0: de todas partes, de donde más llamen, allí los estaremos visitando. 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El programa de hoy va a ser un programa maravilloso, estaremos recibiendo la mayor cantidad posible de llamadas, estaremos escuchando testimonios, personas agradecidas que los visitan y que gracias al poder de Dios han encontrado esa solución al problema. 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Estaremos ya avisando con tiempo y con anterioridad. Vamos rápidamente a iniciar con algo maravilloso. Vamos a iniciar con un testimonio de una persona que nos visitó y esto es lo que comenta. Escuchemos.
1: Karina Rosana Bento, 6 del 1 del 73. Bueno, mi vida antes era un calvario. Vivía todo el día triste, estaba depresiva, así, hasta tenía instinto de matarme, tenía pensamientos feos, todo el día peleando, no había paz a la hora de comer, al mediodía, a la hora de la cena, pelea, la plata que no alcanzaba, la nena más grande, estaba rebelde, mal, andaba con gente que no le convenía, me pegaba, todo el día no le podía decir nada porque te golpeaba. Cuando me dijo que estaba embarazada, fue una pelea muy grande con toda la familia. Todos mal, todos tristes, hasta yo me quería matar cuando me dijo ella. Era como si el diablo se estaba manifestando. Y bueno, y ahí empezó a salir, cuando me empezaron a liberar, a curarme los hermanos, cambió totalmente. Somos felices en mi casa ahora, no hay más pelea, comemos tranquilo, almorzamos, cenamos, no hay más discordia, la nena está obediente, las dos hijas que tengo están obedientes. La plata, aparte la parte económica, está mejorando muchísimo cada vez más. Y desde que vine acá, antes de una semana de haber venido, ya fue cambiando mi vida. Y bueno, yo por eso invito a toda la gente que vengan, que visiten a los hermanos, que van en menos de una semana van a ver el cambio y la mejoría.
0: 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Vamos rápidamente con la gente que participa a través de los audios, la gente que se comunica.
2: Mi nombre es Sergio Aníbal Fernández, soy de 25/7/69. Mis cartas serían 7, 13 y 19.
0: Mi querido Héctor, gracias por comunicarse, gracias por participar del programa a través de esta radiodifusora. Las cartas se escogen 7, el 13 y el 19. La primera carta me habla acerca de usted, un hombre muy espiritual, un hombre que desde muy pequeño quiso cambiar la historia suya y la de su familia, empezó a trabajar desde muy joven, tenía una suerte maravillosa y un empuje bárbaro. Pero últimamente se siente cansado, fatigado, mi querido amigo. La segunda carta me habla de que le duele la espalda, la cintura y que trabaja y trabaja, pero el dinero no le rinde absolutamente para nada. Usted ve que gente que hace menos viajes que usted, que trabaja menos que usted, y le va mucho mejor. Es muy importante que nos llame, se comunique con nosotros para hacer un trabajo a la distancia. Vemos claramente que hay un daño, hay una energía negativa, hay un trabajo de brujería que no solamente le está afectando lo económico, la salud también. Usted se siente cansado, fatigado. La parte económica también, y en la parte familiar veo muchos problemas. Hay cosas que no le puedo decir a través de la radio, pero se las puedo decir al oído. Llámeme mañana, empezaremos a ayudarle, mi querido y apreciado Héctor. Gracias por comunicarse, gracias por participar. El día de su suerte el lunes. El astro que le rige la luna, el color blanco, la piedra, el cuarzo, y el metal, la plata. La plata es el metal que le canaliza las buenas ondas, las buenas energías. Vamos rápidamente con la gente que sigue participando a través del WhatsApp. Usted también puede participar, llame. Déjeme su nombre completo, apellido, fecha de nacimiento. Escoja tres cartas del 1 al 22. Yo tengo los 22 cercanos en mi mesa de trabajo y le diremos qué es lo que pasa, qué es lo que sucede en su vida. 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Escuchemos.
3: Hola, buen día, ¿cómo le va? Mi nombre es Emanuel, fecha de nacimiento del 1/11/93. El número que elegí es el número 24. Tengo problemas con el trabajo, me gustaría saber un poco de su experiencia.
0: Mi querido Emanuel, muchas gracias por su sintonía, gracias por participar del programa, y la verdad lo felicito por esa fe que tiene y porque quiere encontrar soluciones, mi querido apreciado hermano del alma, pero realmente no escuchó bien el programa. Yo lo digo todos los días y desde el principio, nombre completo, apellido, fecha de nacimiento, tres cartas del 1 al 22, usted me dice el número suyo, 24. No coincide y dio un solo número. Vuelvo a participar, mi querido Emanuel. Gracias por comunicarse, gracias por participar. Pero tenemos llamados, vamos a escuchar llamados en vivo, en directo. Vamos a ver a quién le corresponde la suerte. Sí, aló.
4: Maestro, ¿qué tal?
0: Sí, ¿con quién tengo el gusto?
4: Con Caterine.
0: Caterine, ¿tu apellido, por favor, Caterine?
4: Caterine Rodríguez.
0: Rodríguez, ¿fecha de nacimiento, Caterine, por favor?
4: El 5 de febrero de 2002.
0: 5 de febrero 2002. Muy bien, Caterina, vamos a hacer un puente telepático de mente a mente, de cerebro a cerebro. Yo tengo los 22 arcanos en mi mesa de trabajo. Quiero que por favor me digas tres cartas del 1 al 22. Cierra los ojitos, concéntrate en tus problemas y me dices tres cartas del 1 al 22.
4: El 3, el 6 y el 18.
0: El 3, el 6 y el número 18, ¿correcto? Muy bien. El 3 me habla acerca de que eres una niña muy mimada, que ha sido criada por tus padres con mucho cariño, con mucho amor. Te han dado todo lo que han podido, lo que has querido, y que gracias a Dios has aprovechado incluso hasta el estudio. Y veo que te gusta trabajar, quieres salir adelante, quieres prosperar. Llegaste a esta ciudad y estás en la universidad, ¿correcto?
4: Sí, justamente por eso le llamaba.
0: Bueno, muy bien. La segunda carta me habla de problemas y dificultades que se están presentando en la parte económica. Veo que andas muy nerviosa, muy alterada. De noche no puedes dormir. Veo que en la parte laboral te han llamado la atención. Veo que te quieren despedir. ¿Ya te lo dijeron?
4: No.
0: Bueno, aquí veo claramente de que se la pasa cansada, distraída. En el colegio han bajado las notas, en la universidad, perdón, en el colegio han bajado las notas, mi querida apreciada hermana del alma, y todo esto la tiene sorprendida, porque usted es una mujer muy inteligente, y aparte una mujer que le gusta hacer las cosas bien, pero que se ha convertido en una persona como torpe. Con todo respeto se lo digo. ¿Es correcto? Coméntenos qué es lo que está pasando, querida hija.
4: Sí, justamente recientemente entré a trabajar y he estado yendo muy bien, pero hace poco entró una nueva compañera y desde entonces me he vuelto algo torpe y nunca he tenido situaciones que me causen problemas en el trabajo y
0: fue ayer. ¿En qué trabajas, hija?
4: Soy mesera.
0: Waiter.
4: Sí.
0: Okay, perfecto.
4: Y ayer ya llegó como que el punto que realmente me hace preocupar. Boté unos platos y la mesa, la verdad, se enojó muchísimo. Últimamente las mesas que yo atiendo, solo las que yo atiendo, están quejándose mucho y no sé a qué se debería.
0: Bueno, permítame decirle, vea, aquí hay una sombra negativa, hay un trabajo de influencias malignas. Veo muchas envidias y eso viene por parte de un compañero o compañera de trabajo. Es muy importante de que nos visites. Veo que no solamente está afectando la parte laboral, la parte personal, ya no te sientes segura de ti misma, te sientes insegura, te sientes triste, a veces te dan ganas de llorar constantemente. Vemos que en la parte del estudio, en el college, en la universidad, te está yendo muy mal, han bajado notablemente y los amigos se te vienen alejando. ¿Te has dado cuenta?
4: No me he dado cuenta, no me he fijado, tal vez. Lo que sí es que he estado muy distraída, ando con dolores de cabeza, por las noches tengo varias pesadillas. Y realmente no he notado si es que mis amistades se han ido alejando.
0: Bueno, esto es a través de lo mismo. Hay una persona en tu parte laboral que es la que está haciendo cosas. Aquí veo que no puedes descansar bien, veo manchas en tu cuerpo, manchas blancuzcas. Esto es una muestra clara, palpable e inequívoca, mi querida amiga, de que usted viene siendo víctima de un daño. Esto no se trata de creer. Yo sé que eres incrédula, porque primero eres muy jovencita y pues no crees en estas cosas porque eres criada en la fe de Dios. Y estoy seguro que no le harías daño a nadie, ningún daño de brujería ni maldad a nadie, ni gratis ni pagando, ¿verdad?
4: Sí, no, yo la verdad mi fe en Dios es muy...
0: Bueno, pues Dios fue la que la puso en mi camino. Esto es un daño, hay una energía negativa y es un compañero o compañera de trabajo. Es importante de que me traiga, por favor, una rosa de color blanco, ¿ok? Porque estoy desenmascarando a las personas que les gusta hacer brujería y maldad. En el pétalo de esa rosa, le voy a mostrar, hijita de Dios, el rostro de la persona que está haciendo esto. No para que le haga nada, solo para que se cuide. Y va a ver que todo va a cambiar, vas a volver a la normalidad. Es una jovencita muy trabajadora, luchadora, te felicito y vas a ser una gran profesional, ¿ok?
4: Muchas gracias, maestro.
0: No. Gracias a Dios que la puso en mi camino, la voy a estar esperando. Que Dios te bendiga, hija.
4: Gracias, igualmente.
0: Hasta pronto. No, gracias a usted por comunicarse, gracias por participar del programa. Con responsabilidad, con conocimiento, damos respuesta y contestación a la gente que llama, a la gente que se comunica y participa a través de este programa. Usted, mi amigo, tiene grandes problemas, cuente con nosotros, tenemos el poder para ayudar. Llevamos más de 25 años aquí en la República Argentina, guiando, ayudando y orientando. No somos aves de paso, no vinimos hoy para irnos mañana, hemos venido a colocar una barrera entre la verdad y el fraude. Vamos a escuchar testimonios, personas agradecidas que nos visitan y eso es lo que comentan.
5: Realmente lo que me había acontecido, que en su momento fue bastante cruel para mi familia, para todas mis cosas, mis negocios, porque tengo un campito en el cual convivo con mi familia, mis hijos, y todo iba normal hasta que una noche empecé a ver unas luces en el campo. Y yo realmente, hermano, no me animaba, no me quería acercar a eso. No sé si por temor o decir que soy un descreído, no creo en ese tipo de cosas. Mi mujer también se asustaba, pero bueno, no le daba importancia. Lo que sucede es que a partir de un tiempo las cosas me empezaron a ir mal. Tanto en mi campo se morían los animales, mis cultivos totalmente mal, no todo sequía. Y bueno, también, desgraciadamente, las cosas empezaron a mí con mi mujer. Todo para atrás, todo, cualquier cosita me molestaba. Los pequeños detalles que antes eran las cosas que siempre nos unía, todo lo veía mal, discutíamos, hasta casi le llegué a levantar la mano en algún momento. Entonces decidí venir a visitarlos y ustedes, bueno, me dijeron lo que tenía que hacer, que por los datos que yo les daba, es que estaban haciendo un entierro, digamos, en mi campo y que tenía que ir a ver en el lugar donde yo veía esas luces y verificar qué es lo que habían enterrado ahí. Bueno, descubrí, fui a cavar y descubrí un ataúd y con ese cajón se los envié a ustedes para que ustedes lo estudiaran. Bueno, la verdad que lentamente las cosas fueron normalizándose. Es como que hubo una energía totalmente positiva que cambió todo. Con mi mujer volvió todo prácticamente a normalidad. Estamos esperando un bebé. El campo también floreció. Por suerte el ganado también está engordando muy bien. Así que bueno, hermano, son palabras más que... Me sobran las palabras de agradecimiento. La verdad que no tengo palabras. Bueno, que no duden ni un momento en venir a visitarlos y a consultarlos, que ustedes van a ser la solución a todos sus problemas. Y desde ya, nuevamente, muchísimas gracias, hermano.
0: 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Vamos con otra llamada más, otra persona que se comunica.
6: Hola.
0: Muy bien, hijo de Dios, ¿con quién tengo el gusto?
6: Mi nombre es Julio César Minuet.
0: Julio César, bienvenido al programa. Gracias por confiar en nosotros. Quiero que por favor me diga su fecha de nacimiento, Julio.
6: 6 de julio de 1972.
0: Del 72, muy bien. Julio, vamos a hacer un puente telepático de mente a mente, de cerebro a cerebro. Quiero que cierre sus ojitos, se concentre en todos sus problemas, hijo de Dios. Aquí tengo los 22 arcanos en mi mesa de trabajo. Quiero que por favor me diga tres cartas del 1 al 22.
6: Pues el 11, 17.
0: Correcto.
6: Y 4.
0: El 4, muy bien. Mi querido apreciado amigo, la primera carta me habla acerca de usted. El 11 me habla de un hombre trabajador. Veo que tuvo muchas carencias cuando estuvo niño. Nació en la pobreza, pero se superó. Veo que es un hombre que le gusta ayudar a los demás. Vemos que le gustaba andar con gente mayor para aprender de ellos, y gracias a ellos aprendió a hacer muchas cosas, y gracias a esas cosas ha podido sacar adelante a su familia, ¿verdad?
6: Sí, es verdad. Gran parte de lo que dice sí es verdad. O sea, vengo de una familia muy humilde, en donde quise progresar y me ha ido bastante bien, he ayudado a personas.
0: Muy bien. La segunda carta me habla de usted. Últimamente se la pasa mal geniado, nervioso, se siente abatido, sin energías, se la pasa con dolores en la boca del estómago, no duerme bien en la noche, no descansa. Coméntenos qué es lo que pasa. Hijo, la tercera carta me habla que esto no es natural, no es normal, esto es un daño, esto no viene de ahorita. Usted lleva más de 3 años y medio sufriendo. Vemos claramente que no logra dormir en la noche, se la pasa cansado, agotado, no puede trabajar porque este dolor es insoportable y ni los calmantes le hacen bien.
6: Sí, tal cual. No tengo salida, no sé qué hacer.
0: Bueno, Dios tiene más que darnos que nosotros que pedirle. Yo necesito que nos visite cuanto antes en nuestro centro de consultoría, venga en compañía de uno de sus hijos o de su esposa. Yo le voy a comprobar con hechos, no con palabras. Va a ver qué es lo que le dieron a tomar, qué es lo que tiene dentro de su cuerpo, y no culpe a la ciencia médica. Simplemente esto es un daño, esto es maldad, esto es brujería. Y si los médicos no le encuentran nada, ni le encuentran la solución, es porque no es natural. Esto es un trabajo de magia negra. Acérquese cuanto antes a nuestro centro de consultoría. Yo le garantizo ante Dios y ante toda la audiencia que me escucha durante tantos años, de que usted va a encontrar una solución a sus problemas, de que estos dolores van a desaparecer, ese calor que siente usted en la garganta, que no lo deja comer, que lo ha hecho que usted pierda peso, esa consecuencia del mismo daño, mi querido Julio, ¿ok? Cuando usted quiera, si quiere mañana mismo puede separar la cita y nos vamos a ver cara a cara y va a haber soluciones y después me va a dar el testimonio, ¿ok?
6: Muchísimas gracias.
0: No, dele las gracias a Dios que lo puso en mi camino, mi querido amigo. Lo tengo que dejar, Julio, que Dios te proteja. Usted, mi amigo, mi amiga, también puede participar a través de ese programa. Puede hacerlo en vivo, en directo. Si quiere salir al aire, puede decírselo a la persona que contesta el teléfono y la sacaremos al aire en esa prestigiosa radiodifusora y le haremos un consejo, una guía, una orientación. O puede dejarme su nombre completo, apellido, fecha de nacimiento en un mensaje de audio y le daremos la contestación, le diremos la respuesta que está esperando, que quiere encontrar para todos y cada uno de sus problemas. Vamos rápidamente con otro audio, otra persona que se comunica.
7: Ya habla Leonardo Martín Álvarez, 6 del 5 del 75, y número de carta 5811.
0: Mi querido Leonardo, gracias por confiar en nosotros, gracias por participar en el programa, mi querido apreciado amigo. Las tres cartas que escoge, el 5, el 8 y el número 11, mi querido Leonardo. Vemos que es una persona muy positiva, enérgica, de un carácter fuerte, muy alegre en la vida, pero que últimamente se le están presentando cosas raras y extrañas, donde la suerte no le favorece, mi querido y apreciado hermano del alma. Veo problemas en su salud, se está envejeciendo prematuramente, se siente cansado, fatigado. Usted es un hombre muy joven, mi querido hermano del alma. Aquí vemos claramente de que sus energías se las están absorbiendo. Pero no se asuste, esto se puede solucionar fácilmente. Quiero que se pase una manzana verde por todo su cuerpo, desde la corona de la cabeza hasta la planta de los pies, como si fuera un jabón. Se la va a pasar desnudo en su casa. Me va a traer esta manzana, mi querido hermano del alma. Me va a traer dos velas blancas y una caja de fósforos, de cerillos. Yo le voy a explicar lo que vamos a hacer. Va a ver cómo esa energía negativa se retira. Usted puede visitarlos y va a ver la solución a su problema. Gracias por comunicarse. Le voy a hacer también el escáner espiritual cuántico para que vea cómo está su energía, cómo está su campo áurico y para darle los números de su suerte, mi querido y apreciado amigo Leonardo. El día de su suerte es el día jueves, el planeta Júpiter, el color amarillo. La piedra que debe portar siempre con usted, la amatista, y el metal, el bronce. El bronce es el metal que le canaliza las buenas ondas, las buenas energías. Con responsabilidad y conocimiento damos respuesta y contestación. No olviden participar, queridos amigos. No olviden también preparar el vasito de agua para que hagamos la oración fuerte al Espíritu Santo, al poder de Dios. 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
0: 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Vamos rápidamente con más gente que se comunica, más audios.
9: Buenas noches, maestro. Y por favor, quería pedirle si podían ayudarme. No sé si alguien le está haciendo algún daño, porque mi número de carta es 5721 y él se llama Alexis Facundo Casañas y nació, su fecha de nacimiento es el 5/9/1994. Muchas gracias.
0: Mi querida amiga, yo no hago consultas a terceras personas. Tiene que llamar su mismo hijo, dejarme el audio con el nombre completo, el apellido, la fecha de nacimiento de él, y claro que le puedo ayudar. Le digo claramente si ha sido víctima de daño, de maldad, de brujería. Se lo digo de frente a través de esa radiodifusora. Pero por favor, no acepto llamadas de tercero, porque eso después empieza a llamar el tío por la sobrina. El que quiere llamar, que llame él mismo. Con todo respeto se lo digo, no quiero que se molesten, pero esto es un show bastante serio. Llevamos muchos años y sabemos lo que pasa cuando empezamos a atenderle que al hermano, que al hijo, que a la mamá. Entonces es importante de que cada cual llame, me deje su audio. Es muy fácil, es un audio en WhatsApp. Dejan su nombre completo, apellido y fecha de nacimiento. No tiene misterio y le podemos ayudar. Pero bueno, tenemos llamados en vivo, en directo. Vamos con llamados. Sí, aló. Diego, bienvenido al programa, gracias por confiar en nosotros, gracias por participar. Diego, por favor, regálame su fecha de nacimiento exacta.
10: 10 de junio de 1970.
0: 10 de junio del 70, muy bien, Diego, vamos a hacer un puente telepático de mente a mente, de cerebro a cerebro. Quiero que se concentre en sus problemas, cierre los ojos, concéntrese en todos sus problemas, visualícelos. Yo tengo aquí en mis manos los 22 arcanos del tarot. Quiero que me dé tres números del 1 al 22, por favor.
10: Sí, 3, 10 y 16.
0: El número 3, el 10, el 16. El número 3 me habla acerca de usted, de su personalidad. Veo que es un hombre de un carácter bastante fuerte, una persona bastante decidida, siempre le gusta gobernar, nació para ser líder, incluso en el colegio. ¿Usted siempre era el líder? ¿Es correcto o estoy equivocado?
10: No, maestro, es así.
0: Veo que jugó en la universidad y siempre era el líder también allí. Veo que ha sido un hombre muy inteligente, muy capacitado. Veo que es empresario, mi querido y apreciado amigo. Y logro darme cuenta que es un hombre de pocos amigos. ¿Por qué? Porque usted, la palabra amistad es algo muy fuerte que tiene en su mente, ¿verdad? Muy bien, La segunda carta me habla acerca de su suerte. Su suerte últimamente anda muy negativa. Su suerte se la dañaron. Usted era un hombre que todo lo que hacía le salía perfecto, positivo. Incluso su esposa se lo ha dicho. ¿Qué nos pasó? Usted hace cerca de 2 años y medio para acá que viene de mal en peor. Perdió una casa. Tuvo que venderla a precio irrisorio prácticamente para poder pagar una deuda. Logro darme cuenta que tiene problemas con su esposa, últimamente muy nerviosa, se ha vuelto malgeniada, de un carácter insoportable. Logro visualizar de que tiene usted una empresa y lo único que tiene en este momento es deudas, don Diego. Discúlpeme que se lo diga, pero veo deudas. ¿Usted en qué trabaja, amigo?
10: Soy comerciante desde hace muchos años.
0: ¿Qué vende? ¿Lencería la fabrica usted o la manda a fabricar?
10: La mando a fabricar.
0: Veo que hay gente que le debe dinero, don Diego, no le paga. ¿Qué es lo que está pasando?
10: No sé, gente en la que he confiado, que trabajo hace muchos años y me ha dejado endeudado.
0: En el campo de la salud, no sé si usted se ha visto al espejo últimamente, si está envejeciendo prematuramente. En el campo sexual no funciona. Esto ha ocasionado un brecho entre su esposa y usted. Porque ella lo busca y usted siempre lo esquiva. No porque no la ame, porque sabe que no puede y como hombre le da vergüenza que ella lo quiera amar y usted no pueda. ¿Correcto?
10: Sí, maestro.
0: Bueno, no le dé vergüenza que esto no tiene que ver nada con la hombría, mi amigo. Aquí veo claramente que hay un daño, su suerte se la dañaron. Veo claramente que ese daño viene por parte de una mujer con la cual usted tuvo una aventura en la ciudad de Rosario. De allí viene todo su daño. Toda la maldad, la brujería, usted como hombre pues cayó con esta mujer. Esta mujer quería dañar su matrimonio y usted por nada del mundo quiere dejar a su familia. Pues tienen 2 hijos y su esposa que la ha acompañado en las buenas y en las malas, ¿sí o no?
10: Es así, maestro, tal cual.
0: Mi querido amigo, yo le voy a mostrar claramente el rostro de esa mujer, usted ya sabe quién es. Pero primero vamos a retirar ese daño, esa influencia maligna, ese trabajo que le hicieron. Quiero que por favor me visite cuanto antes en mi centro de consultoría. Quiero que me traiga una manzana roja, una manzana verde y 200 gramos de clavo de olor. Yo le voy a explicar lo que vamos a hacer. Le vamos a hacer una limpia, una magnetización. Vamos a erradicar ese daño, esa influencia que le hicieron. Y vamos a hacer un florecimiento de su suerte. Tráigame la lista, don Diego, de esas personas que están duras para pagar. Personas que le deben. Y vamos a ayudarle y vamos a aperturar sus caminos. ¿Ok, hijo?
10: Perfecto, maestro.
0: Si usted escuchó este programa, si usted quiso hablar conmigo, es porque Dios quiere cambios positivos en su vida. ¿Ok, mi amigo?
10: Sí, maestro.
0: Diego, gracias por haberse comunicado. Lo tengo que dejar. Que mi Dios lo bendiga, hijo.
10: Muchas gracias, maestro.
0: No, le agradezco a usted su confianza y su responsabilidad también con los oyentes de decir la verdad de lo que somos nosotros. Y la verdad lo agradecemos en público. 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Vamos a escuchar otro testimonio más, otra persona que se comunicó y esto es lo que comenta.
11: José Víctor Garay.
12: ¿De qué parte nos visita usted?
11: De acá, de Alto del Valle.
12: Muy bien, hijito. ¿Usted por qué medio se enteró?
11: ¿Por la radio? Yo escuché mucho, por eso. Y
12: siempre nos ha escuchado.
11: Sí, sí.
12: Bueno, hijo, yo quiero que le comente a las personas cómo se sentía usted antes de visitarnos.
11: Estuve muy mal con la hija, los hijos. O sea, me trataron una vez mal y por eso ando así.
12: Bueno, hijito, yo quiero que le comente a las personas, después de que usted vino a la consulta, cuéntenos cómo se ha sentido.
11: Yo de que vine acá me sentí muy, muy bien y por eso siempre vengo y por eso ando bien.
12: ¿Usted le recomendaría a las personas que escuchan este programa, vale la pena
11: sí,
12: o no vale la pena visitar
11: al maestro? Vale mucho, yo lo aconsejo a cualquiera que se venga para acá a verlo. Porque yo me compuse, me alivié bastante. Sí, me siento muy bien. Gracias, gracias.
0: Este es el amor de Dios obrando en la vida de las personas que se comunican, que los consultan, que quieren encontrar una respuesta, que quieren encontrar

0: con el escáner espiritual cuántico, para que usted vea claramente a qué se deben sus problemas, sus dificultades, su mala suerte. 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Un saludo cordial a toda la gente del sur también, la gente que se está comunicando desde Misiones, la gente del Uruguay, de la República Oriental del Uruguay. 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Un saludo muy especial para toda la gente que se comunica de Tucumán. 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Así que la gente de Tucumán estén pendientes también. Estaremos en los lugares donde más nos llamen. Así los vamos a estar programando. Así que llame y diga, yo estoy escuchando el programa de tal parte, me gustaría que vinieran. Y allí estaremos, mis queridos y apreciados hermanos del alma. Vamos a escuchar otro testimonio más, otra persona que nos visitó.
1: Bien, nos encontramos aquí en nuestro Centro de Orientación y Ayuda Espiritual de la Unión Universal Esotérica del Siglo XXI. Vamos a saludar a estas personas que ya nos visitaron, ya nos consultaron y hoy en día quieren dar su testimonio. Patricia, muy buen día.
2: Buen día, me llamo Patricia. Hace mucho que lo escuchaba a los hermanos por la radio y bueno, y me decidí a venir. Dios me trajo en el camino y estoy muy feliz. Vine muy mal, con calambres, no podía dormir. Eran unos calambres, unos ahogos terribles, pero bueno, gracias a Dios y a ellos me solucionaron todos y ahora estoy muy bien, muy bien. Les recomiendo que vengan, por favor, que vengan, que no se van a arrepentir, que Dios está al lado de ellos y estoy muy, muy feliz por mí y por mi familia.
1: Bueno, viene con su esposo. Yo quiero que lo saludemos también. Humberto, ¿cómo está?
3: Muy bien, ahora muy bien. Me he jubilado en el 2023 y yo creía que era por el estrés, la emoción de haberme jubilado, y tenía unos calambres, no podía dormir, estaba muy ansioso. Y bueno, llegaba una noche y tosía terriblemente. Y bueno, hablando así, escuchando a los hermanos por la radio, con mi esposa vinimos y ahora estoy muy bien, ya no toso, los calambres se han ido, estoy muy agradecido a los hermanos por haberme sacado esto y fe en Dios, más fe todavía tengo en Dios y en los hermanos, por supuesto. Muy agradecido a los hermanos.
1: Bueno, muchas gracias, Humberto. Patricia, quiero que me le cuente a las personas que nos están escuchando en este momento cuál fue su experiencia al darse cuenta de todo lo negativo, lo malo que se estaba presentando, que usted vio por sus propios ojos. Cuéntele un poquito de esta experiencia.
2: Bueno, yo fui al baño un día y empecé a largar un barro negro espantoso de noche, cantidad. Y después al otro día ya me sentía bien y los calambres se me empezaron a ir. Y bueno, ahí realmente siempre tuve fe porque mi padre los escuchaba y me decía, él pobre no pudo llegar. Y él me decía, anda a los hermanos, que los hermanos te van a ayudar. Y bueno, llegué, gracias a Dios pude llegar. Estoy realmente agradecida y espero que vengan, que tengan fe en los hermanos y en Dios que los van a ayudar.
1: Eso es muy importante, pero lo más importante es saber que después de toda la situación difícil, el sufrimiento que estaban pasando como familia, que todos estaban enfermos, que todos estaban mal, hoy en día, ¿cómo se sienten? Esa parte yo quiero que se la comenten a las personas que nos están escuchando. ¿Cómo se sienten hoy en día?
2: Ay, me siento realmente muy, pero muy bien. Ya los calambres no los tengo más. de cuerpo a

0: Hoy normal, gracias a Dios, perfecta, perfecta.
1: Humberto, ¿cómo se siente hoy en día?
2: Muy bien, duermo muy tranquilo, ya no me despierto agitado como me despertaba a mitad de la madrugada y faltándome el aire, gracias a Dios, la tos se me fue, he escupido cosas, flema verde, pero ahora lo más bien, no tengo más ese dolor de pecho que tenía, ese ahogo. Muy agradecido a los hermanos.
1: Qué bueno, Humberto. La experiencia para ustedes fue buena, se sienten felices, están agradecidos.
0: Fue una experiencia muy, muy buena. Muy, muy agradecidos a los hermanos, a Dios por habernos dejado llegar a ellos. Muchas, muchas gracias.
1: La situación de la casa, ese ambiente tan negativo, los problemas que se estaban presentando allá, ¿todo eso ya terminó?
0: Todo terminó, gracias a Dios y a los hermanos. Todo terminó, está todo en perfecta orden ahora.
1: Qué bueno. Muchas gracias, Patricia. Muchas gracias, Humberto. Que Dios les bendiga.
2: Gracias, hermano, gracias. Dios
1: Gracias,
2: lo bendiga.
0: Gracias, hermano, gracias. Y no dejen de venir, por favor, que tienen la entrada a Dios con los hermanos que están junto a ustedes.
1: Qué bueno, Patricia. Muchas gracias, Humberto. Muchas gracias, Patricia. Son los testimonios de las personas que nos visitan y nos consultan en nuestro Centro de Orientación y Ayuda Espiritual de la Unión Universal Esotérica del siglo XXI.
3: 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Así que no lo olviden, mis queridos y apreciados hermanos del alma. No olviden preparar el vasito de agua para que más adelante hagamos la oración fuerte al Espíritu Santo, al poder de Dios. Vamos a escuchar unos mensajes maravillosos acerca de ese poderoso escáner espiritual cuántico.
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3: 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Se están comunicando de Salta también. 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Vamos a escuchar más testimonios, más personas agradecidas. Seguimos aquí en nuestra sala con la gente que nos visita, la gente que da el testimonio de agradecimiento porque encontró respuesta y solución a sus problemas a través de nuestros reconocidos métodos de ayuda y solución inmediata. Permítame saludarlo.
5: Gracias,
3: mucho
5: maestro.
3: Nombre, mi amigo.
5: Pedro López.
3: Pedro, quiero que le cuente a la audiencia, ¿cuánto hace que usted me visitó, Pedro?
5: Yo le visité hace casi un mes y medio, más o menos.
3: Un mes y medio. Sí. Usted vino muy mal. Yo quiero que le cuente a la audiencia cuáles eran sus problemas. ¿Por qué decidió usted tomar el deseo de venir a visitarme?
5: Yo estaba desesperado porque no tenía solución. Tenía un problema aquí en la espalda súper fuerte, acerca de un choque que tuve con las personas de mi trabajo. Perdí mi licencia, me multaron, tenía que pagar también el tratamiento de uno de mis empleados. Y después con usted pude desarrollar que pues había un empleado mío que estaba con mucho problemas conmigo y me quiso hacer el daño.
3: Como odio.
5: Uh-huh.
3: Vimos que había un daño, había una energía negativa, que por eso era el problema, que no encontraba solución en ningún médico. Usted visitó médicos, quiroprácticos, una cosa, la otra, y nada le funcionaba.
5: Así es, cada vez que me sacaba una radiografía salía una cosa diferente. Nunca le dieron al...
3: ¿Hoy en
5: al
3: día asunto. Cómo está?
5: Hoy estoy muy bien, mire. Estoy tranquilo, sentándome, pudiendo estar conversando.
3: ¿En la parte laboral cómo van las cosas?
5: Mucho mejor. Ya he podido hacer un poquito más de trabajo.
3: ¿Usted en qué trabaja?
5: En el asunto de construcción.
3: En construcción. Sí. ¿Ya tiene nuevamente su cuadrilla? ¿Está trabajando bien?
5: Tengo una cuadrilla no tan grande como antes, pero estoy desarrollando y me están llegando trabajo casi todos los días.
3: Eso es lo importante.
5: Sí.
3: ¿Usted qué puede decirle a la audiencia que está en sintonía?
5: Yo le digo que confíe en usted porque en realidad sí me dio bastante...
3: Sí funcionó.
5: Bastante alivio, primero de mi espalda, que eso es lo que doy gracias, y después del asunto de mi trabajito.
3: ¿Usted tuvo que hacer algo en contra de Dios, en contra de su religión?
5: No, más bien nada, cosa súper sencilla. Ya me mandó, porque como usted sabe, uno no conoce mucho la cosa, pero en realidad siempre haciendo la cosa correcta.
3: En nombre de Dios.
5: Ajá, en nombre de Dios.
3: Correcto. ¿Qué le puede recomendar a esa audiencia que está ahí?
5: Que la visite, que le llame, que puedan hacer la consulta y que usted le va a guiar, porque en realidad a mí me guió y ahorita estoy mucho mejor, tanto en el trabajo como en salud.
3: Perfecto. Muchas gracias por el testimonio.
5: Gracias.
3: Y que Dios lo bendiga. 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Así que estén pendientes a través de esta radiodifusora. Un saludo cordial a la gente de Venado Tuerto, que no la he nombrado. Mucha gente de Venado Tuerto nos llama, gente de Rosario, la gente de Junín también se comunica, la gente de Belgrano, de diferentes partes nos reportan sintonía. No olviden nuestro teléfono para que se comuniquen, sigan participando a través del 11-40-81-82-95. 11-40-81-82-95. ¿Tenemos llamados en vivo, en directo? Vamos a recibir este último llamado, si tenemos tiempo. Bueno, vamos a recibir este llamado. No olviden ir preparando el vasito de agua para que hagamos la oración fuerte al Espíritu Santo y al poder de Dios. Sí, aló.
6: ¿Cómo está?
3: ¿Cómo me le va, hijita de Dios? Bienvenida al programa, bienvenido al mundo de los triunfadores. Regáleme su nombre, por favor.
6: Joana Sánchez.
3: Joana Sánchez. Muy bien, Joana. ¿Fecha de nacimiento, por favor?
6: 6 de junio del 83.
3: 6 de julio. De 1983. Muy bien. Joana, vamos a hacer un puente telepático de mente a mente, de cerebro a cerebro. Quiero que cierre sus ojitos completamente, se concentre en todos sus problemas y vamos a descubrir lo que pasa en su vida, ¿ok? Yo tengo en este momento los 22 arcanos en mi mano. Quiero que me diga tres cartas del 1 al 22, por favor.
6: Ya, el 3, el 11 y el 20.
3: El 3, el 11 y el número 20, ¿correcto? Muy bien. La primera carta me habla acerca de usted, mi querida apreciada amiga, una mujer muy casera, una mujer que siempre le gustó estar en su casita. Veo que quería ser como religiosa, como monja, pero sus padres no la dejaron, ¿verdad?
6: Sí, no me permitieron, porque sí sentí poco de vocación.
3: De vocación,
6: pero no.
3: ¿Es correcto? Aquí veo claramente, hijita de Dios, de que siempre ha estado apegada a Él. ¿Es correcto? Le gusta ir a misa cada 8 días. Yo la felicito porque eso la hace fuerte espiritualmente, mi querida apreciada hermana del alma. Veo que llegó a esta ciudad hace cerca de 14 años. Conoció al que hoy en día es su esposo, ¿verdad?
6: Sí, hace más o menos esos años fue lo que ya llevamos de matrimonio.
3: Bueno, muy bien. Aquí veo claramente, mi querida apreciada hermana del alma, de que es una mujer muy trabajadora, muy luchadora, que va a la mano de su esposo, que le ayuda en lo que él necesita, pero que últimamente la relación entre ustedes no está muy bien. Se la pasan discutiendo, pelean a la mañana, a la noche. Cada vez que se ven es una discusión y su esposo últimamente llega tarde a la casa. ¿Se ha dado cuenta?
6: Sí, llega muy tarde, a veces no llega y sí, se nos ha complicado bastante la comunicación.
3: Aquí veo claramente que hay un daño, hay una energía negativa que viene afectando directamente la parte económica. Su esposo últimamente no gana lo que ganaba anteriormente. Usted trabaja limpiando casas y gana, pero no gana pues lo suficiente. Lo que usted gana es para poder ayudar a sus padres en su ciudad de origen, mi querida apreciada hermana del alma, pero últimamente no puede ni trabajar. La veo enferma, la veo con problemas en su salud, dolores en la cintura, la espalda, las piernas, los hombros y también la parte del cuello. Coméntenos qué es lo que está pasando, hijita.
6: Sí, bastante dolor y malestar en el cuello, en la espalda, en las piernas, como usted dice, donde los doctores le mandan antiinflamatorios, pero no me ha servido.
3: ¿Le han dado calmantes?
6: Sí, pero igual no me ayudan y los dolores empeoran.
3: Ahora, o sea, los calmantes ya no están funcionando.
6: No, ya no me funciona.
3: ¿Le han hecho tomografía? ¿Le han hecho radiografías?
6: Sí, me han hecho todos los exámenes, pero los doctores no saben qué mismo tengo.
3: Ni van a saber, hijita de Dios, porque vea, esto es un daño. Hay una energía negativa, hay un trabajo de brujería, de magia negra, y esto viene hace más de un año, hija. Yo no entiendo usted por qué no nos ha visitado. Aquí hay un trabajo de magia negra, su esposo ya no le cree nada.
6: Sí, no, ya no confía en mí, por eso incluso a veces quiere estar conmigo o algo, pero son los dolores insoportables, no puedo
3: Él olvidar. Piensa que usted se queja por llamar la atención o por no hacer las cosas. ¿Sí le ha dicho?
6: Sí, por eso son las discusiones.
3: Bueno, aquí veo claramente que usted no se queja, los dolores son insoportables. Usted siente como que le metieran un cuchillo en la parte del cuello.
6: Sí,
3: y se lo retorcieran, ¿sí o no?
6: Sí, es así.
3: Bueno, esto es un trabajo de vudú. Hay un muñeco en su nombre y le tienen pinchado lo que es la columna vertebral y la parte de la cabeza. Por eso son los dolores de cabeza. Vemos que usted a veces se vuelve nerviosa, malgeniada, trata mal a sus hijos por el mismo dolor que siente y por todo lo que está pasando en la vida de usted, mi querida amiga. Y no la culpo, pero sus hijos no tienen la culpa de nada. Es muy importante que nos visite cuanto antes en nuestro centro de consultoría. Esto no es natural. Eso es un trabajo de influencias malignas. Usted, mi querida, apreciada hermana del alma, ¿tuvo problemas con una compañera de trabajo en esa empresa de limpieza que trabajaba anteriormente?
6: Sí, tuvimos bastantes inconvenientes y roces mutuos.
3: ¿Es una mujer como de origen caribeño?
6: Sí.
3: De ahí viene todo su problema, hija. Es importante de que nos visite. Esta mujer ha hecho un trabajo de vudú bastante fuerte. Le tiene un odio terrible porque por culpa suya a ella la despidieron. No sé si se acuerda.
6: Sí, ahorita yo estoy recordando qué persona es.
3: Bueno, yo le voy a comprobar con hechos, no con palabras. Tráigame una rosa de color blanco. En el pétalo de esa rosa le voy a mostrar el rostro exacto de quién es para que no vaya a juzgar a otra persona, ¿ok? Y le voy a ayudar, vamos a retirar ese daño, ese trabajo de brujería, de vudú, de magia negra, y va a ver cómo usted vuelve a la normalidad. Esos dolores van a desaparecer por completo, va a poder tener calidad de vida, va a poder dormir y salir a la calle sin miedos y sin temores. Y vamos a hacer una armonización en su matrimonio, ¿ok, hija? Porque su matrimonio está pendiendo de un hilo. Su esposo ha pensado a veces hasta en separarse, hija.
6: Sí, me ha dicho varias veces que
3: ah, bueno. Yo hablo con conocimiento de causa. Yo quiero que usted los visite cuanto antes, tráigame esa rosa de color blanco, conozca a su enemigo oculto y le vamos a ayudar, ¿ok?
6: Sí, maestro, muchas gracias.
3: Buena hijita de Dios, que Dios me la bendiga y me la proteja. Cuídese mucho, ¿yo?
6: Gracias.
3: Hasta pronto.
7: Así estamos llegando al final de este maravilloso programa. Es increíble cómo el tiempo pasa. Sigue repicando el teléfono, cantidad de gente comunicándose.
3: Es increíble, no puedo dar la respuesta a nadie más. Preparen el vasito de agua para que hagamos la oración fuerte al Espíritu Santo, al poder de Dios. Un saludo a toda la gente que se comunica desde Salta, de San Salvador, de Jujuy, de Güeves, la gente que se comunica también de Tucumán, la gente que se comunica desde el sur. También un saludo muy especial a toda la gente del sur que dice, por favor, vengan. Estaremos haciendo el esfuerzo, estaremos por Neuquén, por Río Gallegos, estaremos también por Ushuaia, lógicamente estaremos en las plazas que siempre vamos, pero estaremos ampliando nuestra gira de suerte y sanación. Sigan llegando mensajes, de donde más nos llamen, allí estaremos, queridos y apreciados hermanos del alma. 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Coloque el vasito con agua al lado de su radio receptor y repita conmigo.
8: Ven, Espíritu Santo. Manda tu luz desde el cielo, Padre amoroso del pobre, don en tu don es espléndido, luz que penetra las almas, fuente del mayor consuelo. Ven, dulce huésped del alma, descanso de nuestro esfuerzo, tregua en el duro trabajo, brisa en las horas de fuego, gozo que enjuga las lágrimas y que reconforta en los duelos. Reparte tus siete dones según la fe de tus siervos, por tu bondad y tu gracia, dale al esfuerzo su mérito, salva al que busca salvarse y danos tu gozo eterno. Amén, Señor Jesús, que así sea. Bebamos los tres sorbos de agua, uno en el nombre de Dios Padre, otro en el nombre de Dios Hijo y otro en el nombre del Espíritu Santo. Amén, que así sea. El resto de agua que quede en vuestros vasos, vamos a regarlo en nuestro sitio de trabajo, en nuestro campo, en nuestro hogar, en nuestro negocio, donde quiera que estemos en este momento, pero que tiene que ser en este momento que estamos en la presencia de Dios Padre Todopoderoso. Amén, que así sea. Queridos amigos, no me resta más sino despedirme de todos ustedes, deseándoles que Dios Padre Todopoderoso y Eterno les bendiga y le brinde salud, dinero y mucho, pero mucho amor. Hasta pronto.
9: Así de esta manera, estamos llegando al final de un programa más. Esperamos y confiamos que nuestras orientaciones y consejos hayan servido a todos ustedes para tener un encuentro con la verdad, su propia verdad. 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
14: En el nombre de Dios, del Padre, del Hijo y del Espíritu Santo, alabados Padre y Espíritu. Gracias, mi Señor divino, por permitirme una vez más estar al frente tuyo, al frente de todos aquellos, mis guerreritos del alma, brindando la mejor orientación y la guía espiritual. Te doy gracias, mi Señor Todopoderoso, por permitir que esta nueva audiencia llegue a este corazón chamánico. Recuerde, yo soy Jesús de la Cruz, el Señor de la Suerte. Vengo de Catemaco, Veracruz, la isla de los monos, a darle a usted las enseñanzas de nuestros antepasados. Desde hace más de 700 largos años he aprendido a conocer el secreto, el misterio, el poder y el conocimiento. Y a través de todas estas enseñanzas de mis antepasados, yo quiero enseñarle a usted, mi querido guerrerito, a que usted verdaderamente prospere ante sus enemigos. 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esotérico, prepare algo especial para que limpie su local, para que limpie su negocio, para que limpie su casa, para que limpie su taxi, para que limpie su negocio, su camión, y limpie su cuerpo, su alma y su espíritu. Quiero es darle esa enseñanza para que usted sea alguien que le dé cambios a la vida, no siga en la misma situación de la soledad, de la tristeza, de la pobreza, de la falta de amor, de la falta de cultivos, de buenos cultivos o buenos animales. 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Vamos a unos mensajes y a unos testimonios de fe y ya regresamos con Jesús de la Cruz, el Señor de la Suerte.
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14: 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Tenemos una consulta, escuchémosla, por favor. Escuchemos esta consulta.
15: Dos de 1960. Buenas tardes. Yo soy del 26 del 2 de 1967. Mi nombre es Ricardo Ambiani Rivero.
14: Señor Ricardo, aquí vemos su energía está en un 48%, su aura en un 60%. Un hombre que le vienen cosas buenas, hay progreso, hay triunfo. Hay una persona del signo Libra que me le va a apoyar, que me le va a ayudar. Hay otra persona que le va a hacer una llamada y le va a dar un dinero inesperado, mi querido guerrerito, un dinero inesperado. Su día favorable, el día miércoles, fue después de las 5 de la tarde, vístase de color blanco. Me va a jugar el número 7860. Vamos con esta consulta, por favor, escuchémosla.
16: Mi nombre es Alejandra Gabriela Plasencia López. Nací 29 de julio de 1972. Yo quisiera saber si mi marido me engañó, porque tengo sospecha, pero no lo puedo confirmar. Primera pregunta. Segunda pregunta, quisiera saber si me voy a mudar de la casa donde vivo con éxito, ¿verdad? Que sea una casa duradera para mí. Y por tercero, te quisiera preguntar, ¿hay un dinero para cobrar de parte de mi marido, que es una herencia de su papá que falleció? Si eso demora en llegar esa plata, si realmente se va a cobrar y si demora en llegar. Desde ya te agradezco. Y bueno, si es así.
14: Mi querida guerrerita, aquí vemos a través de las cartas su energía en un 46%, su aura en un 78%. Deje esas dudas, deje esa incertidumbre. Su marido, su esposo, su pareja le quiere, le ama, le respeta. Lo que está sucediendo es que hay gente que se quiere quedar con este dinero. Hay gente que le está haciendo cosas malas, trabajos de alto poder, para que usted abandone a su esposo, o su esposo la abandone a usted, o para que los dos queden postrados en una cama, para ellos poder manejar el dinero y poderlos dejar a ustedes en la ruina. Necesitamos hacer una liberación, necesitamos purificar, y yo necesito, con la pulsera de los siete cuarzos, la de los siete poderes, la misma que alinea los siete chakras, la misma que elimina los siete pecados capitales, con esta pulsera hacer de que salga este dinero cuanto antes, que su abogado haga las cosas como tiene que ser, y ustedes dos formalizar mejor su hogar, estabilizar mejor su hogar. Yo lo voy a proteger y le voy a ritualizar esta pulsera de los siete cuarzos para que ustedes puedan invertir bien ese dinero y puedan salir bien hacia adelante ante los ojos de su familia, que le guarda rabia, rencor y odio. Yo le voy a proteger. Acérquese un día viernes, día de secreto, día de misterio, día de poder. Tráigame un vaso de cristal, una botella de agua. En ese vaso de cristal le voy a mostrar el rostro del pariente que les quiere hacer daño y que les está haciendo daño. Aparte de que les está haciendo daño, les quiere hacer más daño. Yo le voy a mostrar con hechos, más no con palabras. Acérquese, yo estoy para servirle, yo estoy para ayudarle. Recuerde, le voy a regalar la pulsera de los siete cuarzos, el talismán de talismanes. Vamos a unos mensajes y ya regresamos.
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14: Otro testimonio de alguien que visitó al señor de la suerte. ¿Cómo se llama usted?
20: Abigail.
14: Abigail, por favor, díganos cuál es su testimonio.
20: Tenía problemas de salud, de huesos principalmente. Me dolían mucho las piernas, las articulaciones. Y pues obviamente tuve que ir al médico.
14: Después de haber recibido el tratamiento con el señor de la suerte, ¿Cómo se encuentra usted, mi guerrera?
20: Gracias a ustedes ya estoy mucho mejor, pero ahí la llevo y pues gracias a ustedes ya estoy mucho mejor. Obviamente todavía me hace falta recuperar peso, pero bueno, ya ahorita mucho mejor.
14: ¿Se le ayudó a recuperarse con su salud a través de la oración, a través del rezo, a través de las limpias espirituales? Hablemos con la verdad. ¿Cree en Dios? ¿Cree en la oración? ¿Ha tenido cambios con el Señor de la Suerte?
20: Gracias a ustedes. Y obviamente pues también oré, fui a la iglesia. Y bueno, ya gracias a Dios estoy sana. O sea, me siento muy bien, ya no me duele nada. Prácticamente ya súper bien.
14: ¿Recomienda usted de corazón al Señor de la Suerte?
20: Que se acerquen a ustedes para que los puedan ayudar y salgan adelante. Yo se los agradezco de verdad. Y estoy muy, muy satisfecha con el apoyo de ustedes. Gracias.
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14: 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Escuchemos esta consulta.
15: 2 de 1960. Buenas tardes. Yo soy del 26 del 2 de 1967. Mi nombre es Ricardo Ambiani Rivero.
14: Señor Ricardo, aquí vemos su energía está en un 48%, su aura en un 60%, un hombre que le vienen cosas buenas, hay progreso, hay triunfo, hay una persona del signo Libra que me le va a apoyar, que me le va a ayudar, hay otra persona que le va a hacer una llamada y le va a dar un dinero inesperado, mi querido guerrerito, un dinero inesperado. Su día favorable el día miércoles fue después de las 5 de la tarde, vístase de color blanco. Me va a dar el número 7860. Vamos con esta consulta, por favor, escuchémosla.
16: Mi nombre es Alejandra Gabriela Plasencia López. Nací 29 de julio de 1972. Yo quisiera saber si mi marido me engañó, porque tengo sospechas, pero no lo puedo confirmar. Primera pregunta. Segunda pregunta, quisiera saber si me voy a mudar de la casa donde vivo con éxito, ¿verdad? Que sea una casa duradera para mí. Y por tercero, te quisiera preguntar, ¿hay un dinero para cobrar de parte de mi marido, que es una herencia de su papá que falleció? Si eso demora en llegar esa plata, si realmente se va a cobrar y si demora en llegar. Desde ya te agradezco. Y bueno, si es así.
14: Mi querida guerrerita, aquí vemos a través de las cartas su energía en un 46%, su aura en un 78%. Deje esas dudas, deje esa incertidumbre. Su marido, su esposo, su pareja le quiere, le ama, le respeta. Lo que está sucediendo es que hay gente que se quiere quedar con este dinero. Hay gente que le está haciendo cosas malas, trabajos de alto poder, para que usted abandone a su esposo, o su esposo la abandone a usted, o para que los dos queden postrados en una cama, para ellos poder manejar el dinero y poderlos dejar a ustedes en la ruina. Necesitamos hacer una liberación, necesitamos purificar, y yo necesito, con la pulsera de los 7 cuarzos, la de los 7 poderes, la misma que alinea los 7 chakras, la misma que elimina los 7 pecados capitales, con esta pulsera hacer de que salga este dinero cuanto antes, que su abogado haga las cosas como tiene que ser, y ustedes dos formalizar mejor su hogar, estabilizar mejor su hogar. Yo lo voy a proteger y le voy a ritualizar esta pulsera de los 7 cuarzos para que ustedes puedan invertir bien ese dinero y puedan salir bien hacia adelante ante los ojos de su familia, que le guarda rabia, rencor y odio. Yo le voy a proteger. Acérquese un día viernes, día de secreto, día de misterio, día de poder. Tráigame un vaso de cristal, una botella de agua. En ese vaso de cristal le voy a mostrar el rostro del pariente que les quiere hacer daño y que les está haciendo daño. Aparte de que les está haciendo daño, les quiere hacer más daño. Yo le voy a mostrar con hechos, mas no con palabras. Acérquese. Yo estoy para servirle. Yo estoy para ayudarle. Recuerde, le voy a regalar la pulsera de los 7 cuarzos, el talismán de talismanes. Vamos a unos mensajes y ya regresamos.
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14: Atención, mucha atención a Beatriz Nieto, que nació el 7 de marzo de 1989. Ella dice que cómo hace para que un amigo la acepte como la amante. Recuerde, mi guerrerita, recuerde que este humilde hijo de Dios conoce 222 amarres espirituales para reconquistar, enamorar y ayudarle a alguien para que verdaderamente me le vaya bien en el campo del amor. a usted tenemos que ayudarle y colaborarle para hacerle algo especial para que este hombre verdaderamente la vea a usted con buenos ojos. Usted sabe muy bien que él tiene su esposa. Usted sabe muy bien que él no quiere alejarse de su esposa. Lo que necesitamos es que usted tenga seguridad de sí mismo, de que a usted verdaderamente me le vaya bien en el campo del amor, de que usted se valore, que usted tenga valores personales para que le vaya bien en el amor. Venga mi maloca a mi consultorio y permítame con estos rituales ayudarle y colaborarle para que a usted verdaderamente le llegue el príncipe azul, que no sea usted la segunda ni la tercera, sino que sea la dama, la verdadera reina de un hogar sincero, honesto y bello. Venga, permítame ayudarle, porque este humilde hijo de Dios tiene los secretos para ayudarle para que usted sea feliz en el campo del amor. 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
14: 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Siento una alegría, mi querido guerrerito, en saber que usted en estos momentos va a tomar la determinación de levantar su celular y marcarle a Jesús de la Cruz, el señor de la suerte, su asesor espiritual. Eso es lo que yo quiero, servirle a todos ustedes de la mejor manera y lo más rápido posible, porque para un buen entendedor, pocas palabras. Tenemos a Paola Medina, que nació el 15 de noviembre de 1984, mi querida amiga Paola. Vemos aquí claramente que su energía está en un 62%, su aura está en un 55%. Hay alguien del signo Libra que la quiere apoyar, que le quiere ayudar a usted para que usted pueda realizar y montar su negocio. Pero hay alguien de Aries, y esta es una amiguita suya que le guarda mucha envidia, y su amiguita es la que le ha tirado a usted un poco de aceites negros para que a usted le dé esos dolores fuertes en la cintura. Por eso es que usted a veces no puede casi ni caminar. nadie le ha podido curar, nadie le ha podido alentar. Todo es un problema y una dificultad y un contratiempo. Yo necesito que usted se acerque a mi templo de atención al público y me permita, mi querida guerrerita, que yo sí la cure de verdad para Dios y le aleje a esta mala amistad, protegiéndola con la pulsera de los 7 cuarzos. 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Aparte de que le están vendiendo esta cafetería a un buen precio, prácticamente le están regalando el coche, ese Fiat que le están vendiendo en compañía de la cafetería. Y todo esto es para que usted lo sepa, de que su esposa le cae muy bien a esta señora. Esta señora piensa irse a vivir a otra parte. Esta señora no quiere saber de esta ciudad. Esta señora quiere descansar. Y ella le quiere dar prácticamente como la herencia a su señora esposa. Haga este negocio, procure, eso sí, alejarse de este amiguito suyo. Estoy viendo acá, Mariano, porque él es alcohólico. Él es de muy malas mañas. Él es una amistad que no le conviene. A usted es una amistad que más bien le guarda envidia. Cada vez que usted apuesta, porque usted es muy de buenas para el juego, cada vez que usted apuesta y que usted gana, él se pellizca, a él le da rabia saber que usted jugó y ganó. Entonces, ¿para qué una amistad sí que no le conviene, que lo que hace es sentir egoísmo? Porque eso es ser uno egoísta, que a usted le vaya bien. 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A usted, mi guerrerito, le invito muy cordialmente para que levante su celular y le marque al Señor de la Suerte, a su asesor espiritual. 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Sí señor, yo se la voy a regalar porque yo quiero protegerle y le quiero ayudar. Vamos a unos mensajes y ya regresamos.
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2: Mi nombre es Gustavo Hernán Maldonado. Nací el 17 de agosto de 1975 en Córdoba capital. Yo tenía una empresa de transporte que venía creciendo muy bien, gracias a Dios, me iba bien. Había podido comprar camiones nuevos y darle trabajo a mucha gente. Pero hubo un momento donde todo empezó a cambiar de golpe. Se rompían los vehículos uno atrás del otro, perdí contratos importantes y hasta empecé a tener problemas en mi casa sin motivo. Yo sentía una presión rarísima, como si estuviera perseguido todo el tiempo. En la consulta del Señor de la Suerte me dijeron algo que me dejó helado, que había mucha envidia alrededor mío y que me habían trabajado con cosas muy oscuras, hasta con muñecos negros y maleficios para verme caer. Yo sinceramente no sabía si creer o no, pero estaba tan mal que decidí seguir el tratamiento espiritual. Ese día me entregaron la pulsera de los 7 cuarzos traída desde México y me explicaron que servía para protegerme de amarras, malas energías y envidias muy fuertes. Y le digo algo. Desde entonces, mi vida empezó a acomodarse otra vez. Volví a dormir tranquilo, los problemas dejaron de aparecer uno atrás de otro y hasta mi negocio empezó a levantarse de nuevo. Gracias a Dios y gracias al Señor de la Suerte por ayudarme a salir de algo que yo no entendía, pero que me estaba destruyendo la vida.
0: Sí, señores. Sí, señores, llegó el momento en que usted tome esa determinación de consultar a un verdadero chamán, a un verdadero espiritualista, a un verdadero secretista. 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Tenemos a Sergio Navarro, que nació el 27 de enero de 1976. Mi querido amigo Sergio, mire, qué bueno que me llamó. Yo le voy a recordar a usted, Sergio, de que después de que su esposa montó ese negocio de belleza, ella tuvo un cambio con usted. Porque ella montó este negocio con unas amiguitas, también médicas. Comenzó a salir con sus amiguitas, que ahí fue donde planearon montar este negocio. Y una de ellas, está la obligación mía de hablarle, una de ellas le presentó a un médico, cirujano plástico, que fue el que la ilusionó, le compraron unos aparatos que, por cierto, está debiendo más de la mitad. Y este médico, con él, es que lo está engañando su mujer. Por eso ella ya no lo quiere. Por eso ella siente que a usted ya le dice, mire, Sergio, se le está cayendo el pelo, ya huele a feo, báñese antes de acostarse al lado mío, ya no tiene relaciones sentimentales ni sexuales con usted, ya todo le parece feo. Y veo, a través de esta carta, de que usted hoy se comunica conmigo porque ya lo echó de la casa. Y usted no se quiere ir porque usted la ama. Usted me busca para que yo le ayude. Pero lamentablemente, mi querido Sergio, me buscó tarde. Me buscó tarde, ya está tarde, porque ella

0: ya siente más afecto por este hombre, porque este hombre le está brindando a ella lo que usted no le ha brindado, seguridad. Aparte de ser socio, que por cierto lo necesita, este hombre es cariñoso, es afectivo y le hace constantemente el sexo, algo que usted no lo hace. Hablemos la verdad, Sergio. Hablemos la verdad. Usted se ha descuidado, que usted se ha engordado y por eso es que usted emana un mal olor. Usted cree que su hermana, la que le dijo que se hizo tirar las cartas con una señora y que esta señora le dijo que usted tenía una brujería, su hermana le está hablando la verdad. No, es el descuido suyo. Es el descuido suyo que usted se dejó engordar. No se está cuidando. Yo le pregunto, porque lo veo aquí a través de las cartas, ¿cuánto hace que usted no se cambia los calcetines? ¿Es verdad o no es verdad que usted se baña un día sí, un día no? ¿Todo por qué? Porque usted está depresivo, porque usted no consigue un trabajo estable, porque usted no quiere, porque usted tiene buena actitud y buenos conocimientos matemáticos para salir adelante. Permítame, Sergio, ayudarle y colaborarle, porque yo soy hombre. Y a mí me ha pasado también lo que le está pasando a usted. Permítame ayudarle y permítame colaborarle. Acérquese a mi casa, que es su casa, que yo soy su amigo, no soy el que le está recalcando las cosas, sino que estamos buscando solución a su problema. Acérquese, tráigame una botella de agua bendita, tráigame tres manzanas, tráigame una botella de alcohol y hacemos absolutamente todo y santo remedio. Vamos a unos mensajes y ya regresamos con Jesús de la Cruz, el Señor de la Suerte.
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0: Me está llamando gente de la Argentina que me pagan el doble para que yo les envíe la pulsera de los siete cuarzos. Lo mismo desde acá, de la República Oriental del Uruguay. Hay gente que me ha ofrecido tres veces el pago de la consulta para que yo le mande por correo la pulsera de los siete cuarzos. Quiero explicarles. La pulsera de los siete cuarzos, la que yo he traído desde México, que ya no tiene que viajar usted a México, tiene la virtud de ayudarle a usted a través de la energía de los siete chakras para que a usted le vaya bien con los campos, con los tambos, con los viñeros, con las cosechas de olivo, con la venta de sus departamentos, casas, terrenos. Le ayuda a través de los siete cuarzos para que le vaya mejor en sus negocios, en las parrillas, en los restaurantes, en las panaderías. A través de los cuarzos rojo y rosado le ayuda para que me le vaya bien en el campo del amor. El cuarzo verde es el que nos va a ayudar para que usted tenga prosperidad con sus animales, con las ovejas, con el ganado, con las gallinas, con los chanchos, con los chivos. La pulsera de los siete cuarzos yo la quiero entregar de mi mano a su mano para podérsela ritualizar y podérsela conjurar a su nombre y a su fecha de nacimiento para que usted se proteja de hechizos, entogamientos, bebedizos, alumbramientos, y para que con ella abra los portales para la salud, el dinero y el amor. 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Tenga mucho cuidado, mi querido guerrerito, con esas personas que llegan a su casa con una sonrisa. Pero que todo lo que usted hace es crítica. Que no les gustan sus muebles. Que no les gusta cómo usted se sienta, cómo usted se viste, cómo usted habla, cómo usted come. Y tenga mucho cuidado con esas personas, porque esas personas son las que nos hacen porquerías, hechizos y togamientos para vernos a nosotros mal. Todo le cae mal de nosotros y nos agarran sin querer rabia, bronca y nos mandan a hacer cosas malas. 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Los 7 cuarzos para alinear los 7 chakras que usted ni siquiera está enterado de que son los chakras. Los 7 cuarzos para hacer que los 7 días de la semana usted tenga felicidad y tenga protección total. Querido amigo, llámeme y permítame consultarle. 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Tenemos a Verónica Rojas, 4 de septiembre de 1998. Verónica, su energía está en un 48%, su aura está en un 50%. Verónica, déjeme decirle, no hace mucho llegó usted de mi tierra, de México. Usted se dejó convencer de esta amiga suya, que la llevó a México prometiéndole a usted cielo y tierra, de que usted iba a conseguir allá al príncipe azul, de que iba a conseguir a un hombre con bastante dinero que la iba a sacar de pobre. Pero vamos a ser sinceros, mi querida Verónica, porque a mí me gusta hablar con la verdad. Usted lo que consiguió allá fue un escalabro, porque le tocó trabajar en la vía fácil. Es verdad, consiguió dinero. Es verdad, conoció gente que la ilusionó y que le habló bonito. Entre estos está ese señor que le prometió, no hablemos de nombres, que le prometió y le regaló un carro. Le regaló un carro que incluso usted lo vendió para poderse venir aquí a su tierra, para poder traer buen dinero acá a sus padres. Y este hombre de la noche a la mañana la dejó. Quizás su pregunta es, si le conviene a este hombre. Usted sabe que no le conviene porque él anda en malos pasos. Y yo veo acá panteón, cementerio, para que usted lo sepa, si sigue tratando a este mal elemento. Veo acá que usted ya tiene lista prácticamente las maletas para regresarse a México, para volver a México y seguir con sus andanzas con su amiguita. Pero déjeme decirle que su amiga se puso de bocona a hablar y a decir cosas que no tiene que hacer, que no tiene que decir, y ya la tienen entre ojos. Mi mejor consejo, mi querida guerrerita, es que no viaje. No viaje para allá. Y si usted aprecia a su amiga, dígale que no viaje, porque a ella la van a secuestrar y le van a hacer cosas malas. Se lo dice el señor de la suerte, porque lo visualizo a través de las cartas. 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A usted, mi guerrerito, le invito muy cordialmente para que marque esta línea telefónica y me permita asesorarle, decirle ¿Qué es lo que usted tiene que hacer en este futuro? Vamos a unos mensajes y ya regresamos.
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3: Buenas noches. Soy Ricardo Omar Benítez. 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Yo llegué a la consulta del Señor de la Suerte porque ya estaba muy preocupado por mi salud. Me hacían estudios, análisis, iba de médico en médico, y nadie encontraba por qué me sentía tan mal. 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Y le digo una cosa, con el tiempo empecé a recuperar fuerzas, a dormir tranquilo y a sentir paz otra vez. Mi vida empezó a acomodarse lentamente, gracias a Dios y gracias al Señor de la Suerte, porque siento de verdad que me ayudó a salir de una oscuridad muy grande.
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0: Un cordial saludo fraterno a toda la República Oriental del Uruguay. Ya comienza este programa especial de conocimiento espiritual, donde compartimos la lectura del tarot, de las cartas, del tabaco, de las cenizas y de la vista. Son dedicados a la orientación y al entendimiento y al crecimiento interior. Están ustedes totalmente y cordialmente invitados a participar y dejarse guiar por los mensajes espirituales de este azteca, de este chamán, de este secretista, el Señor de la Suerte. El Señor de la Suerte, como siempre lo he dicho, soy vidente, soy espiritual, soy conocedor de la hierba, la corteza, las raíces, los yuyos espirituales para curarle y sanarle de cualquier dolencia, cualquier malestar. 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Saludando a toda nuestra gente de la Argentina y los invito para que mañana una vez más participen en este programa que es para todos ustedes, mis queridos guerreritos. Muy pronto en Buenos Aires, Argentina. Los invito para que mañana inviten a un pariente, a un amigo suyo, para que escuchen el programa del Señor de la Suerte, del chamán mexicano, sí señor, el chamán mexicano. Recuerde, estoy para servirle. Los invito para que recemos un Padre Nuestro por el Padre, un Padre Nuestro por el Hijo y un Padre Nuestro por el Espíritu Santo. Vamos a agradecerle a nuestro amado Dios Todopoderoso por todo lo que nos ha brindado, por esta vida que estamos viviendo, que estamos pasando. Y vamos a pedirle que nos perdone todos nuestros pecados. Y hoy quiero que le pidamos al Señor, al Creador, por todas las madres de familia que han sido abandonadas por sus hijos, que han perdido el amor de la familia. Vamos a pedir por ellas, porque gracias a ellas estamos viviendo. Dígale sí a la vida, dígale no a las drogas. Hasta mañana, mis guerreritos del alma.
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0: La bendición, un abrazo enorme a todos los que están ahí pegados a la radio. Está bueno poder estar juntos a través de la radio y es accesible a tanta gente que no tiene quizás la comodidad de otros que pueden estar con todo su equipo, con toda su casa. Hay muchos que escuchan esta radio desde una cárcel, quizás en sufrimiento, en angustia, con ansiedad, pero qué bueno que es poder escuchar palabra de Dios y creerla, porque pronto será justicia, se hará justicia. Y dice la palabra de Dios, y esta palabra va para alguno, el preso agobiado será libertado pronto. Así que ese agobio, ese dolor, ese sentimiento tan duro que aún sufre tu familia, pronto se va a terminar, porque dice la palabra de Dios que el preso agobiado será libertado pronto. Hay palabra y hay promesas y siento que pronto se hará justicia. Hay muchos escuchando esta radio desde hospitales, desde clínicas, desde hogares de ancianos. Hay muchos que están poniendo sus despertadores o haciendo lo imposible con sus tareas y sus quehaceres para escuchar la palabra de Dios. Valoro mucho, muchísimo ese esfuerzo y también aprecio a las personas que nos pueden escribir. Qué lindo que es hacer dos líneas y hacer que nuestras comunicaciones sean más cercanas. Que nuestro contacto de verdad sea un contacto. Así que nos podés escribir, podés encontrarnos en nuestra página Facebook, Transmitiendo Vida Facebook, en la web. Podés ver las publicaciones, podés escribir en esas publicaciones y podés estar con nosotros viendo todos los anuncios. A veces ponemos fotos, a veces no, a veces ponemos grabaciones, a veces no, a veces también ponemos algún programa de radio para que lo puedas hacer escuchar a alguna persona que quieras, algún amigo, algún necesitado. Así que gracias a todos los que están con nosotros en este ministerio radial. Bendecimos, los bendecimos mucho, bendecimos tus cosas, bendecimos tu casa, bendecimos todo lo que hagas, porque Dios está diciendo a los cuatro vientos que todo lo que hagas prosperará. Así que anímate y proponete en tu corazón a hacer algo, porque Dios te dio promesa, Dios te dio palabra de que todo lo que hagas prosperará. Ya no des vuelta, ya no tengas tanto miedo, porque todo lo que hagas va a prosperar. Hay una palabra que me gusta y dice: te bendecirá Dios en donde quiera que vayas, a donde sea, ahí te va a bendecir. O sea que podés elegir. Hay personas que están como calculando, diciendo, ¿será que voy a estar bendecido allá? ¿Será que es acá? En todos lados vas a estar bendecido. Si estás ahí, vas a ser bendecido ahí. Si te tenés que ir, te va a bendecir Dios a donde quiera que vayas. Así que tranquilos, Dios está con nosotros y si Él está por nosotros, ¿quién contra nosotros? Vamos a compartir la palabra. Me encanta leerla, amarla, esta palabra, la disfrutar.

0: fruto. Y hoy estoy conmovida con el Salmo 16, pero lo vamos a mirar desde el libro de los Hechos, porque en el libro de los Hechos, en el capítulo 2, en el versículo 25, ahí estaba hablando San Pedro y estaba explicando a todos en Jerusalén lo que acababa de pasar, porque se estaban haciendo miles de preguntas, estaban todos confusos, estaban todos asombrados. ¿Qué estaba pasando? En un aposento se juntaron 120 personas y terminaron a las risas, terminaron con un gozo tan grande, terminaron hablando en idiomas de todo el mundo, y esas lenguas nadie las podía comprender. ¿Cómo las pudieron interpretar? ¿Cómo las pudieron recibir en un solo momento? Entró un viento recio y llenó todo ese lugar, y comenzaron a experimentar cosas que jamás se pudieron imaginar. Y Pedro estaba explicando que no estaban borrachos, como la gente decía, que no habían tomado vino, que habían recibido el gozo del Espíritu. Y saben que, haciendo una reflexión y haciendo una explicación de las maravillas que hace Dios, de los prodigios, de las señales que hace Dios, dijo San Pedro en Hechos capítulo 2, versículo 25, porque David dice de él: veía al Señor siempre delante de mí, porque está a mi diestra, no seré conmovido. Por lo cual mi corazón se alegró y se gozó mi lengua, y aún mi carne descansará en esperanza, porque no dejarás mi alma en el Hades, ni permitirás que tu santo vea corrupción. Me hiciste conocer los caminos de la vida y me llenarás de gozo con tu presencia. Esta referencia que hizo San Pedro es el Salmo 16. Y se acordó San Pedro, mientras explicaba lo de este poder, él se acordó de David y comenzó a mencionar el Salmo 16 y comenzó a reflejar lo que dice prácticamente ese Salmo, y dijo que David, cuando se refería a Dios, él no lo veía lejano, él no lo veía distante. David decía: yo lo veía siempre adelante mío. Qué fuerte que es esa experiencia. ¿Saben qué? El poder de Dios te hace sentir la cercanía de Dios. Cuando uno no tiene el Espíritu Santo, cuando uno no tiene una experiencia espiritual, uno siempre ve todas las cosas de Dios como religiosamente, como frías, como algo, como una liturgia, como una costumbre, como una tradición. Pero cuando San Pedro quería y estaba explicando acerca de la experiencia que hubo en Jerusalén, en ese aposento alto, él dijo, y se acordó de David y dijo: David siempre veía al Señor adelante de él. Y David decía: está a mi diestra, a mi lado, no seré conmovido. ¿No te gustaría tener esta fuerza? Me encantaría que puedas tener esta experiencia. No importa dónde estás, puede ser una cárcel, puede ser tu propia casa, que puedes estar viviendo ese infierno o esa derrota o ese miedo. Ya no mires ese miedo, ya no mires esa derrota, ya no tengas ese escalofrío de la derrota, ya no tengas ese temor. Míralo al Señor, Él está delante tuyo, Él está al lado tuyo. No vas a ser conmovido. Esta bendición que hubo en David hoy va a ser tuya, dice Dios. Dios está delante tuyo, Dios está al lado tuyo. David lo miraba de esa manera. Y miren que tuvo persecuciones. David no tuvo una vida tranquila. Lo persiguió Saúl, lo persiguieron los filisteos, pero montones de veces. Y era todo para matarlo, para matarlo, para matarlo. Pero ¿saben lo que veía David? Veía a Dios adelante suyo. Y él escribió ese salmo y decía: veía al Señor siempre delante de mí. Está a mi diestra, no seré conmovido. Después escribió muchos salmos y otro de los salmos decía: aunque un ejército acampe contra mí, no tendré miedo, no temerá mi corazón. En el 16 o acá en Hechos 2 dice: no seré conmovido, no me pienso asustar demasiado, no me voy a alterar, no me voy a preocupar. Dios está conmigo. ¿No te gustaría que sea tu realidad, que puedas vivirlo también? No importa si estás trabajando a estas horas, pero Dios está ahí con vos. Por ahí estás manejando, haciendo un largo trayecto. Dios está con vos. No estás tan solo como pensás. No estás tan mal como sentís. Dios está a tu lado. Él está a tu diestra. Por ahí estás internada. Por ahí estás internado y estás pensando solamente en los doctores, en los remedios, en los tratamientos. Vamos a pensar en lo que dijo esta palabra. Dios está a mi lado. David dijo: está a mi diestra, no seré conmovido. Y él tuvo un reflejo, él tuvo un efecto. Y amo esta palabra, la amo porque lo busco a este efecto. Me encanta que la presencia de Dios tenga semejante efecto. ¿Saben cuál fue? Dice que el verso 26, estoy por leer: por lo cual mi corazón se alegró y se gozó mi lengua, y aún mi carne descansará en esperanza. ¿Saben que David tenía, como hablábamos recién, enemigos, tenía persecuciones, tenía maldiciones, enfrentó un gigante, lo maldijo por sus dioses, pero David no tenía preocupación? Hoy hay gente que cuando conoce que fue maldecida se preocupa demasiado, busca que le oren todo el tiempo porque se preocupan, pero no tenés que creer en esa, de esa forma. Tenés que saber que las maldiciones no se van a cumplir. Ni siquiera tenés que andar reclamando, ya lo tenés que saber, ya lo tenés que entender. Por eso David dijo: no me voy a conmover por lo que me esté pasando. Dios está delante mío, Él está a mi diestra. Mi corazón se va a alegrar y mi lengua se va a gozar, y aún mi cuerpo, mi carne, va a tener descanso, dijo David. Porque Dios no va a dejar que tu alma termine mal, que tu vida termine derrotada. Él no va a permitir más corrupción, dice este versículo 27. Al contrario, te va a hacer conocer caminos nuevos, oportunidades nuevas. ¿Y sabes lo que dijo David? Te va a llenar de gozo con su presencia. Este es tu tiempo. Vas a comenzar a ver a Dios en tus asuntos. Por ahí tenés asuntos íntimos, privados, y vos decís: esto es un tema mío y de nadie más. Claro que sí, pero Dios está ahí con vos. Él está a tu lado. Y no hace falta saber detalles de tu vida. Lo único que falta es que sepas que Dios está a tu lado. No hace falta que conozcas miles de cosas. Lo único que falta es que conozcas a este Dios. David conocía a este Dios. Y me gusta lo que dijo San Pedro, recordando a David. Él conocía ese salmo y San Pedro dijo: el corazón de David se alegró y se le gozó la lengua. Qué bueno sería, ¿no? Tener una lengua gozosa. ¿Cuántas veces nuestra lengua nos hace, pero no solamente deprimirnos, sino que deprimimos al resto del mundo? Una persona cuando habla ya hace saber el poder que ha conocido. Si conoció el poder de Dios, te aseguro que aunque esté pasando el valle más horrible, capaz que ese mismo día te puede ayudar. Porque Dios nos ayuda. A mí me ha tocado predicar y hacer radio en el mismo día que murió mi papá o mi mamá. En el mismo día. Ese día que uno dice: no existo para nadie porque se acabó todo. Ese día yo sentía el poder de Dios más fuerte que nunca. Y pude ayudar a otros todavía. Pude predicar en las reuniones. Pude salir al aire. Pude decirles, como siempre, que hay esperanza. No importa el día que uno lo esté viviendo, por ahí estás pasando el día más amargo, pero la lengua tiene que mantenerse en gozo. No porque te estás pasando quizás o estás viviendo un tiempo malo, ya tenés derecho a hablar de lo malo. Eso es algo que está equivocado. Hay gente que dice, ¿y de qué quieres que hable con todo lo que me pasa? Mantené tu lengua bien educada en el espíritu, bien gozosa en el espíritu. David dijo, no voy a hablar de los filisteos todo el día, yo voy a cantar a mi Dios. Yo no voy a andar anunciando los problemas que tengo, yo voy a andar anunciando la presencia de Dios. Él me llena de gozo con su presencia. Él anunciaba gozo y las circunstancias no eran para gozo, eran para preocuparse. Sin embargo, David tuvo una unción y un poder que lo tenemos que recibir todos ahora. A pesar del día que estás viviendo, a pesar de la gente que te está enfrentando, que tu lengua tenga gozo, que puedas sentir que Dios te está llenando de gozo. Y Él te llena de gozo no con un milagro, sino con su presencia. Después vienen los milagros, después aparecen las señales y los cambios, pero ahora ese poder, esa presencia te está llenando de gozo. Ahora Dios te está regalando su fuerza y Él te va a hacer conocer caminos nuevos, los caminos de la vida. Vamos a buscar el Salmo 16. Saben que el Salmo 16 es un poco más largo, pero me encanta. ¿Saben lo que dijo? Guárdame, oh Dios, porque en ti he confiado. Alma mía, dijiste a Jehová, tú eres mi Señor, y no hay para mí bien fuera de ti. Para los santos que están en la tierra y para los íntegros es toda mi complacencia. Se multiplicarán los dolores de aquellos que sirven a otro Dios. No ofreceré yo libaciones de sangre, ni en mis labios tomaré sus nombres. ¿Qué nivel, por favor, el de David? Hoy en día hasta escucho pastores aprendiendo los nombres de brujos, de cosas. ¿Para qué, por favor? Él dijo, en mis labios no voy a tener sus nombres, porque no es necesario saber los nombres de todos los demonios para reprenderlos. El único nombre que necesitamos hacer crecer en nuestra lengua, en nuestros labios, es el nombre de Jesús. Y aún ahora mismo siento que son derribadas todas las fuerzas de muerte, todos los espíritus y todos los pactos de muerte están siendo quebrados. Y no importa cómo sea tu barrio, ahí va a haber victoria, dice Dios. No importa si te hicieron un embrujo, hay victoria, dice Dios. Solo porque en nuestra lengua está ese nombre, que es el nombre sobre todo nombre, que es Jesús. Recíbelo. David sabía y él era un entendido. Él dijo, en mis labios yo no voy a tener todos esos nombres. Jehová es la porción de mi herencia y de mi copa. Tú sustentas mi suerte. Hay personas que dicen, deséame buena suerte, deséame buena suerte. Estás dependiendo de que alguien te lo desee. Por favor. David dijo, no dependo de que alguien me lo desee. Dios me sustenta mi suerte. Dios encamina mi vida. Él está a cargo de mi vida. ¡Qué maravillosa experiencia! ¿No te gustaría sentir este poder hasta vivirlo de esta manera? ¿Vas a andar dependiendo de lo que hagan los demás, de algo bueno, de que te ayuden, de que deseen, de que te cuiden? David dijo, Jehová es la porción de mi herencia. Él sustenta mi suerte. Las cuerdas me cayeron en lugares deleitosos y es hermosa la heredad que me ha tocado. Bendeciré a Jehová que me aconseja y aún en las noches me enseña mi conciencia. Si hay algo que aprendí y que aprecio mucho de que Dios me lo haya permitido, es realmente escuchar el consejo de Dios. Hay muchas noches que permanezco atenta, despierta, en silencio, para escuchar ese consejo, para escuchar el rumbo de cada palabra, de cada decisión Qué bueno que es saber que Jehová es el que aconseja. Los consejos de la gente son peligrosos y te vas a dar cuenta que uno aconseja una cosa y que el otro te dice otra, porque ni siquiera están de acuerdo. Si vas a una iglesia te dice una cosa, la otra te dice la otra. Y están todos que tienen razón, pero el único que no se equivoca es el Señor. Y David dijo: Jehová es el que me aconseja, aún a la noche Él habla a mi conciencia. Hay personas que en vez de acostarse a llorar, tienen que estar atentos y esperando, aún en su conciencia, el consejo de Dios. Dios te va a iluminar, Dios te va a dar la idea correcta, Dios te va a dar la guía acertada para las decisiones que tengas que tomar. Ya no escuches a tanta gente, escúchame a mí, te dice Dios. A Jehová lo he puesto, dice el verso 8, siempre delante de mí, porque está a mi diestra. Eso era lo que hablaba San Pedro. No seré conmovido. Se alegró por tanto mi corazón y se gozó. San Pedro dijo la lengua, pero este Salmo 16, el verso 9, dice mi alma. Así que debe ser algo conjunto. El gozo de la lengua con el gozo del alma nos viene bárbaro. Y dice: mi carne reposará también confiadamente, porque no dejarás mi alma en el Seol, y ni permitirás que tu santo vea corrupción. Me mostrarás la senda de la vida. En tu presencia hay plenitud de gozo, delicias a tu diestra para siempre. Me encanta este Salmo 16. Y me encanta que en un Pentecostés San Pedro se lo haya mencionado y se haya acordado de este salmo. Vamos a mirar siempre que delante nuestro está Dios. Siempre vemos problemas y cosas para resolver. Dios está delante nuestro. Él está a nuestra diestra. No seremos conmovidos. No importa quién te persiga. No importa quién te esté atacando. Dios está contigo como poderoso gigante. Él te va a dar. Él te va a mostrar sendas. Él te va a mostrar caminos nuevos. Él te va a generar oportunidades nuevas. No tengas miedo, dice Dios. Deja que el Espíritu de Dios obre. Él no va a permitir la corrupción. Él no va a permitir ese desastre. Dios te va a guardar de todo mal. Él va a guardar tu salida. Él va a guardar tu entrada desde ahora y para siempre. Hay delicias, hay poder, hay experiencias nuevas que van a llegar. Hay prosperidad, hay una bendición atrás de la otra. Recibilo en el nombre de Jesús. Amén y amén, gracias a Dios. Tremendo lo que va a pasar en este día. Algo hermoso vas a recibir. No lo dudes, ya tenés que estar contenta y ya tenés que tener gozo en el alma y en la lengua. No te olvides, ya no sigas llorando, ya no sigas quejándote. Es el momento para creerle a Dios. Él está con vos como poderoso a tu lado y Él va a hacer cosas que ni siquiera podemos imaginar. Dios te bendiga, Dios te guarde y tengas un gran día de milagros. Quiero que te comuniques, si tenés Facebook, busca nuestra página en la web, Transmitiendo Vida Facebook, vas a encontrar nuestras actividades, todas las publicidades, los anuncios de nuestras reuniones de milagros, así que toda la bendición, que Dios te bendiga muchísimo, nos encontramos mañana en esta misma radio y en este mismo horario.
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1: Vamos a hacer un tema que nos gusta a todos y que cantamos todos: La Bifurcada.

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1: Procedente del embrujado trapecio amazónico, desde la misma e inexpugnable selva virgen del Amazonas, desciende de una de las más conocidas y respetadas tribus indígenas. 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
3: 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No hay que dejar para mañana lo que usted pueda hacer hoy. Hoy es el día, mi querido amigo. Entonces, no desaproveche esta oportunidad. Escuchemos los testimonios, hombres y mujeres que vienen y dicen: gracias, maestros, me he curado, me he sanado con sus rituales.
4: Primero, gracias, mil disculpas, no quisiera estar así y hacerlos pasar este mal momento, pero es una mezcla de llanto y alegría, desde el vamos como de emoción por poder dar este testimonio. No tengo palabras, quisiera tranquilizarme para poder contarles y que se entienda bien. Era terrible, yo soy casada, me había casado supuestamente, felizmente casada, como quien dice, y bueno, repentinamente mi marido empezó a cambiar, era un santo, me conmovió su nobleza y su lealtad cuando lo conocí, y de repente se transformó, es una cosa que no se podía creer. Empezó con violencia verbal, que yo creí que solamente eso, sin que me pegue, era terrible, pero después me empezó a pegarme contra la pared, a pegarme en la cabeza y en el estómago, y lamentablemente les voy a contar algo terrible y tan triste y tan macabro. Estaba embarazada, empecé con unas pérdidas que no eran normales porque yo era sana.

0: que me había tocado una parte, un órgano importante de la mujer, que se podía hasta haber llegado a quedar estéril. Bueno, terrible, tuve que dejar de trabajar. Mis padres contra él, él le quiso pegar a mi mamá, le quiso pegar a mi mamá y a mi papá. Y bueno, y ahora estoy acá, por eso es una mezcla de alegría y tristeza. Estoy bien, sana, tratamiento encaminada para quedar embarazada. Él se curó porque también hasta me llegué a enterar que me engañaba y que había entrado a probar drogas. Por eso era tanto ataque, de tanto de que nadie parecía un, como quien dice, un caballo desenfrenado. Venía, tiraba la puerta baja en vez de abrirla. Bueno, es otra persona, volvió a entrar con el buen día, con el buenas tardes, con alegría. Yo temblaba, imagínese, cuando lo veía. Yo quiero volver a estar. Este testimonio no es solamente para ustedes, sino para la gente que crea que esos milagros de la fe es una cosa tan, tan lindo que no lo puedo creer. Uno cuando está mal no tiene fe en nada, no cree ni en nada ni en nadie, que crea la gente.
1: 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Diariamente estoy ayudando a miles de personas que están sin trabajo, que están sin empleo, que se encuentran sufriendo por problemas económicos, escasez monetaria, escasez del dinero. El dinero no les alcanza, el dinero les rinde. Quizás usted hoy tiene deudas en el banco, tiene deudas con un pariente, con un gota a gota, y tiene pocas oportunidades de emplearse, de trabajar, de que el dinero llegue en abundancia. Y hay personas que al verse sin una moneda de peso, al verse sin dinero, lo que hacen es hacer un daño, hacer un delito, causar un mal, hacer un delito. ¿Por qué? Porque al verse en la necesidad, que no hay oportunidades, que la suerte está bloqueada, lo primero que hacen es van y se roban una novillona, van y se roban un ternero, van y se roban un caballo, un chancho, 4, 5, 10, 15 o 20 gallinas, van y se roban, mis queridos amigos, mercadería, una motocicleta, una bicicleta, van y roban herramientas, las venden al mejor postor para poder suplir esa necesidad que tienen, la falta de comida, la falta de ingresos. Y ahí es donde vienen los problemas, porque viene la denuncia, viene la demanda, va ese padre a caer tras las rejas, va ese hijo a quedar tras las rejas. ¿Por qué? Porque fueron culpables de un delito. ¿Todo por qué? Por la falta de necesidades, porque no hay dinero, porque no hay oportunidades de trabajar, porque no tiene el estudio, porque quizás no tiene la capacidad, el conocimiento, la experiencia para un puesto laboral. Y muchas veces se cierran esas puertas, se acaban esas oportunidades, y hay personas que se bloquean, y ahí es donde van y cometen estos delitos. 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Por eso la invitación es para que quitemos toda esa mala suerte que usted lleva encima, toda esa mala energía que quizás fue inducida por un salamiento, por una brujería, por una envidia de un familiar, de un pariente o de un conocido. 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
1: Personas que fueron sanadas, curadas, liberadas, que vieron salir de su cuerpo el mal, que vieron salir de su cuerpo la enfermedad, y hoy dicen: gracias, maestro, usted me sanó.
3: Yo me siento alegre porque yo creo que, porque yo sentí una cosa cuando usted, después de que usted llamé y estaba sentado ya para comerme unas tortillas, una comidita, sentí una cosita que la noté yo, que estaba diferente, que vengan.

0: porque yo considero que sí, ¿verdad? Sí saben.
1: Muchas gracias, hijo de Dios. Ahí está el testimonio. 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Carmen, la Virgencita Santísima y el Todopoderoso, el Eterno, que está allá arriba, mirando para abajo y que todo lo puede, y que sin la voluntad de Dios, ninguna hoja de un árbol en este planeta se mueve. Por eso, con fe en Dios, en el Padre Celestial, usted puede encaminar sus pasos aquí, a mi casa Sanación, y recibir la ayuda. Escuchemos más testimonios, más personas felices que hoy dicen y gritan: Maestro, estoy contento, estoy feliz, usted me ha sanado, me ha liberado. Escuchemos.
2: María, me daba mucho dolor de cabeza, me dolía el vientre, me daba dolor de en la espalda me daba dolor, y me daban ganas de vomitar, y todo lo que comía me lo vomitaba. Mucho dolor de cabeza y no podía dormir. Yo no siento nada. Me siento contenta, me siento feliz, me siento agradecida. Que los visite.
1: Así es, mis amigos. 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Escuchemos más testimonios que recibieron, oiga bien, recibieron ayudas, recibieron la limpieza, recibieron los tratamientos naturales, las protecciones y hoy dicen gracias. Escuchemos.
3: Pues nosotros desde que venimos la primera vez aquí, de la primera vez que venimos lo sentimos mejor y ya estamos saliendo más o menos los problemas, y le damos gracias a Dios de que vamos a salir adelante con esos problemas que tenemos. Y lo que aconsejamos aquí, le decimos a varios hermanos que los visiten, porque ustedes hablan con la verdad, no con la mentira, y sí pueden.
1: Gracias, mijito, ahí está el testimonio, gloria a Dios. 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No me queda más que invitarlos para mañana a un programa similar o mejor que este. Que la paz de Dios Todopoderoso reine sobre todos vuestros corazones y que Dios siempre colme de bendiciones a toda vuestra familia.
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3: La bendición, un abrazo enorme a todos los que están ahí pegados a la radio. Está bueno poder estar juntos a través de la radio y es accesible a tanta gente que no tiene quizás la comodidad de otros que pueden estar con todo su equipo, con toda su casa. Hay muchos que escuchan esta radio desde una cárcel, quizás en sufrimiento, en angustia, con ansiedad, pero qué bueno que es poder escuchar palabra de Dios y creerla, porque pronto será justicia, se hará justicia. Y dice la palabra de Dios, y esta palabra va para alguno: el preso agobiado será libertado pronto. Así que ese agobio, ese dolor, ese sentimiento tan duro que aún sufre tu familia, pronto se va a terminar, porque dice la palabra de Dios que el preso agobiado será libertado pronto. Hay palabra y hay promesas y siento que pronto se hará justicia. Hay muchos escuchando esta radio desde hospitales, desde clínicas, desde hogares de ancianos. Hay muchos que están poniendo sus despertadores o haciendo lo imposible con sus tareas y sus quehaceres para escuchar la palabra de Dios. Valoro mucho, muchísimo ese esfuerzo y también aprecio a las personas que nos pueden escribir. Qué lindo que es hacer dos líneas y hacer que nuestras comunicaciones sean más cercanas, que nuestro contacto de verdad sea un contacto. Así que nos podés escribir, podés encontrarnos en nuestra página Facebook, Transmitiendo Vida Facebook. En la web podés ver las publicaciones, podés escribir en esas publicaciones y podés estar con nosotros viendo todos los anuncios. A veces ponemos fotos, a veces no, a veces ponemos grabaciones, a veces no, a veces también ponemos algún programa de radio para que lo puedas hacer escuchar a alguna persona que quieras, algún amigo, algún necesitado. Así que gracias a todos los que están con nosotros en este ministerio radial. Bendecimos, los bendecimos mucho, bendecimos tus cosas, bendecimos tu casa, bendecimos todo lo que hagas, porque Dios está diciendo a los cuatro vientos que todo lo que hagas prosperará. Así que anímate y proponete en tu corazón a hacer algo, porque Dios te dio promesa, Dios te dio palabra de que todo lo que hagas prosperará. Ya no des vuelta, ya no tengas tanto miedo, porque todo lo que hagas va a prosperar. Hay una palabra que me gusta y dice: te bendecirá Dios en donde quiera que vayas, a donde sea, ahí te va a bendecir. O sea que podés elegir. Hay personas que están como calculando, diciendo: ¿será que voy a estar bendecido allá? ¿Será que es acá? En todos lados vas a estar bendecido. Si estás ahí, vas a ser bendecido ahí. Si te tenés que ir, te va a bendecir Dios a donde quiera que vayas. Así que tranquilos, Dios está con nosotros, y si Él está por nosotros, ¿quién contra nosotros? Vamos a compartir la palabra. Me encanta leerla, amarla, esta palabra, la disfruto. Y hoy estoy conmovida con el Salmo 16, pero lo vamos a mirar desde el libro de los Hechos, porque en el libro de los Hechos, en el capítulo 2, en el versículo 25, ahí estaba hablando San Pedro y estaba explicando a todos en Jerusalén lo que acababa de pasar, porque se estaban haciendo miles de preguntas, estaban todos confusos, estaban todos asombrados. ¿Qué estaba pasando? En un aposento se juntaron 120 personas y terminaron a las risas, terminaron con un gozo tan grande, terminaron hablando en idiomas de todo el mundo, y esas lenguas nadie las podía comprender. ¿Cómo las pudieron interpretar? ¿Cómo las pudieron recibir en un solo momento? Entró un viento recio y llenó todo ese lugar, y comenzaron a experimentar cosas que jamás se pudieron imaginar. Y Pedro estaba explicando que no estaban borrachos, como la gente decía, que no habían tomado vino, que habían recibido el gozo del Espíritu. Y saben que, haciendo una reflexión y haciendo una explicación de las maravillas que hace Dios, de los prodigios, de las señales que hace Dios, dijo San Pedro en Hechos capítulo 2, versículo 25, porque David dice de él: veía al Señor siempre delante de mí, porque está a mi diestra, no seré conmovido. Por lo cual mi corazón se alegró y se gozó mi lengua, y aún mi carne descansará en esperanza, porque no dejarás mi alma en el Hades, ni permitirás que tu santo vea corrupción. Me hiciste conocer los caminos de la vida y me llenarás de gozo con tu presencia. Esta referencia que hizo San Pedro es el Salmo 16. Y se acordó San Pedro, mientras explicaba lo de este poder, él se acordó de David y comenzó a mencionar el Salmo 16 y comenzó a reflejar lo que dice prácticamente ese Salmo, y dijo que David, cuando se refería a Dios, él no lo veía lejano, él no lo veía distante. David decía: yo lo veía siempre adelante mío. Qué fuerte que es esa experiencia. ¿Saben qué? El poder de Dios te hace sentir la cercanía de Dios. Cuando uno no tiene el Espíritu Santo, cuando uno no tiene una experiencia espiritual, uno siempre ve todas las cosas de Dios como religiosamente, como frías, como algo, como una liturgia, como una costumbre, como una tradición. Pero cuando San Pedro quería y estaba explicando acerca de la experiencia que hubo en Jerusalén, en ese aposento alto, él dijo, y se acordó de David y dijo: David siempre veía al Señor adelante de él. Y David decía: está a mi diestra, a mi lado, no seré conmovido. ¿No te gustaría tener esta fuerza? Me encantaría que puedas tener esta experiencia. No importa dónde estás, puede ser una cárcel, puede ser tu propia casa, que puedes estar viviendo ese infierno o esa derrota o ese miedo. Ya no mires ese miedo, ya no mires esa derrota, ya no tengas ese escalofrío de la derrota, ya no tengas ese temor. Míralo al Señor, Él está delante tuyo, Él está al lado tuyo. No vas a ser conmovido. Esta bendición que hubo en David hoy va a ser tuya, dice Dios. Dios está delante tuyo, Dios está al lado tuyo. David lo miraba de esa manera. Y miren que tuvo persecuciones. David no tuvo una vida tranquila. Lo persiguió Saúl, lo persiguieron los filisteos, pero montones de veces. Y era todo para matarlo, para matarlo, para matarlo. Pero ¿saben lo que veía David? Veía a Dios adelante suyo. Y él escribió ese salmo y decía: veía al Señor siempre delante de mí. Está a mi diestra, no seré conmovido. Después escribió muchos salmos. Y otro de los salmos decía: aunque un ejército acampe contra mí, no tendré miedo, no temerá mi corazón. En el 16 o acá en Hechos 2 dice: no seré conmovido, no me pienso asustar demasiado, no me voy a alterar, no me voy a preocupar. Dios está conmigo. ¿No te gustaría que sea tu realidad, que puedas vivirlo también? No importa si estás trabajando a estas horas, pero Dios está ahí con vos. Por ahí estás manejando, haciendo un largo trayecto. Dios está con vos. No estás tan solo como pensás. No estás tan mal como sentís. Dios está a tu lado. Él está a tu diestra. Por ahí estás internada. Por ahí estás internado y estás pensando solamente en los doctores, en los remedios, en los tratamientos. Vamos a pensar en lo que dijo esta palabra: Dios está a mi lado. David dijo: está a mi diestra, no seré conmovido. Y él tuvo un reflejo, él tuvo un efecto. Y amo esta palabra, la amo porque lo busco a este efecto. Me encanta que la presencia de Dios tenga semejante efecto. ¿Saben cuál fue? Dice que el verso 26, estoy por leer: por lo cual mi corazón se alegró y se gozó mi lengua, y aún mi carne descansará en esperanza. ¿Saben que David tenía, como hablábamos recién, enemigos, tenía persecuciones, tenía maldiciones, enfrentó un gigante, lo maldijo por sus dioses, pero David no tenía preocupación? Hoy hay gente que cuando conoce que fue maldecida se preocupa demasiado, busca que le oren todo el tiempo porque se preocupan, pero no tenés que creer en esa, de esa forma. Tenés que saber que las maldiciones no se van a cumplir. Ni siquiera tenés que andar reclamando, ya lo tenés que saber, ya lo tenés que entender. Por eso David dijo: no me voy a conmover por lo que me esté pasando. Dios está delante mío, Él está a mi diestra. Mi corazón se va a alegrar y mi lengua se va a gozar, y aún mi cuerpo, mi carne, va a tener descanso, dijo David. Porque Dios no va a dejar que tu alma termine mal, que tu vida termine derrotada. Él no va a permitir más corrupción, dice este versículo 27. Al contrario, te va a hacer conocer caminos nuevos, oportunidades nuevas. ¿Y sabes lo que dijo David? Te va a llenar de gozo con su presencia. Este es tu tiempo. Vas a comenzar a ver a Dios en tus asuntos. Por ahí tenés asuntos íntimos, privados, y vos decís: esto es un tema mío y de nadie más. Claro que sí, pero Dios está ahí con vos. Él está a tu lado. Y no hace falta saber detalles de tu vida. Lo único que falta es que sepas que Dios está a tu lado. No hace falta que conozcas miles de cosas. Lo único que falta es que conozcas a este Dios. David conocía a este Dios. Y me gusta lo que dijo San Pedro, recordando a David, Él conocía ese salmo y San Pedro dijo: el corazón de David se alegró y se le gozó la lengua. Qué bueno sería, ¿no? Tener una lengua gozosa. ¿Cuántas veces nuestra lengua nos hace, pero no solamente deprimirnos, sino que deprimimos al resto del mundo? Una persona cuando habla ya hace saber el poder que ha conocido. Si conoció el poder de Dios, te aseguro que aunque esté pasando el valle más horrible, capaz que ese mismo día te pueda ayudar. Porque Dios nos ayuda. A mí me ha tocado predicar y hacer radio en el mismo día que murió mi papá o mi mamá. En el mismo día, ese día que uno dice no existo para nadie porque se acabó todo. Ese día yo sentía el poder de Dios más fuerte que nunca. Y pude ayudar a otros todavía. Pude predicar en las reuniones. Pude salir al aire. Pude decirles, como siempre, que hay esperanza. No importa el día que uno lo esté viviendo. Por ahí estás pasando el día más amargo. Pero la lengua tiene que mantenerse en gozo. No porque te estás pasando quizás o estás viviendo un tiempo malo, ya tenés derecho a hablar de lo malo. Eso es algo que está equivocado. Hay gente que dice, ¿y de qué quieres que hable con todo lo que me pasa? Mantené tu lengua bien educada en el espíritu, bien gozosa en el espíritu. David dijo, no voy a hablar de los filisteos todo el día. Yo voy a cantar a mi Dios. Yo no voy a andar anunciando los problemas que tengo. Yo voy a andar anunciando la presencia de Dios. Él me llena de gozo con su presencia. Él anunciaba gozo. Y las circunstancias no eran para gozo, eran para preocuparse. Sin embargo, David tuvo una unción y un poder que lo tenemos que recibir todos ahora. A pesar del día que estás viviendo, a pesar de la gente que te está enfrentando, que tu lengua tenga gozo, que puedas sentir que Dios te está llenando de gozo. Y Él te llena de gozo no con un milagro, sino con su presencia. Después vienen los milagros, después aparecen las señales y los cambios. Pero ahora ese poder, esa presencia te está llenando de gozo. Ahora Dios te está regalando su fuerza y Él te va a hacer conocer caminos nuevos, los caminos de la vida. Vamos a buscar el Salmo 16. Saben que el Salmo 16 es un poco más largo, pero me encanta. ¿Saben lo que dijo? Guárdame, oh Dios, porque en ti he confiado. Alma mía, dijiste a Jehová, tú eres mi Señor, y no hay para mí bien fuera de ti. Para los santos que están en la tierra y para los íntegros es toda mi complacencia. Se multiplicarán los dolores de aquellos que sirven a otro Dios. No ofreceré yo libaciones de sangre, ni en mis labios tomaré sus nombres. ¿Qué nivel, por favor, el de David? Hoy en día hasta escucho pastores aprendiendo los nombres de brujos, de cosas. ¿Para qué, por favor? Él dijo, en mis labios no voy a tener sus nombres, porque no es necesario saber los nombres de todos los demonios para reprenderlos. El único nombre que necesitamos hacer crecer en nuestra lengua, en nuestros labios, es el nombre de Jesús. Y aún ahora mismo siento que son derribadas todas las fuerzas de muerte, todos los espíritus y todos los pactos de muerte están siendo quebrados. Y no importa cómo sea tu barrio, ahí va a haber victoria, dice Dios. No importa si te hicieron un embrujo, hay victoria, dice Dios. Solo porque en nuestra lengua está ese nombre, que es el nombre sobre todo nombre, que es Jesús. Recíbelo. David sabía, y él era un entendido. Él dijo, en mis labios yo no voy a tener todos esos nombres. Jehová es la porción de mi herencia y de mi copa. Tú sustentas mi suerte. Hay personas que dicen, deséame buena suerte, deséame buena suerte. ¿Estás dependiendo de que alguien te lo desee? Por favor. David dijo: no dependo de que alguien me lo desee. Dios me sustenta mi suerte. Dios encamina mi vida. Él está a cargo de mi vida. ¡Qué maravillosa experiencia! ¿No te gustaría sentir este poder hasta vivirlo de esta manera? ¿Vas a andar dependiendo de lo que hagan los demás, de algo bueno, de que te ayuden, de que deseen, de que te cuiden? David dijo: Jehová es la porción de mi herencia. Él sustenta mi suerte. Las cuerdas me cayeron en lugares deleitosos y es hermosa la heredad que me ha tocado. Bendeciré a Jehová que me aconseja y aún en las noches me enseña mi conciencia. Si hay algo que aprendí y que aprecio mucho de que Dios me lo haya permitido, es realmente escuchar el consejo de Dios. Hay muchas noches que permanezco atenta, despierta, en silencio, para escuchar ese consejo, para escuchar el rumbo de cada palabra, de cada decisión. Qué bueno que es saber que Jehová es el que aconseja. Los consejos de la gente son peligrosos y te vas a dar cuenta que uno aconseja una cosa y que el otro te dice otra, porque ni siquiera están de acuerdo. Si vas a una iglesia te dice una cosa, la otra te dice la otra. Y están todos que tienen razón, pero el único que no se equivoca es el Señor. Y David dijo: Jehová es el que me aconseja. Aún a la noche, Él habla a mi conciencia. Hay personas que en vez de acostarse a llorar, tienen que estar atentos y esperando, aún en su conciencia, el consejo de Dios. Dios te va a iluminar, Dios te va a dar la idea correcta, Dios te va a dar la guía acertada para las decisiones que tengas que tomar. Ya no escuches a tanta gente, escúchame a mí, te dice Dios. A Jehová lo he puesto, dice el verso 8, siempre delante de mí, porque está a mi diestra. Eso era lo que hablaba San Pedro. No seré conmovido. Se alegró, por tanto, mi corazón. Y se gozó, San Pedro dijo la lengua, pero este Salmo 16, el verso 9, dice mi alma. Así que debe ser algo conjunto, el gozo de la lengua con el gozo del alma. Nos viene bárbaro. Y dice: mi carne reposará también confiadamente, porque no dejarás mi alma en el Seol y ni permitirás que tu santo vea corrupción. Me mostrarás la senda de la vida. En tu presencia hay plenitud de gozo, delicias a tu diestra para siempre. Me encanta este Salmo 16. Y me encanta que en un Pentecostés San Pedro se lo haya mencionado y se haya acordado de este salmo. Vamos a mirar siempre que delante nuestro está Dios. Siempre vemos problemas y cosas para resolver. Dios está delante nuestro. Él está a nuestra diestra. No seremos conmovidos. No importa quién te persiga. No importa quién te esté atacando. Dios está contigo como poderoso gigante. Él te va a dar. Él te va a mostrar sendas. Él te va a mostrar caminos nuevos. Él te va a generar oportunidades nuevas. No tengas miedo, dice Dios. Deja que el Espíritu de Dios obre. Él no va a permitir la corrupción. Él no va a permitir ese desastre. Dios te va a guardar de todo mal. Él va a guardar tu salida. Él va a guardar tu entrada desde ahora y para siempre. Hay delicias, hay poder, hay experiencias nuevas que van a llegar. Hay prosperidad, hay una bendición atrás de la otra. Recibilo en el nombre de Jesús. Amén y amén, gracias a Dios. Tremendo lo que va a pasar en este día. Algo hermoso vas a recibir. No lo dudes, ya tenés que estar contenta y ya tenés que tener gozo en el alma y en la lengua. No te olvides, ya no sigas llorando, ya no sigas quejándote. Es el momento para creerle a Dios. Él está con vos como poderoso a tu lado y Él va a hacer cosas que ni siquiera podemos imaginar. Dios te bendiga, Dios te guarde y tengas un gran día de milagros. Quiero que te comuniques. Si tenés Facebook, busca nuestra página en la web, Transmitiendo Vida Facebook. Vas a encontrar nuestras actividades, todas las publicidades, los anuncios de nuestras reuniones de milagros. Así que toda la bendición, que Dios te bendiga muchísimo. Nos encontramos mañana en esta misma radio y en este mismo horario.
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2: Visita del Papa. Existe una alta probabilidad. Se viene avanzando con esperanza para concretar la visita del Papa a León XIV a Uruguay. La eventual visita del Papa será motivo de profunda alegría para la Iglesia y para todo el pueblo uruguayo. Permanecemos expectantes y agradecidos ante esta posibilidad, ha señalado la Conferencia Episcopal. La Conferencia Episcopal del Uruguay aseguró que se viene avanzando con esperanza para concretar la visita del Papa León XIV a Uruguay. En un comunicado que fue firmado por el Cardenal Daniel Sturla y los obispos Milton Trócoli y Heriberto Bodeán, la Iglesia Católica indica que existe una alta probabilidad de que el Santo Padre visite Uruguay, pero al día de hoy no contamos aún con una fecha definida, han señalado.
0: Argentina.
2: Milei anunció la baja de retenciones al trigo, a la cebada y a la soja. En la Bolsa de Cereales de Buenos Aires también anunció retenciones cero por un año para la industria automotriz, petroquímica y maquinarias. El presidente argentino anunció la baja de los derechos de exportación al trigo, la cebada y la soja hasta el 2028 y también retenciones cero a la industria automotriz, petroquímica y maquinaria por un año. En el caso del trigo y la cebada, la alícuota de retenciones pasará de 7,5% a 5,5% a partir de junio de este año, detalló el jefe de Estado al encabezar el acto por el 172 aniversario de la Bolsa de Cereales de Buenos Aires. Trabajadores de Radio Colonia en conflicto. 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
1: Una mujer con cáncer de páncreas será la primera paciente en recibir eutanasia en Uruguay. Está internada desde hace 10 días y el pasado miércoles firmó el consentimiento para someterse al proceso que fue legalizado. El hospital policial realizará hoy a las 11 la primera eutanasia legal de Uruguay. La paciente es una mujer de 69 años con cáncer de páncreas en etapa terminal que cumplió todos los pasos legales previstos por la normativa vigente, según informó Telenoche 4 y confirmó Radio Colonia con fuentes de la salud.
0: Argentina.
1: Se conocieron audios subidos de tono de Javier Milei con una ex senadora. Una maniobra judicial protagonizada por el empresario y ex precandidato presidencial de ultraderecha Santiago Cunio agitó la agenda política argentina ayer jueves. Según informa Clarín, Cunio difundió en sus redes sociales presuntos audios íntimos del presidente argentino y acto seguido se presentó ante la Cámara Federal porteña para denunciarlo por supuesta revelación de secretos políticos y militares. La jugada fue interpretada por fuentes judiciales como un absurdo. En su escrito, Cunio afirmó que supuestas amantes del presidente habrían tenido acceso al celular de Milei y le habrían consultado sobre su custodia, lo que a su entender podría implicar una filtración de información sensible. Fuentes judiciales consultadas consideraron el argumento carente de sustento. AN Digital como Clarín coinciden en identificar a la interlocutora como Rosmarín Maturana, que se desempeñó como asesora de imagen de Milei, con quien se lo vinculó sentimentalmente. Maturana forma parte del llamado Triángulo de Hierro de la Libertad Avanza desde los inicios de la fuerza política. Entre los fragmentos más difundidos reportó expresiones de alto impacto explícito adjudicadas a los interlocutores, incluyendo términos como paquetón, referencias a tetazos, la frase «vos tenés la concha mágica» y otras alusiones sexuales de carácter gráfico atribuidas al mandatario.
0: Deportes.
1: Racing empató con Caracas y quedó eliminado de la Copa Sudamericana. La Academia quedó condenado al tercer puesto con 5 puntos. Racing igualó 2-2 con Caracas de Venezuela en un empate que duele como una derrota, ya que la Academia se quedó sin posibilidades de clasificar a una fecha del final de la fase de grupos.
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1: Orsi agradeció al pueblo argentino en homenaje a Gutiérrez Ruiz y Selmar Michelini. Muchas cosas te invaden el alma y en la razón, dijo el presidente. El presidente uruguayo participó en Buenos Aires del homenaje por los 50 años de los asesinatos de Héctor Gutiérrez Ruiz y Selmar Michelini. El presidente Yamandú Orsi participó en Buenos Aires de dicho homenaje. Muchas cosas te invaden el alma y la razón, dijo. El dolor por la muerte, por el quiebre de la memoria de las instituciones y de la rica historia que el Uruguay tenía se quebró, no solo con esos homicidios, pero fueron emblemáticos, manifestó dialogando con la prensa.
0: Argentina.
1: El Fondo Monetario Internacional aprobó la revisión del acuerdo y destrabó el desembolso por 1.000 millones de dólares. Se trata de la segunda revisión del acuerdo firmado en abril del 2025. El Fondo Monetario Internacional confirmó la aprobación de la segunda revisión del acuerdo con Argentina por 20.000 millones de dólares, por lo que destrabó el desembolso correspondiente a los 1.000 millones de dólares. Según la Agencia Noticias Argentinas, el organismo multilateral destacó el impulso reformista del gobierno, sumado a las mejoras en los aspectos monetario y cambiario. El viceministro de Economía, José Luis Daza, adelantó que el directorio del Fondo Monetario Internacional iba a tratar la segunda revisión. Hoy va a directorio, comentó en un programa de streaming.
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1: Álvaro Delgado criticó al Frente Amplio por sus cuestionamientos a la fiscal de corte Mónica Ferrero. Además, el presidente del Partido Nacional señaló que algunos Frente Amplistas añoran manejar políticamente la fiscalía. El presidente del Partido Nacional, Álvaro Delgado, criticó al Frente Amplio por sus cuestionamientos a la fiscal de corte Mónica Ferrero y señaló: algunos Frente Amplistas añoran manejar políticamente a la fiscalía. Delgado reafirmó que Ferrero, que realizó cambios a nivel de fiscales, cuenta con un total respaldo de la coalición republicana y de Cabildo Abierto. No están los votos para cambiarla porque nos da garantías, acotó. Estas palabras fueron expresadas luego de una sesión extraordinaria del directorio del Partido Nacional, celebrada en Paysandú, en homenaje a Jorge Larrañaga, 5 años de su fallecimiento.
0: Argentina.
1: Los falsimuladores. La Policía Federal Argentina desbarató una banda que distribuía billetes falsos en Buenos Aires. La banda, integrada por 6 personas, bautizada por los investigadores como Los Falsimuladores, utilizaba comercios y locales para insertar el dinero apócrifo en la economía cotidiana. Una investigación de la Policía Federal permitió desarticular una organización criminal dedicada a poner en circulación billetes falsos en distintos puntos de la provincia de Buenos Aires y el área metropolitana. La banda, integrada por 6 personas y bautizada Los Falsimuladores, según la agencia Noticias Argentinas, utilizaba estos comercios en esa zona de la provincia.
0: Deportes.
1: Boca contra las cuerdas quedó obligado a ganar para clasificar en la Copa Libertadores. El triunfo de la Universidad Católica de Chile ante Barcelona de Ecuador obliga al Ceneice. Boca necesitará ganar en la última fecha de la Copa Libertadores para asegurar la clasificación en el certamen continental, debido al reciente triunfo de la Universidad Católica de Chile contra el Barcelona de Ecuador.
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0: 왜?
1: Ahí vamos.

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1: El gobierno evalúa el cese de la emergencia agropecuaria luego de que se revirtieran las condiciones climáticas. El Ministerio de Ganadería analiza hoy, junto al Instituto Uruguayo de Meteorología, las perspectivas del fenómeno meteorológico El Niño para tratar de tener los menores impactos posibles en el campo.
0: Argentina.
1: Kicillof sobre el ajuste en la ley de zona fría es un gran error y va a traer consecuencias de todo tipo. El gobernador bonaerense reclamó al Senado que no apoye la media sanción de diputados. El gobernador de Buenos Aires, Axel Kicillof, consideró que es un gran error el avance del proyecto de ley aprobado en la Cámara de Diputados que recorta los subsidios al gas por zona fría porque va a traer consecuencias de todo tipo en la sociedad, al tiempo que le reclamó al Senado que no convalide la media sanción. Muy tremendo, muy terrible lo que nos estamos enterando, que es que el gobierno consiguió la motosierra que viniera con apoyo del Congreso Nacional, lo que pone en riesgo las tarifas y, por tanto, las condiciones de vida de millones de argentinos en todo el país, advirtió.
0: Deportes.
1: Copa Libertadores. Peñarol empató 1-1 con Corinthians en el campeón del siglo y quedó eliminado. Maximiliano Olivera encendió la ilusión carbonera. Zacarías Labyad la apagó en el complemento. Los de Aguirre, afuera de octavos de final.
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Colonia. ¿Qué tal, amigos de Radio Colonia? Sí. Hemos llegado al viernes. Hemos llegado al viernes pre-fin de semana largo. Sí, claro. Uf, como pudimos, ¿eh? Como pudimos, pero llegamos. Aquí estamos, ¿eh? Transitando este viernes 22 de mayo. Ya estamos entrando. No digo todavía último viernes de mayo porque falta uno más, pero bueno, ya estamos comenzando de a poquito a despedir este quinto mes del año. Pero bueno, aquí estamos desde primera mañana por Radio Colonia, como todos los días, AM550, por supuesto. Obviamente, ya conoces el dial, ya conoces nuestras redes, espero. Ya tenés agendado el numerito 11-26-60-0550. Y por supuesto, hasta las 10 acá te vamos a acompañar. Vos del otro lado también nos acompañás a nosotros. Esperamos tu mensaje, conectate, compartí lo que quieras, opiná sobre los temas que vamos a tratar. Por supuesto que ya de a poquito vamos a comentarte justamente qué van a ser los ejes centrales de esta jornada, ¿eh? Pero bueno, aquí estamos comenzando a desperezarnos, comenzando a abrir una ventana, bueno, no sé, porque hace frío, ¿eh? Quizá asomarnos ahí, correr la cortina, ahí está, y vos verás el cielo nublado, decís, epa, ¿qué pasa? Pero para, ¿por qué? No hay pronóstico de lluvia, pero sí vamos a tener un día mayormente nublado, con esta tendencia así de nubes grises por el cielo, que claro, te da esta sensación más de frío, así, uff, hoy viernes ya está. Sale un home office porque con este clima y con algunas complicaciones que hay también en el tránsito y en otras cuestiones también que ya Jota seguramente va a estar ampliando. Bueno, no sé si todos podrán hoy conectarse a internet, trabajar de casa, por lo que ya vamos a estar explicándote, ¿eh? Si sos del barrio de La Paternal, de Caballito, sabes de qué estamos hablando y si no, ya te lo vamos a comentar, ¿eh? Bueno, ¿qué pasa en esta mañana? Frío, sí, claro. Pero por supuesto, 8 grados 3 décimas en este momento la temperatura. O sea, bueno, no es tan grave, no es tan terrible. La térmica está igual, sí, están equiparadas, pero bueno, en este caso, como tenemos hoy este cielo nublado, poca acción del sol, que parece que ya arrancó el feriado hoy el sol. Bueno, quizá tengamos así una sensación térmica un poco más bajita ya dentro de un rato. Tenemos un viento que está soplando del sur a 4 kilómetros por hora. Por ahora la visibilidad es óptima de 10 kilómetros y la humedad sigue elevada como todos los días a esta hora, 79%. ¿Y qué va a pasar con la máxima? Bueno, no estamos tan lejos, les cuento, ¿eh? 13 grados la temperatura máxima. Y así que aquí estamos arrancando, como siempre, ¿eh? Bien tempranito. Te despertamos, te informamos y compartimos las primeras horas del día con vos. ¿Quién les habla? Como siempre, Lorena Frutoscobian. Y obviamente, ¿rodeada de quién? De Facu Olechea, que veremos qué ritmo de viernes nos trae en esta jornada. También está, por supuesto, Paula Alperín, nuestra productora, y Paola Burgos, nuestra community manager. Y como decíamos al arranque, ¿eh? Ya seguramente tenés ahí a mano todas nuestras redes, anda siguiéndonos y chequea, ¿eh? Todo lo que sube Pau, toda la información, todos los datos curiosos, las efemérides, todo lo que tenemos para compartir con vos. Bueno, a ver, dijimos que el arranque fue frío, en la tarde va a seguir fría, no esperen mucho más, pero bueno, vamos después a comentarte, a ampliar un poquito más, porque claro, obvio, yo sé que como es fin de largo, querés saber, claro, qué va a pasar con el clima, qué hacemos sábado, domingo y lunes, para, claro, los que nos quedamos aquí en la ciudad de Buenos Aires, ¿no?

0: Bueno, ¿qué plan armamos? ¿Eh? ¿Plan adentro? ¿Plan afuera? ¿Alguna salida? ¿Algún festival quizá? Porque ya estuve chusmeando por ahí, hay mucha cuestión, ¿eh? De fiesta de asado por aquí, fiesta del locro por allá, fiesta de las empanadas, pastelito. Uf, se viene un fin de semana, creo que a pura gastronomía, en la ciudad de Buenos Aires y también en todos los pueblitos del interior de la provincia. Los pueblos del interior también, cada uno festejará a su modo, a su manera, y siempre, claro, con algo rico de por medio, porque eso nos encanta, y siempre estamos dispuestos a disfrutar, ¿eh? Se viene un lunes para chocolate con churros. Bueno, mira, no va a estar tan grave el lunes, pero igual si la excusa, sí, siempre la usamos, por supuesto, desde ya. Siempre viene bien, no importa la temperatura. Así que ahora ya les vamos a estar compartiendo, en este caso, bueno, lo que va a ser sábado, domingo y el pronóstico para el lunes también, ¿eh? Así que bueno, dijimos que es un viernes que arrancó, con muchas cuestiones. Arrancó complicadito. Arrancó no solamente a nivel propiamente dicho de tránsito y servicio, sino con lo que decíamos, ¿no? Si vos sos del barrio de Paternal, Caballito y la zona ahí de Parque Patricios, también Parque Centenario, bueno, vas a estar seguramente todavía, en este caso, con algunas cuestiones. También estamos viendo algunas imágenes que nos llegan y que ahora, ¿quién nos va a explicar? El señor J. Leonetti. Buen día, J., ¿cómo va?
1: Hola, Lore, ¿cómo te va? Muy buen día. Bueno, a ver, vamos a charlar. Ahí está, respecto a lo que es específicamente este incendio, esta explosión en lo que es la subestación eléctrica Centenario, muy cerquita, por supuesto, del Parque Centenario, esto es Machado y Río de Janeiro, o sea, muy cerquita también para que tengan referencia de Corrientes y Ángel Gallardo. Está trabajando todavía bomberos en el lugar. Fue una falla que generó un incendio en la madrugada. Hubo un pico de más de 100.000 usuarios al momento de la explosión, 100.000 usuarios afectados, sin luz, pero ya fíjate que recuperaron el suministro eléctrico cerca del 75% de los usuarios, con lo cual cambia ahora el panorama. ¿A qué me refiero a esto? No solo aquellos que se están comenzando a levantar y que van a poder enchufar la pava eléctrica. ¿Cuánta gente ya no tiene la vieja y confiable pava?
0: Claro, tal cual.
1: Yo digo, es muy linda la pava eléctrica, muchachos, pero ¿sabes qué? La pavita esa, la de chapita que tenías, ni siquiera te digo la silbadora. Guárdala.
0: No la tires todavía, tal cual.
1: Siempre sirve. Además, nada más lindo que cuando quizás hacer un asado, estar calentando el agua en la misma brasa. Entonces es otro cuento.
0: Muy bien.
1: A ver, 75.000 usuarios ya recuperaron el suministro eléctrico. Esto también significa que empieza a funcionar varios semáforos, ¿sí?, que estaban apagados. Entonces, lo que puede ocurrir es que los encuentren titilantes estos semáforos.
0: Ajá.
1: La precaución, prioridad a quien tiene la derecha, ¿sí?, quien circula por la derecha tiene prioridad de paso. Y en el caso de que yo esté circulando por una avenida doble mano y en la transversal alguien ya inició el cruce, bajo la velocidad, freno, lo dejo pasar, ¿sí?
0: Bien.
1: O si un vehículo, aunque venga por mi izquierda, si el vehículo, sea un auto, una moto, ya avanzó, ya cruzó la mitad de la avenida a doble mano, déjenlo terminar, que finalice la otra mitad, por favor. Por supuesto, prioridad a los peatones. Esto no importa si vengan de la izquierda o de la derecha, si hay un peatón en la esquina, bajo la velocidad, detengo completamente la marcha, seña y lo dejamos pasar. ¿Sí? Esto
0: bien.
1: Es importante, obviamente no solo hoy, porque quizás no hay semáforos, afecta muy concentrado, zona de Caballito, algún sector de Almagro, pero Caballito y Almagro son las zonas más afectadas, así que a tener en cuenta esta situación, donde, repito, se están recuperando la energía eléctrica en varias viviendas y también, por supuesto, en lo que es vía pública. Viernes preferiado.
0: Claro.
1: O sea, prefin de largo.
0: Claro.
1: En realidad, el feriado será el lunes, pero fue el fin de largo, fin de patrio. ¿Qué significa esto? Dos cosas. Primero, hay menos tránsito en el corredor norte, ajá, eso lo estamos notando. Lo que pasa es que hay demora ahora desde altura 197 por un choque que ocurrió a la altura de Tames, en San Isidro. Entonces, se está demorando el tránsito, pero tengan un poquito de paciencia, porque el caudal de vehículos que está llegando, que está entrando a la traza troncal de Panamericana, desde el ramal Pilar y del ramal Escobar, es menor que el habitual, ¿sí? O sea, además que el viernes normalmente hay menos tránsito, se está viendo, digamos, pues lo vimos más temprano en el movimiento en los ramales, que no hay tanto tránsito ingresando a la ciudad. Lo que pasa es que se nota ahora una demora por este incidente ocurrido a la altura de Tames, kilómetro 19 aproximadamente, así que hay un poquito de paciencia. De hecho, por ejemplo, ahora, mira, te actualizo, la demora arranca pasando Puente Belgrano aproximadamente. Con lo cual vos fíjate que si estuviésemos en un día normal, con un incidente, aunque sea en San Isidro, ya estaría afectado hasta la unión de los ramales. Ahora vos llegás desde Pilar y desde Ramal Escobar, sin problema entras a la troncal, pasás incluso la 197, altura Puente Belgrano, ahí empieza un poquito de demora y vas a tener el retraso por lo menos hasta, mirá, ya ha cambiado un poquito, sí, no, está bien, te digo, hasta Tames. Hasta Tames esto está restringida la marcha. En el corredor del oeste hay reporte de incidente, esto es en la zona de Morón, pasando el Plaza Oeste, kilómetro 20 aproximadamente, a la altura de Perón, está restringida la marcha parcialmente en sentido hacia Capital, y después en la General Paz, atención, en Devoto, tránsito bastante complicado, sentido hacia el Río de la Plata, tenemos ahí una demora desde a la altura de Lope de Vega, posiblemente un choque, que esto sí está generando tránsito lento desde altura Lomas del Mirador, desde altura ya, te digo, Matadero, zona Avenida de los Corrales, está trabada la marcha, ahí no aflojó el tránsito, pese a la previa del fin de largo. Y el otro tema con el fin de largo, por supuesto, es el movimiento que va a haber en los aeropuertos, esencialmente en Aeroparque, Aeroparque y Ezeiza también, pero tengan en cuenta que vamos a tener un movimiento muy, muy grande, más de unos 150.000 pasajeros durante todo el fin de largo. Mira. Pero hoy viernes, ¿sí?, se concentra la mayor cantidad de movimiento turístico con, por lo menos en el caso de Aerolíneas Argentinas, 33.000 pasajeros volando. Epa. Y hay, si querés, Lore, un top 10, ¿sí?, sí, de los destinos que se eligieron para este fin de patrio.
0: A ver.
1: ¿Sí? A tomar nota. Bueno, hay uno que para mí concentra un poquito más porque se te mezcla ahí algo de corporativo, que es el último día hábil, y es Córdoba. Córdoba es el destino que más va a volar en Aerolíneas Argentinas este finde. Luego sigue ahí 100% turístico, te digo, Mendoza, Bariloche, Iguazú, Salta, Neuquén, Tucumán, Ushuaia, El Calafate, que hay que ser muy valiente ya para ir en esta época,
0: sí,
1: El Calafate,
0: tal cual.
1: Y sí, porque ya los servicios turísticos empiezan a mermar en el invierno, te bajan la cortina directamente.
0: Claro, tal cual.
1: Y estar frente al glaciar, la fresca se siente.
0: Ay, ¿viste? Te la regalo, sí.
1: La gran heladera, sumale viento de mayo, caramba. Bueno, y el último destino no es de cabotaje, y entró en el top ten, este top ten es de destinos completamente, y se suma el regional Río de Janeiro, en la décima posición. Son 147.000 pasajeros en el caso de aerolíneas, unos 115.000 de cabotaje. Este es el otro tema, ¿no? Gran parte de los turistas, de los viajeros, van a elegir Argentina para celebrar el fin de patrio.
0: Bien, excelente. Jota, completísimo. Ya arrancó una mañana viernes con de todo, así que gracias por compartir la información con nosotros.
1: Que la pasen bonito.
0: Así pasaba Jota Leonetti con toda la información del tránsito y más aquí por Primera Mañana. Y ya a esta hora y puntuales nos vamos al servicio informativo de Radio Colonia.

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1: Desarticularon organización que utilizaba vivienda como cocina de procesamiento de cocaína en Maldonado. El jefe de policía de Maldonado, Víctor Treza, dijo que en el allanamiento incautaron 4,5 kilos de cocaína, unos 8 kilos de marihuana, 140 mil pesos, 3 pistolas Glock 9 milímetros, más de 550 municiones de distintos calibres y materiales para la cocción de cocaína. La Brigada de Narcóticos, con apoyo de la Guardia Republicana, allanó la vivienda ubicada en el barrio Maldonado Nuevo, incautó estas sustancias en este procedimiento que se llevó a cabo en las últimas horas.
0: Argentina.
1: Jorge Macri anunció que los taxis y las aplicaciones van a competir con reglas claras en la ciudad de Buenos Aires. El jefe de gobierno de la ciudad enviará un proyecto a la legislatura para que aumente la seguridad y se modernice el servicio de transporte privado porteño. El jefe de gobierno de la ciudad, Jorge Macri, enviará un proyecto a la legislatura para que aumente la seguridad y se modernice el servicio de transporte privado porteño. Desburocratizamos el sistema y los taxis y las aplicaciones van a competir con reglas claras, aseguró el mandatario.
0: Deportes.
1: Balas de goma, gases lacrimógenos y más incidentes a la salida del campeón del siglo anoche. Al finalizar el partido entre Peñarol y Corinthians, la Guardia Republicana accionó contra los hinchas de Peñarol por varios minutos. Una situación de absoluto descontrol se vivió una vez finalizado el partido entre Peñarol y Corinthians en el campeón del siglo por la quinta fecha de la fase de grupos de la Copa Libertadores.
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Seguimos, claro, seguimos y recién comenzamos, tranquilos, vamos ahí calentando la pava, como decía Jota. Yo le iba a decir a Jota, yo conservo una pava ahí de emergencia, una clásica viejita, fiel, firme, claro, y porque te pasan estas cosas, te quedas sin luz y después ¿qué haces? Obvio, claro, decís, ay, entramos en pánico, ¿cómo tomo mate ahora? ¿Cómo tomo café? ¿Cómo me caliento el agua para una infusión? No, tranquilos, todo lo viejo funciona, y claro, sí, por supuesto, desde ya. Así que arranca, tomar algo calentito, porque sí, por supuesto, está fría la mañana, y está nublada la mañana, esto como que sí, uy, qué feito, veníamos tan bien, con días tan bonitos, che, pero bueno, a ver, un poco de nubes, no importa, es viernes al fin, y como te decía Jota, es pre-fin de semana largo, así que dale nomás, último esfuercito, vamos, y luego a descansar. Bueno, a ver, claro, sí, tenemos que comenzar con los títulos. Hay unos cuantos que... Hay uno solo, en realidad, que lo pasaría por arriba, pero que está en todas las tapas de los diarios. Pero sí, claro, porque ayer jugó Racing. Jugó, lo ponemos así en signo de pregunta. Bueno, y los títulos hoy, claro, reflejan el sabor amarguísimo que quedó después de el desempeño ayer de la Academia allí en el cilindro. Bueno.

0: Que te dice Racing vacío, así, de una, porque claro, el resultado de ayer que venía además en victoria, veníamos 2-1, llegó el empate y llegó, claro, la ida de la Sudamericana, ya está, listo chicos, nos quedamos afuera, si bien igual queda todavía un partido más de la fecha por la fase de grupos, pero bueno, listo, se acabó la posibilidad de pelear en este caso la Copa Sudamericana. Y claro, obviamente ahora todos miran a Costas, quienes todavía aún lo bancan, quienes ya están pidiendo que se vaya. Bueno, ayer Costas habló, dijo que todavía estaba en caliente, que no podía hablar de decisiones y demás, lo cual me parece acertado, por supuesto. Así que veremos cuál es el futuro de la Academia, cuál es el futuro del Racing Club de Avellaneda. El que tiene ya el futuro parece que esté bastante arregladito, no sé si habrá puesto el gancho todavía o no, es Otamendi, porque claro, Crónica te dice todo arreglado. Otamendi será jugador de River, por lo cual el grupo de Núñez suma otro campeón del mundo a su plantel. Y dice, acá está, hay acuerdo de palabra para que el defensor que disputará el Mundial con la selección argentina se sume al plantel después del torneo, tras quedar libre del Benfica. Copa Argentina, Independiente enfrenta a Unión para cerrar el semestre con una sonrisa. Bueno, hay una parte de Llanera que sonríe, o que puede sonreír, otra que definitivamente no. Es así. Fórmula 1, claro, Colapinto arranca la actividad en el GP de Canadá. Así pasaban los títulos, ya exclusivamente deportivos del diario Crónica. También te dice una leyenda, el recuerdo de Ringo Bonavena a 50 años de su asesinato. Ese mismo día, Víctor Emilio Galíndez ganó una pelea histórica ante Richie Cates en Sudáfrica. Revelaron audios escandalosos en qué. No, yo sé que estás pensando, no, en la causa Maradona. Salí de ahí antes de que explote. Son mensajes enviados por un médico a quien a Luque. El neurocirujano se defendió. Soy la persona que más quiso ayudar. Milei anunció una baja de retenciones para trigo, cebada y soja en diferentes periodos. Datos del INDEC, repuntó la actividad económica en marzo, subió un 5,5% y anotó la mejor suba desde junio del año pasado. El agro y la minería volvieron a traccionar el índice general. El FMI aprobó la revisión del acuerdo con Argentina y destrabó el desembolso por 1.000 millones de dólares. Bueno, así pasaba la tapa del diario Crónica. ¿Qué te cuenta Clarín? Claro, título principal también. La economía creció 5,5% impulsada por la minería y el campo. Según el INDEC, la actividad remontó 3,5% en marzo respecto del mes de febrero. También te habla sobre el FMI y este nuevo desembolso. ¿Y la tapa de Clarín? ¿Saben que en quién está la tapa de Clarín? Fito Páez. Por esto que contaba ayer Nacho, o sea, seguimos hablando de Fito, no hay noticias muy nuevas, parece, así que Clarín te habla de lo que pasó hace dos días, ¿sí? Con este recital de Fito Páez, y dice, Fito tuvo que calmar a sus fans por apartarse de sus hits. El músico rosarino, ¿qué pasó? Dio un recital a sala llena en el Movistar Arena, pero dedicó más de una hora en la primera parte de su show a tocar completo su último disco, Novela. Sus fans, que querían escuchar sus éxitos, lo recibieron entre silbidos y frialdad. Muchos incluso se levantaron de sus butacas a buscar bebidas o comida. Me voy a comer algo, la verdad que ya está listo. La segunda parte, Fito, enojado, desplegó los temas conocidos. Nunca voy a olvidar esta noche, expresó después en las redes. Bueno, pero a ver, yo entiendo, claro, todos con los artistas que llevan años y años, décadas y décadas de carrera, todos queremos y nos gustan los hits, los viejos clásicos, esas canciones con las cuales crecimos, que nos acompañaron en la adolescencia. Pero si el recital es para presentar su último disco, Novela, bueno, escuchemos Novela. Después, si él quiere, es decisión del artista, chicos, yo entiendo que se debe a su público, pero si él justamente estuvo un tiempo trabajando en nuevo material, y bueno, vamos a hacerle los honores, vamos a escucharlo, después lo criticamos, si quiere, nos gusta, no nos gusta, las canciones, qué tal, están bien, están mal, musicalmente, las letras, qué dicen, qué no dicen, bueno, todo eso lo podemos charlar. Pero bueno, la verdad, me parece un comportamiento. Somos medio, claro, yo pagué la entrada y quiero escuchar esto, bueno, sí, se entiende, pero bueno, dale. Era la presentación de su nuevo disco. Bueno, cerramos el tema Fito Páez y que te cuenta aquí también Clarín en su tapa. Regularizarán las apps como Uber y Cabify después del fallo judicial. Recuerdan que habíamos hablado sobre esto, que obliga a los conductores que trabajan en las apps a cumplir normas similares a las exigidas para taxis y remises. El gobierno porteño enviará un proyecto para la definitiva regularización. El cambio más fuerte es que los choferes tengan registro profesional, que hasta ahora no era obligatorio, y además autorizarán vehículos más grandes. Eliminarán tasas de costos y trámites que hasta ahora abonan los taxistas. Bueno, seguimos. Llegó al Caribe un portaaviones y Estados Unidos duda de una solución política para Cuba. Vamos a tratar con un experto este tema en esta jornada. Porque claro, ¿qué pasa? Luego de la denuncia por asesinato contra Raúl Castro, Trump ordenó el envío del USS Nimitz y sus buques de guerra de escolta en una escalada de la presión sobre el régimen cubano, que también afronta una grave crisis energética. Marco Rubio, secretario de Estado de Estados Unidos, puso en duda que el conflicto con Cuba puede resolverse diplomáticamente y advirtió: vamos muy en serio. Macri dijo que Milei cree que es un profeta e ironizó sobre Martín Menem. El expresidente consideró que Milei ejerce un liderazgo emocional con poco entusiasmo sobre la implementación de sus ideas. En un seminario con líderes mundiales, Macri también le respondió con ironía a Martín Menem, quien había dicho que en una eventual candidatura del jefe del PRO favorecería al kirchnerismo. ¿Recuerdan estos dichos? Pregúntenle a Cristina si el PRO la favoreció mucho en estos años, dijo picante Mauricio Macri. En otro gesto, el agro rebaja retenciones a la soja, el trigo y la cebada. Y también te cuenta de fútbol, de que hablamos de Otamendi, el regreso de otro campeón, y Racing afuera de la Sudamericana. Caracas lo empató con un gol insólito. Sí, insólita es la palabra. Y luego, Maravilla erró solo frente al arco. Es increíble todo lo que pasó ayer en el partido, chicos. La verdad, no se explica, no se entiende. Bueno, sigamos adelante entonces. A ver, arrancamos con Crónica, seguimos con Clarín, vamos con Populares. También nos sacamos el título este grandote de la Academia. Y lo tenemos aquí en papel, como todos los días, por supuesto. Bueno, Racing, pura decepción. Listo, no hay mucho más para agregar. También te cuenta que en Boca, Dybala y Nández se alejan, pero atente con esta pregunta que acá emite Diario Popular. ¿Llega a Loyola? Bueno, Roma quiere que Paulo siga, lo del uruguayo está trabado y al chileno se lo ofrecieron a Riquelme. Ganó la U Católica y obliga más a Boca en la Copa, que va a ser, claro, recuerden, la U Católica es el próximo rival de Boca Juniors el próximo jueves también en la Bombonera. River será aún más mundial con la llegada de Otamendi, también aquí te lo cuenta el Diario Popular, y ya ahí nos corremos, empezamos a corrernos, ¿no? En este caso de las noticias futboleras. El FMI aprobó la revisión del acuerdo y envía 1.000 millones de dólares a la Argentina. Ocurrió en la localidad de Libertad, aquí en la provincia de Buenos Aires. Investigan la muerte de una nena en un baño de un jardín de infantes. Luego vamos a estar ampliando esta información, que obviamente conllevó una conmoción tremenda, tremenda. Y también, atención con este título, en un hospital de la ciudad de Buenos Aires han vuelto a internar a quien, a Christian Petersen, ¿sí? Luego de todo lo que ocurrió en el volcán Lanín, recuerdan todo el estado de salud que estuvo, digamos, delicadísimo. Bueno, volvieron a internar al cocinero Christian Petersen y hay alarma por su salud. Lo que se conoce hasta ahora es que estaría internado en el pabellón psiquiátrico. ¿Por qué? Porque entró con un cuadro de alucinaciones. Entonces está siendo atendido por psiquiatras, por neurólogos también, para, bueno, obviamente, entender y comprender el origen de este brote. Así que, bueno, seguiremos también pendientes de lo que está pasando con la salud del reconocido chef. ¿Qué más te cuenta Popular? Alertan que hay más de 100 robos diarios contra los jubilados en la zona del AMBA. Milei anunció nuevas rebajas de las retenciones al campo, como decíamos, son particularmente para trigo, cebada y soja. Moria y Georgina, ay, claro, acabamos con lo importante, chicos, a pura emoción, se reconciliaron por TV, lloraron, hablaron de todo. Ay, 25 años después llega esta reconciliación conmovedora realmente, y así te lo cuenta el Diario Popular. Antes de la tanda, vamos con uno más. Sí, claro, por supuesto. Vamos en este caso con la tapa de página 12. Un escándalo encuadernado. El encargado del edificio donde vivió Cristina Fernández de Kirchner cuando terminó su segunda presidencia, reveló en el juicio que declaró bajo amenaza ante el juez Bonadío y el fiscal Stornelli, quien sigue en su puesto, que le advirtieron reiteradamente: no te olvides de que tenés dos hijas. Aseguró que por eso había mentido sobre supuestos movimientos de bolsos y valijas y se suma a los 27 declarantes que ya denunciaron coerción. Esta causa es realmente insólita, insólita, realmente, o sea, está tan plagada de irregularidades que parece una película, sinceramente. Bolivia al rojo vivo, el presidente Paz nombró a una aymara al frente del Ministerio de Trabajo, pero continúan las protestas en la capital. La UBA pone el cuerpo, estudiantes, graduados y voluntarios iniciaron la campaña Plato Caliente para personas en situación de calle. Nuevos rounds en La Libertad Avanza, lejos de apagarse, la interna libertaria se extiende. Milei encabezó una reunión en Olivos que no calmó las aguas. Un fallo contra la reforma, la Corte Internacional de Justicia reafirmó la protección al derecho de huelga. La CGT lo celebra como respaldo a su reclamo judicial. Bueno, títulos muy variados, títulos de diferente envergadura aquí en esta primera mañana informativa de Radio Colonia. Ahora prometimos tanda y hacia allí vamos. Y por supuesto, seguimos con mucho más.
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0: que digas. Seguimos con más títulos, con más información ahí, con un poco de música tranquila. Bien, para arrancar tranqui esta mañana, que ya te lo contó Jota, arrancó con más. Cuántas complicaciones, específicamente para todavía los miles de usuarios que siguen sin servicio eléctrico a raíz de lo que te contaba bien tempranito nuestro amigo Leonetti, este incendio que luego fue controlado rápidamente, afortunadamente, que bueno, en este caso está afectando a diferentes barrios: Caballito, Paternal, Almagro, también algunas zonas de Villa Crespo, de Colegiales, continúan sin luz, pero bueno, al menos ya de a poco se va restableciendo el servicio eléctrico en la mayoría de los hogares, ¿eh? Pero bueno, siguen algunas complicaciones y a tener en cuenta esto, lo que te decía Jota, ¿eh? por favor, la precaución a la hora de manejar, porque claro, hay semáforos que no están funcionando, y de hecho ya estamos viendo en imágenes un choque entre dos autos con un vuelco incluido, como dice Jota, quedó ruedas hacia el cielo, en este caso donde, claro, en el barrio de Parque Patricios, en la calle Rondó al 3700, sigue plenamente allí el operativo policial y de bomberos también, con el SAME incluido. También un incendio en el barrio, en un edificio en el barrio de Núñez. Así que bueno, decíamos, la verdad que es un viernes complicadito. Así que mucha paciencia. Vamos, que ya estamos cerrando la semanita y tendremos por delante 3 días para disfrutar, ¿eh? Bueno, a ver, ¿cómo arrancamos los títulos de esta primera mañana? Con Clarín, con Crónica, con Popular y con Página 12. Así que vamos con La Nación ahora, a ver qué nos cuenta. Bueno, el título principal dice: sorpresivo anuncio de Milei para el campo, bajan otra vez las retenciones. Y te recordamos, esto es para el trigo y la cebada, será a partir de junio, y para la soja será, todavía hay que esperar un poquito más, para a partir de enero de 2027. También te habla de este giro que habilitó el FMI de $1,000 millones para el país. También te habla del crecimiento de la economía. Con fuerte rebote, la actividad creció 3,5% en marzo, según la evaluación que ha realizado el INDEC. Y también te dice: la economía le da un respiro al gobierno. Pero por otro lado, también te dice: la interna se proyecta al futuro. Hablamos toda la interna allí, justamente en el núcleo duro del espacio libertario. La foto que te ilustra la tapa del diario La Nación viene de Bolivia, y dice: con Evo Morales prófugo, Bolivia no encuentra paz. Después de rechazar el diálogo con el gobierno boliviano, organizaciones sociales y partidarios del ex mandatario Evo Morales, prófugo de la justicia, volvieron a marchar ayer en La Paz para exigir la renuncia del presidente Rodrigo Paz, que ayer dispuso más cambios en su gabinete. El jefe del Estado además ordenó a las fuerzas de seguridad despejar los bloqueos en rutas claves del país. También La Nación habla de Fito Páez. Bueno, sí, también habla de Fito Páez. Abucheos y silbidos la noche en que Fito Páez se enfrentó con su público. Abucheos, silbidos e impaciencia de los espectadores por un lado, y espera y paciencia por el otro. Esas fueron las reacciones que invadieron el recital que Fito Páez dio anteanoche en el Movistar Arena, cuando decidió comenzar el show no con sus hits clásicos, sino con los temas de su último disco, Novela, que es una ópera rock. Fue un papelón, se quejó un espectador luego de escuchar las 25 canciones del álbum, que se extendieron por poco más de una hora. Luego, el músico, que 48 horas antes había avisado de los cambios, empezó con sus canciones clásicas. Los quiero escuchar allá atrás, silbaron muchísimo, ahora a cantar, enfrentó a su público, y anoche presentó su nuevo disco Shine. Bueno, sigue toda la controversia con Fito Páez y su público. Polémica por 246 ascensos en Arca que se hicieron a dedo. Bueno, incluyeron a parientes y funcionarios afines. Otros títulos ya aquí de La Nación vienen, por un lado, de la parte de seguridad. Dice: lavado y piratas del asfalto detrás de una red de clínicas truchas. Secuestraron 286 sellos falsos de médicos en sanatorios y farmacias de La Matanza que funcionaban de manera irregular. Y claro, sí, llegamos al último título de la Nación, llegamos a la parte deportiva. No te cuenta que Otamendi va a River, sino que ahora Racing quedó fuera de la Copa Sudamericana. La Academia no pasó de un 2-2 contra Caracas en Avellaneda y sufrió la segunda eliminación en 9 días. Luego, claro, quedamos afuera de dónde, del torneo Apertura. Tremendo, chicos, tremendo. Y para cerrar con información bien distinta, vamos con Bae Negocios, que nos trae toda la economía, los números duros, los porcentajes, todas estas cuestiones que a veces nos cuesta comprender, pero que de a poquito las vamos a ir ya internalizando. Economía dual, crece el PBI, pero industria y comercio alertan por el consumo. Para supermercadistas e industriales, la caída de la demanda es el principal factor negativo. Milei anunció rebaja de las retenciones y prometió más. Sí, es reelecto. Apa, ya estamos en modo campaña, ¿eh? Bueno, muy bien. La actividad económica rebotó con fuerza en marzo y marcó una suba de 3,5% mensual. El FMI envía 1.000 millones de dólares, pero pide reducir subsidios. Más todavía, nos preguntamos, y acrecentar reservas. Convocan al gabinete en busca de calmar la tensión. No sabemos si lo lograron. Y también te pone, bueno, obviamente, lo que es noticias internacionales. Bae Negocios en su tapa. El clima político generado por Trump amenaza el Mundial de Fútbol, la política migratoria, los precios elevados y derivaciones del conflicto bélico de Oriente Medio ponen en duda el éxito del evento. Y ya se está hablando de un boicot a los hoteles. Claro, porque obviamente dice, bueno, claro, se juega el mundial allí, van a estar explotados los hoteles con gente de todo el mundo, no va a haber habitación que consigamos, todas las reservas ahí al tope. Y no es tan así, porque claro, la gente se indignó. Y no hablo de argentinos solamente, gente de otros países también. Claro, porque obviamente dijeron, listo, esta es la nuestra, es temporada altísima, vamos con los precios bien allá arriba. Y la gente dice, no, para, esto no te lo pago por una habitación, o no puedo, o no quiero directamente. Me indigna que quieran aprovecharse de este evento deportivo. Así que nos vamos a donde, a un Airbnb, nos vamos a buscar un departamentito, nos vamos a alquilar una piecita, algo así, a compartir un algo. Y claro, los hoteles, ay, ¿ahora qué hacemos? ¿Qué hacemos? Que no falta nada, chicos, y que las reservas no están como nosotros queríamos. Y esto que decíamos también, ¿no? Todo este clima político, geopolítico general, que tiñe un poco lo que es este evento deportivo tan, tan esperado cada 4 años. El embargo, ley en Estados Unidos para impulsar una transición democrática en Cuba, ya en breve nada más, vamos a estar con el tema Cuba y Raúl Castro. ¿Y qué más nos trae Bae Negocios? Ah, bueno, ya terminamos con la tapa de esta manera. Bueno, nada más que un minutito nos queda para llegar a, claro, no solamente a las 8 de la mañana, sino que un nuevo servicio informativo de Radio Colonia. Pero antes te cuento que la temperatura por ahora sigue igual, tenemos una marca de 8 grados 3 décimas con igual sensación térmica. Recordá, la máxima para hoy 13 grados, mucho frío, cielo nublado en este día viernes, pero sin pronóstico de lluvia. Así que no te asustes, no agarres el paraguas. Y ya ahora lo que querías conocer, el fin de largo, ¿cómo se viene? Bueno, sábado mínima 10, máxima 15, con esta tendencia de un cielo mayormente nublado. El domingo muy, muy parecido al sábado, chicos, les cuento. Mínima 10, máxima 16, y con un poquitito más de sol. Y ya lunes 25 de mayo, feria. Mínima 12 grados y atenti, máxima 18. Mira qué numerito, qué subidón que hemos pegado para el lunes feriado. Bueno, así estará el clima aquí en la ciudad de Buenos Aires. Luego chusmearemos por allí un poquito más allá, porque ya Jota nos contó los destinos más elegidos de la gente para este fin de largo. Así que vamos a ver qué pasa en la Patagonia, qué pasa en el noroeste argentino, en la provincia de Córdoba, que además, claro, no solo va a estar lleno de gente por el feriado largo, sino por River, chicos. Así que también te vamos a contar cómo estará el clima allí en este encuentro junto a Belgrano para la definición. Ya se viene, se termina y el lunes veremos, tendremos novedades, a ver qué pasa. Aquí también compartiremos toda la información. Ahora sí, informativo de Colonia y seguimos.
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2: 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Uruguay.
3: Fue condenado el hombre que cometió delitos sexuales contra adolescentes en el Prado, en Montevideo. El delincuente sexual se llama Walter Pablo Altés Peñalba y actuaba en la zona del Prado. Fue detenido en el barrio Cordón. Se le imputaron 14 delitos, dos delitos de abuso especial y especialmente agravados en reiteración real, con reiterados delitos de abuso sexual específicamente agravados en reiteración con reiterados delitos de violencia privada.
2: Argentina.
3: Continúa hoy el juicio por la masacre de Barracas. Justo Barrientos está acusado de haber asesinado a 3 mujeres. El juicio por la denominada masacre de Barracas, en la que murieron 3 mujeres, continúa hoy con los testimonios de los 2 policías que acudieron al lugar del hecho donde Justo Fernando Barrientos habría perpetrado los asesinatos. El debate que se había iniciado el lunes pasado continúa hoy a las 9:30.
2: Deportes.
3: Nuestro trabajo culmina con la Copa del Mundo, dijo Marcelo Bielsa, marcando su final en Uruguay. El técnico argentino valoró la experiencia de dirigir a la Celeste y agradeció la oportunidad de competir en la máxima cita del balompié. El entrenador de la selección uruguaya, Marcelo Bielsa, fue contundente al referirse a su futuro y dejó en claro que su ciclo tiene un cierre marcado. Nuestro trabajo culmina con la Copa del Mundo, expresó durante un evento organizado por la Asociación Uruguaya de Fútbol en el Antel Arena.
2: Internacionales.
3: Congo, más de 670 casos sospechosos, 160 muertes sospechosas por brote de ébola. El gobierno afirma que las pruebas de laboratorio confirmaron hasta ahora 64 casos y 6 fallecidos. El gobierno de República Democrática de Congo ha elevado a más de 670 los casos sospechosos y a 160 las muertes sospechosas a causa del brote de ébola en la provincia de Ituri, antes de apuntar que hasta la fecha se han confirmado por pruebas de laboratorio un total de 64 casos y 6 fallecidos.
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0: 8 de la mañana, 7 minutos en todo el país, aquí hasta las 10, ¿eh? Recordá que hacemos, claro, primera mañana y que esperamos tu mensajito al 11-26-60-0550 para que nos cuentes cómo te trata este viernes preferiado, prefin de largo, hasta las 10, aquí te leemos al aire. Vamos a seguir con más información, información que claro, estaba en la unas tapas de los diarios, que ya se conoció en la jornada de ayer, que es este título que involucra nuevamente a Estados Unidos y Cuba, pero ahora devenido de la acusación de Estados Unidos que pesa sobre, que ha elevado sobre Raúl Castro, por asesinato, por el derribo de dos aviones del grupo de ayuda humanitaria Brothers to the Rescue, cerca de las costas de la isla, algo que ocurrió en 1996, y bueno, por supuesto, para tratar de comprender, porque venimos obviamente escuchando noticias que llegan de la isla, de esta relación tensa, bueno, de una reunión donde hubo una especie de salvataje, de ayuda económica, pero bueno, siguen las complicaciones. Marco Rubio también salió a hacer sus propias declaraciones, pero bueno, vamos a tratar de comprender qué significa esto en este contexto mundial, y para esto, por supuesto, hemos convocado en esta mañana a Gabriel Puricelli, sociólogo y analista internacional. Buen día, Gabriel, ¿cómo estás? Lorena Frutos Covian te saluda.
1: ¿Qué tal? Buenos días, ¿cómo estás?
0: Bien, muy bien, gracias por atendernos, Gabriel. Bueno, a ver, decíamos, tratamos de comprender, ¿no? Uno lee los títulos, abre el portal, lee la noticia, pero bueno, vamos a ver un poquito si podemos encaminar esto este tema desde el principio. A ver, estamos hablando de esta acusación que ahora pesa sobre Raúl Castro de un hecho de 1996. Entonces, en primer lugar, ¿por qué la denuncia surge ahora? ¿En qué contexto se da? Y esto es normal que se lo que se trata de política internacional, me refiero. O sea, ¿es normal que un proceso así pueda ocurrir, pueda darse?
1: Bueno, el problema está en la palabra normal. Uh-huh. Hay que rediscutir qué significa normal bajo el gobierno de Donald Trump. Uh-huh. Lo que parece estar volviéndose común, no sé si normal, claro, es que hay cortes en los Estados Unidos que ante la acción del Departamento de Justicia, que depende del Ejecutivo, esto es importante, en Estados Unidos los fiscales dependen del Poder Ejecutivo, siempre tuvieron autonomía relativa, pero esa autonomía ha sido prácticamente eliminada por Donald Trump. Entonces, cuando hay una acusación, aunque la formula un fiscal, hay que entender que detrás de ese fiscal está el presidente de los Estados Unidos. Entonces decía que se está volviendo común este mecanismo de invocar para los Estados Unidos jurisdicción sobre crímenes cometidos en cualquier lugar del mundo. Entonces, Nicolás Maduro puede ser condenado o acusado en tribunales estadounidenses por crímenes que cometió en Venezuela, Raúl Castro en este caso puede ser acusado por un supuesto crimen que cometió en espacio aéreo internacional. Es decir, bajo Donald Trump, Estados Unidos se autoadjudica jurisdicción para juzgar cualquier delito cometido en cualquier lugar del mundo. Uh-huh. Entonces esto, y por supuesto, nos llama la atención a todos, porque si esto que se está volviendo común, por no decir normal, bajo Trump, forma parte de un modus operandi, bueno, el primer paso de la invasión a Venezuela y posterior secuestro de Nicolás Maduro fue justamente acusar en un tribunal estadounidense a Maduro. El objetivo último es darle una pátina de legalidad a una intervención internacional para la cual Estados Unidos no tiene absolutamente ningún derecho.
0: Claro.
1: Entonces hay que entenderlo en ese contexto. Por supuesto que además, tratándose de un crimen de hace 30 años, los fiscales no solo están forzando la jurisdicción, es decir, dónde se puede juzgar ese supuesto crimen, sino que también están violando cualquier pauta de prescripción de los crímenes, ¿no? Porque cuando pasa tanto tiempo no es solo que nos tiene que llamar la atención, como vos bien preguntabas, ¿por qué ahora? Sino también hay que reparar en el hecho que cualquier código penal de cualquier país del mundo donde hay un Estado de derecho, los crímenes que son denunciados después de cierta cantidad de años, finalmente no pueden serlo porque hay lo que en inglés se llama statute of limitations, que es lo que nosotros conocemos como prescripción.
0: Claro, bien, bien, bien, excelente, clarísimo, Gabriel. Bueno, a ver, esto, digo, vos hacías justamente la comparación con el caso Maduro, y entendemos que, digamos, el fin último de Donald Trump sería aplicar una metodología o una política similar a la que ya aplicó en Venezuela, con esto de que siempre, bueno, tiene esta tendencia a, ir a donde tiene algún punto de interés. En este caso, bueno, entendemos que quizá con Venezuela estaba el tema petróleo muy presente, y aquí con Cuba ha tenido, bueno, obviamente, cuestiones ideológicas y disputas, esto no es nuevo, por supuesto, vos sabés, esto ya lleva décadas y décadas. ¿Cuál es el interés particular de Estados Unidos sobre la isla de Cuba?
1: Antes de hablar de Trump y Cuba, hay que señalar un hecho. La política de Estados Unidos hacia Cuba no es una cuestión de política internacional, sino que es una cuestión de política doméstica. Hay que entender que cuando se habla de Cuba en Estados Unidos, los políticos de todo signo incolor a lo largo de los años, lo que están haciendo es hablarle a la comunidad cubana y descendiente de cubanos que vive en el sur de la Florida. Es decir, que cuando se piensa política hacia Cuba no es como la relación de Estados Unidos con Nicaragua, como la relación de Estados Unidos con Brasil o con cualquier otro país del mundo, sino que es una cuestión que está completamente incorporada a la política doméstica y es un tema que se utiliza para ganar elecciones en el sur de la Florida. Esto vale para cualquier gobierno de los Estados Unidos, es decir, si hablamos de la relación con Cuba, hay que pensarlo en esos términos. De hecho, justamente cuando Barack Obama decidió normalizar y restablecer relaciones diplomáticas con Cuba, estuvo dispuesto a tratar a Cuba como un país soberano y como a cualquier otro país, aún a costa de pagar, valga la redundancia, costos en la política en el sur de la Florida. Es decir, Obama tomó un riesgo y fue el primer presidente desde 1960 que toma la cuestión de la relación con Cuba como la relación entre dos países soberanos. Claramente, con Trump se vuelve a la perspectiva de todos los presidentes anteriores a Obama, que es tratar el tema cubano como una cuestión de política doméstica.
0: Bien, bien, Gabriel. Y te consulto en este caso, bueno, ¿por qué también ahora esta resolución en la figura de Raúl Castro? Digo, me pregunto, ¿no? ¿Qué tipo de poder o influencia tiene Raúl Castro, un hombre que ya estamos hablando más de 90 años, si no me equivoco? ¿Qué tipo de influencia tiene a nivel político, ¿no es cierto?, o dentro de la isla, como para ir, digamos, con esta acusación particularmente hacia él?
1: Raúl Castro, a sus 94 años y formalmente retirado, sigue siendo una figura que representa a la generación de los revolucionarios de 1959, a la que el actual presidente de Cuba, Miguel Díaz-Canel, lógicamente por edad no pertenece. Entonces, Raúl Castro, en primer lugar, representa un prócer de la revolución. En segundo lugar, Raúl Castro siempre representó, incluso cuando estaba vivo,

0: de poder político y económico, porque las Fuerzas Armadas están en el centro del principal holding económico que existe dentro de la isla. Y por supuesto, también en la cabeza de Trump y de Marco Rubio hay una especie de estrategia de relaciones públicas, ¿no? Ellos avizoran la posibilidad de terminar con el régimen comunista en Cuba y haciéndolo, cargándose a un Castro, ¿no? Parece que desde el punto de vista de los Estados Unidos esto también tiene un fuerte simbolismo. O sea, Miguel Díaz-Canel es un nombre que para 300 millones de estadounidenses, con la excepción de la comunidad cubana en el sur de la Florida, no quiere decir nada. Bueno, Castro es un apellido mítico y efectivamente esta es una consideración que está dentro, ¿no?, de esta detrás de esta decisión, insisto, política de acusar a Raúl Castro, aún no teniendo ninguna jurisdicción bajo el derecho estadounidense ni el derecho internacional.
1: Claro, claro. Ahora, Gabriel, bueno, en este contexto también hablamos un poco de lo que es la gente que vive en la isla. Estamos viendo, bueno, de hace un tiempo ya estas imágenes, ¿no?, de los apagones, el desabastecimiento y todo lo que está viviendo a nivel social y económico. Ahora, ¿se sabe cómo les llega esta noticia a los cubanos que residen en la isla?
0: Bueno, está llegando en primer lugar de manera intermitente, porque intermitente es el acceso a la energía en este momento en Cuba. Recién escuchaba el informativo de Radio France Internacional, que reporteaba en La Habana algunos vecinos de la ciudad, y muchos manifestaban no estar al tanto porque no se habían podido conectar a internet, porque ya no tenían batería en sus celulares, porque no tenían acceso a las noticias. Entonces esto se está recibiendo de manera intermitente. Después, lo que muchos testimonios recogen es cierta incredulidad. Por supuesto que el pueblo cubano está acostumbrado no solo al bloqueo de los Estados Unidos, sino a las amenazas retóricas de Estados Unidos durante 60 años, con lo cual acá funciona un poco el juego del pastor mentiroso, ¿no? No es como el caso de Venezuela, donde de la amenaza a la acción hubo un trecho bastante corto, sino que Estados Unidos ha intentado desestabilizar el gobierno de los hermanos Castro no digo desde el inicio de la revolución, que contó con apoyo inicial de los Estados Unidos, sino sobre todo a partir de la declaración del carácter socialista de la revolución años más tarde de la entrada de Fidel en La Habana.
1: Bien, bien, Gabriel. Bueno, y ya para finalizar la pregunta es, ¿no?, bueno, ¿cómo sigue la situación para los cubanos, para Díaz-Canel? Bueno, ¿qué va a pasar de adelante? Entendiendo que todavía está este pedido está esta acusación, pero no está detenido Raúl Castro aún.
0: Efectivamente. La única posibilidad de detener a Raúl Castro sería efectivamente invadir Cuba. Algo que, bueno, Estados Unidos no intenta desde la fallida operación de Bahía de los Cochinos en 1961. No hemos llegado a ese punto, dado que estamos frente a un gobierno como el de Trump, que ya ha bombardeado 14 países del mundo, 8 de los cuales Estados Unidos no había bombardeado nunca. No podemos descartar una aventura militar. Mientras tanto, el régimen de Díaz-Canel está concentrado en tratar de que avancen las negociaciones con Estados Unidos, que vienen ocurriendo en paralelo y que han dado algunos frutos, como la posibilidad, el bloqueo estadounidense dejó pasar un buque petrolero ruso hace pocas semanas, y hay algunas conversaciones respecto a asistencia humanitaria que Cuba podría recibir de los Estados Unidos. Esta también es la otra cuestión que se está volviendo, no digamos normal, sino común con Trump. Se negocia hasta el momento que Estados Unidos invade, ¿no? Fue el patrón que vimos en Irán, donde había hasta el viernes 27 de febrero había negociaciones y el mediador omaní decía que estaban avanzando a buen ritmo, y el sábado a la madrugada Irán fue bombardeado. Aquí podemos estar frente a un fenómeno similar.

0: similar. Mientras nosotros hablamos, hay negociaciones bilaterales, sobre todo centradas en el aspecto humanitario, pero, por supuesto, con un gobierno como el de Estados Unidos y con un secretario de Estado de origen cubano, como Marco Rubio, bueno, lo que menos podemos descartar es la posibilidad de una invasión.
1: Bien, Gabriel, gracias. Clarísimo, gracias por tu tiempo y por esta charla aquí con nosotros en Radio Colonia.
0: Gracias a ustedes por el llamado. Buenos días.
1: Igualmente. Gabriel Puricelli, sociólogo y analista internacional, pasó aquí por Primera Mañana.
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Seguimos adelante con buena música y claro, sí, con más información, por supuesto. Vamos a hablar ahora de este título que recuerdan leímos tempranito en la mañana sobre lo que sucede en el ámbito del ARCA, ¿no? Porque aquí teníamos esta noticia, esta acusación del nombramiento o el ascenso a 246 funcionarios. El título decía a dedo. Bueno, vamos a ver qué ha sucedido. En este caso, un gremio fue el que reúne el personal superior de la Agencia de Recaudación y Control Aduanero, quien criticó al jefe del organismo, Andrés Vázquez, con esta acusación, ¿no? Con esto de haber nombrado a 246 funcionarios, amigos, familiares, vecinos también, quizá no sabemos todavía. Lo cierto es que el jefe de la Agencia de Recaudación y Control Aduanero se ha visto envuelto en esta nueva polémica que involucra al organismo, disponiendo que este lunes pasado 246 recategorizaciones sean dispuestas al alza en el escalafón del organismo. Esta medida despertó polémica. Aquí, la Unión del Personal Superior de la Agencia, que encabeza Julio Esteves, emitió un comunicado titulado "La arbitrariedad no es política de recursos humanos" y advierte que en un acto que carece de toda razonabilidad y sustento administrativo, se han asignado subas de escalafón de manera discrecional, vulnerando el convenio colectivo de trabajo y premiando el amiguismo por encima del mérito. Bueno, contundente la acusación. Aquí en la lista de ascensos de la Dirección General Impositiva, DGI, recuerdan, y de la aduana figuran Yael Bialotowski, vocera del ministro de Economía, Luis Caputo, Nicolás Vélez, hijo del jefe aduanero José Vélez, y dice: "No cuestionamos la valía personal de quienes integran la lista, pero resulta inadmisible e injusto para el resto de los compañeros que día a día sostienen una recaudación en caída libre desde hace 12 meses". Es parte también de lo que indicaba aquí este comunicado. Nada que comentar porque ese gremio no tiene personería gremial, no está avalado jurídicamente, respondieron desde ARCA y con eso zanjaron la cuestión. Bueno, a ver, tengamos en cuenta estos nombres que han surgido ahora, no son el primer ascenso polémico decidido por Andrés Vázquez. En enero, su esposa, María Eugenia Fanelli, fue promovida a Subdirectora General de Operaciones Impositivas Metropolitana y tampoco es la primera polémica en torno al jefe del organismo que debería justamente, ¿qué hacer? Combatir la evasión. ¿Por qué? La Procuraduría de Investigaciones Administrativas pidió el mes pasado su indagatoria por ocultar propiedades en Miami con un valor mayor a 2 millones de dólares. Bueno, así está el jefe de ARCA, ¿eh? Así que bueno, a raíz de este comunicado que ha emitido, como decíamos, este gremio, bueno, la respuesta de Vázquez, según indicaron, es profundizar la grieta interna con designaciones a dedo. Señor director, no se beneficia a unos manipulando un convenio y postergando a la mayoría en medio de una paritaria cerrada y una recomposición salarial adeudada al 100% de la planta. No se usa una organización de profesionales de carrera como si fuera la caja de una barra brava donde se premia al más amigo. No se compran voluntades con grupos discrecionales ni se expone a los allegados al escarnio de sus propios pares. Un poco lo que rezaba este comunicado elevado por este gremio luego de que, como decíamos, se conociera desde el lunes pasado estas nuevas designaciones allí en el organismo que tiene que controlar y fiscalizar la recaudación en el país. 8 de la mañana, 29 minutos. Yo sé que estás esperando a ver que yo te cuente que subió la temperatura, pero paciencia, por ahora nada, che, nada. Sigue igual, 8 grados 4 décimas e igual la sensación térmica, ¿eh? Así que veremos cuando nos sorprende, cuando un saltito. Igual, como dijimos, la máxima muy lejos no va a llegar. 13 grados para esta jornada, así que veremos, veremos y después lo sabremos. Por ahora entonces, Servicio Informativo de Radio Colonia.

0: 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Uruguay.
1: Metediera busca crear 3 fiscalías de tránsito para que no sea gratis correr picadas y conducir alcoholizado. La ley de falta se debería aplicar en tipos de 5 infracciones de tránsito, pero la justicia no actúa, dijo el presidente de la Unidad Nacional de Seguridad Vial. Marcelo Metediera propuso al gobierno la creación de 3 fiscalías especializadas en tránsito para ocuparse de las faltas que cometen los conductores.
0: Argentina.
1: Apagón en la ciudad de Buenos Aires. Se incendió una subestación de Edesur. Más de 70.000 usuarios sin luz. Algunos de los barrios afectados: Caballito, La Paternal, Almagro, Villa Crespo. Según un informe de ENRE, 73.880 usuarios sin suministro, mientras que trascendió que el incendio se produjo tras la explosión de un transformador de la central eléctrica ubicada en el cruce de las calles Río de Janeiro y Antonio Machado. Se indicó que al menos 3 dotaciones de bomberos trabajaron en el lugar para controlar el fuego.
0: Deportes.
1: Costa puso en duda su continuidad en Racing. No voy a tomar decisiones en caliente, dijo. La academia protagonizó uno de los mayores papelones de la última década. Quedó eliminada de la Copa Sudamericana luego del empate 2-2 frente a Caracas de Venezuela, que derivó en la eliminación de la Copa Sudamericana. Costas se refirió al espantoso semestre que tuvo la academia y aseguró: no dimos lo que veníamos dando durante 2 años, y analizó: el semestre fue muy malo, no puedo decir nada porque no llegamos a todo lo que nos habíamos puesto en la cabeza.
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0: Continuamos con más información. Estamos haciendo Primera Mañana desde Radio Colonia AM550. Como todos los días, no hay feriado, no hay nada para nosotros. Estaremos aquí firmes, presentes, por supuesto, para acompañarte con toda la información. Bueno, y hoy una mañana que ya nos dejó algunos títulos, ¿sí? Algunas cuestiones que vamos a mencionar. Recién comentábamos esta situación, ¿sí? Irregularísima sobre el ARCA, este organismo que tiene que fiscalizar y controlar, pero que tiene un jefe que parece que no está controlando ni fiscalizando mucho, específicamente con lo que se refiere a su propio patrimonio. Pero otro de los títulos que leíamos esta mañana era la preocupación por la salud de Christian Petersen, el reconocido chef que tuvo que ser hospitalizado nuevamente. Según lo que se conoce hasta ahora, lo que se sabe es que el referente gastronómico fue ingresado al Hospital Alemán de la ciudad de Buenos Aires luego de un cuadro que causó una alarma muy, muy, muy intensa en su entorno. Todavía no hay parte médico, pero como decíamos, luego de más o menos a 5 meses aproximadamente de haber sido internado, luego de este episodio grave, recuerdan, en la Patagonia, bueno, Christian Petersen volvió a ser ingresado en un hospital, en este caso en el Hospital Alemán. Ingresó anoche, durante la noche del jueves, acompañado por su esposa, después de presentar un cuadro que generó preocupación en todo su entorno. Según las fuentes consultadas, Petersen fue recibido en la guardia, donde los médicos constataron su estado y procedieron a estabilizarlo. Una vez controlada la situación inicial, se dispuso al traslado al pabellón psiquiátrico del sanatorio para continuar su atención especializada. Así como decíamos, en este caso se habría tratado de un brote psicótico con alucinaciones. Bueno, y en este caso, desde el LAM, el programa LAM, que se transmite por América, la periodista Pilar Smith amplió la información indicando o precisando que Petersen llegó acompañado por su esposa y que luego de su ingreso el personal médico actuó rápidamente para contener el episodio y derivarlo a psiquiatría. Como decíamos, falta todavía lo que sería el parte médico oficial, justamente por parte del Hospital Alemán, y se espera que en las próximas horas, posiblemente en el transcurso del día de hoy, se brinde información sobre su estado de salud, alguna actualización y, bueno, obviamente lo que se espera en cuanto a una evolución favorable. Lo que sabemos es esto, ¿no? Recuerdan, el antecedente más cercano fue en diciembre pasado, cuando Petersen estuvo 26 días en terapia intensiva luego de descompensarse durante una expedición en el Cerro Lanín, en la Patagonia, y luego de una recuperación prolongada y recibir el alta finalmente, el chef había retomado sus actividades habituales, lo que hizo que su reciente internación generara inquietud y sorpresa también, ¿no es cierto? Porque había sido, en este caso, bueno, una recuperación, la verdad, milagrosa realmente, porque estuvo, como decíamos aquí, 26 días en terapia intensiva, por lo cual se conoció con mucha alegría la noticia. Pero bueno, ahora nuevamente en este caso, bueno, tenemos que dar esta novedad con respecto a la salud del chef. Pero bueno, vamos a ir hablando también de otras cuestiones. Otro título que leíamos, en este caso en la tapa de los diarios, es todo lo que sigue ocurriendo en el contexto del segundo juicio por la muerte de Diego Armando Maradona. Y ahora estos chats con el médico, con Luque, por parte de diferentes actores que en este caso le indicaban, bueno, un poco lo que leíamos en la tapa de los días, esta frase que quedó, ¿no? Este titular que generó: salí antes de que explote, ¿no? Bueno, la audiencia del día de ayer, del jueves pasado, en el juicio por la muerte de Maradona, atravesó por lo menos al menos tres momentos de tensión. El primero ocurrió al inicio de la jornada, cuando declaró el neurocirujano Leopoldo Luque por sexta vez, y los otros dos fueron durante las declaraciones de los dos testigos de la fiscalía, el jefe de la terapia intensiva de la Clínica Olivos, Fernando Villarrejo, y el cardiólogo del hospital, Sebastián Nani. Al primero de los profesionales, los acusadores le detectaron una serie de contradicciones en torno al rol de Leopoldo Luque durante el tiempo que Diego estuvo internado en el Sanatorio Zona Norte postoperatorio de la cirugía en la cabeza. Básicamente, el profesional no lo mencionó de manera explícita en situaciones puntuales o le adjudicó a otra persona episodios que había protagonizado el imputado. Son varias e importantes las contradicciones, opinó el juez Alberto Greig, cuando el fiscal Cosme Iribarren le mostró la testimonial brindada por el testigo a la fiscalía allá por el 2021. En ese entonces, Villarejo aseguraba que Luque era quien tomaba ciertas decisiones sobre la salud de Diego en ese momento. El testigo, ante la falta de, ante la advertencia de que estaba declarando bajo juramento de decir la verdad, alegó falta de memoria, claro, 2021 pasó mucho tiempo, y luego le leyeron en su declaración original, ratificó todo y siguió todo adelante. Pero bueno, estas cuestiones son muy puntuales, muy finitas también, y realmente se genera esta situación en un juicio donde, recordemos, la acusación de falso testimonio está todavía allí en el aire. El momento de tensión más incómodo de toda la audiencia de ayer involucró al cardiólogo Sebastián Nani. ¿Por qué? A su turno, el médico dijo que él nunca trató a Maradona, pero que sí ayudaba a su colega Luque a gestionar turnos para él. En ese contexto, uno de los abogados querellantes pidió mostrarle algún unos chats suyos con el neurocirujano para que contextualice su declaración. Y las conversaciones eran, por lo menos, cuestionables. Una tenía fecha de marzo de 2020 cuando Nani, el cardiólogo, le escribió a Luque para decirle: «Mostro, tiene 20 kilos más que cuando te lo devolvimos. Salí de ahí antes de que explote». Esa es la frase o el textual del audio de este chat más contundente y lo que quedó resonando de la jornada de ayer. El cardiólogo hacía referencia a la última vez que lo vio a Diego. Yo lo había visto por última vez en agosto de 2019 y lo vi en la tele mucho más gordo. Le dije en un mensaje privado y coloquial a Luque que me parecía que estaba muy gordo. Solo eso, aclaró. A los jueces no les convenció esta última frase: salí de ahí antes de que explote. Otro de los mensajes que también se reveló en la causa era del 11 de noviembre del 2020. Para ese momento, Nani, el cardiólogo, le había gestionado una cama a Maradona para su operación de cabeza en la clínica Olivos. La cirugía se había realizado y ya se estaba definiendo lo que era la externación. «Listo, ahora es tu problema. Cualquier cosa, ahí tenés el austral más cerca», le escribió a Luque cuando resolvieron que Diego iba a continuar con una internación domiciliaria en Tigre, sugiriéndole que no vuelva a su hospital. Según explicó el cardiólogo al tribunal, lo dijo porque la internación de Maradona en Olivos se extendió más de lo esperado, provocó mucho revuelo en una época de pandemia y él sentía que estaba quedando mal con las autoridades. Por este motivo, de acuerdo a la declaración con los jueces, quería que ya le dieran el alta sanatorial. Y el último chat que mostraron fue el más polémico y el que hizo que los jueces le advirtieran a Nani sobre una posible autoincriminación. ¿Por qué? La conversación deslizaba que el cardiólogo quería recibir una compensación económica para ayudar a Diego la próxima vez porque la gestión no era fácil. En concreto dijo: «Gratis no vamos. Si no le ponemos precio es destruir coronarias al pedo». Sí, así con esos términos se expresó el cardiólogo. Cuidado con lo que va a contestar porque podría incurrir en una autoincriminación, le advirtió el juez Gray al testigo luego de leer esta conversación. El cardiólogo, sin embargo, dijo que hablaba de sus propias coronarias por el estrés de ayudar a Maradona, aunque admitió que Luque le había prometido que más adelante lo iba a incorporar al cuerpo médico tratante de Diego. Bueno, una jornada, pero bueno, donde realmente se han escuchado cosas tremendas. Este juicio continúa. Veremos la resolución. Realmente los testimonios son muy abundantes y las audiencias van a continuar. Así que seguiremos también de cerca todo el desarrollo. Ahora, 8 de la mañana, 47 minutos, momento de la tanda y ya seguimos con más.
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0: Seguimos adelante con más información aquí desde Primera Mañana por Radio Colonia AM550 y vamos a comentarte ahora que hoy, como cada 22 de mayo, se conmemora el Día Internacional de la Diversidad Biológica, una fecha impulsada por la Organización de las Naciones Unidas con el objetivo de generar conciencia sobre la importancia de preservar la variedad de especies que habitan el planeta y los ecosistemas de los que depende, claro, la vida humana. Esta efemérides busca poner en agenda una problemática cada vez más urgente, la pérdida acelerada de biodiversidad como consecuencia de la actividad humana. La deforestación, la contaminación, el avance urbano, los incendios forestales y el cambio climático aparecen entre las principales amenazas para miles de especies animales y vegetales en diferentes partes del mundo. Esta fecha está vinculada al Convenio sobre la Diversidad Biológica, aprobado en 1992 durante la denominada Cumbre de la Tierra, desarrollada en Río de Janeiro. A partir de ese acuerdo internacional, distintos países comenzaron a impulsar políticas y programas destinados a la conservación ambiental y al uso sostenible de los recursos naturales. Especialistas en medio ambiente advierten que la biodiversidad cumple un rol central en el equilibrio ecológico. Los ecosistemas saludables permiten garantizar el acceso al agua, la producción de alimentos, la regulación del clima y la protección frente a fenómenos naturales extremos. Además, muchas actividades económicas dependen directamente de la conservación de los recursos naturales. En Argentina, diferentes organizaciones ambientales y organismos públicos desarrollan campañas de educación y concientización para promover prácticas sustentables y reforzar así la protección de áreas naturales. La preservación de bosques, humedales y reservas aparece como uno de los principales desafíos frente al avance del deterioro ambiental. Y es en el marco de esta jornada internacional donde organismos ambientales remarcan la necesidad de impulsar acciones concretas tanto desde los gobiernos como, por supuesto, desde la sociedad. Reducir la contaminación, fomentar el reciclaje, cuidar el consumo de agua y proteger la flora y fauna autóctonas son algunas de las medidas que se promueven para contribuir la conservación de la diversidad biológica. Así que hoy, entonces, en esta fecha, este viernes 22 de mayo, conmemoramos el Día Internacional de la Diversidad Biológica aquí desde Radio Colonia AM550. Y seguimos con más información, por supuesto. Tenemos más para compartir con vos, tenemos efemérides, tenemos buena música, tenemos noticias, tenemos de todo, ¿eh? Vamos a seguir con algunos títulos que, como te contábamos, íbamos a ampliar, ¿no?, en lo que es esta jornada. En este caso, bueno, sigue todavía todo lo que sucedió, lo que derivó de este incendio en la subestación de Edesur, que dejó a un saldo de 100.000 personas aproximadamente sin luz en diferentes barrios y que todavía algunos siguen con afectaciones, ¿eh? Así que atención sobre todo a esto que te decía Jota, los semáforos, ojo, paciencia, prioridad y baja un poquito la velocidad, ¿eh? Pero bueno, lo cierto es que esta explosión en un transformador provocó un incendio de gran magnitud en la subestación de Parque Centenario de Edesur, un hecho que se registró sobre la madrugada de este viernes y que produjo un apagón masivo en parte de la ciudad de Buenos Aires. Como decíamos, ahora se ha reducido, afortunadamente, todavía el número de personas que continúan sin luz y para hace una hora atrás aproximadamente todavía continuaban sin suministro de energía eléctrica unos 25.000 usuarios de los barrios de Villa Crespo, Caballito y Almagro, ¿eh? Pero bueno, este incidente ocurrió en el cruce de las calles Río de Janeiro y Antonio Machado, mientras vecinos se reportaban una falta total de iluminación en avenidas como Corrientes y Scalabrini Ortiz. Tres dotaciones de bomberos estuvieron allí tratando de controlar el fuego, que lograron hacerlo exitosamente, y personal del SAME confirmó entonces que afortunadamente no se registraron heridos. El suministro eléctrico comenzó a normalizarse de forma paulatina, pero como decíamos, todavía permanecen usuarios sin luz. El Ente Nacional Regulador de Electricidad detalló que en este caso los usuarios de los barrios más afectados siguen siendo Villa Crespo, Caballito, Almagro, aunque también se vieron cortes en la Paternal Paternal y en Villa General Mitre. Pero bueno, de a poquito arrancamos una mañana muy complicada, muy complicada de día viernes, pero claro, viernes pre-fin de semana largo, y acá vemos en los monitores los cronistas que están allí en Aeroparque. Ah, decíamos, qué envidia. No está bueno decir qué envidia, no está bueno, pero qué envidia los que se fueron a algún lado, los que se escaparon. También hay móviles en Retiro, también en Constitución y en los accesos que están. Uf, qué tránsito de viernes intensísimo, ¿eh? Así que bueno, si vos sos del team que armó la valija, si vos sos del team que ya está ahí en la terminal de Retiro, en Aeroparque, en Ezeiza, no te olvides de nosotros, mandanos un mensajito al 11-26-60-0550 y compartinos cómo está tu situación, ¿eh?, en esta jornada, en este viernes 22 de mayo. Nosotros aquí vamos a continuar con más datos, con más información para compartir con vos, porque como decíamos, es una mañana cargadita de noticias y de datos, ¿eh? Así que bueno, vamos a después, como decíamos, ¿no?, descomprimir un poquito con ya información más turística, más ahí de, bueno, a ver qué podemos hacer los que nos quedamos acá, ¿eh? ¿Qué planes podemos hacer este fin de semana, ¿eh? Pero bueno, lo cierto es que otra cuestión que sigue todavía persistente a raíz de las últimas polémicas, de lo que ya hemos mencionado también aquí en el programa, es la licitación de la hidrovía, porque ahora, claro, ha habido un reclamo por parte de ambientalistas y oposición por parte de diferentes grupos que, bueno, obviamente intentan esto, ¿no?, preservar el medio ambiente, por lo que denuncian como la entrega del río Paraná. Claro, esta licitación de la llamada hidrovía Paraná-Paraguay se ha convertido en uno de los conflictos políticos, geopolíticos y ambientales más sensibles del año. ¿Por qué? Mientras el gobierno avanza con el proceso para concesionar por 30 años el dragado y mantenimiento de la vía navegable troncal, organizaciones ambientalistas, pescadores artesanales, abogados especializados, referentes sociales y sectores de la oposición comenzaron a coordinar acciones jurídicas y políticas para intentar frenarlo. La disputa no gira solamente alrededor del dragado de un río. Lo que está en discusión es el control de una de las principales arterias comerciales de América del Sur, un corredor fluvial de 3.442 kilómetros que conecta Argentina, Bolivia, Brasil, Paraguay y Uruguay, y por el que circula buena parte de las exportaciones agroindustriales del continente. Así, de esta manera, en este caso, Luciano Orellano, uno de los principales referentes del Foro por la Recuperación del Paraná, hablaba en declaraciones públicas diciendo que una cosa es el gobierno y otra cosa es el poder, y quienes tienen el poder sobre nuestros ríos son empresas multinacionales como Cargill, Cofco y Viterra. Así lo declaraba Luciano. La resistencia creció con fuerza en los últimos días después de que la Procuraduría de Investigaciones Administrativas, dependiente del Ministerio Público Fiscal, difundiera un dictamen donde identificó irregularidades en el proceso licitatorio impulsado por la Agencia Nacional de Puertos y Navegación. Por esto, en este marco, que diferentes organizaciones y demás se congregaron allí en a la vera del río Paraná, justamente para hacer este llamado, esta manifestación y protesta sobre lo que creen que, por supuesto, no solamente es la entrega de la soberanía nacional fluvial, sino también un tratamiento irregular del río, con todo lo que implica justamente hoy que comentábamos que se conmemora este 22 de mayo, el Día Internacional de la Diversidad Biológica. Bueno, seguimos con más información. Ya hemos llegado a las 9 de la mañana, un minuto, claro, momento del informativo de Colonia, pero quédate, hasta las 10 hacemos Primera Mañana.
1: 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Uruguay.
2: Orsi llamó a cuidar la democracia en homenaje a víctimas del Plan Cóndor. A 50 años del asesinato de Gutiérrez Ruiz y Michelini, el presidente agradeció a Argentina por todos los uruguayos que dio cobijo y ayudó. El presidente Yamandú Orsi aseguró que Uruguay debe cuidar la democracia y destacó la convivencia política del país durante un homenaje a víctimas uruguayas del Plan Cóndor en Buenos Aires. El acto se realizó en la legislatura porteña al cumplirse 50 años de los asesinatos de Selmar Michelini, Héctor Gutiérrez Ruiz, Rosario Barredo y William Whitlaw. Los que estamos del lado de la vereda de la democracia, no hay gobierno ni oposición. Estamos todos convencidos de que la mejor forma de conducirnos son las libertades, la existencia de partidos y la posibilidad de diálogo, afirmó Orsi en rueda de prensa.
1: Argentina.
2: Escracharon a Duhalde por Costecchi y Santillán durante la presentación de un libro. Sucedió en la Universidad de Lanús mientras el expresidente participaba de la presentación de un libro dedicado a sus gestiones como gobernador de Buenos Aires. El expresidente Eduardo Duhalde fue interpelado por un grupo de familiares y compañeros de los militantes asesinados por la policía bonaerense en el 2002, Maximiliano Costecchi y Darío Santillán, mientras participaba de la presentación de un libro acerca de sus mandatos como gobernador de la provincia de Buenos Aires. En medio del acto, donde el investigador y docente Aritz Recalde presentaba su libro La Gobernación de Eduardo Duhalde, 1991-1999, ingresó un grupo de personas con carteles que incluían las imágenes de Costecchi y Santillán. Al instante, una mujer comenzó con la lectura de un documento en el que aseguraba que en el intento de garantizar el orden social durante la presidencia provisional de Duhalde, fomentaron la persecución, el espionaje y el asesinato de militantes. Minutos después, los integrantes comenzaron a cantar a Darío y a Maxi, "Los vamos a vengar con la lucha popular". Sin embargo, el público presente logró tapar los gritos con la entonación de la marcha peronista.
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0: 9 de la mañana, 5 minutos, ¿eh? Y yo sé que estás esperando que te cuente a ver cómo ha cambiado el tiempo, si es que ha cambiado, subió, bajó la temperatura, ¿qué pasó? Nada, chicos, tengo que decir esto, nada. Seguimos transitando esta mañana con 8 grados 4 décimas. Lo que sea, mentira. No es que nada pasó, subió la humedad. 92%, es un montonazo, encima frío y húmedo el día, nublado, ay, ¿cómo pasamos este viernes? Y bueno, por supuesto, aquí enganchados a Radio Colonia AM550, como todos los días, por supuesto, con toda la mejor programación e información, te ayudamos a sobrellevar esta mañana con accesos cargados y, como decíamos, con, en este caso, ya esta tendencia al cielo bien nublado, sin probabilidad de lluvias, no hay lluvias anunciadas para esta jornada, pero ¿qué pasa? Este aumento de la humedad, de la nubosidad, con esta temperatura fría, ha hecho que algunas zonas estén cubiertas con neblina y ahora ya no hablamos de una visibilidad óptima, sino que está reducida a 7 kilómetros por hora. Así que mayor precaución aún, por favor, si todavía no te subiste al auto, si seguís todavía ahí dando vueltas por casa y estás por agarrar las llaves y subirte ahí frente al volante, bueno, ten en cuenta esto. Hay bancos de neblinas en algunos accesos, en algunas partes de la zona de Lamba, así que está reducida la visibilidad. El viento, claro, sigue soplando frío del sur a 2 kilómetros por hora y en este caso, recordá, máxima 13 grados y cielo para hoy mayormente nublado. Bueno, seguimos con más información, también lo que sea con conocido en los últimos días es esta medida del gobierno nacional de remover los subsidios para lo que son llamadas las zonas frías, ¿sí? Y aquí, por supuesto, entre voces de la oposición salió el gobernador bonaerense Axel Kicillof a cuestionar estos cambios y dijo que esto es descargar el peso del ajuste aún más sobre la gente. Luego de que, tengamos en cuenta, se dio media sanción a este proyecto impulsado por el gobierno de Javier Milei a la modificación del régimen de zonas frías, el gobernador bonaerense cuestionó con dureza la iniciativa, pidiendo al Senado además que no acompañe el proyecto, porque si decimos, nos parece una barbaridad este proyecto por parte del gobierno, bueno, hay un cuerpo de legisladores que acompaña, ¿sí? Y bueno, es lo que está sucediendo hasta ahora. Pero Axel Kicillof consideró que es un gran error, porque va a traer consecuencias de todo tipo en la sociedad, es muy tremendo, muy terrible, que el gobierno consiguió que la motosierra viniera con el apoyo del Congreso Nacional. Esto pone en riesgo las tarifas y, por tanto, las condiciones de vida de millones de argentinos en todo el país. Así lo advertía Kicillof. Nos parece un gran error porque esto va a tener consecuencias de todo tipo sobre una población que está con dificultades para llegar a fin de mes, manifestó el mandatario provincial durante una actividad que realizó en la localidad bonaerense de Florencio Varela. Según expresó, hay partes de la ley que están mal directamente, que son directamente ilegales, por lo que anticipó que podrían iniciarse acciones legales ante la justicia. Le pido al Senado que no apruebe algo que descarga sobre la gente los problemas que genera el gobierno. Kicillof advirtió además que el rumbo elegido por el presidente Javier Milei va a contramano del mundo. En todo el planeta tenemos gobiernos que, ante el aumento del combustible y de la energía en todas sus formas por la cuestión del conflicto bélico de Irán, tomaron medidas. Todos menos Milei, que lo que hizo fue transferirle el costo a los hogares, a los tanques de nafta, al gas, a la electricidad, y ahora se agrega lo de quitar las zonas frías, se lamentó el gobernador. Yo pensé que el termómetro había llegado al límite de la crueldad y del abandono, pero evidentemente no. El gobernador retomó las palabras del ministro de Economía, Luis Toto Caputo, quien admitió que ya no hay margen para seguir generando superávit mediante la contracción del gasto público. Y dijo, lo escuchaba al ministro Caputo decir que ya no se puede ajustar más. Hace un montón que no se puede ajustar más porque la gente no puede pagar las cuentas, el alquiler no llega a fin de mes. Y finalmente cerró su alocución diciendo que hay problemas no solo de remedios, de acceso a cuestiones básicas, sino que hemos empezado a ver que producto de la desocupación y de la caída de los salarios, la vida entera se complica para una proporción inmensa de argentinos y, por supuesto, de bonaerenses. Así que, bueno, un poco las declaraciones a raíz de esto que se conoció, la media sanción a este proyecto de ley que busca eliminar lo que son los subsidios a las zonas frías. No solamente hablamos de la Patagonia, porque uno piensa que, bueno, claro, estos subsidios involucran a justamente, ¿no?, el sur del país por las temperaturas extremas en invierno y demás, pero recordemos que en el país, en invierno, hay muchas zonas que realmente llegan a temperaturas inclusive bajo cero, por ejemplo, en el centro del país, en la provincia de Córdoba, ni hablar de Mendoza, y también en el noroeste argentino, que uno lo asocia siempre quizá con este clima un poco más bonito, más favorable, más caluroso y demás, más seco también. También la amplitud térmica, sobre todo en regiones del altiplano, de la puna, donde las elevaciones son de metros y metros de altura, donde las poblaciones viven justamente a la vera de los cerros y demás, la amplitud térmica es muy, muy grande y de noche baja bruscamente la temperatura, también haciendo que realmente sea necesario la utilización de algún método alternativo de calefacción para poder, obviamente, pasar los tiempos de invierno. Pero bueno, acá decíamos, tenemos legisladores que han acompañado esta medida, veremos cómo sigue el tratamiento de este proyecto de ley. Ahora vamos a continuar con una noticia que también leímos, en este caso en la tapa del Diario Popular. Dijimos sobre esta conmoción, esta noticia que revelaba que hallaron muerta a una nena en el barrio, en el baño de un jardín de infantes. ¿Y qué ha sucedido? Bien, aquí la justicia está investigando las causas de la muerte de una nena dentro de un jardín de infantes de la localidad bonaerense de Libertad. La víctima fue identificada con las siglas NF, no ha trascendido obviamente por cuestiones legales su identidad. Y el dramático episodio ocurrió durante la mañana en un establecimiento llamado Raíces y Alas, ubicado sobre las calles Víctor Hugo y Quito. La principal incógnita ahora para los investigadores es determinar qué originó el fallecimiento de la pequeña. Según reconstruyeron fuentes del caso, el equipo directivo relató que la menor le pidió permiso a su maestra para ir al baño y fue acompañada por la docente hasta el sanitario. Sin embargo, al notar que la nena demoraba en salir y que no respondía, la mujer decidió ingresar para ver qué sucedía. Allí la encontró inconsciente y tirada junto al inodoro, lo que desató momentos, por supuesto, de extrema tensión dentro del ámbito del jardín. De inmediato, otros docentes se acercaron para asistir a la pequeña y comenzaron a realizar maniobras de reanimación cardiopulmonar mientras se daba aviso al 911 y al servicio de emergencias. Como el patrullero llegó antes que la ambulancia, los policías y autoridades del establecimiento resolvieron trasladarla de urgencia en el móvil hasta la clínica San Juan Bautista. Ya en el centro de salud, médicos y enfermeros continuaron durante varios minutos con las tareas de reanimación, aunque todos los esfuerzos resultaron lamentablemente insuficientes. Finalmente, cerca de una hora después de haberse iniciado la emergencia y con los padres presentes en la clínica, los médicos confirmaron el fallecimiento de la menor. Ahora la investigación busca determinar qué ocurrió y cuál fue la causa exacta de la muerte. En las próximas horas se realizará la autopsia correspondiente para establecer si la nena sufrió una falla cardíaca, una muerte súbita u otra complicación de salud no detectada previamente, y de acuerdo a las primeras informaciones incorporadas al expediente, la menor no presentaba ninguna patología, al menos hasta el momento conocida. Así que realmente, bueno, estupor, conmoción allí en este jardín de infantes, y bueno, obviamente esperaremos los resultados de las investigaciones que están llevando a cabo. 9 de la mañana, ya 14 minutitos. Bueno, seguimos avanzando a paso seguro y firme por esta primera mañana informativa de Radio Colonia AM550. Ahora, momento de la tanda y ya seguimos con más.
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0: Continuamos con más información aquí, con todo lo que tenemos para compartir con vos en Primera Mañana por Radio Colonia AM550. Vamos a hablar ahora sobre una noticia que viene del ámbito de la salud, del ámbito médico, sobre un nuevo tratamiento oral para la apnea. En este caso, este tratamiento ha obtenido resultados positivos en un ensayo clínico de fase 3. Obviamente estamos tomando la noticia con mucha precaución, es un avance, vamos a conocer de qué se trata. Vamos a hablar en este caso, bueno, un poco también de lo que respecta a la apnea del sueño, que quizá algunos lo conozcan, otros no hayan escuchado nunca el término. Así que para hablar sobre esto en esta mañana, muy amablemente, el doctor Daniel Pérez Chada, presidente de la Fundación Argentina del Sueño y consultor del Hospital Universitario Austral, nos ha atendido este llamado desde Radio Colonia. ¿Qué tal? Buen día, doctor Daniel, ¿cómo le va? Lorena Frutos Cobian lo saluda.
1: Buenos días, ¿cómo le va? Muchas gracias por llamar.
0: No, por favor, usted por atendernos, doctor, porque bueno, como decíamos, ¿no? Tenemos esta noticia, este avance en el tratamiento de la apnea, pero bueno, como para comenzar a poner a la audiencia en contexto, para quienes quizás no sepan de qué estamos hablando, coméntenos en principio, por favor, doctor, ¿qué es la apnea del sueño?
1: Bueno, la apnea del sueño es una enfermedad que se caracteriza por pausas de la respiración durante el sueño. Es decir, que por unos segundos, que deben ser 10 segundos o más, una persona que está dormida deja de respirar. Uh-huh. Por supuesto, se desencadenan mecanismos de defensa del organismo que hacen que la persona se despierte fugazmente y vuelva a respirar. La característica clínica más saliente que tienen estas personas es que son roncadores habituales de alto tono, es decir, que roncan 3 veces por semana o más, y que su ronquido es un ronquido muy irregular y separado por pausas. Uh-huh. Esa pausa que hay entre un ronquido y otro es lo que se llama una apnea. Y esas apneas se producen porque cuando estamos dormidos los músculos pierden fuerza, pierden tensión. Entonces los músculos de la garganta son muy sensibles a esta pérdida de tensión y son justamente los músculos que sostienen en su lugar a la campanilla, las amígdalas, a la lengua. Entonces, cuando estos músculos pierden fuerza, el canal por donde entra y sale el aire se achica, porque justamente cae la campanilla, la lengua se va para atrás, el tejido que rodea la campanilla también tiende a colapsarse un poquitito, en principio vibra y ronca, y en un momento cuando ese colapso es total, se produce la apnea.
0: Ajá, bien. Doctor, por lo que usted comentaba, entonces es correcto decir que no todas las personas que roncan sufren de apnea.
1: Efectivamente, uh-huh. No todos los roncadores tienen apnea, pero yo diría que el 100% de los apnéicos tienen apnea, tienen ronquido.
0: Uh-huh. Bien, perfecto. ¿Y a qué tipo, digamos, de situaciones físicas tengo que estar atentos, más allá de este ronquido, ¿no es cierto? Pero quizá, bueno, ¿qué síntomas empieza a manifestar el cuerpo para luego llevar a la consulta, digamos, profesional?
1: Así es. Mire, la apnea de sueño es una enfermedad prevalente y muy subdiagnosticada. El 80% de los pacientes con apnea de sueño no tienen diagnóstico. Uh-huh. Y es una enfermedad que se caracteriza, como le dije antes, por la presencia de ronquido, pero además la persona, cuando se despierta, percibe un sueño no reparador, un sueño de mala calidad. Es muy frecuente que los pacientes digan: me desperté más cansado de lo que me acosté. Uh-huh. Y que su acompañante nocturno, más allá del ronquido, note las apneas, note estas pausas. ¿Dónde es más prevalente? Es más prevalente en varones obesos en edad media de la vida y en las mujeres postmenopáusicas. Uh-huh. ¿Cuáles son las consecuencias de esta enfermedad? Esta enfermedad tiene consecuencias inmediatas y consecuencias alejadas. Las consecuencias inmediatas pasan por la somnolencia diurna, el cansancio,

0: irritabilidad, la pérdida de memoria, la dificultad de concentración, la disminución de la libido y una mayor tendencia a sufrir y generar accidentes, particularmente accidentes viales. Ajá. ¿Y por qué es que es así? Porque cada apnea termina con un pequeño despertar del cerebro. Entonces, si una persona tiene 30 o 40 apneas por hora, tiene 30 o 40 despertares del cerebro por cada hora de sueño. Por lo cual, puede pasar 10 horas en la cama, pero de sueño real probablemente tenga 3. ¿Me explico?
1: Claro, sí, clarísimo.
0: Y además, en las consecuencias a mediano y largo plazo impactan sobre todo en el aparato cardiovascular. Los pacientes con apnea de sueño moderada y severa tienen más hipertensión arterial, tienen más propensión a las arritmias cardíacas, sobre todo a la fibrilación auricular, que es una arritmia muy frecuente, al infarto de miocardio y a los accidentes cerebrovasculares. Es decir que, como usted ve, tiene unas consecuencias inmediatas que todo el mundo puede percibir fácilmente, por esto que hablamos del cansancio, la somnolencia, la irritabilidad, la pérdida de memoria, y consecuencias alejadas que tal vez sean más difíciles de percibir. Por eso hay que estar muy atento cuando uno se sabe roncador, sabe que tiene pausas respiratorias, porque le han dicho, che, me preocupa que estás dormido, roncas mucho y de pronto dejas de respirar.
1: Claro.
0: Entonces, en ese caso, consultar, hacer los estudios pertinentes con su médico y enfocar un tratamiento.
1: Bien, y ahora esta pregunta también, usted mencionó el estudio, ¿no? Y también mencionaba esto del subdiagnóstico que existe con respecto a la enfermedad. ¿De qué manera o qué tipo de estudios son necesarios para llegar al diagnóstico de apnea del sueño?
0: Mire, el diagnóstico de apnea de sueño, cuando la sospecha clínica es alta, cuando se dan estas cosas que le he comentado anteriormente, se puede hacer de forma muy fácil en el domicilio del paciente con una técnica que se llama poligrafía. Ajá. La poligrafía es un estudio en el cual se mide con una pequeña canulita en la nariz, como una canulita de oxígeno, cómo entra y sale el aire. Con una banda en el tórax, qué fuerza se hace para respirar. Y con un sensor en el dedo, que es un oxímetro de pulso, cómo está la frecuencia cardíaca y la saturación de oxígeno. Con cada apnea hay un descenso del oxígeno, ¿sí? Y hay cambios en la frecuencia cardíaca. Por consiguiente, esta técnica permite establecer cuántas pausas respiratorias tuvo el paciente por hora de sueño, cuántas disminuciones de la oxigenación tuvo y eventualmente qué fluctuación tuvo en la frecuencia cardíaca. Entonces, dependiendo del número de eventos que haya por hora de sueño, uno establece si el paciente tiene una forma leve, moderada o severa de la enfermedad, junto con los datos clínicos.
1: Claro, perfecto, doctor. Y hablando, bueno, sobre tratamientos, porque también un poco hacíamos el preámbulo de esta nota sobre este hallazgo, que sobre este avance científico, mejor dicho, sobre un nuevo tratamiento oral que está en una fase 3, que como ya decíamos anteriormente. Entonces, bueno, ahora lo que le pregunto es, ¿cuál es el tratamiento actual para la apnea?
0: Bueno, el tratamiento actual para la apnea depende de su grado de severidad. Ajá. Y la severidad depende de las manifestaciones clínicas. Para dar un ejemplo burdo, un señor que se queda dormido en un semáforo no es lo mismo que, que una persona que mantiene un nivel de alerta óptimo.
1: Claro.
0: Y además del número de eventos que tenga. Cuando las formas de la enfermedad son leves, a veces esto se corrige durmiendo de costado, evitando el alcohol en la noche, bajando de peso, no tomando sedantes e hipnóticos, porque relajan mucho a los músculos que sostienen a los tejidos de la garganta, y por supuesto bajando de peso. Hay muchas personas que tienen mucha congestión nasal en la noche, y la congestión nasal hace que se tienda a respirar por la boca, y eso conlleva a que se pueda roncar más y eventualmente tener alguna apnea.
1: Bien.
0: Cuando las formas son moderadas y severas, se recurre a otro tipo de tratamiento. Y el tratamiento más difundido, más eficaz, más conocido, es el que se llama CPAP, que es usar una mascarita en la nariz conectado a un aparato que larga aire a presión, y esa presión se transmite de la nariz a la garganta y mantiene a la garganta abierta, con lo cual la persona ya no ronca, no tiene pausas, la oxigenación no fluctúa con cada respiración, la frecuencia cardíaca se mantiene estable y la persona tiene un sueño reparador y evita la somnolencia diurna.
1: Ajá, es decir, tiene que dormir todas las noches sí o sí con ese aparato, con ese CPAP, sí. ¿Y esto es de por vida, doctor, o hay chances de revertirlo?
0: Bueno, yo le suelo decir a mis pacientes que es de por kilos, porque hay muchas personas que bajando de peso pueden lograr un descenso importante en el número de pausas.
1: Ajá. Bien, bien, bien. O sea, hay chance de, digamos, librarnos del aparatito para dormir, entonces.
0: Si hay, bueno, yo no puedo ser categórico con esto.
1: Ajá.
0: Porque hay que, no todas las personas, no todos los pacientes son iguales.
1: Claro.
0: Pero las chances de bajar de peso y reducir el número de apneas es muy alta.
1: Bien, bien, bien, excelente.
0: Lo que hay que tener es perseverancia y conducta, ¿no es cierto?
1: Claro, claro, ahí está la cuestión importante. Doctor, la verdad le agradecemos un montón esta charla, el tiempo que ha dedicado para hablar con nosotros. Para, hemos aprendido mucho, así
0: un
1: que...
0: un minuto más.
1: Sí, por supuesto, lo que quiera.
0: Un minuto más.
1: Sí.
0: En los últimos años se han diseñado dos grupos de drogas, unas que ayudan a bajar de peso y la última que se ha estudiado, que se llama terzapatida, es una droga bastante moderna, ha demostrado no solamente beneficios en el descenso de peso, sino en corregir algunos aspectos de la apnea de sueño.
1: Ajá.
0: Y porque, bueno, tiene un perfil de funcionamiento que hace que se corrijan otros factores, particularmente cardiovasculares, renales y demás. Y por otro lado, la droga que motiva esta nota es un conjunto de drogas muy conocidas, muy establecidas, pero que nadie había combinado hasta este estudio clínico, que en vez de actuar sobre el peso, actúan fundamentalmente sobre el tono muscular y el control del centro respiratorio. Esto merecería una charla que dure el doble de la que hemos tenido, pero sepamos que en la medicina de hoy, que buscamos la medicina de precisión, para la apnea de sueño se están desarrollando drogas que van a actuar muy específicamente en los mecanismos que producen a la apnea, porque no todos los pacientes con apnea de sueño la desencadenan por la misma causa. Bueno,
1: bien.
0: Hasta aquí.
1: Excelente, excelente,
0: doctor. No le robo más programas.
1: No, por favor. Un placer realmente. Ha sido clarísimo, así que le agradecemos mucho su tiempo aquí con Radio Colonia.
0: Con todo gusto, hasta luego.
1: Un placer. El doctor Daniel Pérez Chada, presidente de la Fundación Argentina del Sueño y consultor del Hospital Universitario Austral, pasó aquí por Primera Mañana.
2: 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Uruguay.
3: Existe una alta probabilidad, se viene avanzando con esperanza para concretar la visita del Papa León XIV a Uruguay. La eventual visita del Papa será motivo de profunda alegría para la Iglesia y para todo el pueblo uruguayo. Permanecemos expectantes y agradecidos ante esta posibilidad, afirma un comunicado de la Conferencia Episcopal del Uruguay, que aseguró que se viene avanzando con esperanza. Dicho comunicado, firmado por el cardenal Daniel Sturla y los obispos Milton Trócoli y Heriberto Bodián de la Iglesia Católica, indica que existe una alta probabilidad de que el Papa visite Uruguay, pero, según señala, al día de hoy no contamos aún con una fecha definida. La eventual visita del Papa será motivo de profunda alegría para la Iglesia y para todo el pueblo uruguayo, señala el comunicado.
2: Argentina.
3: Milei anunció la baja de retenciones al trigo, a la cebada y a la soja. El presidente Milei anunció la baja de los derechos de exportación al trigo, la cebada y la soja hasta el 2028 y también retenciones cero a la industria automotriz, petroquímica y maquinarias por un año. En el caso del trigo y la cebada, la alícuota de retenciones pasará de 7,5% al 5,5% a partir de junio, detalló el jefe de Estado al encabezar el acto por el aniversario de la Bolsa de Cereales de Buenos Aires. A partir de enero del 2027, según venga la recaudación, vamos a bajar las retenciones a la soja entre un cuarto de punto y medio punto por mes de manera continuada hasta el año 2028 si nosotros reelegimos, precisó Milei. No solamente vamos a bajar retenciones al sector agropecuario, también le vamos a bajar a la industria a partir de julio del 2026 hasta junio del 2027, a la industria automotriz, a la industria petroquímica y maquinarias, vamos a ir a cero, anunció.
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0: 9:35 en todo el país. Ya nos vamos de a poquito despidiendo. Últimos 25 minutos de esta primera mañana informativa de Radio Colonia AM550. Pero hasta las 10 aquí estamos, ¿eh? Con más información. Información ahora que nos llega desde la provincia de Formosa a raíz de un pedido de intervención de la provincia que ha impulsado el senador Paul Troni, que ya ha desatado más de una polémica. Pero bueno, obviamente nos interesa conocer la situación de la provincia, lo que implicaría realmente una intervención. Así que para hablar de este tema en esta mañana, muy amablemente, Agustín Samaniego, diputado provincial por Formosa y presidente del Bloque de Diputados Provinciales del PJ, nos ha atendido este llamado desde Radio Colonia. Agustín, buen día, ¿cómo estás? Lorena Frutos Cogián te saluda.
1: Buen día, Lorena, buen día, Javier, mucho gusto.
0: ¿Qué tal? Buen día, gracias por atendernos. A ver, Agustín, vamos a comenzar a hablar sobre este proyecto, de este pedido de intervención. Bueno, a ver, ¿bajo qué argumentos el senador Paul Troni ha tomado esta iniciativa?
1: Ningún argumento sólido. Lastimosamente, el senador Paul Troni, que es un senador oficialista ahora nuevamente, aunque se peleó con Milei un tiempo, bueno, podría hacer muchas cosas por Formosa y de ninguna manera lo está haciendo, y lo que hace es elegir interpretar absolutamente de manera tergiversada lo que vivimos en la sociedad formoseña y pedir una intervención. Es una cuestión excepcionalísima que figura en nuestra Constitución, pero por supuesto nosotros no reunimos ninguno de los puntos que justifiquen una intervención de ninguna forma. La justificación real es que él no puede ganar las elecciones. Ya hace 3 años se presentó, sacó 8%, el año que viene hay nuevamente elecciones y por eso pide la intervención.
0: Claro, a ver, justamente, ¿qué implicaría para la provincia transitar un proceso como una intervención?
1: No, una intervención es una cosa gravísima, claro. Excepcionalísima, que es algo que se toma, que lo debe definir el Congreso. Esto no va a prosperar, lo que quiere es generar un discurso, generar una conciencia, sensibilizar a la población acerca de lo que supuestamente pasa en Formosa, pero sería intervención de los tres poderes del Estado.
0: Claro.
1: Sería el pueblo formoseño, cada 2 años se manifiesta con el voto, y bueno, hace 3 años nada más, el senador Paul Troni se presentó de candidato a gobernador y sacó 8%. El actual gobernador sacó 70% de los votos.
0: Claro.
1: No existen todas las libertades, de ninguna forma está alterada la paz social en Formosa, las libertades, de hecho todos los opositores critican duramente a nuestro gobierno.
0: Claro. A ver, bueno, obviamente acá el proyecto o la intención es correr de su lugar al gobernador Gildo Insfrán, y según lo que hemos entendido, lo que hemos conocido dentro de este proyecto que ha impulsado el senador, sería la idea nombrar a un representante del Estado Nacional en su lugar. A ver, ¿qué figura es esto de representante? ¿Por qué no convocar elecciones si se quiere? No se entiende realmente.
1: Locura. Claro, porque aparte, si en caso las elecciones solamente están el año que viene, o sea, seguramente en junio, julio, no sé cuándo exactamente, vamos a elegir nuevamente gobernador. Pues la oposición, una parte de la oposición es la que pide esta medida tan alocada, puede presentarse elecciones y ganar. O sea, en vez de estar en Buenos Aires haciendo show, presentando testimonios que para nosotros son falsos, todas las opiniones son válidas, todas las interpretaciones son válidas, pero la intervención no es para solucionar disputas políticas. Imaginemos que de un día para otro viene un representante de la nación a Formosa a gobernar. Es una locura. Ninguna de las intervenciones que se han hecho a lo largo de la historia de nuestro país ha tenido un buen final, de ninguna forma. Hay que escuchar al pueblo, hay que tratar de persuadirlo, de enamorarlo. En vez de Paul Troni estar en el Congreso haciendo ese tipo de show, tiene que caminar las calles formoseña, tratar de derrotar a Infran, si eso es lo que quiere.
0: Y Agustín, usted mencionaba esto, bueno, esto de esta palabra, el show, ¿no? Porque además ha circulado un flyer, una especie de flyer convocando a un evento el pasado martes allí en el Senado, que luego derivó además en una restricción por parte de Victoria Villarruel para una mudanza, si se quiere, del evento a otro salón. Ya eso derivó también en otra interna. ¿No se explica este contexto, esto que se vive,
1: sí,
0: en el Senado?
1: Es lo que quiere quedar bien es con Milei. Y es tratar de una medida de disciplinamiento político y de tener un renombre a nivel nacional. No tenemos otra explicación, y derivó por supuesto en la pelea con la vicepresidenta, pero lo que pasa es que un proyecto que lo presenta solamente un senador, que no fue acompañado con ninguno, y que intenta intervenir una provincia, es un, no puede producirse en el Senado, por lo menos en el edificio oficial, en el edificio más importante, por supuesto lo mandó al anexo, pero porque no puede ser que los senados, que en el Senado, que representan a las provincias, se pida una intervención. Imaginemos si en caso sucede eso que quiere Paul Kern, todos los opositores de todas las provincias van a pedir la intervención a su provincia.
0: Sí, sí, sí, obviamente también está, me parece un poco la idea de sentar un precedente, ¿no? Como para habilitar luego otro tipo de medidas.
1: El problema es que el año que viene puede ganar Milei, pero también puede ganar la oposición. Entonces también los opositores van a estar, no van a estar de acuerdo. Las provincias son autónomas, o sea, deben resolver sus conflictos, sus problemas, sus inconvenientes dentro de la provincia. Si en caso no lo pueden hacer, recién puede llegar hasta la intervención. Pero nada de lo que señala Poltroni pasa en Formosa. Existe paz social, existe libertad, división de poderes. Por supuesto que algunos son muy críticos. Una parte de la población no quiere al gobierno de Infran, no nos quiere a nosotros. Claro. Esto es democracia. No hay otra forma de dirimir este tipo de conflicto en democracia que no sea la elección. Nosotros, la semana, el año que viene, como toda la mayoría de las provincias, tenemos elección.
0: Claro, claro, claro. Y Agustín, le consulto en su opinión, ¿no? Por supuesto. ¿Por qué se da ahora este pedido, en este contexto, sabemos, ¿no? Político, económico, social. ¿Por qué ahora surge esta intención de un pedido de intervención de la provincia?
1: Sí, quizá el momento menos apropiado para pedir una intervención es este, donde el gobierno está tambaleando dentro de sus internas feroces, que no solamente afectan a su propio partido o al gobierno, sino a toda la gestión, donde el gobierno está teniendo cada vez menos apoyo, porque el plan económico que han implementado no está dando los resultados que uno no sabe si está dando los resultados que ellos esperaban, pero por lo menos que no está mejorando a la enorme mayoría de la gente. Nosotros en Formosa estamos sufriendo el gobierno de Javier Milei. Lo que tiene que ser Poltroni es dar explicaciones, porque acá en Formosa la luz aumenta, aumenta el combustible, aumenta la mercadería, aumenta los alquileres. O sea, muchas explicaciones tiene que dar el oficialismo como para ponerse en fiscal de otras gestiones.
0: Claro, claro, claro. Y bueno, tenemos entendido que más allá de esta presentación, con un cambio de sala y demás que ya hemos mencionado, se está previniendo también otro evento impulsado por el senador Poltroni para el próximo 6 de junio allí en la provincia de Formosa. Bien, desde el bloque del PJ entonces, ¿qué piensan hacer al respecto? ¿Piensan hacer un comunicado?
1: No, nada, solamente nosotros tenemos la obligación de hacer valer la voluntad popular. Por eso vamos a ser críticos con respecto a la idea de intervención. Cada uno puede tener su idea. Nosotros escuchamos fuertes críticas contra nosotros, inclusive dentro de la provincia y afuera de la provincia. Pero ya, que pedir un árbitro, uno de árbitro de afuera, que venga a decirnos a nosotros lo que tenemos que hacer, eso ya, por supuesto, no estamos de acuerdo. Vamos a ser enérgicos, repudio hacia eso, en el marco democrático y en el marco de las leyes y de lo que nos permite, por supuesto, la democracia.
0: Bien, bien, Agustín, clarísimo, clarísimo. Le agradecemos mucho su tiempo aquí con nosotros con Radio Colonia.
1: Pero por favor, Lorena, muchísimas gracias.
0: No, por favor, buen día para usted también. Agustín Samaniego, diputado provincial por Formosa y presidente del bloque de diputados provinciales del PJ, pasó aquí por Primera Mañana.
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0: 9:48 y yo le pedí específicamente a nuestra productora, Paula Alperín, hoy bloqueame la entrada de al estudio de nuestro periodista amigo que lo queremos mucho, Lucas sí. Molina, pero hoy no podía entrar. Pero entró igual, no se entró por la ventana, no sé, qué claro.
1: Ya está pago.
0: Ya está.
1: Yo lo lamento.
0: Bueno, okay. Ya está buen día, Lucas. ¿Cómo
1: buen
0: dice
1: día,
0: que
1: ¿cómo anda usted?
0: Sí, acá ¿bien? Estamos, sí, ¿sí? Bien,
1: ¿segura?
0: Vamos.
1: ¿No tiene nada para decir?
0: No, sí, ya leí los títulos, ya esa tapa de Popular, por
1: ¿qué
0: favor?
1: ¿Qué dice la tapa de Popular? A ver.
0: No. No me hago repetirlo.
1: Pura
0: no.
1: Decepción. Se quedaron un poquito cortos.
0: Ay, Dios, qué desastre. Bueno, a ver, lo tengo que escuchar, vamos.
1: Bueno, ayer Racing se ha quedado sin Copa Sudamericana. Ha quedado eliminado del segundo torneo en importancia del continente. Este Racing, que con mucho empuje, que con mucho... con mucho fanatismo por parte de su entrenador, es un buen entrenador Gustavo Costas, que ha resurgido en el plano internacional a Racing, y este Racing que parecía que era imbatible, ¿sí? En este último tiempo, o este año principalmente, no solo ha decepcionado, como dice la tapa del diario, sino que ha marcado muchos interrogantes de lo futbolístico y de aquello que antes le aportaba a Costa, que era lo motivacional. Ya no le llega al jugador, ya no le llega a este plantel. ¿Qué es lo que pasa con Costas? Que tiene 2 años más de contrato en Racing, que tiene por delante 2 años más que le firmó su presidente Diego Milito, que es hasta el final de su mandato. Y acá hay que empezar a repartir culpas, ¿no? Porque cuando gana Racing, gana Costa, y cuando pierde, ¿quién pierde? ¿Sí? Y hay que prestar atención con el futuro del entrenador. Es sabido que Costa no era el candidato de Milito para ser el entrenador de Racing. Y de lo futbolístico ha dejado muchísimo que desear. Y de lo dirigencial también ha dejado mucho que desear. Y lo que ha sucedido en el día de ayer es una consecuencia de toda esta convivencia que en Racing cuentan que no pasa nada, pero sí pasa. Que realmente pasa. Ya la negociación por la renovación de Costa había sido un problema. ¿Sí? Porque Costa sabía que no lo quería, ni porque Milito sabía que no quería, pero que lo que había conseguido Costa valía para que siga siendo el entrenador. Milito vino con dar el salto de calidad. Bueno, no hay salto de calidad en Milito y no hay salto de calidad en Racing. ¿Sí? Y a la hora de manifestar culpas, Milito sale a hablar de los árbitros cuando queda fuera con Rosario Central, que mereció quedar afuera más allá del arbitraje, porque si no se le viene la gente encima, y se le va a venir la gente encima, y el próximo mercado de pases de Racing no va a ser mejor que este, ¿eh? Va a ser tan austero como el que tuvo este Racing, que no estuvo a la altura ni del campeonato, porque dependió de otros para poder clasificarse a los octavos de final, y no estuvo mucho menos a la altura de un certamen internacional como la Copa Sudamericana, que jugaba con equipos de mucho menor calibre de lo que sería este Racing. Racing jugó los partidos de local y no pudo ganar. No pudo ganar. No le ganó a Carabobo, no le ganó ayer a Caracas, y perdió con un Botafogo que es hoy un equipo de tercera o cuarta línea de Brasil. Así que hay que empezar a replantearse bien cuál es el futuro de Racing. Y hay que, y Costa, imagino yo, que se va a empezar a replantear su futuro dentro de la institución. Ayer dejó algunas cositas interesantes en la conferencia de prensa. No es momento de tomar decisiones en caliente, dijo Gustavo. Y si empezamos a hablar de Gustavo, este Gustavo motivacional, este Gustavo que empieza a arengar a la gente, este Gustavo que levanta también a la gente, es el mismo que, sabiendo que Racing ya lo había sancionado por pirotecnia, por el famoso recibimiento histórico con Corinthians, decidió hacer lo mismo con Flamengo, en ese audio que se filtró. Y eso le valió a Racing jugar estos 3 partidos de Copa Sudamericana sin público. ¿Cuál es el costo hoy? Racing afuera de la Copa Sudamericana, Lore. Y a partir de acá, veremos qué es lo que sucede.
0: Sí, la verdad que, bueno, lo de anoche fue un desempeño terrible, terrible. Si, bueno, los que vieron el partido, los que vieron algún recorte, algunas imágenes. Y esto, ¿no? Bueno, ¿qué pasa con este plantel que parece que no encuentra motivación, no encuentra nada?
1: Nada, no tiene...
0: Un espacio, un...
1: Lamentablemente hoy el entrenador no tiene de dónde agarrarse. No tiene de lo futbolístico, no le está llegando al jugador. Y Racing ayer queda afuera, en líneas generales, por errores propios.
0: Sí,
1: por
0: sí,
1: muchos
0: sí.
1: errores propios. Y son una consecuencia sus errores propios. Uh-huh. Porque no es solamente este partido, son otros partidos.
0: Claro, sí,
1: y si
0: sí, sí.
1: uno empieza a remarcar, lamentablemente, hay que remarcar que Racing pierde el clásico por culpa de Racing. Porque Maravilla Martínez, con toda una irresponsabilidad, patea un penal displicente. Uh-huh. Sí. Y eso hace... que en el ánimo, ¿no? El ánimo termina decayendo, porque el clásico es o te sube o te baja.
0: Claro.
1: Y Racing pudo recomponerse de perder otra vez el clásico.
0: Sí, sí, ahí fue todo con picada para abajo, absolutamente. Ahora uno dice, bueno, pero a ver, está bien, sí, ese plantel que tenemos, es lo que hay, ¿no? Como se dice.
1: Perdón.
0: ¿Cuánto juega la...? Sí.
1: Perdón, es el plantel que elegimos tener.
0: También, claro. Sí, sí, sí, sí, sí, sí, sí, obvio.
1: Porque hoy
0: obvio.
1: Los refuerzos que se hablan de Racing... Ningún hincha de Racing me decía, ah, bueno, uh-huh. quizás el de Carboni era un poco la ilusión. Y puso dinero por Miljevic.
0: Sí,
1: hay
0: también,
1: hay un error de cuerpo técnico.
0: Claro.
1: Lo pidió sabiendo los inconvenientes que tenía el jugador por fuera del futbolístico.
0: Claro.
1: Y lo de Carboni, que si bien los partidos que jugó no lo hizo bien, era una apuesta de un jugador que había jugado la Copa América con Argentina y que había sido campeón y que lamentablemente se terminó rompiendo los ligamentos. Pero al hincha de Racing le mintieron.
0: Sí.
1: Porque el salto de calidad no está y no va a estar.
0: Para nada.
1: Y ayer Costa lo dijo. Yo no sé si el mercado de pases que viene va a ser tan austero como este.
0: Claro. Ahora, no vemos a futuro un recambio importante, en cuanto al plantel me refiero, ¿no? Entonces, bueno, ¿qué pasa con esta falta de motivación y de creatividad también? Porque, bueno, los argentinos somos mucho, bueno, a ver, lo atamos con el hambre, es esto lo que... vamos con esto, sí. Vamos a buscarle la vuelta, pero acá no hay vuelta, no hay nada.
1: Racing con estos jugadores no debería jugar tan mal. Racing podría estar mejor, podría jugar mejor, podría haber tenido un campeonato argentino mejor. Lore, hay 30 equipos en el fútbol argentino,
0: claro.
1: En el fútbol de primera división del fútbol argentino. ¿Cómo puede ser que Racing, el tercer equipo con mayor presupuesto de Argentina, después veremos con qué dinero cuenta, ¿no? Pero es el del tercer presupuesto de Argentina. Viene en Boca Río, después veremos el orden, pero el tercero es Racing, sin ningún tipo de duda.
0: Claro.
1: Y no dependió de Racing para clasificar a los octavos. No dependió de Racing. Lo tapa quizás que le tocó jugar con Central y en este inconsciente colectivo de que a Central lo ayudan.
0: Sí, también. Claro.
1: Racing termina elaborando el duelo de la derrota, poniendo sus ojos en el arbitraje. Podemos discutirlo, sí, podemos discutirlo, sin ningún tipo de duda. Pero el juego de Racing ha sido decepcionante. Ha sido malo. Ha jugado mal a lo largo de todo este semestre. Ha elegido mal. No ha podido buscarle la vuelta al entrenador. No encontró nunca la posibilidad de darle a Racing y al hincha de Racing algo mejor. ¿Se le fue Sala? Sí. ¿Se le fue Nardoni? Sí. ¿Bajaron su rendimiento jugadores? Sí. ¿Muchos jugadores tuvieron conflicto con la dirigencia por cuestiones económicas y porque quisieron irse? Sí. ¿Es suficiente para jugar así? No.
0: Claro.
1: No.
0: Claro.
1: No es suficiente para jugar así. No es suficiente para entre 30 equipos o 15 equipos, porque el campeonato se divide. Racing tuvo que esperar que lo ayuden de lo numérico para poder clasificar. No es lógico que Racing de 15 equipos clasifique octavo. No es lógico. No es la lógica. ¿Sí? Pero bueno, a prestar atención en las próximas horas con lo que pueda suceder.
0: Claro, sí.
1: A Racing le queda un partido todavía de Copa Sudamericana.
0: Claro. Que, aparte, bueno, eso... O sea, las expectativas de ese partido son nulas ya.
1: No,
0: ya sabemos que está fuera, pero digo, desde lo anímico también, o sea, digo, bueno, ¿a qué vamos, no? Ya está, a cumplir con, bueno, el fixture, obviamente. Pero bueno, nada. Próximo partido entendemos que Costas seguirá todavía. Entendemos. Pero bueno...
1: Permitime dudar. Hace un tiempo yo te dije.
0: Sí.
1: Veremos qué es lo que va sucediendo con Costas, ¿no? clasificó octavos. No clasificar era un golpe duro, porque en la Sudamericana no estaba bien.
0: Claro, nosotros,
1: uno podía prever el futuro de Costas en la Sudamericana o el futuro de Racing en la Sudamericana, ¿no? Y ayer, aún dependiendo de sí mismo, vuelve a fallar. Después discutiremos el gol de si es FAU o no es FAU, pero realmente lo que le sucedió...
0: Sí, pero hubo errores muy groseros. Muy groseros. Sí, muy groseros. Incomprensibles, realmente incomprensibles.
1: ¿Podemos dejar afuera a Costas ayer de ese error? Sí, porque es un error puntual que sucede en una jugada con tu arquero. Después hay FAU, creo que hay FAU contra el arquero de Racing. Pero es una consecuencia, ¿no?
0: Es una cadena de malas decisiones y bueno... Veremos cómo sigue. Y este fin de semana, bueno, fin de largo en Córdoba, se va a vivir a pleno y no hablamos solo de turismo.
1: No, claramente que no. Se juega la final 15:30 entre Belgrano y River. Todo vendido. Absolutamente todo vendido. En dos horas. Belgrano agotó todo. Por primera vez en su historia, Belgrano puede ser campeón del fútbol argentino. Atención. Y River, este River que... no juega bien, ¿sí? No juega bien, ha encontrado la fórmula para ganar, acompañado un poco por la suerte, ¿no? Después hay que analizar varias aristas de cómo llega River, con ese guiño de la suerte, podemos decir, del campeón contra San Lorenzo, que estaba estuvo a 10 segundos de quedar afuera, y también en los penales con San Lorenzo estuvo a quedar afuera. Lo mismo le pasó a Belgrano, ¿no? Estuvo a un minuto de quedar afuera, y después en los penales también con Argentinos estuvo a punto de quedar afuera. Después veremos qué es lo que sucede y el lunes tendremos la tapa de los diarios. Si será la tapa del morbo o la tapa de la alegría.
0: Ahí está. Me gusta. Terminamos así. Excelente. Gracias, Lucas.
1: Por favor.
0: Bueno, a ver, ya llegamos al final y si ustedes querían que yo le actualice las dos del tiempo, tampoco puedo, porque sigue 8 grados, esperando una máxima de 13, que tampoco hará mucha diferencia. Cielo nublado, gris, pero viernes al fin. Nos despedimos y nos reencontramos el próximo lunes aquí en Primera Mañana.

0: Nosotros dos.
1: 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Uruguay.
2: El Congreso de Intendentes analiza hoy un proyecto para dar un marco normativo al uso de monopatines. El director de Movilidad de Maldonado dijo que busca dar protección al usuario más vulnerable después del peatón. El Congreso de Intendentes analizará hoy el proyecto que regula el uso de monopatines. Así lo confirmó Juan Pígola, director de Movilidad de Maldonado, que señaló que la propuesta tiene como fin poner punto a un marco normativo nacional. El jerarca apuntó que la normativa contemplará la forma de importación de los vehículos de movilidad personal, ya que algunos ingresan al Uruguay como vehículos y otros como juguetes. Tenemos que verificar desde la importación cuáles van a ser las medidas que se van a tomar, señaló. El proyecto debe ser aprobado por el plenario del Congreso para la fiscalización de estos vehículos.
1: Argentina.
2: Se complica la situación del dueño de la falsa clínica de González Catán. Hallaron una valija llena de sellos supuestamente apócrifos en el auto de su padre. La situación de Alberto Santancieri, dueño de la falsa clínica que funcionaba en la localidad bonaerense de González Catán, se complicó en las últimas horas, ya que se hallaron sellos médicos en una valija dentro del auto de su padre, según confirmaron los investigadores. Alrededor de 50 sellos presumiblemente apócrifos estaban dentro del vehículo, una prueba que reforzaría la sospecha de que en ese establecimiento trabajaban profesionales sin la habilitación correspondiente. Santancieri, titular de la clínica Argentina Salud, ya fue detenido junto a otros 5 sospechosos luego de una serie de allanamientos realizados en la zona de La Matanza y el sur del conurbano. Además, fueron arrestadas otras 23 personas, aunque habrían tenido una participación secundaria.
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0: buenos días. 5 minutos han pasado de las 10 de la mañana. Arranca aquí en M550 Radio Colonia. Caímos a la mañana de día viernes. Saludo de izquierda a derecha. Buenos días, señor Lucas Molina.
1: ¿Cómo
0: buenos
1: le va?
0: Días, señor Ignacio de la Peña.
1: Buen día.
0: Ajá. Buenos días, señor Antonio Larrechi.
2: ¿Cómo le va?
1: Doctor,
2: buen día.
1: Bienvenido.
3: Gracias.
1: Bueno, es médico.
4: No sabemos tu matrícula.
1: Es muy fachero.
2: No la sabes dónde la porque no, el que la tiene que decir no está.
1: Claro, no está.
0: Exactamente.
1: Aparte, vas a empezar con eso, con qué pasó ayer.
0: Exactamente.
1: Y el Big Boss no estaría de humor con esto que ocurrió ayer.
0: No, por supuesto, por supuesto. Pero bueno, uno está obligado a dar información, a hablar de qué pasó ayer.
1: Sí.
0: Porque... ¿Qué cosas pasaron ayer? Porque son más de una. Dentro de una misma unidad son más de una. Me veo obligado a preguntarle a usted, señor.
4: Ayer se vio el final del desenlace de la serie que uno imaginaba, ¿no?
0: Ajá.
1: ¿Sí? Yo vi una serie ayer.
4: Ayer fue, creo yo, el no es el capítulo final porque todavía queda...
1: Final de temporada.
4: Un partido. Es el anteúltimo. El anteúltimo. Pero del anteúltimo al último pueden pasar muchas cosas.
1: Sí, claro.
0: Ajá.
1: Bien. En general pasa eso.
4: Sí. Ayer Racing se quedó fuera de Copa Sudamericana a falta de un partido.
1: Pensé que estábamos hablando de la serie y las que.
4: Sí. Bueno.
0: Es pero una... igual de dramática.
1: Un partido más.
4: La serie se llama De Costa a Costas.
1: Che, buena esa, ¿eh? Sí. Estás para el olé, ¿eh?
4: De Costa a Costas. Un amor.
1: A ver cómo
4: de
1: tituló.
4: Costa a Costas.
0: Lo pregunto con todo el cuidado porque.
4: Amor y decepción.
0: Claro, hay una persona muy importante que dirige esta radio.
4: Sí.
0: Que obviamente tiene comprometidos sus sentimientos con el conjunto
4: académico.
0: Académico.
4: Sí.
0: Pero, ¿lo va a ver el partido, el próximo partido?
4: Yo creo que no.
1: Mira, los diarios dice con respecto a Racing.
4: Sí.
1: Olé titula Acostados.
4: Acostado.
0: Bien.
1: Más o menos.
4: Bueno, pero a Racing no lo acostó, se acostó solo Racing.
1: Sí, después Popular puso Racing pura decepción.
4: Sí.
1: Ahí no deja misterio. Racing vacío, titula Crónica.
4: Haciendo referencia también a que jugó los 3 partidos de local sin público.
1: Claro, son los 3 diarios que tienen su foto.
4: Y ahí yo quiero hacer una.
1: A Racing.
4: Ahí quiero hacer una salvedad.
1: ¿En cuál?
4: En los 3 partidos que jugó Racing sin público.
1: Sí.
4: Que Racing juegue 3 partidos sin público es una consecuencia de una decisión que se tomó en un momento por parte de Costas y por parte de la dirigencia.
1: Uh-huh.
4: ¿Sí? A Racing lo sancionan post partido con Corinthians en la Copa Sudamericana que ganó por usar pirotecnia que no estaba permitida en la salida.
1: Claro.
4: ¿Sí? Y a Racing lo sancionan y tuvo que pagar una multa y jugar un partido sin público. Racing el año pasado juega Copa Libertadores de América. Previa a la semifinal con Flamengo, hay un audio de Costa que se filtra que dice, nosotros, no sé, más palabras menos,
0: sí.
4: Nosotros el partido lo tenemos que empezar ganando,
1: sí.
4: El recibimiento con la gente,
1: uh-huh.
4: Está bien, igual. Hay que amedrentar. ¿Qué me importa que nos sancionen? Dice.
0: Ajá.
4: ¿Qué me importa que nos sancionen, no?
1: Sí.
4: Costa es un gran motivador, que tiene mucho feeling con la gente, mucha llegada con la gente.
0: Sí, sí.
4: Bueno, el partido de vuelta de la semifinal con Flamengo sucede lo que Costa había anticipado en ese audio que se filtra.
0: Mm.
4: ¿Sí? El recibimiento, con los fuegos artificiales, con todo lo que no podía hacer. ¿Cuál fue la consecuencia de ese recibimiento?
1: Esto, que tengan la cancha clausurada.
4: Que Racing juegue 3 partidos sin público.
1: Está bien, igual diario el lunes. Vos estás analizando esto.
4: No, está bien.
1: 7 meses después.
4: Sí.
1: Porque si todo salía como esperaban, era la. Si ganaban de local ese partido y jugaban la final, ya ni siquiera salir campeones. Ya jugar la final valía la pena.
4: Yo lo estoy analizando hoy con los resultados, ¿no? Obviamente.
0: Sí, sí, con los resultados puestos.
4: Pero Racing no ganó un partido sin gente. Racing jugó, si no me equivoco, más de 10 partidos como local. ¿Sí? No tengo ese número exacto. Sí tengo. Que en los 4 partidos que Racing jugó sin público, no ganó, jugando como local.
1: Sí, son estadísticas. puras y duras.
4: No ganó.
1: Que sí. Una mala decisión.
4: Está claro que de lo futbolístico no tuvo argumentos para ganarlo. ¿Sí? Y no tuvo argumentos para clasificarse. Pero sí, en algún momento, la localía, no te digo que gana partidos, porque si no nos subimos a toda esta, claro. Pero sí acompaña y empuja. ¿Sí? Y sí algo en algún momento transmite, ¿sí? Esa localía. Sin ningún tipo de duda, lo digo de lo futbolístico y de como hincha de fútbol.
2: Vamos a los puntuales. Todos los equipos, todos, incluido Boca y River, ganaron siempre más partido local que de visitante. Uh-huh. Esto es innegable.
1: Claro.
4: Innegable. Y de lo futbolístico no tuvo argumentos, Racing. Ni ayer, ni antes de ayer, ni en todo este tramo de este semestre no tuvo argumentos. Tuvo que esperar que otros resultados para clasificar dentro de los octavos. En un campeonato que tiene 30 equipos y en una zona donde se juega de 15. O sea que Racing es un equipo de mitad de tabla de 15. De 15, Y tuvo que esperar para clasificarse otros resultados a los octavos de final. Central, más allá del arbitraje y después de lo que dice Milito, de esto de que el campeonato y los árbitros, sí. no tuvo argumentos para ganarle a Central. Si bien fue uno de los mejores partidos del semestre de Racing, no tuvo argumentos para ganarle. De lo futbolístico, Central le mereció ganar. Más allá de que después termina jugando con 9 por la posición de Maravilla, y lo podemos discutir, sin ningún tipo de duda lo podemos discutir, porque el fútbol es una materia claramente discutible en todo sentido. Y de la Copa Sudamericana, lo que te voy a decir es que jugó con Caracas, un equipo venezolano, con Carabobo, ahí se me fue el nombre, el otro equipo con el que pierde que Racing, y con Botafogo, un equipo que hoy es la cuarta, quinta línea de Brasil, ¿sí?
1: Sí.
4: Racing.
1: Con Independiente.
4: Independiente.
1: Sí.
4: Racing claramente tendrá que haber clasificado. Y no solo que no clasifica, le falta un partido todavía a este grupo.
2: No, es tremendo. La verdad que es tremendo. Ahora, todo este mal, ¿sabés dónde comienza?
4: Dime.
2: En la piolada de Maravilla Martínez en picar el clásico, el penal contra Racing, contra Independiente. Ahí, esa fue la debacle.
1: ¿Yo sabes dónde creo que es?
4: La irresponsabilidad de Maravilla.
1: Ese punto de inflexión es importante, pero yo creo que el golpe de Rojo a Sosa, ahí
2: el golpe,
1: se quiebra ese Racing.
2: Pero eso fue al principio.
1: Y pero con eso...
4: el año pasado.
1: Para mí ese es el efecto mariposa que si evitás... Sosa el año pasado era el mejor jugador de Racing, indiscutido.
2: Si tuviera que ver eso, yo diría más que el golpe, porque el golpe podría no haber existido. Si tuviera que ver eso, yo digo haber llevado a Rojo.
1: También.
2: Porque Rojo evidentemente...
1: Bueno, sí.
2: Es un tipo no fácil.
1: No, no, y ese partido Rojo hizo el gol en contra de Rojo, la fractura. Sosa. Yo creo que ahí empezó esa bola de nieve.
2: La pregunta sería, y no lo sé, es una pregunta. ¿Es algo malo? ¿Es la manzana podrida Rojo dentro de un plantel? Es una pregunta, ¿eh?
1: No, sí, claro. Alguno rápido te diría, con una manzana podrida no jugás una final del mundo. No llegás.
2: No, yo te hablo dentro de este plantel de Racing.
1: No, está bien, por yo te hablo de Rojo.
2: Tampoco lo fue en Boca, porque tenía otro tipo de jugadores, porque no tenía el liderazgo que por ahí tiene acá. No, ya lo sé que con una manzana podrida.
4: Yo lo único que voy a decir es que Racing lo sabía.
2: ¿Eh?
4: Que Racing lo sabía.
2: Sí, claro.
4: Sabía Racing. Cuál era el combo Marco Rojo, y fue insistencia de Costas, ¿eh? Porque también uno empieza a ver. Y cuando hay derrotas, se empiezan a señalar culpables.
1: Ahora, objetivamente, si vos sabés domar al toro, ¿no? Es una ficha interesante, Rojo.
4: Yo creo que...
1: Es un tipo grandote, fuerte, con experiencia, que para el torneo local es un tipo que le sobra.
4: Sí.
1: Que está cómodo, tranquilo, sabe jugar esos partidos, no se pone nervioso. Sí. El tema es lo que te dije al principio, si lo sabés controlar...
2: Claro.
1: Si el tipo va a hacer lo que quiera, y
2: Un tipo.
1: Ojo que controlarlo también puede ser darle esa libertad.
2: Un tipo que jugando para tanto para Boca como para Racing, por lo menos contra River, que era el clásico de Boca y por ahí se cargó, lo echaron dos o tres veces, una vez en Racing, creo que dos en Boca.
4: Dos, sí.
2: Algo no le funciona, muchachos.
1: No.
2: Y es un tipo que cuando empieza el partido es muy agradable, muy simpático, sí, saluda muy con sonrisas, sí. O sea, algo no funciona.
1: Igual hay que no quedan afuera por rojo.
4: No quedan afuera por rojo.
1: Ayer es inexplicable, el penal es inexplicable. Inexplicable el gol, el segundo gol del visitante. Inexplicable la de Maravilla. Inexplicable que a los 40 segundos te hagan un gol.
4: Te hagas.
0: Ahora, yo pregunto, del Racing de 2024 y 2025, sí. ¿No? Del
4: campeón, de la Sudamericana y Recopa.
0: Y de la Recopa. Porque esto lo ignoro yo. ¿Cuántos jugadores, además
4: muchos.
0: De Costas, forman parte de
4: no,
0: este equipo?
4: ¿Cuántos? Pensé que se habían ido. No, pocos.
0: Pocos, o sea, de aquel equipo.
4: Sí, Di Cesare, Martirena, que había perdido su lugar, Maravilla,

0: pelota de fútbol la podés agarrar con la mano. No es la de Kiko, que vos decís, necesito los dos brazos.
1: Sí.
0: Agarrala, hijo.
1: No le bajaba nunca, igual, pobre.
2: Después de dos situaciones que había salvado al arco de Racing, sí, heroicamente, fueron, sí, espectaculares, instantáneamente, o sea, dos inmediatas antes. Sí. Y parece que ingenuo lo que hace ahí, ¿no? El arquero.
1: Sí, resuelve mal ante la duda. Tampoco los compañeros van a ayudarlo en el sentido de que, che, vayamos a cubrir esta pelota para que el arquero se vaya. Pues
0: está arriba del travesaño, arriba. Era soplala. Soplala.
1: Sacala. Era sacarla.
0: Claro,
1: era sacarla porque era.
0: Pegale con el puño.
1: Era, ¿no?, difícil traerla también porque
2: sí,
1: era
2: una pelota era
1: que
2: no.
1: Como que pegaba y como que se estaba por ir.
0: Igual
1: y
0: al arquero ahí no lo puedes tocar.
1: Es FAU.
0: Al arquero ahí.
1: No lo puedes cargar.
0: No, pero aparte, viste que yo voy aprendiendo con lo que nos explican acá en el programa. De atrás, a cualquier jugador no lo puedes tocar. Por y al menos al arquero. El tipo está de espalda y lo
2: empujan clarísimo.
1: Lo empujan, sí.
0: Otra cosa que quiero decir es que ayer Pato Canulli en este programa me acusó de que yo llegué 10:20 aquí y me dijo. Y yo le dije, vos no podés decir nada que siempre llegas tarde. Y él me dijo. ¿Cuándo me viste llegar 10:20? Que bueno, lo buscaría, ¿eh?
3: Tenemos 1:30.
0: Lo buscaría. Sí, que técnicamente igual, sí, ¿no? Ya sea algo más conceptual. Pero quiero que quede claro y que ustedes sean testigos porque después lo dejan hacer burlas al pibito.
1: Y por otro lado también hay que remarcar que este plantel nunca tuvo la jerarquía que el presidente prometió, ¿eh? El salto de calidad que el presidente
3: es que casi no trajo nada, dejó casi el plantel anterior.
0: Igual, ojo, porque lo mismo, y linkeo con Copa Libertadores, le están diciendo a Boca. A Boca le están diciendo: si Boca pretende salir campeón de algo en los próximos.
1: Es distinto, igual. Boca trajo jerarquía.
0: No, pero a lo que voy es: no solo jerarquía, es demostrar que podés ganar algún partido importante.
1: Sí, ni hablar.
0: Boca, el próximo. Es el del año el más importante.
1: Sí.
2: Se juega todo el año.
1: Sí, se juega el año. Boca se juega el año.
0: Después puede ganar Copa Argentina, el torneo, cosas. No
2: el jueves
0: importa.
2: Que viene.
1: El jueves Boca se juega el año con Católica. Y lo digo ahora, si Boca queda fuera de la Copa Libertadores, ya se aseguró Sudamericana por el resultado de ayer de Católica. Si Boca queda fuera de la Copa Libertadores el próximo jueves, es un papel mucho más grande, muchísimo más grande, cuando quedó afuera con Alianza Lima. Mucho más grande. Porque en 6 partidos vos no podés quedar afuera de la Copa Libertadores.
0: Claro.
1: No podés. Boca no puede quedar afuera con este grupo porque Boca es mejor que los tres rivales que tiene.
0: Sí, y que si van a quejarse, no es con resultado opuesto. Es quejarse ahora. Y si clasificás, ganás. Si clasificás, quejarte igual. Porque lo que es injusto cuando te va bien y cuando te va mal. Entonces, esa, viste, la de los penales. Porque ayer también, el penal que le dieron a Racing es escandaloso. No podés cobrar penal. Tiran un centro, el jugador está barrió, le pegan la axila y tiene la mano apoyada porque está en el piso y dieron penal. Yo no entiendo mucho.
1: Estoy podrido con las manos y las interpretaciones.
3: Sí, tremendo.
1: Basta,
3: la
1: chico.
3: Verdad ya cansa.
1: Basta.
3: Buscar lo que buscan, la verdad.
0: Sí, y buscar la foto. O sea, si vos en una situación, como pasó con Boca el otro
1: día. Todas las manos son manos, chicos.
0: Si en una situación,
1: lamentablemente,
0: tenés que buscar 10 cámaras, ninguna te la da. Naturalmente el árbitro no puede identificar ni ningún jugador que fue mano. Y vos tenés que congelar una foto, un fragmento, en la que no está clara que sea mano. Y la verdad es que no podés.
3: ¿Y querés que te diga otra cosa más? El VAR en Argentina, ¿sabés lo que consiguió? Hacer vagos a los árbitros. Se lavan las manos, no cobran nada.
1: Bueno, internacionalmente también, ¿eh?
3: Yo veo poco fútbol internacional, pero hay un árbitro en Argentina.
1: No, en Sudamérica. Digo, ¿no?
3: Sí, sí. Por eso, en Sudamérica es igual. Hay un árbitro en Argentina, que yo lo dije hace 5 o 6 años, cuando casi empezaba, que era Chavarría, el que el otro día dirigió a Boca con Huracán. Pero un penal clarísimo, yo lo vi en un Boca Central, hubo un penal clarísimo a favor de Boca. Pero era penal, mirando, hasta un ciego lo veía. Él no lo cobró, esperó que lo llame el VAR. Y lo mismo al revés, hubo un penal para Central y él tampoco lo cobró. Y en el VAR tendría que haber, o sea, el árbitro tiene que dar el adicional que daba antes.

0: 3 minutos, 4 minutos, quedaban, con 10 cambios daban 5 minutos. Sí. Normalmente hay 10 cambios en el segundo tiempo. Después, cuando va al VAR, tendría que alguien medir el tiempo. Claro, sí, el cuarto árbitro,
1: tendría que parar el reloj.
0: El cuarto árbitro, que es un parásito que no hace nada, tendría que medir el tiempo, y cuando el árbitro te dice 3, él agregar 3 más 8 por VAR.
2: Claro.
1: O tendría que parar el reloj.
0: Sí, pero si estos muchachos no saben dirigir sin parar el reloj, ¿sabes los quilombos que tendrían algunos claro, árbitros? Sí. Yo me lo imagino a Lobo Medina, que no debe saber manejar un reloj.
3: Sí. Es un planteo, ahora vamos a la tanda, y es un planteo para hablar de las medidas, de las sí. nuevas medidas del fútbol. ¿Qué es lo que buscan? Porque yo, desde mi profunda ignorancia, yo veo...
1: Empeorando, el VAR empeoró, ¿eh?
3: Bueno, yo veo que lo que se busca está... Quizás, más relacionado con un show que con el deporte. Yo siento que atenta contra lo deportivo, contra el, o sea, piensan más en términos de espectáculo, quizás, sí. Ahora lo charlamos, que en términos deportivos.
1: Lo último, así todo, como dice Tony, que se toman 25, 70 minutos, todo el tiempo que quieran, esto van a decir, bueno, porque sos hincha de Boca, pero la mano del final del otro día en 20 segundos la resolvieron, ¿eh?
0: Sí, sí. Sí, es verdad. Pero, y te cuento algo. En cada gol hay un minuto que no se juega. Mínimo, claro, un sí. minuto que no claro. se juega. Desde que el árbitro cobra un penal hasta que se saca del medio o saca el arquero porque lo atajó o se desvió, pasan 3 minutos. Nunca se agrega eso. Un penal te significa 3 minutos de detención entre que le movés el pasto, tratás de hacerle agujero al pasto, que le protestás al árbitro, que el arquero va y se pelea con el que baja. Son 3 minutos.
1: Que en línea se acomoda para que la pelota...
0: En línea es otro parásito. Jamás te dice que se adelantó, jamás te dice nada. Está ahí al pedo.
3: Vamos a la tanda, ya venimos.
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0: 26, pasaron de las 10 de la mañana.
1: ¿Querés contarlo al aire, lo que acabas de contar?
2: No, yo no tengo problema.
0: No creo. No quiero que un audio mío después...
3: ¡Epa! Bueno, atención, vamos a poner el audio.
1: Claro. Pero no, es IA, con este mundo de las tecnologías. No. ¿Se permite ese debate?
0: ¿Cómo permitirse? Se permite, porque hoy sabes perfectamente que podés aislar tu voz y con un procedimiento bastante sencillo y bastante barato, te hago decir lo que yo quiera en audio. Y en imagen casi que también, con lo cual sí, hoy viste, se puede decir. De todas maneras, a nivel judicial, ya vamos a entrarle más, pero a nivel judicial, y no es prueba, no es prueba.
1: No. Igual... No hay delito tampoco. No hay delito. Tengamos en cuenta que son dos personas en su intimidad, adultos, con consentimiento.
0: Por eso digo, ¿sabes por qué le digo lo de lo judicial?
1: En lo privado, nuestro jefe en la Casa Rosada.
0: Nuestro jefe de gabinete dice...
3: Y él no sabemos.
1: No, bueno, no sabemos. Pero él puede mandar un audio, está laburando. Como si acá no usan el teléfono, ustedes chingüengüencha. No, no.
3: Igual Quinta de Olivos sigue siendo territorio del Estado, ¿eh?
0: Por supuesto.
1: Años va a estar así.
0: Solo lo que presento en la justicia es válido, qué sé yo. Entonces, como que el resto es todo como materia discutible, debatible. La puedo negar, puedo directamente no decir nada. De hecho, han trascendido a través de quienes lo soltaron y qué sé yo. Y no hay respuestas oficiales respecto del tema. Con lo cual, para mí íntimamente es...
3: Sí, es muy, muy, muy fiel el audio. O sea, digamos.
0: Sí, y.
3: La inteligencia artificial, vos en algún punto, si afinás un poco, te das cuenta por.
1: No es tan precisa.
0: No,
2: yo la verdad, yo con ese poco de inteligencia artificial. Lo que pensé es que era inteligencia artificial.
0: Que estaba manipulado, claro. Sí. ¿Sabes que si lo hubieran manipulado?
3: Y aparte es una llamada.
0: Sí, sí.
3: No es ida y vuelta de audio. Estaban hablando.
0: Claro. Y está claro quién está grabando la llamada.
3: Sí, claro.
0: Está más
1: claro. Está muy claro.
0: Muy claro.
3: La de la canción.
2: ¿De cuándo fue ese diálogo? Porque tengo entendido que hace 4 años.
0: Sí,
2: era diputado.
0: Esta persona que se vincula. Estuvo con Nacho, lo estábamos hablando en la previa. Esta persona estuvo en la tele hace unos meses.
3: Vino a la...
1: Ah, vino enfrente.
0: Estuvo acá.
1: Los primos,
0: sí, porque tuvo...
1: Vino con los primos.
0: Un raid mediático, porque una persona que no es de los medios... Vieron que nosotros lo vemos, digo, nosotros no es que estamos en los medios. Nosotros trabajamos en una radio.
1: Sí, estamos en los medios.
0: No, bueno, pero lo digo en términos...
3: Todos menos Canuli en los medios.
0: Sí, claro. Exacto. Lo digo en términos de famoso y trascendencia. Sí. Nosotros, por nuestro trabajo, digo, sí, puede llamarte la atención que de repente, por aquí, por los pasillos, porque va a visitar a otro de los de las radios, de los medios de aquí, de la familia de Alfa Media, decir, uy, mirá, está el gobernador, uy, mirá, vino el diputado. Pero, qué sé yo, medio cotidiano para nosotros. Lo mismo con un artista, sí, te puedes... llamar un poquito la atención, que uy, tal músico, tal actor.
1: Bueno, vino Coti, bueno, sí, otra vez Coti.
0: Otra vez. Pero.
1: Otra vez Ricardo Montaner.
0: Pero está dentro de la posibilidad, digo, es lo mismo que.
3: Che, no había invitado que trajeron a Darín otra vez.
1: Claro.
0: Pero si estás en la facultad.
1: No labura y viene todos los días.
0: Si estás en la facultad de ingeniería y pasa el ingeniero tal, también es lógico, boludo. Si el ingeniero está en la facultad de ingeniería, es lógico que pase. Acá en un medio es natural que pase alguna persona de trascendencia. Pero esta persona que no tenía ninguna trascendencia, de golpe empezó a estar invitada en los medios y le veías una sonrisa que es la típica sonrisa.
1: Porque es periodista ella.
0: Sí.
1: Estudió periodismo.
0: Sí, sí, es asesora de imagen.
1: Tengo entendido que ella es periodista recibida, pero que no ejerce.
0: Asesora de imagen.
3: Como Canuli.
0: Igualmente. Canuli no
1: habría que investigar.
0: No estaba, sí. No estaba en la época, pero hubiera terminado en el Bailando, pero de una.
1: Ojo que se viene, ¿eh?
2: Sí, se viene.
0: Ahora no sé si le invitarían ahora. Después del audio,
1: ¿cómo?
0: Sí.
1: Ahora.
0: Hay que ver
3: se si viene sale el Bailando.
1: Y ahora que sabemos del. No.
0: Vamos a las noticias y ahora vamos a seguir. Me encanta que tranquilamente podríamos poner nombre y apellido.
1: ¿No le dio curiosidad de que sea mágica? ¿No? ¿Cómo decís? Mágica.
0: Mágica.
1: Mirá qué.
0: Sí.
3: Había una canción, ¿no? Que te dan un polvito. El pueblito del amor.
1: Sí, ¿sabes qué pensé yo? Del amor, sí. Porque esto tiene trascendencia internacional. Sí. ¿Cuál será la transcripción, la traducción al inglés sobre todo esto que ocurrió?
0: ¿De paquetazo? De,
1: no, paquetazo, la magical pussy. No sé cómo le dirán. No sé cómo, pero.
3: Hoy justo es el día de, ¿no?
1: ¿El día claro. de qué?
0: ¿Hoy?
1: ¿De qué?
0: Ah, y.
1: ¿Del para. Paquete?
0: No.
1: No. De, ¿del
0: vamos,
1: otro?
0: Vamos a hacer.
1: Este, ¿en la cara?
0: Después. No, no, para. Vamos a hacer después de las noticias.
1: ¿Cómo pega papel la, con papel?
0: Porque tiene que ver con el tema.
1: Ah.
0: La efeméride del día tiene que ver con el tema y la vamos a enigmatizar. A ver
1: ¿algún qué, día va a llegar Canuli a este programa?
0: No sé. Lo estamos esperando como al general Alais. Este, los más viejos me van a entender. 32 pasaron de las 10. Nos vamos a las noticias y hasta las 13 caímos a la mañana. Pensar en la
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5: Dos policías fueron condenados por intento de rapiña y colocación de un falso explosivo en el departamento de Colonia. La justicia condenó a ambos como autores de un delito de rapiña especialmente agravada en grado de tentativa y un delito de daño. La justicia condenó a dos funcionarios policiales por la colocación de un artefacto explosivo falso en una automotora y por un intento de rapiña a un local de cobranzas ocurrido el pasado 19 de mayo en la ciudad de Rosario, departamento de Colonia. Deberán cumplir una pena de 16 meses y 15 días de prisión efectiva.
4: Argentina.
5: Senado avanza con la reforma de salud mental que habilita internaciones no voluntarias, se incorpora como una enfermedad, adicciones. Un plenario de comisiones ya realizó tres reuniones informativas. Ahora comenzará la discusión del dictamen que se tratará en el recinto de sesiones. El Senado argentino buscará dictaminar en los próximos días sobre el proyecto de reforma de salud mental que tiene como puntos centrales autorizar las internaciones no voluntarias e incorpora a las adicciones a las drogas como una enfermedad de salud mental. La Libertad Avanza tiene decidido ir hacia la firma del despacho en la próxima reunión del plenario de las comisiones de salud y de la legislación general que presiden las libertarias Ivana Arrascaeta y Nadia Márquez, tras concluir la tercera ronda de consultas, según la agencia Noticias Argentina.
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0: 35 pasaron de las 10 de la mañana y hoy es el día de el que está spoileado se calla la boca y el que no tiene que preguntar.
1: Y si es así el que dijo recién, claro, Carolina, estamos spoileados.
0: Es el día de, pero Pato no sabe.
2: Vamos a tener una nota.
1: Ah, es, claro. ¿Es un tipo un examen a Canuli?
0: Sí.
1: Me gusta, me gusta, me gusta.
3: Llegó tarde porque se quedó estudiando.
2: La primera pregunta la va a hacer Canuli.
1: No, exacto. Todas, porque
4: hoy es
1: ya estamos spoileados.
4: Hoy pregunte. Es el día de.
0: Sí.
4: El día de un oficio.
2: No vamos a jugar ahora a la efeméride porque...
1: No, pero a esta sí.
0: Esta para poder entrarle después.
1: No a todas. No es para que entren en calor.
2: Exactamente. Exacto.
0: Claro, tal cual.
4: ¿Es el día de un oficio?
0: No es un oficio.
4: ¿Es un objeto?
0: No lo podemos llamar objeto.
1: No lo llamen objeto.
0: Por eso, objeto no es.
1: O sea, objeto no. ¿Qué mono estás spoileado, Tony?
4: ¿Es una acción?
0: No es una acción.
4: ¿Es algo tangible?
0: Sí, papá.
3: Yo lo tendría que haber sabido.
1: Pregúntale al doc.
4: Ah, es el día de la... No.
1: Bueno. ¿De la qué?
0: Dígalo, a ver cómo
1: no
0: lo
1: pero,
0: dice.
1: Dígalo. No, pero.
4: ¿Es una parte del cuerpo?
0: Es una parte del cuerpo.
4: Es una parte del cuerpo que está en, vamos a decirlo, en 2026, aunque bueno, perdón, se me ofende que está en un género y en otro no.
1: Upa.
0: Y bueno,
1: qué
0: sí.
1: Extremista, ¿eh?
0: Sí, no, pero
1: qué poco
0: woke
1: pregunta
0: yo.
4: Sí, obvio, yo soy poco woke.
0: Pregunte, sí.
2: ¿Pato vio alguna en vivo y en directo?
0: ¿Y usted yo qué no dice? Tengo, y yo te puedo decir
3: ¿cómo,
0: si vi yo.
3: ¿Cuál fue la pregunta?
2: Si sí, Patricio Canuri vio alguna en vivo y en directo.
1: ¿Es mágica?
2: ¿No?
1: No, pero.
3: ¿Te puedo decir algo?
1: Sí.
3: ¿Puedo decir algo?
1: Sí, claro.
3: Si no sabes mucho de anatomía, no es fácil encontrar.
1: Es un mito, para mí.
4: ¿Es el día del clítoris?
0: Es el día del clítoris.
1: Para mí no existe.
2: No es mágica, pero.
0: Yo voy a citar a mi amigo, el señor Fernando Quintanz, comediante, musicoterapeuta, no le importa a nadie, pero que una vez dijo...
1: ¿Era más interesante eso que sea comediante?
0: Sí, sí, bueno, no, pero es un gran comediante que una vez me dijo, yo no sabía cómo llegar al punto G en una mujer.
1: Ajá.
0: Y un amigo me dijo que podía llegar a dedo.
1: ¡Apa!
0: En términos de viajar. Bueno, en fin, es el día del clítoris. Vamos a hablar con una experta en sexo, ¿no? En clítoris. Para que
2: nos también.
0: Responda a preguntas.
2: También.
0: Nosotros, como mesa machirula masculina.
1: Pero tenemos un médico.
0: Quiero que sí, es verdad.
1: Y aparte, un médico experto en pocholitas.
0: Claro. ¿Perdón? Quiero que.
1: ¿Y sos ginecólogo? No.
4: Bueno, yo diría pochólogo.
3: Me sonó
1: un pochólogo.
3: Pochólogo. Muy feo.
2: Tarara.
0: Pero quiero que preguntemos bien.
1: Porque ustedes hacen los cancheros, porque más vio en su vida.
0: Por supuesto.
1: Porque el doc se casó joven y tuvo una esposa toda su vida. Pero se ha visto.
2: Sí, pero claro. ¿Cuántas pacientes por día?
3: Y yo he llegado a ver 15, 20 pacientes por día.
2: ¿Atendías obra social?
3: Sí.
0: Es distinta que.
2: No importa. No facturaba, ¿no?
0: pero quiero que hagamos buenas preguntas.
2: Yo quiero preguntarle al doctor si hay varios modelos.
3: Sí, claro. Cientos.
0: ¿Vos te das cuenta? A ver, yo tenía taller mecánico y venía un auto y yo decía,
2: fíjate,
0: está muy caminado este auto.
3: Claro, loco. Ustedes saben que hay un chiste que le hace todo el mundo a los ginecólogos.
2: ¿Bajó los kilometrajes?
3: No. Todo el mundo le hace a los ginecólogos. Laburás donde nosotros nos divertimos.
0: Claro.
3: Y yo tengo la respuesta a eso. Yo gano la plata donde vos la gastás.
1: El doque es siempre.
0: Bien, es muy bueno.
1: Aparte, Doc, bien. Vos mirá, pocholita la mañana, a la noche comías en la cantina, una vida de lujo, con aire acondicionado.
3: Pero iba poco a comer a la cantina.
1: Bueno, pero estaba.
3: Una vez por semana. Por
1: es un montón. Está bien. ¿Y qué te pedías en la cantina?
0: ¿Te sentabas? ¿O agarrabas?
1: ¿En dónde?
3: No, me sentaba.
1: Ah, en la cantina.
3: Me sentaba.
0: Bueno, te dije, ¿te sentabas o manoteabas?
4: ¿Y te comías la torta?
1: ¿Qué torta?
3: Le contesto.
1: Y metele un bife, no le contestes. Dale un roscazo.
4: Pero si comía si había tortas tipo en la cantina para
2: está
4: comer.
2: Está poniendo en juego tu profesionalismo.
1: Este no, nosotros jamás cuestionamos que...
3: Es un pendejo maleducado.
1: O sea,
2: mal aprendido.
4: Si había torta en la cantina. ¿No?
2: Es mal aprendido porque
3: sí,
2: en
3: seguramente
2: la casa
3: el papá lo debe... Yo lo conozco al padre.
1: Sí, es mexicano.
3: Sí, ya lo sé.
4: ¿Por qué es relevante eso?
3: Pero te digo...
1: Luis Miguel no es mexicano.
3: Lo conozco y es muy correcto, cosa que no es este pibe.
1: No, Luis Miguel nació en otro lado, chabón. No nació en México.
0: Vale para...
3: No, nació en Puerto Rico, ¿no?
1: Puerto Rico o República Dominicana. Es
4: qué racista.
2: En Argentina nació.
0: Vale para el cantinólogo, vale para el pochólogo.
4: San Juan, Puerto
0: Rico. Se come, no sé.
3: Y no.
0: No, bien.
1: Y no, claro.
0: No, está bien.
1: ¿Pero
0: está bien.
1: Qué se come? Estamos hablando de la cantina.
0: Yo dije, tanto para el cantinólogo como para el pochólogo. ¿Dónde se come? No sé.
3: No.
0: Y...
1: Claro, bueno, depende.
0: Categórico.
1: Depende de qué la... ¿No?
0: Por eso preguntaba.
1: ¿Hay alguno que...?
0: quiero saber, porque después vamos a hablar con la sexóloga y la sexóloga
1: y nos después salgué todos calladitos.
0: Ahí está.
1: Y dejan a Donato hablando, pobre.
3: Sí.
1: Ahí está. Y le dice, porque Donato te pregunta de la hidrovía, te pregunta de la pocholita, te pregunta, te habla de Racing. Ya hablamos de Racing, Canulli, así que no, olvídate. Igual no lo viste, porque estabas streameando.
4: Sí, lo vi, ¿cómo que no?
1: Nah, lo viste en diferido, pero no lo viste en vivo. Yo te comentaba todo el tiempo, está jugando Racing, te ponía, está jugando Racing. Ni el chat leías, imagínate.
4: Leía el chat de Kick.
1: Ah, el chat de Kick. Ay, el sí, chat bueno. De Kick. ¿Y lo de TikTok qué? ¿Qué, qué
4: TikTok
1: somos?
4: TikTok les dio todo el tiempo. Vayan a verme a Kick, que estoy streameando ahí.
1: Bueno, no,
3: vayan
1: no
3: a verme. Recibí un mensaje y no sé por qué.
1: ¿De quién?
3: No voy a decir.
1: ¿De la obra social?
3: Me puso, estoy escuchando.
1: Sí, ¿quién? Pero no dijimos nada malo.
3: Por eso pregunté, pero sí, para. ¿Y qué?
1: Claro.
4: Le mandamos un beso grande a Estela, que,
0: por eso,
4: que
0: por
4: la
0: eso.
4: Queremos mucho.
0: A mí me preocupan dos personas que puedan ser las del
1: pero
0: dije, mensaje.
1: Pero perdón.
0: Una, Estela. Y la segunda es el número uno. Sí, que no, ya estoy escuchando. No, le contestes
1: pero
0: así.
1: Pero es efeméride.
0: Sí, ¿qué no se le dice?
1: No es que esto es polémica del bar. Estamos hablando de esto porque es efeméride.
0: Es efeméride, por supuesto. Claro.
1: Igual dijimos que lo del doc era una cuestión profesional.
3: Pero
1: no
3: totalmente.
1: Era,
3: claro.
1: Un tiro al aire.
0: Pero además, por eso
1: como
0: digo,
1: Canulli.
0: Quiero que gestemos preguntas interesantes respecto sí. del clítoris y vamos a hablar con una sexóloga en el día de hoy. Bien. Preguntas piolas. Que podamos nosotros suponer que al oyente le pueden
1: eso
0: interesar.
1: Está bueno, estamos produciendo al aire.
0: Claro, en términos de curiosidad, porque yo no lo sabía esto. Y en sí. función del día del clítoris estuve investigando
2: pero
0: y yo.
2: Soy bastante grande.
0: Lo no ignorado. Pero escuchá, a ver si vos te canchero, a ver si vos lo sabés.
1: No
0: lo
1: a sé. Ver qué.
0: Nosotros. Por lo menos yo creía, estoy al lado del doctor
1: hablando. Sí, el médico.
0: Yo creía que el clítoris era ese punto al que todos nos referimos. Es más grande.
3: Es ¿cómo? Un pene chiquito.
0: Claro, pero
3: es un pene grande. Atrofiado.
0: Tiene cuerpos cavernosos.
3: Sí.
0: Es una locura. Yo pensé que era un punto como un botón.
1: Claro. Tic,
0: no. Tocás, no tocás,
1: eso es lo que
0: no toques más.
1: Eso es lo que nos quisieron hacer creer a nosotros.
0: ¿Ves?
3: No, eso sería el punto X.
1: Con nuestro punto que dijeron, metes ahí tac, y tocas
3: y hay,
1: como
3: perdón, que, y hay enfermedades genéticas, sí. Por ejemplo, el síndrome de Turner o el síndrome de Klinefelter, que, entre otras cosas, tienen hipertrofia de clítoris. Y si lo ves, es un pe, pero se nota bien que es un pene chiquito.
1: Un pitito.
3: Pero claro. Es que el clítoris es, en definitiva, un pene atrofiado.
0: ¿En qué? ¿En qué? Decir que el doctor. Tiene uno de esos. Yo hablo pavada.
3: Él puede ser un Klinefelter.
0: Yo hablo pavada, el doctor. Doctor, lo tenemos, otro día no puedo decir estas cosas, pero hoy sí, porque está el doctor, también corrí. Doctor. Cuando el huevo cigota está ahí en la decisión de XX,
1: sí.
0: Ahí es donde se determina y la formación de este pene chiquito llamado clítoris, o del pene del masculino, se desarrollan, pero después hay tejidos comunes y todo.
3: Claro, no, a ver, ¿cuándo se determina el sexo? La mujer tiene óvulos que no tienen. Los 46 cromosomas, tiene 23.
1: Sí.
3: Los óvulos tienen 23 cromosomas. ¿Qué son los cromosomas? Son los que están en el núcleo, son 22 pares de cromosomas somáticos y un par de cromosomas sexual, que puede ser XX en el hombre o XY, perdón, XY en el hombre, XX en la mujer.
1: Bien.
3: Entonces, cuando en el óvulo tiene la mitad de estos 46 cromosomas, tiene 22 cromosomas somáticos y un cromosoma sexual, que en la mujer siempre es X, porque claro. Los cromosomas sexuales son XX. En el varón es igual, pero los cromosomas sexuales son uno X y otro Y.
4: Claro. ¿Estás seguro?
3: Recontra.
4: No, se pasa un poco inchequeable lo que está diciendo, pero bueno.
0: Inchequeable, señor, vaya a los libros. ¿Qué carajo está diciendo?
1: Pero es médico.
4: Tony. Bueno, pero por eso le pregunto.
2: Pasa, quizás... Lo que pasa es que en su caso él todavía no sabe si es XX.
3: ¿Estás seguro que tu novia te es fiel?
1: Es una cuestión de fe igual eso.
3: Te pregunto, ¿estás seguro?
4: Tengo fe.
3: Bueno, voy.
0: Por favor, siga, profesor.
3: Cuando los espermatozoides, al igual que los óvulos, se reproducen, tienen la mitad.
1: Mira.
3: O sea, 22 cromosomas somáticos.
1: Más el sexual.
3: Más el sexual, que puede ser X e Y.
1: Sí.
3: Después, llega cuando un hombre eyacula.
1: Sí.
3: Eyacula millones, millones, millones de espermatozoides.
1: Ajá.
3: Solo uno llega al óvulo.
1: Sí.
3: Dependiendo de cuál llega, si es el X o el Y, se determina el sexo.
4: Cuando nace mellizo, pues llegan dos.
3: ¿Cómo?
4: Sí. Porque hay dos.
3: Sí, sí. O porque hay dos óvulos.
1: Doc, ¿a vos te da celos que los jueves venga el médico, el profesor de historia, digo?
3: No, ¿por qué?
1: No, no sé, porque veo que acá estás dando una charla muy docente.
0: Pero, porque ameritó.
1: No,
3: bueno, porque ameritó el tema.
1: A mí me pareció, ¿sabes qué? No lo saluda el Gustavo Riarte, nuestro profesor.
3: Pero si yo no, ¿sabes? Cuando nunca me crucé con él.
1: Y hoy está haciendo su clasecita.
3: Perdón.
1: Sí.
3: Nunca me crucé con él, porque viene.
1: Yo veo que te asomás así por la puerta.
3: Si los lunes o los jueves, y yo no estoy.
1: Veo cómo te asomas así, medio que...
3: No, el jueves que viene...
1: Cogoteas ahí.
3: No, el jueves que viene... O sea, yo cuando llego acá, que tengo a las 12...
1: ¿Qué le vas a decir, profesor?
3: Cuando llego...
1: Doctor La Regina, como no, así pasándosela, como el paquete no, por la cara.
3: Antonio.
1: Diría
3: Antonio.
1: Presidente.
3: Cuando llego... No entro cuando está el profesor porque está hablando él, ¿para qué? Pero los lunes que están ustedes solos, por lo general entro.
1: Sí. ¿Qué pasa en los casos como Pato Cannulli de que da un número diferente de cromosomas?
3: Y sí, tenés... terminas como Cannulli. No, tuve por hacer un chiste de pésimo gusto.
0: Por eso, guarda que...
4: Ya lo hizo el boludo este, pero bueno.
3: Tuve por hacer...
0: En X directamente se dice con palabras que no se deben utilizar. Vamos a la tanda. Creo que es muy atinado ir a la tanda ahora. Dale, tanda.
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0: 49 pasaron de las 10 de la mañana. Me afectó el corte a mí, che. Ya está restablecido. Está restablecido el tema de la provisión. Lo que voló fue una central en zona
1: Caballito.
0: Caballito. Sí.
2: Zona de Parque Patricio también.
1: No, Parque Centenario.
0: Centenario.
2: Ah, verdad, y Río de Janeiro.
0: Río de Janeiro, exacto. Una subestación ahí.
2: Sí, claro,
0: que provocó cortes. A mí dos veces me cortaron durante la madrugada.
1: Corte de calle, todo, por eso.
0: ¿Vos decís que lo afectó el corte de Núñez?
2: ¿Qué tiene que ver?
0: Claro,
2: bueno. Sí,
1: no se solarizó.
3: ¿Dónde fue el corte?
2: No, en
1: el Parque Centenario, Caballito, todo por esa zona.
0: Exactamente.
2: Ahí, Villa Crepo. Sí. Nada que ver. Si es que viene lo de la novia, tal vez viene. Bueno, no le preguntemos, tal vez Canuli. No viene ni de lo de la novia ni lo de los padres.
0: ¿Vos decís?
3: ¿Y de dónde viene? ¿De un amigo?
2: Con 30 años quedarse a dormir con un amigo es raro.
4: ¿Por qué siempre quiere decir que tengo 30 años, Nacho?
2: Porque no sé, tengo 27 años.
4: No tengo 27, tengo 26.
2: Casi 27.
3: Bueno,
2: ahí es panqueque. Y está bien.
4: ¿Está haciendo el arreglar?
2: Eso puede ser.
0: Está gesticulando.
4: Sí, un poco raro.
2: No, igual se escuchó todo, porque los que tenemos
1: yo lo entendí perfecto.
4: En términos médicos.
2: Se escuchó bárbaro.
1: Yo lo entendí perfecto.
3: Ah, bueno.
2: Claro,
4: mira,
2: salió con sonido, Canuli, quiero que sepas. Pero bueno, por eso, no le pregunté.
0: No, está bien, viene a otro lado. Entiendo que nosotros opinamos ya, y está fuera del tema.
2: ¿Otra vez quieres hablar de Racing?
0: No, pero sí quiero, porque estábamos entrando, respecto, igual vamos a hablar toda la semana que viene, de lo que le toca a Boca.
1: ¿Qué le toca?
2: Igual previo, perdón.
4: Sí.
2: Estos muchachos se juegan la vida el domingo.
1: El clásico.
2: Se juegan la vida. A dejar todo por los colores.
0: Exacto.
2: Aunque yo lo felicito porque ya son campeones.
1: El honor.
2: Sí,
1: a ver si le devuelven el honor.
2: Es solo protocolar que vayan a jugar. Porque la verdad podría no hacerse. No,
3: nos vamos, listo. Pato.
4: Es lo que está haciendo el muchachito argentino encima, Juniors.
1: Encima en un día patrio, ¿viste?
3: Nos vamos, semana patria.
4: No es día patrio.
2: Se lo armaron un fin de largo.
1: Sí, semana patria. La semana de mayo.
3: La semana de mayo es patria, nene.
4: ¿Hoy es día patrio?
2: Sí, boludo.
0: Sí, claro. Hoy también. Pero lo dijo el profe.
2: Ayer habló una hora ya.
4: Sí, desde el 20, que es día patrio.
2: Desde el 18. Bruto.
1: Burro.
0: Ay, bueno, son los buenos alumnos que dicen, ay, no es así, el profe dijo.
2: Pero por favor.
4: Ay, profe, no pidió la tarea.
2: Pero por favor, ayer tuvimos un profesor acá una hora hablando.
0: Hoy particularmente, dice una de las tantas efemérides del día, dice que el abogado Juan José Castelli propone hoy, un día como hoy, el 22 de mayo, que se elija en votación una junta de gobierno en reemplazo de Baltasar Hidalgo de Cisneros, que es lo que contó el profe.
2: Claro, y después se vota, después se cuentan los votos y después le dicen a Cisneros, si volvés acá te tiramos por la ventana.
0: Exactamente. Dicen que dijo Belgrano eso. Dicen que dijo.
4: Que dijimos, era un poco inchequeable, pero...
0: Sí, ahí sí, en ese sentido. Claro. Son dimes y diretes de la historia. Quiero saber cómo se está...
2: Pero pará, ¿vos cuestionás a la Biblia también, Chanuli?
4: Un poquito.
2: ¿Cuestionás los hechos? Así como
4: que
2: vayan caminando y digan bienaventurados.
4: No, el decir bienaventurado no, ahora que digan, che, tal cosa y de
2: repente... Que se hayan sentado todos uno al lado del otro en la última cena.
4: No, es que eso no me parece, o sea, si bien me parece inchequeable, no me parece increíble.
2: ¿Te parece menos increíble que el Belgrano?
1: A mí me parece...
0: Pero capaz que le parece más increíble caminar arriba del agua, sacar de una canasta, pan, y que no se te agote.
4: O sea, un capo Jesús sí lo hizo, pero...
0: Claro, pero ¿qué era? ¿Era el Copperfield de la época?
4: No, puede ser.
2: No, boludo, era un...
4: Quizás fue un adelantado.
0: El hijo de Dios.
2: Claro,
1: igual a veces lo que puede chequear no lo chequea.
0: Capa, entiendo.
4: Yo chequeo todo. Justamente yo sí.
0: Hablando de chequear, está.
4: Y sí, pero te decía, no, 5-1 el máximo Leicester en el superclásico. Mentira, era chequear los 2 segundos.
2: Igual, disculpame, vos.
1: No,
2: dijiste...
1: porque todavía no dijiste el dirigente que hizo renunciar en River.
4: ¿Qué? Que acá se quieran inventar polémicas es otra cosa.
2: Lo de Kendry Páez no lo contó.
4: Que acá se quieran inventar polémicas es otra cosa.
3: Sí, no lo contó.
2: Ya están los convocados.
1: Perdón, pará.
3: Mañana.
1: Mi amigo, Antonio. Yo estoy faltando la verdad si digo que hace una semana un dirigente de River presentó su renuncia.
3: ¿Hace una semana
1: es un dirigente de River?
3: No lo sé.
1: ¿No sabe?
2: ¿Y lo de Kendry Páez sí? ¿Es correcto?
3: Lo escuché, no sé, no. Si es correcto, no sé. Sé que lo escuché.
0: Apa. Yo quiero saber de qué va munido Canuli el domingo.
2: ¿Vas? ¿Cómo? ¿Al final vas?
0: Sí, eso. Va con...
4: Salgo mañana a la mañana para Córdoba.
0: Perfecto. Quiero saber el kit.
1: Te esperamos
0: en general, porque puede haber kit físico. Y kit virtual, ¿de qué va munido Canuli hacia allá?
2: Primero, ¿con quién vas?
4: No, voy con un amigo acá de la radio.
2: ¿Vas como en periodista, como sí, amante sí, sí. de la futbol?
4: Como ambos. Voy como periodista y voy a hacer un viaje de fútbol, así que voy a ir vestido de fútbol, básicamente.
3: Como hincha no vas. Como hincha no vas.
4: Como amante del balompié, Antonio. Como hincha del fútbol.
3: Contestá lo que te pregunto porque te quiero con
4: algo. Voy como periodista acreditado.
3: ¿Ah? Como hincha no vas.
4: No. Voy como periodista.
2: ¿Vas a llevar algún outfit que te pueda identificar con alguna de las tribunas?
4: No. De hecho, no sé. Tengo pensado yo. No, de vuelta.
2: ¿Vas a ir de jogging?
4: No, de jean.
2: ¿De jean? ¡Ulala! Sí. ¿Vas a salir a la noche, no, chingua mancha?
4: No voy a salir a la noche, me voy a quedar en lo de mi tía que vive en Villa General Belgrano.
2: No tiene nada que ver que vayas a dormir a lo de tu tía después. Claro. Yo pregunté otra cosa.
4: No, mira,
2: se caravana, sale. Caravana, se sale.
0: Se sale y se va lo de la tía.
4: No, de hecho.
2: Llega el sábado.
1: Paga un hotel, ratón.
2: Eso es nefasto. El tipo labura.
4: Primero que nada, no se conseguía nada.
1: ¿Cómo no?
4: Estaba todo. No, es enorme.
2: Escuchá.
4: Sí.
2: Llega sábado a la noche, ponele, tarde-noche, que tampoco es tan lejos, Córdoba.
0: No.
2: ¿Cuánto le meterás? ¿7 horas?
0: Yo calculo, ¿cuánto? Sí.
2: Unas 7 horitas. 8 tranquilito.
0: Autopista, todo.
2: Tranquilito, 8 horitas.
0: Mucha autopista.
3: No, menos.
2: Para mí también menos, pero bueno, más como maneja este, que es un loquito. Un loquito.
3: Sí, yo una vez estuve con él en el auto, fuimos.
1: Decíamos en el auto automático, así.
3: Nunca, no. Jamás volveré a subir un auto manejado por este.
4: Vos sos muy llorón, Antonio, ese es tu problema.
3: No, vos manejás como el culo.
4: No, de ninguna manera.
2: Pero le pusiste.
3: No respeta semáforos.
2: ¿Le pusiste el asientito, Antonio, o no le pusiste? Uy.
0: ¿Ves, Tony? ¿Te das cuenta? Qué fe.
1: No te iba a permitir.
0: Vos también le dijiste.
4: Yo no te puedo defender, Antonio. Ahora yo me encantaría defenderte, yo no puedo.
0: No te pares que nadie se da cuenta, boludo.
3: Quiero que sepan que acabo de renunciar a este
2: programa. No puedes renunciar, sos el alma del programa y el único profesional acá.
0: Claro, se apaga, Facu apaga.
2: Claro, si no venís vos.
0: Se termina todo.
2: Vas con tu amigo. Llegás a la tardecita noche.
4: Sí.
2: ¿Vas a salir a dar una vueltita a ver qué está pasando en Córdoba?
4: No, a ver, no voy a Córdoba capital.
2: Dije a Córdoba.
4: Ah,
2: ¿vas a dar
4: sí,
2: una vueltita?
4: Pero no, pero.
0: Aparte de Villa General Belgrano.
4: Pero vive en las afueras, ¿viste? Vive en una casa en medio de una montaña, como en un coso. O sea, la verdad es un quilombo llegar y es un quilombo irse, la verdad.
1: ¿Y por qué no te vas a un hotel mejor?
4: Porque quería.
1: Cerca del estadio,
4: porque quería ir a visitar a mi tía, de paso, que no la veo nunca encima.
0: ¿Va a TikTokear? ¿Va a ser registro del viaje?
4: Blogcito. Y mi idea es hacer un blogcito, sí, crear bien. Contenido.
1: Acompáñame
4: una cosa
1: a una
4: estadio.
1: Final de River, se va a llamar.
3: Mira, ¿cómo se llama?
1: Acompáñame a ver una final de River.
4: No sé por qué la voz así tan.
3: ¿Por qué
0: es medio la de
3: ¿Por qué le favoreces tanto?
0: Hay un personaje creado.
4: Está muy border todo.
3: ¿Por qué le favoreces tanto la voz?
0: ¿No? Sí. No, pero está bien, digo, rinde en redes eso.
4: Sí, primero hace alguno que le sale muy pelo bien.
1: Y después sabe.
2: Y después le van a decir.
4: No, pero eso es otro distinto.
2: Esto es una final importante. Y él va a decir, lamentablemente falso.
1: Te leo un comentario.
4: Pero es una final importante. Es una final importante.
2: Todas las finales
1: son importantes. Es una final de un torneo que se cansó de desprestigiar. Es una final de un torneo que muchas veces dijo, ¿no? Que lo ganan los peores.
0: Ajá.
1: Porque los mejores nunca salen campeón, dijo.
3: Y dice este pibe.
1: No, sí. Dice.
2: Lo dijo. Que históricamente nunca el mejor equipo salió campeón.
1: Que estos torneos no sirven para nada.
4: No, tampoco yo voy a decir eso, pero bueno.
1: No, sí.
4: No, he dicho que claramente este torneo no beneficia al mejor a lo largo de la etapa regular, que es la más competitiva.
1: Ah, mirá qué coloquial que estás
2: hoy.
1: Cualquier
2: cosa, sí. Dice.
3: La verdad.
4: ¿Sí?
3: Fíjate si no es el día del pelotudo hoy.
2: Hoy está espectacular el programa.
4: Tendría que haber llegado 11
0: ¿no?
4: y media.
0: No, 27 de junio, estamos cerca, Tony.
3: ¿Cuándo?
0: 27 de junio.
4: Lo tuyo no puedo creer que yo.
3: ¿Sabes una cosa?
2: ¿Qué, es tu cumpleaños?
3: Sí.
0: Pero, Tony, te metiste solo. Te metiste solo, igual. Entonces tenés que traer dos docenas de facturas.
3: Así que. Pero cagaron porque es sábado.
0: Qué cagada.
3: Las traigo el lunes.
2: ¿Traerás el viernes?
3: No,
4: el día lunes no venís a Cantoni.
2: Claro.
3: El día lunes, pero vengo 10 minutos antes. Escuchame, y las traigo.
2: Traelas el viernes y así festejamos todos juntos.
4: Y aparte que es pre de fin de semana.
3: ¿Sí? Perdón, ¿qué es todo junto?
2: Y festejamos la efeméride, las del 26 y la del 27.
3: Boludo. Ah. Sí, el día antes vengo acá, viernes, los viernes eso, vengo.
2: Claro.
3: Viernes, bueno, los traigo.
2: O sea, hay una deportiva muy buena de los 26 de junio.
3: Igual, qué pelotudo que sos.
1: No la vamos a dejar pasar esa.
2: ¿Esa sabe qué?
1: Espero que la traigan los que siempre traigan efemérides.
2: Claro, los que hacen las efemérides deportivas y del mundo River hacen efemérides, ¿viste?
1: Sí.
2: Entonces, bueno.
1: Yo no sé si la saco, ¿eh? Yo tengo,
3: yo no
1: tengo
3: la
1: muchas
3: puedo
1: preguntas.
3: Hacer porque cae jueves y yo los jueves no vengo acá.
2: No como el 26 cae jueves si 27 cae sábado, Antonio.
4: Ah, tenés razón. Puede ser. Puede ser. Claro.
1: Yo tengo muchas preguntas, ¿eh? Para esa efeméride. Tengo muchas preguntas para FM. Después voy a leer el operativo de seguridad, lo que le prohibió llevar a los hinchas de River.
0: ¿Ah, sí?
1: Sí, hay una, prohibición.
4: Pero ya le hizo un hecho el otro día ese chiste.
2: No importa, hay que recordarlo. Porque
1: no, porque se van agreando cosas.
0: Ah, hay más ítems. Sí.
2: Canuli, ¿te llevas eso? ¿Te llevas bolsito? ¿Cuántas prendas de ropa te
0: claro,
2: llevas?
0: Yo quiero saber.
3: ¿Calzoncillo, un calzoncillo de repuesto te llevas?
4: Tres, sí. No, aparte uno para el viaje, otro para cuando llego me baño y otro para el día siguiente.
0: ¿Le va a usar el shampoo a su tía o lleva su shampoo?
4: No, creo que voy a llevar aparte también una toalla, unas sábanas quizás, viste, para no tenga que lavar.
0: Está bien,
1: bien. Y ya que no garpa.
0: Claro. ¿Le lleva algo a la tía o no le lleva
4: sí,
0: algo?
4: Sí, sí, está moviendo con mi amigo, sí, o le llevamos algo. Sí.
1: ¿Vas con tu amigo quizás? ¿Lo de tu tía?
4: ¿Eh? Sí.
1: ¿Vas lo que ¿Vive sola tu tía?
4: Vive con la pareja.
1: La pareja. ¿Pero tu tío?
4: No, no es mi tío.
2: No, bueno, es tu tío político.
3: Tu tiastro.
4: Sí.
2: O sea, Canoli se va con un amigo solos a la montaña. Está perfecto.
0: ¿Vos decís, ¿Vos decís que va a haber secretos en la montaña?
3: Sí, eso. Yo, lo primero que pensé es en esa película.
2: Ay, bueno, veremos si finalmente se los terminan, ¿no?
3: ¿Sabés qué? Vamos a hacerle un control. Vamos a hacerle un control pre y post viaje. Uno pre y otro post.
4: ¿Puedes dejar de hablar de mi vida tipo
3: le, llamadas? Le tomamos las medidas, el diámetro.
2: Ah, sí, Pipo radio al cuadrado.
3: Claro.
2: Sí, claro.
1: Le hacemos la del panuelo que se hacía antes.
0: Te pido por favor, Facu, vamos a las noticias.
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6: La denominada mega causa ingresaría a la etapa de juicio oral y público en pocos meses. La investigación judicial investiga los asesinatos de Rafael Michelini, Héctor Gutiérrez, Ruiz Rosario Barredo, William Whitlaw y la desaparición de Manuel Liberov. La causa fue impulsada por los hijos de los legisladores y militantes asesinados en Buenos Aires en 1976 y del médico desaparecido en la misma fecha. Benjamín Liberov sostuvo que tras varias instancias y dilatorias en el proceso generadas a raíz de acciones llevadas adelante por las defensas, se llegará en pocos meses al juicio, como aconteció con el caso Roslick en Río Negro y los vagones en Canelones.
5: Argentina.
6: El Fondo Monetario Internacional aprobó la revisión del acuerdo y destrabó el desembolso por $1,000 millones. El Fondo Monetario Internacional confirmó la aprobación de la segunda revisión del acuerdo con Argentina por $20,000 millones, lo que destrabó el desembolso correspondiente a los $1,000 millones. Según la Agencia Noticias Argentinas, el organismo multilateral destacó el impulso reformista del gobierno sumado a las mejoras en los aspectos monetario y cambiario. En el comunicado oficial, el fondo avaló la estabilidad del programa económico del gobierno en medio del shock externo por la guerra en Medio Oriente. Si bien reconoció que no se cumplió con la meta de acumulación de reservas, indicó que se cumplieron la mayoría de los criterios de desempeño clave y las metas indicativas, al tiempo que se implementaron medidas correctivas para acercar las reservas a la meta de RIN, Reservas Internacionales Netas, y reducir aún más los diferentes soberanos.
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0: 5 pasaron de las 11, ya vamos a hablar del clima, 9 grados una décima en este momento. Lo vamos a plantear en estos términos. Repasamos rápidamente los portales, solo y tan solo para poder desarrollar el tema audios. Clarín dice, movimientos en el PRO, Mauricio Macri candidato, se pregunta, ¿cuáles son las chances reales de que se anime a competir contra Milei? Hay toda una especulación a partir de declaraciones que hizo el expresidente. Y esta especulación de que le quitaría votos a la derecha, sería funcional o no al kirchnerismo, hubo declaraciones en ese sentido. Dice Clarín, Bernardo Vázquez dice que Macri volvió a tomar distancia del gobierno al decir que el presidente se cree un profeta, en tanto en una entrevista que dio, podemos decir, se autoincriminó porque dijo, a mí también me pasó a mí en las marchas, que yo me sentía un profeta, por esto de cierto aislamiento que sufre a veces un mandatario y que se ve en esa circunstancia como bajando un mensaje. Ironizó sobre Martín Menem, en tanto la interna que se está dando. Hoy va a encabezar Macri un acto en Mendoza y se va a reunir con Cornejo. Los posibles escenarios, plantea Clarín, para una postulación en 2027 que por ahora está lejos de confirmarse. También Clarín refiere a la mañana complicada en la que se incendió una subestación de Desur y hubo 100.000 usuarios sin luz. Los barrios porteños fueron varios los que estuvieron sin servicio. Milei hoy anunció una nueva rebaja de retenciones al campo en la bolsa de cereales. Hay especulaciones también por parte de Clarín de la interna en su peor momento. Habla de la caída de Santiago Caputo. Y dice, ironiza Clarín, un Menem suelto en X por la red social. Y también esto es especulación, dice, tengo el dato certero, un ex embajador uruguayo aseguró que el Papa León XIV va a venir a Argentina en noviembre. Después vamos a hablar de otro, dice Pato, después lo desarrollamos, Pato, dice, Mundial 2026, la gran duda de Scaloni, y vamos a plantear después a qué se refiere Clarín. En tanto, Infobae habla de no el acuerdo, sino el acuerdo ya fue firmado, pero sí la aprobación de la segunda revisión que fue aprobada por el Fondo Monetario y de elogios. Dice muchos elogios, dice Infobae, y alguna advertencia que dijo el Fondo Monetario del gobierno de Milei, su plan económico y la marcha del acuerdo. Después hay una noticia de una mujer que ingresó a hacerse hace años ya y después hubo todo un reclamo judicial y hoy hay un fallo. Ingresó a hacerse una resonancia magnética esta señora con tobilleras de plomo. No. La justicia evaluó a través de la presentación que hizo ella, porque, bueno, Tony lo sabe perfectamente, te avisan normalmente,
1: sí, claro,
0: que no tenés que tener nada metálico, cadenitas, ni ninguna de esa cuestión. La señora ingresó a hacerse la resonancia con tobilleras de plomo.
1: Es un gran imán.
0: Y sí, claro, terminó atraída justamente por el resonador.
1: Pero sale disparado, es un fusil, una pistola como sale.
0: Exacto, y sufrió por eso consecuencias. Hubo un reclamo, bueno, la justicia terminó fallando, no sé si decirlo, pero salomónicamente, porque hay responsabilidades de ambas partes, tanto del paciente que ingresó con esas tobilleras como del personal que le realizó la práctica, porque, según dicen, no le habría dado las indicaciones como correspondían. Bueno, la justicia lo probó y en tanto eso es que falló. Baja al trigo y la cebada, dice La Nación, al igual que decíamos recién Infobae. Nicolás Pino habló del tras el anuncio del gobierno, las retenciones deberían ser cero. Después habla de los barrios afectados, en tanto el corte de luz también La Nación. ¿Por qué digo todo esto, más allá de hacer un repasito en las noticias? Porque los portales no están haciéndose cargo de esto que está circulando en redes. Tiene que ver con audios del señor presidente Javier Milei, tenemos que hablar en potencial, porque estamos obligados a hablar en potencial.
2: Bueno, uno de los criterios para, en teoría, ¿no?, titular o que sea tapa de los diarios, es si es noticia. Es un hecho noticiable, es un hecho interesante, marca agenda. Eso es lo que podría entrar dentro de los criterios, ¿no?
0: Exacto.
2: Y yo te digo, y sí, la verdad que es mucho más interesante que casi todo lo que, por lo menos, vemos en monitores, ¿sí? Obviamente que el registro de todo esto que vos venís contando es importante, pero
0: Claro, bueno, en tanto el color de la noticia que queramos darle se torna amarillo, este, uh-huh, el hecho de que...
2: Y se torna amarillo a veces.
0: Claro, que hayan trascendido audios de... hoy estamos tremendo. El hecho de que hayan trascendido eventuales, hipotéticos, sí, audios del señor Javier Milei, nuestro presidente, donde tiene un cruce de palabras con una señora, señorita.
2: Y una conversación telefónica, porque acá, exacto, Pato Canulli dijo, lamentablemente falso. Uh-huh. Son audios falsos, hechos con IA. Lo da como que tiene la posta.
0: Sí.
2: A mí no me... A mí me parece, yo entiendo,
0: sí,
2: que empezaron a aparecer audios truchos, como algunos virales, que con la voz de Milei, como este, el de "no hay problema, quiero comer más suertudo". No sé si se acuerdan de ese audio.
3: Sí, pobre tipo.
2: Bueno, y ahora están...
3: Hombre vencido.
2: Usaron ese audio, el de "quiero comer más suertudo", con la voz de Milei. Pero se nota mucho que sí, al margen que todos conocemos ese audio viral.
0: Sí, claro.
2: Pero Chanulli tiene su
0: bueno,
2: argumento.
0: Bueno, está bien, es una posición, digo... En principio, todos estamos obligados a decir que es potencial, digo. Estamos hablando de algo potencial porque no tenemos por qué darlo por seguro, pero, de que se trata de la voz del señor.
2: ¿Pero por qué decir Canulli?
3: No, yo por algunas cosas que vi del audio que a mí no me cierran mucho, y porque vi gente también diciendo que era fake, que es complicado explicar si se quiere. Pero yo me pregunto, si no fueran falsos, si fueran reales,
0: sí,
3: ¿qué tan grave es?
0: Está muy bien la pregunta.
3: Es buena, porque la pregunta. Para mí, yo vi gente comparar esto con lo de Alberto Fernández.
2: Decime cosas lindas.
3: Sí, el tema es que Alberto Fernández, el problema no era que le dijo "decime cosas lindas". Yo creo que había otros problemas con Alberto Fernández, sacando la cuestión política, que ya bastante hay de eso.
0: Sí.
3: Sacando la cuestión personal del expresidente de la Nación, o ex-expresidente de la Nación, si se quiere. Mm. Porque hubo un presidente de facto en el medio. Claro. Yo creo que lo de Alberto Fernández no era que... le decía "decime cosas lindas". El tema es que Alberto Fernández, con quién está en el despacho de la Rosada, en qué época, las cosas que hizo, las fiestas que armó, lo que le hizo a la esposa o a la pareja.
1: Sí, el cumpleaños de la esposa en pandemia, cómo lo festejó.
3: Sí, sí, también lo que le hizo a Fabiola.
2: Bueno, lo que él se acusa, sí, no sabemos.
0: El contexto de aquel video que Fernández no negó, ese video en el que sí hay... un contexto de intimidad, pero en un despacho público que es de todos nosotros.
2: No, por supuesto.
0: El sillón de Rivadavia es diferente a un audio. Digo, por caso.
2: Sí, pero para seguir. No caigamos en lo que hizo el otro fue peor.
0: No, pero
2: porque
0: para seguir en la misma línea de Canulli.
2: Sí. Y vamos para tres, todos, y lo que hacía el Carlos en el coche, y decís,
0: sí,
2: bueno,
0: por eso.
2: Y te vas, y te vas.
0: Pero para seguir en la línea, porque me parece muy interesante la pregunta de Pato. Para seguir en la línea, sí, de Canulli. Nosotros, acá, los que estamos en la mesa, ¿estamos en condiciones de entregar el histórico, si vale, porque cambiamos de celular, los audios se murieron, el histórico, y que todos sean pulcros, limpios, en donde no hay ninguna referencia que podamos ser condenados en el contexto de intimidad? Yo primero digo, yo no. Yo en el contexto de mi casa he dicho cosas, barbaridades, que son irreproducibles, pero es en el contexto de la intimidad, claro, y de un código. Yo ya lo he dicho más de una vez, con mis hijos, cuando los tenía conmigo, eran adolescentes, preadolescentes, y yo tiraba un chiste hiper racista. Es en el contexto de la intimidad de casa y es para explicarle lo que es un chiste racista.
2: Claro.
0: Sí, y es para enseñarles.
2: Y que si bien a tu hijo, a tus 800 hijos, Nato, vos los retarás de una manera, y si viene el amiguito de tu hijo, no lo vas a retar de la misma manera.
0: Por supuesto.
2: No es tu hijo.
0: Por supuesto.
2: Es otra cosa.
0: Entonces, en el contexto de la intimidad, uno hace y dice en código con aquella persona con la que intima, no solamente a nivel sexual y carnal, digo, con la que intima en el diálogo, uno puede decir cosas que sí, en público no vas a decir, porque por supuesto no te las van a comprender, no te las van a entender, te las van a malinterpretar, pero me parece interesante, en tanto eso, que se filtra un audio de la intimidad de una persona.
2: Es que lo que tiene en el audio no es solo...
0: Porque no hay una...
2: Yo creo que el tema no es que tenga una conversación sexual un porque de hecho el expresidente o ex expresidente nos mandó en pandemia a tener intimidad telefónica.
0: Claro.
2: ¿Te acordás que no me acuerdo cómo es que había dicho sexo virtual?
0: Sí.
2: Nos
0: sí.
2: había mandado a tener.
3: Lo recomendaban.
2: Claro, sexo virtual. Entonces, bueno, fue una práctica que tal vez, bueno, quedó. Sí. Puede ser. Lo que tiene es que uno dice, más que el contenido, el cómo se expresa. Viste, como que algunos dicen que, ¿cómo decirlo? Estos rasgos de la personalidad, donde cuando, por ejemplo, un nene chiquito aprende una palabra y aprende, no sé, pedo.
0: Sí.
2: Y le causa gracia. Y uno le dice, no, ¿cómo vas a decir? Y se ríen, ¿no? Y el nene empieza pedo.
0: Sí, yo también considero, lo repitió varias veces.
2: Lo repitió muchísimas
0: Quedó
2: veces.
0: Quedó medio, viste, cuando se satura y decís, ya está, cállate.
2: Sí.
0: Dos estaba
2: ya,
0: bien.
2: Y ya pasó de ser algo hot.
0: En ese contexto. Algo... Claro, no en que lo estemos escuchando nosotros.
2: No.
0: Dentro del contexto.
2: Claro.
0: Para la otra persona, que es la única que te está escuchando, quedó de más.
2: Ya quedó raro.
0: Eran dos estaban bien.
2: Sí.
0: Y la tercera, ya ítel. Además, ya está todo eso.
2: ¿Escuchaste todos vos? ¿O la mayoría de los que se viralizaron? Porque no. también cantaron la de la plasticola, ¿viste? La de papel, bólico, mapa.
0: ¿Escuchaste
2: esa parte?
0: No.
2: Ah, estuvo. Ah. No, porque yo escuché bastante.
0: Ah, y no, estuvo... yo escuché es un audio, el original. ¿Son más?
2: Claro, ah, no, son varias partes.
0: Yo escuché uno bastante extenso.
3: ¿El de la cara?
0: Claro.
2: No, pero después agarra y ella le dice, claro, ¿cómo decirlo?
0: Claro, ¿cómo explicarlo?
2: Estoy tratando de filtrarlo en el momento. Ella le dice, me vas a dejar como esto que se utilizaba para la plasticola. Sí.
0: Plastificada.
2: No puedo decirlo de otra forma.
0: Plastificada.
2: Y le dice, ¿te acordás la canción? Y le dice.
0: Ah, no, que.
2: Le dice ella.

0: la hacen y frenan ahí.
1: Sí, no, no, bueno, todos tenemos algo de Sheldon. Yo lo, sí, lo digo hace años.
0: Sí, me gusta.
1: Todos tenemos algo de
0: genios,
1: Sheldon.
0: Porque era un genio.
1: No me refería a eso. Por ejemplo, mesa. Imaginemos, sí, esta mesa, que estamos tomando, sí, mate, comiendo algo, qué sé yo. Uh-huh. Hay mantel en la mesa. Y acá la punta de la mesa, uh-huh, quedó arrugada, porque alguien se levantó, alguien se paró y, sí, la dejó arrugada. No puedo conversar yo. No puedo mantener, tengo que acomodarlo, no puedo mantener la conversación. De hecho, siempre lo cuento, conocí a una persona,
0: sí,
1: que, viste que, imagínate.
0: A mí me pasa eso con la sábana de, bueno, yo veo que está con la parte de arriba salidita, no muy salidita, un poco. Y le digo, che, ¿te acomodás el coso? Y me dice, ahora cuando me levanto. No, no,
1: no, no puede continuar.
0: No es ahora cuando
1: esto
0: me levanto.
1: Esto no puede seguir
0: es
1: así.
0: Ahora, right now.
1: Bueno, puede que alguna vez has comido una galletita,
0: sí,
1: sobre una mesa y cayeron unas miguitas.
0: Sí, por supuesto, todo el tiempo.
1: Y vos, salvo acá, las levantás.
0: Sí, acá yo levanto todo, le dejo un par de yerbitas a Vero Morilla. ¿Ayer dijo algo?
2: Sí.
0: Qué bien. Se recalentó.
2: Falco está de testigo.
0: Usted, bueno, no le diga nada, yo voy a seguir dejándole. Aparte que lo peor, ayer, ¿sabes qué hice? Me estoy por hacer el mate. Y cuando me estoy haciendo el mate, separo unas 3-4 hojitas.
1: Va a traer un frasquito. El día que no trae mate, va a traer un frasquito.
0: 3-4 hojitas acá, separadas, ¿eh? Me dice el mate, porque cualquier persona normal no deja yerba. No. O sea, no hay forma de
1: no
0: que.
1: No tenés por qué.
0: Claro, no habría. No. Pero se calentó ayer.
2: Sí.
0: Qué bien. Qué divertido.
1: Entonces digo, imagínate, por caso, ahí está. Preparaste el mate. Y cayeron un par.
0: Sí.
1: Y en algún momento de la charla, porque puede ser que la charla deviene, uno está charlando y pegas una barridita con el costado de la mano.
0: Sí.
1: Pegas una barridita, las juntas, capaz que te las quedas en la mano para que cuando te pares las tiras en el tacho. Yo conocí a una persona que barría sobre la mesa mientras charlaba, pero no había amiguitas.
0: Ah, ¿y qué limpiaba? El aire.
1: Era un tic.
0: Ah,
1: le había quedado el tic. Lo peor es que no era en su mesa. Y en contexto de desayuno. No, era en reunión de trabajo, sí, en un escritorio que no es el tuyo, y mientras charlaba con vos, barría.
0: Oh,
1: barría lo que no había.
0: ¿Sabes cuál es la otra que también?
1: Y era como, apa,
0: ¿cómo? ¿A algunos les pasa? ¿Salen a comer afuera? Tal vez al Doc le ha pasado
1: a ver,
0: en su cantina.
1: En la cantina.
0: Y hay uno en la mesa que te juntó los platos. Yo dices, no, boludo. No toques. Aparte, más quilombo para el chabón que se tiene que llevar todo esto.
1: Claro.
0: O la chabona, ¿no? Por supuesto.
1: Yo soy medio así.
0: Te juntas los platos.
1: Te junto los platos. Pero a veces, sí, para evitar. Pero por la distancia, a veces le va a quedar más cómodo.
0: Yo
1: lo junto para dejarlo cerca de la llegada.
0: Yo cuando veo que empieza a apilarlo, porque viste que hacen malabares, porque se ponen antebrazos, sí, cosas.
1: Claro.
0: Y demás, sí.
3: Se los alcanzás.
0: Se los alcanzo. Pero no se los apilo.
1: No, mucha apilada no te hago, pero...
0: No, pero he visto casos de apilan, sí, dejan el costado y siguen.
1: Es que...
0: Es raro eso.
1: Es medio toc tener el comportamiento hogareño en una en un restaurante.
0: Sí.
1: Vamos a ir a la tanda, después no tengo la menor idea, pero vamos a la tanda, ya venimos.
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0: 23 pasaron de las 11 de la mañana. Vamos a hacer un repaso del clima. Porque...
1: Y después tenemos que hacer las efemérides porque aquel nos abandona.
0: Sí, sí,
2: porque... Yo tengo muchas efemérides.
1: Muchas
2: efemérides. Sí, muchas.
1: Claro, porque.
2: Weekend.
1: Weekend. Y weekend, escuchá.
2: Antonio.
0: Hablamos después del clima. Entrémosle ahora porque tenemos nota. Esperá,
1: weekend. Weekend Plus.
3: Para hoy, sí, dos distintas.
1: Dos distintas.
3: Distintas. Sí, sí. Que nunca hicimos, creo, de este.
1: ¿No hicimos? ¿No es futabola?
3: Sí, es futabola. Nah, es no sé futabola, pero.
0: Lo obligó a decir futabola.
3: No, qué pelotudo.
0: Y dijo futabola.
1: Sí.
3: Dos distintas.
1: La futabola.
4: Entró.
1: Dos distintas. Bueno, ¿para Canuli o para todos?
3: Calculo que para todos.
1: Ah, bueno. Está
3: una
1: bien.
3: Para Canuli y la otra puede ser para todos.
1: ¿La de Canuli es Mundo River?
3: Sí.
1: Me metí con la del Canuli.
0: Sí, perfecto.
1: ¿Cumpleaños?
3: No.
1: ¿Hoy es el debut en primera división?
3: No.
2: ¿Un resultado?
1: Arranqué como... No.
2: ¿Una compra?
3: No.
1: ¿Un retiro?
3: No.
2: ¿Una venta?
3: No.
1: ¿La creación de...?
3: No.
2: ¿No es una inauguración?
3: No.
0: ¿Es algo ocurrido en un partido?
3: No.
1: ¿Un récord?
3: No.
2: ¿Tiene que ver con un jugador?
3: Sí.
1: ¿Fue papá un jugador?
3: No.
2: ¿Te imaginas efemérides?
1: Es bueno, podría ser.
2: Como lo de Griezmann.
1: Y bueno, pero si fue papá, Don Pipa Higuaín y era...
2: A ver, voy a tratar de sacar al jugador. ¿Es un jugador que sigue activo?
3: No.
2: ¿Jugador que se retiró este siglo?
3: Sí.
1: ¿Le podemos mandar?
3: No, al siglo pasado, perdón.
1: ¿Le podemos mandar feliz cumpleaños?
2: Pero no cumpleaños.
1: No, ya sé, pero ¿podríamos?
3: No.
0: No,
3: claro.
1: ¿Viste? Era importante la pregunta.
2: Ok. ¿Es un jugador que fue integrante de la máquina?
3: No.
2: ¿Es un jugador que ganó la Copa Libertadores?
3: No.
2: ¿Es un jugador previo a la década de los 50?
3: Sí.
2: ¿Y no es de la máquina?
3: No.
1: ¿Jugó mundial este jugador?
2: No, no jugó mundial.
3: No, no jugó.
2: Es Bernabé Ferreira.
3: Exacto. ¿Qué pasó? ¿Pero qué pasó? Bernabé Ferreira.
2: ¿Qué pasó con Bernabé Ferreira?
3: Un día como hoy.
1: ¿Qué pasó con Bernabé?
2: ¿Rompió un récord?
3: No.
2: ¿Marcó su primer gol con la camiseta de River?
3: No.
2: ¿Su último gol?
3: No.
1: ¿Se compró algo? ¿Una casa?
3: No.
1: ¿Fue a comer a la cantina?
3: No.
2: No sé si existía la cantina cuando estaba Bernabé Ferreira.
1: No importa, pero alguna cantina pudo haber ido a comer.
3: Claro.
2: Sí, bueno.
1: ¿Existían las cantinas? ¿O qué te pensás? ¿Que solo había pulpería? Tampoco fue asentado.
2: No, pues. yo creo que la cantina... No, la cantina de Bildo fue la primera cantina.
0: La pulpería de David.
2: Y es buena.
1: Ojo, ¿y qué hizo este señor un 22 de mayo?
2: Bernabé Ferreira.
3: Falleció, el del 72.
1: Ah, boludo, claro. Era como muy...
3: No, ¿y sabés por qué no es un jugador más? ¿Sabés por qué no es un jugador más?
2: Bernabecito.
3: Porque es el jugador,
1: sí,
3: que compró River en 1931, sí, con una cifra récord de 30.000 pesos. Era muchísima plata. Sí. Y por ese jugador a River le dicen los millonarios.
1: Mirá, era re importante.
3: Sí, sí. Era el jugador de fútbol que más fuerte le pegaba a la pelota, era un animal.
2: Mira, la gente pagaba la entrada para ver a Bernabecito en aquel
3: no,
2: momento.
3: La gente, eso es otra cosa. La gente ya no come para ver a Walter Gómez.
2: Bueno,
3: no tiene nada que ver con eso.
2: No, Antonio,
3: y tengo otra.
0: Bien.
1: Sí, muy buena la de recién.
0: Sí, dice que la AFA lo incluyó en el Salón de la Fama.
3: Sí,
1: ellos no lo saben, pero yo después tengo cumpleaños y todas estas cosas. Y voy y le cuento las de acá. Y me hago el futbolero.
3: Te diría si querés,
1: sí,
3: más importante que esta.
2: ¿Mundo Futabola?
3: No.
0: ¿No es Mundo Futabola?
3: No.
2: ¿Mundo Deportivo?
3: Sí.
2: ¿Mundo Pelota?
3: No.
2: ¿Mundo Automovilismo?
3: No.
2: ¿Mundo Boxeo?
3: Sí.
0: Boxeo, bien.
2: ¿Nacimiento de un boxeador?
3: No.
2: ¿Fallecimiento de un boxeador?
3: Sí.
2: ¿Puedo tirar triples o preferís que te lo trate de sacar...?
3: Lo que vos consideres, yo no soy tu papá.
2: Bueno, más o menos igual. Sería más un abuelo.
1: Te encanta.
2: Pero...
3: Si yo tuviera tenido un nieto como vos, ¿sabés lo primero que hacía? ¿Qué era?
2: Estar muy orgulloso.
3: Castrar al padre.
2: Casi.
1: Claro.
2: O sea, bueno, podría ser... Sí, ¿no?
1: Pero aparte, vos imagínate, abuelo italiano, padre mexicano... Un quilombo te
2: voy a decir. Mis abuelos eran italianos.
1: De banderas.
2: Pero mis abuelos eran italianos.
1: ¿Pero cuál es? ¿Lo de tu papá?
2: Claro.
1: ¿Y lo de tu mamá?
2: No, argentinos.
1: ¿Argentinos, argentinos? Italia,
2: con ascendencia italiana también.
1: Claro,
2: el apellido de mi mamá es Malenchini.
1: Claro. No, sí, entiendo. Que se llama Canuli, boludo.
2: ¿Carlos Monzón?
3: No.
2: Para. Ringo Bonavena.
3: Exacto, Ringo Bonavena.
2: Mira.
1: Muy buena la serie de Ringo.
3: ¿De qué murió?
1: Ah, lo mataron.
2: Sí.
1: Le pegaron un par de tiros.
3: ¿En dónde?
1: Estaba fuera de un bar.
3: En Las Vegas, Nevada.
1: Sí. Vi la serie.
3: No, no sé si era Las Vegas, en Nevada.
0: En Nevada, en Nevada.
1: Sí, estaba en un barcito mala muerte.
0: Se metió con...
3: Che, la serie, se metió con que no se tenía que meter.
1: La serie estaba en Disney Plus. Creo que son 6 capítulos. Sí. Muy buena.
0: Es muy buena.
3: Y tengo,
0: muy buena.
3: Tengo una anécdota con Maradona. Con Bonavena.
2: Con Maradona también. Debe con Maradona, tener, pero bueno.
1: Sí, claro.
3: Yo, habitualmente, los sábados, cuando era estudiante, salía los sábados.
0: Sí.
3: Entonces, cuando volvía, antes de volver a casa... pasaba por el restaurante de mi padre. ¿Para qué? Para llevarme toda la plata grande que tuviera. ¿Por qué? Por miedo a un robo. Claro, más de una vez los han asaltado.
0: Por seguridad, claro.
3: Entonces me llevaba la plata grande. Y una noche entro, tipo 12:30 de la noche, que era cuando volvía, y veo que está Bonavena. Y le digo...
0: Fácil de distinguir a Bonavena.
3: Sí. Le digo, papá, está Ringo. Me dice, sí, viene todos los sábados, después del Luna Park, viene a comer acá. Ay, me agarró algo. Yo tenía 20 años. Claro. Le digo, ¿me lo haces conocer? Me dijo, sí, vení. Y me llevó a la mesa. Entonces, mi papá se para atrás de Ringo, le dice, Ringo, se da vuelta y me ve a mi papá y a mí. Me dice, le dice, ¿es tu hijo? Me dice, sí, es mi hijo. Y te quiere conocer. Me saluda, me dice, ¿y por qué está vestido así? No está trabajando acá. Pero en muy buena onda.
1: Sí, claro, claro. Muy carismático, ¿no?
3: Claro. Y mi papá le dice, no, porque él estudia medicina, hoy es el día que tiene libre, y sale. Dice, ah, ¿y estudia? Y mi papá le dice, sí, le va bien. Bueno, si deja de estudiar, me avisas que se la pongo acá. Y me pone una mano acá.
1: Se ocupó toda la cara.
3: Sí, que me ocupó toda la cara.
1: Claro, tenía dos...
0: La yo también tengo una anécdota.
1: ¿Con Bonavena?
0: Con Bonavena.
3: Sí.
1: Pero...
3: Y contala.
1: ¿Cuerpo a cuerpo o...? Porque yo tengo... Mi anécdota es que vi en YouTube las peleas.
0: Claro.
1: Por ejemplo.
0: No. Voy a... Imagínate lo chiquito que yo era, que sin, con el brazo extendido Bonavena movió la mano y me tocó la cabeza. Mis viejos me llevan a la rural.
1: Sí.
0: Y no sé para qué. Porque yo fui a la rural a ver a King Kong, y no sé. Bueno, la rural era un sitio tipo y comer ir al Little Park. Y estoy esperando en un puesto de, creo que de Pancho, o sea, algo, para que me entreguen algo. Y al lado mío se para un... Era un gigante para cualquiera, para mí todavía, porque, más porque yo era chiquito. Y levanto la cabeza y era Ringo. Y me hizo así en la cabeza. Y me quedó la imagen hasta hoy, tendría, no sé, 6 años.
1: La vez.
0: Y la vi. Y yo no lo conocía. Y mi viejo me tocó, pero con el entusiasmo de cualquiera, me dijo, es Ringo Bonavena. Y me quedó grabado para siempre. Esta es mi anécdota. Para competirle.
1: ¿Vos que tenés una con Bonavena?
0: ¿Vos tenés una con Bonavena?
1: Imposible.
4: No, era... Mi abuelo era fue boxeador. Y lo iba a ver mucho a Bonavena. Él peleaba en el gimnasio de Huracán al principio. Y sí, no te digo que eran amigos, pero sí tenían una relación. Ah, y mi abuelo siempre me contaba las locuras de Ringo, ¿no? Bueno, así, así le fue
3: era
4: también
3: un
4: poco, ¿no?
0: El video es viral para el piberí hoy, que no sabe quién fue, de cuando está con Muhammad Ali.
4: Le dice gallina.
0: Claro, ¿no? Y claro, y le pone una mano atrás de la otra y él no reacciona y después le hace una magia.
2: Bueno,
0: y
2: la magia se lo come.
4: La pelea de Ringo con Muhammad Ali es la que inspira a Rocky.
0: Ah, para la peli, mira vos.
4: Sí.
0: Qué interesante.
3: Pues sabes que en el año 71, Cassius Clay vino a la Argentina a hacer una pelea de exhibición con un argentino que se llamaba Miguel Ángel Páez. La pelea fue en la cancha de Atlanta. Te digo, año 1971. Yo fui, porque el que organizaba la pelea era un empresario que era muy amigo de mi viejo, me dio primera fila. Y cuando están los dos por empezar la exhibición, sube Ringo Bonavena al ring y lo amenaza que si hacía el que lo quería pelear y los dos se amenazaban.
4: Y porque antes las promociones de peleas, digamos, las peleas empezaban ahí, digamos, ¿no?
0: Claro, en esa
3: provocación. Y después se enfrentaron al año, pero hizo toda una parodia que estaba armada, obvio, se querían agarrar.
4: Estuvo a punto de ganarle, digamos.
3: Sí.
0: Por supuesto, la recuerdo.
3: Es más, ¿sabes por qué pierde por nocaut y no por punto? Porque sabía que iba perdiendo por punto y en el último round sale a matar o morir. Pero se la jugó.
4: Sí.
3: Un grande. Realmente me emociona hablar de Ringo porque era un grande.
0: Sí, absolutamente. Y una muerte trágica, que es lo que estamos citando hoy, como la efeméride. En tanto, como decía Tony, se metió donde no se tenía que meter. Había ingenuidad en ese, en esa montaña de tipo. Había cierta ingenuidad también que lo llevó a, por ese triste camino, en vincularse con una mujer que formaba parte de...
3: Conforte. Conforte, se llamaba el,
0: un clan mafioso,
3: el marido de la mujer.
0: Exactamente. 33 pasaron de las 11, nos vamos a las noticias y al regreso vamos a hablar de sexo, porque hoy es el día del clítoris. Noticias.
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6: 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Uruguay.
7: La Intendencia de Lavalleja cesó a 15 funcionarios afrales. ADEOM denuncia herencia recibida y precarización laboral. La cifra de bajas continuará debido a que el último presupuesto departamental proyectó la reducción de 250 puestos para equilibrar las finanzas de la Intendencia. El presidente de la Asociación de Empleados y Obreros Municipales, ADEOM Lavalleja, Sergio Charquero, salió al cruce de las versiones que circulaban sobre el cese masivo de 300 trabajadores. El dirigente sindical calificó de mentira dicha cifra y aclaró la situación real de los trabajadores municipales, apuntando fuertemente a la herencia recibida de la administración anterior y a la precarización laboral en el departamento. Precisó que al día de hoy la discontinuidad laboral afecta concretamente a 15 trabajadores.
6: Argentina.
7: Repuntó la actividad económica en marzo, subió 5,5% y anotó la mejor suba desde junio del 2025. El INDEC publicó los resultados del estimador mensual de actividad económica de marzo. La actividad económica repuntó en marzo, avanzó 5,5% respecto del mismo mes del año pasado y registró la mejor suba desde junio del 2025. El agro y la minería volvieron a traccionar el índice general junto con la industria manufacturera. Aportaron 2,7 puntos porcentuales al crecimiento interanual. Los datos corresponden al estimador mensual de actividad económica que difundió el Instituto Nacional de Estadística y Censo.
6: Deportes.
7: Se viene el Gran Premio de Canadá para Colapinto, que busca mantener sus buenos resultados en Fórmula 1. El argentino viene de conseguir el séptimo puesto en el Gran Premio de Miami. Franco Colapinto disputará el Gran Premio de Canadá correspondiente a la quinta fecha del campeonato de la Fórmula 1.
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0: 37 pasaron de las 11 y lo dijimos hace un rato, hoy es el día del clítoris, tiene que ver con la difusión para el conocimiento, para la mejor práctica sexual, y para eso, como más de una vez lo hacemos, para darle marco a esto y que no quede solamente en el tratamiento que le podamos dar nosotros desde nuestra profunda y querida ignorancia, estamos en comunicación con Francesca Gnecchi, ella es sexóloga. ¿Qué tal, Francesca? Buen día, ¿cómo estás?
1: Hola, ¿qué tal? ¿Cómo estás?
0: Bien, muy bien. Bueno, estamos en una mesa de hombres, Francesca, que más de una vez, vos ya esto lo manejas claramente, más de una vez nos creemos que, si no nos la sabemos todas, nos creemos que sabemos lo suficiente, y la verdad es que seguramente ignoremos mucho del tema. Por caso, y para arrancar solamente, Francesca, yo decía que hoy, leyendo, en tanto íbamos a charlar contigo, leyendo, aprendía que el clítoris no es un botón, sino que es mucho más grande, por caso, ¿verdad?
1: Totalmente, sí, mira, para responderte, el clítoris mide aproximadamente 10 centímetros. O sea, si vos pones uno espejito para verte, por ahí no sé, sos persona que tiene clítoris, pones un espejito para verlo, lo que vos estás viendo es solamente ese botón que vos decís.
0: Claro.
1: Que ese botón claramente no mide 10 centímetros. Ese botón es la parte de afuera, o sea, lo que se ve. Se dice mucho que es la punta del iceberg, porque viste que los icebergs van todo por dentro, bueno, acá igual. Todo lo que es el clítoris, la parte más grande del clítoris, va por dentro. Entonces vos no la ves, pero está.
0: Claro, exacto.
1: También para agregar a lo que vos decías de que, bueno, que los hombres creen que se las saben todas, pero que en realidad hay muchas cosas que no saben, para nosotras es lo mismo, porque vos pensás que el clítoris en los manuales, por ejemplo, en los manuales que tienen que ver con anatomía, está hace muy poco en los manuales, o sea, como que hace muy pocos años que está, en un momento estaba, después se lo sacó, no se sabía bien para qué servía,
0: claro.
1: Entonces era como que estaba y no estaba, entonces hace muy pocos años que realmente está, y después de ahí se empezó a hablar, se empezó a investigar, empezó a haber cada vez más información como para poder determinar, por ejemplo, para qué sirve.
0: Claro,
1: ¿cuál es la función?
0: Exacto. Es muy curioso que en el mundo de los mamíferos, el sexo existe solo y tan solo para procrear, y el clítoris brinda placer. Entonces, la pregunta que uno se puede hacer, siempre desde la ignorancia, que es la mía, que uno se puede hacer es, en tanto los mamíferos, ¿para qué deberían experimentar placer en algo que es solamente reproductivo? Más allá de que más de una vez sí es cierto que tanto macho como hembra deben excitarse, deben experimentar excitación para poder llegar al coito. Pero el clítoris es como solamente divertido, parece, ¿no?
1: Sí, totalmente. No tiene otra función, ni más ni menos, que la de dar placer.
0: Claro.
1: Entonces, su única función es dar placer, con lo cual cualquier persona o animal que tenga clítoris va a sentir placer.
0: Claro.
1: Entonces, después para nosotros es también bastante cercano a los mamíferos y esta cuestión de decir, bueno, a ver, el sexo es para reproducción, pero muchas veces vos ves incluso a los animales que nosotros tenemos más acceso a ver, que están como en cuestiones más de que estás viendo que están un momento de placer también,
0: tal cual,
1: ¿no? Como
0: exactamente.
1: Que se ve el disfrute.
0: Sí,
1: entonces, digo, viene ligado a, para nosotros también está ligada a la reproducción, el encuentro sexual, pero también fuimos encontrando a lo largo del tiempo que nos daba muchísimo placer y que podíamos tener encuentros sexuales únicamente por placer.
0: Por placer.
1: Lo que pasa es que nosotros también, por muchos años, si pensamos en nuestra educación sexual y demás, por muchos años, nosotros en Argentina, más practicantes o menos practicantes, somos un país que la mayor parte de las personas son católicas.
0: Claro.
1: Entonces la iglesia intervino muchísimo en toda la cuestión de la sexualidad, que es pura y exclusivamente para la reproducción. Entonces no se hablaba de placer. Durante muchos años no se habló de placer y durante muchos años estuvo más negado el placer de la mujer que del hombre. Porque también pensemos que, por ejemplo, el hombre, para si nosotros pensamos en reproducción, que era lo que por muchos años estuvimos metidos en ese nada más, para llegar a concebir, tenía que el hombre eyacular, y para eso, bueno, llegaba al orgasmo y eyaculaba. En cambio, a nosotras no hacía falta.
0: No, no era necesario. Entonces, por supuesto. Claro.
1: Entonces, por muchos años no se hablaba de a ver cómo dar placer a la mujer, de qué forma, y demás. Misma nosotras, hay muchas mujeres que vienen, yo tengo el sex shop Erotic Pink y tenemos una escultura del clítoris. Y hay muchas personas que vienen y dicen, ¿y esto qué
0: es? ¿Qué es? Claro.
1: Porque pasa que no se sabe.
0: Claro. Yo hablaba de ignorancia, Francesca, y la ignorancia en tanto es mía, pero tenemos en la mesa un ginecólogo, es el doctor La Regina, con lo cual las preguntas de él van por otro lado, claro.
2: ¿Cómo está? ¿Qué decís? ¿Todo bien?
1: Hola, ¿cómo estás?
2: No, yo dijiste algo que es verdad, que mucha gente creía que el clítoris era un botoncito. Es más, yo antes de empezar a estudiar medicina, antes de estudiar anatomía, también creía lo mismo.
1: Claro.
2: Y yo cuando empecé a estudiar anatomía, tenía 20 y algo, ya había tenido relaciones sexuales y creía eso. Es más, no sabía encontrarlo, porque no es fácil de encontrar. Y lo que te quería decir, es tan así eso, que el clítoris no es un botoncito, sino que es más bien un pene... Un pene atrofiado, que lo que se ve, ese botoncito que se ve, en definitiva, es muy parecido a un glande.
1: Totalmente, es lo que vos decís.
2: Claro, y mirá cómo será la cosa, pues que vos lo sabés, pero yo lo quiero decir, es que en las enfermedades transexuales, en que no tienen el cromosoma XY, alguna que tiene X0 como el Turner o XXY, el clítoris está hipertrofiado, los labios mayores están aumentados y se confunden, ¿no sabes? El que no está confunden esos labios con testículos y ese clítoris hipertrofiado con un pene y se cree que es varón lo que es una mujer.
1: Sí.
0: A lo que llega, bueno, tanto el doc como vos, Francesca, hablaban de encontrar, y es un gran tema, encontrarlo, ¿no? Digo, es algo habitual, digo, yo soy un jovato, yo tengo 57, y cuando de preadolescente teníamos charlas con amigos, era como buscar el consejo de esa búsqueda, digo, la exploración. En tanto lo que vos decías recién, Francesca, la exploración también es algo que nos ha llegado. Hoy yo veo en mis hijos, es totalmente distinto el tema de explorar. Para nosotros era como más difícil, pero es un tema que tiene, digo, hace a la relación sexual, esto de la exploración, en nosotros y en tanto en nuestras parejas, ¿no?
1: Sí, lo que vos decís, o sea, hoy en día, o sea, hay mucha más información, hay ESI, hay educación sexual integral en los colegios, con lo cual, si bien está desde 2016 y todavía en muchos colegios todavía no se aplica, pero se empieza a hablar más del placer. Nosotros cuando teníamos educación sexual, los que hemos tenido algo, una clase, aunque sea, del placer no se hablaba. Ahora es integral porque además de un montón de cuestiones que integra también el placer, entonces ahora sí, se empieza a hablar de esta búsqueda de placer, de la búsqueda de también de esto, de investigar, de poder descubrir, encontrar también la comunicación en sexualidad. Muchas veces, como por tantos años, incluso a los jóvenes de hoy también, muchas veces les da vergüenza, es un tema que sigue siendo un poco tabú. Entonces esta cuestión de la comunicación sexual, que para mí es súper importante, porque vos por ahí, siendo persona que tiene clítoris, sabés dónde está ubicado, imaginémonos que conocemos nuestro cuerpo, sabemos dónde está ubicado, y nosotros podríamos decirle a la otra persona, sí, me gusta un poquito más para acá, un poquito más para allá, como que vaya como orientando, porque aparte también, o sea, nosotros no quiere decir que uno haya estado con muchas personas con clítoris que ya sabe perfectamente. Hay personas, como decía el doctor, como que los cuerpos son todos distintos, las vulvas son todas distintas, el clítoris, o sea, si bien está en el mismo, más o menos en el mismo lugar, hay personas que lo tienen más para afuera, hay personas que lo tienen más para adentro, hay personas que los labios lo tapan un poquito y es más difícil encontrarlo. Entonces también eso de poder sí explorar, sí, por, como vos decías, bueno, soy una persona que quiere estar con una persona que tiene clítoris, bueno, sí, explorar, pero también la otra persona poder decirle, sí, me gusta esto, me gusta el otro. También para muchas personas, para algunos el clítoris es lo más, y para algunas personas le es un montón la estimulación directa sobre el clítoris. Entonces también, vos por ahí estabas con una persona donde le daba muchísimo placer, no sé, un succionador de clítoris, por ejemplo, o que toquen el clítoris directamente. Y hay otras personas que dicen, no, a mí directamente no me gusta, me gusta como, bueno, por los costados, siendo como esto, que también nosotros podemos estar tocando el clítoris, o sea, por fuera, a través de los labios, por ejemplo, y lo que estamos tocando es abajo está el clítoris, claro, las partes de adentro, entonces por ahí no estamos tocando directamente el glande. Es como las personas con pene, hay personas con pene que le toquen directamente el glande, le es un montón, porque tiene muchas terminaciones nerviosas.
0: Exacto. Sí, y esa ignorancia entonces, nos lleva a que el mucho está bueno, y no, mucho no está bueno siempre.
3: Hablando de
1: claro,
3: eso...
1: Claro, entonces comunicar. Claro.
3: Francesca Nacho te saluda acá, ¿qué tal?
1: Hola, ¿cómo estás?
3: Bien, hablando de eso, del placer de los mamíferos, del sexo, de todos estos temas que hacen a la efeméride de hoy, por supuesto. Nos preguntamos aquí en preproducción sobre aquellos y aquellas, si querés también agregamos una aquellas, que son adictos al sexo. ¿Adictos a qué son? ¿Son adictos al placer? ¿Son adictos al estar con un otro? ¿Son adictos a el orgasmo? ¿A qué son adictos esos adictos al sexo?
1: Bueno, eso es depende de la persona también, porque de acuerdo a la adicción que tengan, o sea, si el sexo es más general, pero hay personas que por ahí están viendo todo el día porno y se masturban. Hay otras personas que es, tengo que tener todo el tiempo o muy muy frecuentemente relaciones sexuales con un otro. Entonces siempre depende de cada una de las personas. Hay personas que lo hacen puramente y exclusivamente por el placer, y otras personas es por una cuestión de descarga de la tensión sexual. Entonces descargamos la tensión sexual, descargamos las tensiones del día y las descargamos a través de esa forma. Siempre que pensamos para aclarar el tema de las adicciones, siempre que hablamos de adicciones, como en el caso de adicción al sexo, es cuando la persona, para ver, por ahí una persona dice, ay, yo me masturbo dos veces al día, soy adicto al sexo. No, en realidad es más cuando a vos esta condición, esta adicción no te permite, por ejemplo, hacer tu vida diaria, no te permite, por ejemplo, tener una relación de pareja como más normal, ¿no es cierto? Entonces ahí está interrumpiendo esa adicción en tu día a día. Hay personas, por ejemplo, adictas al sexo, que no pueden estar todo el día en una oficina porque necesitan ir dos por tres, por ejemplo, no sé, al baño para masturbarse. Entonces es como que está interrumpiendo en tu forma de vida natural esta adicción, ¿no es cierto?
0: Para todo aquel que le interesa el tema, en Instagram la encuentran como francesca.gne, sino también, por supuesto, como nos decía recién Francesca, su tienda erotic.pink en Instagram también. Francesca, muchísimas gracias, un gusto charlar
1: muchísimas
0: contigo.
1: Muchísimas gracias a ustedes.
0: Adiós, un abrazo enorme. Hablamos con Francesca Gnecchi, en tanto la efeméride del día de hoy. Vamos a la tanda y volvemos. Dale.
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0: Tenemos efeméride enigmática, que es la habitual.
1: Está macheteando.
0: Y tenemos...
2: Mirá, números.
1: Sí, bueno.
0: Y tenemos la efeméride desafío. Sí. Hoy y ahora tenemos la efeméride desafío que la plantea Pato para, casi que fundamentalmente, el señor Antonio Larrechina.
3: Lamentablemente no me da el tiempo para todas las que quiero hacer porque tengo muchas efemérides, Antonio, para hacerte del 25 de mayo.
1: ¡Upa! Fecha patria.
2: El lunes, tómatela.
3: Pero el lunes no estamos.
2: Ah, bueno.
1: ¿Cómo no estamos?
3: Y no, Antonio no está.
1: Antonio no viene, ¿verdad? Los lunes pero... no sos parte
3: Antonio.
1: De...
3: Antonio.
2: No hay programa.
1: No,
3: Antonio,
1: sí. Antonio, Antonio.
3: Antonio, te escucho.
2: ¿Qué?
1: ¿Pero
2: qué
1: pregunta, Antonio? ¿Mundo Futabol?
3: ¿Mundo Futabol?
1: ¿Cumpleañito?
3: No.
2: ¿Fundación de River?
3: No, Antonio, no te voy a hacer esa.
0: Es, perdón, ¿es de un equipo argentino?
3: No.
2: ¿Un nacimiento?
3: No.
0: ¿Es de un jugador?
3: Sí.
0: Ah, es de un jugador.
2: No es el nacimiento de un jugador.
3: Podría ser, pero esta es otra.
0: ¿Es el fallecimiento?
3: No.
0: ¿Debut?
3: No.
1: ¿Fue papá?
3: No.
1: ¿Cómo está?
0: Se compró un coche. La pregunta.
4: Gol.
2: Encontró un clítoris.
1: ¿Se compró un gol?
3: No, Antonio, no encontró un gol.
1: Lo traspasaron, lo compraron de afuera.
3: Sí.
1: ¿Lo compraron de Arafue?
3: Sí.
1: Ruggeri se fue a jugar a cualquiera.
2: ¿Es un número 9?
4: ¿Pasó de River a otro equipo?
3: Creo que no jugaba de 9.
4: ¿Pasó de River a otro equipo?
3: Sí.
4: Era obvio.
2: ¿No fue Crespo?
3: No.
1: ¿Fue este siglo?
3: No.
1: Compraron a Julián Álvarez.
3: Pero dije que no fue este siglo.
1: Bueno, está bien.
4: Pero fue el siglo pasado. ¿Fue campeón en River?
3: Sí.
4: ¿Fue campeón de América con River?
3: No.
1: ¿Jugó en la selección?
3: Sí.
1: ¿Fue presidente del club?
3: Sí, pero te diría.
1: ¿Se fue a la B?
3: No.
1: ¿Ah?
4: ¿Jugó la selección? Sí, pero.
3: Sí.
4: ¿Jugó la selección mayor?
3: Sí, pero.
1: ¿Jugó muchos partidos? ¿Fue técnico en la selección?
4: ¿Fue técnico de River?
3: Me parece que no. No.
4: ¿Delantero?
3: Sí.
4: ¿Jugó en los 90 en River?
3: No.
4: ¿Jugó en los 80 en River?
3: No. Antonio.
4: ¿Jugó en los 70 en River?
1: ¿Es la maquinita?
2: Si no la saco, no la saco.
3: Pero Antonio, sí.
4: ¿Le decía la saeta rubia?
3: No.
0: ¿Tenía bigotes?
3: No.
4: ¿Se fue de River al fútbol italiano?
3: Sí.
4: ¿Es Sibori?
3: Sí.
1: ¡Uepa! Antonio.
0: Tony, te la sacó un hincha de Boca, ¿podés creer? No,
3: la venta de Enrique Omar Sibori a la Juventus por 10 millones de pesos.
2: Tengo una muy importante de hoy.
1: ¿De hoy?
2: Sí.
1: ¿Es un cumpleaños?
2: No.
1: ¿Tiene que ver con esos números?
2: ¿Eh?
1: ¿Tiene que ver con esos números?
2: No te entiendo.
1: ¿Tiene que ver con esos números que estás leyendo?
2: No, es lo que estoy leyendo.
0: Eso es lo que tiene que garpar.
2: Lo que estoy leyendo son otros.
4: Toma, Antonio, garpar esto también.
0: Toma, un papelito mío.
4: Te dejo este, Tony.
2: Me mandaron un certificado y estaba controlándolo.
0: Bien. ¿La efeméride de hoy refiere a River?
2: No.
0: ¿A Boca?
2: Sí.
1: Opa. ¿A un presidente de Boca?
2: No.
1: ¿A un torneo, un campeonato de Boca?
2: No.
1: ¿Tiene que ver con, como dijiste antes, la creación del apodo de Boca?
2: No.
3: ¿Un
4: jugador?
2: No, pero.
3: ¿Un partido?
2: Sí.
3: ¿Un... no un título este partido?
2: No.
3: ¿Es un partido del fútbol local?
2: No.
3: ¿Internacional, entonces? Sí.
1: ¿Queda afuera?
2: ¿Cómo?
1: ¿Queda afuera de un torneo?
2: Sí.
3: ¿Partido de Copa Libertadores?
2: Sí.
4: ¿Final?
2: No.
3: Creo que sé cuál puede ser. ¿Semifinal?
2: Sí.
3: ¿Década del 90?
2: Sí.
3: Sí.
1: Díganlo.
4: ¿91?
3: Contra Colo Colo.
4: Sí. Un escandaloso.
2: Escandaloso.
4: Escandaloso, sí.
2: Que le mordieron la cola
4: a Navarro Montoya,
2: un perro al arquero de Boca. Un perro le mordió la cola al arquero. Fue un escándalo. Fue
3: y
2: un partido
3: eliminado Boca.
2: Que terminó en escándalo. Que disfruté mucho, le digo la verdad.
1: El famoso
3: Antonio, claro, te iba a decir, eso era un
4: ¿dirigía a tu amigo o no?
2: ¿A quién?
4: A Boca.
2: No.
4: ¿Ya estaba el maestro?
2: ¿91? No sé si no estaba el maestro.
4: ¿Seguro?
2: No estoy seguro.
4: No sé si no dirigía a tu amigo, ¿eh?
2: No, seguro. Entonces, que no.
4: Ah, porque hasta
2: el
4: 90.
2: Hasta el 90.
4: Bien, entonces era el maestro, me parece.
2: Sí, me parece que sí que era el maestro.
3: Tengo otra para hacerle a Antonio el 25 de mayo.
0: Claro.
2: Me tengo que ir.
1: Pero Antonio. Está diciendo que tenés que hacer la preproducción y el productor está acá.
3: Antonio.
1: O sea, ¿dónde te querés?
4: Ahora va, yo le dejé todo anotadito, Antonio.
1: Claro, pero viste, tiene que ir a hacer la
3: construcción
1: al tipo que está acá sentado.
3: Antonio, ¿qué? 25 de mayo, efeméride, fácil.
1: Claro, primer gobierno patrio, Antonio.
4: No,
1: claro.
4: Es el, o la inauguración del estadio de River o algo así.
2: Sí, la inauguración en el 38.
4: O el día
2: 38,
4: del hincha creo. O alguna...
2: Sí, no, una estupidez.
3: No es de River.
1: Sí. Pero es mundo futbola.
3: Sí.
4: Pero River tiene algo 25 de mayo, me parece.
2: Sí,
0: sí, sí, eso lo dijeron.
3: Es la creación de River.
2: El que tiene una grave el 24 de mayo.
4: ¿Quién, River?
2: Claro, con Boca. El muletazo.
4: Sí. El muletazo, sí, yo estaba en la cancha, sí.
5: Antonio.
4: Nunca vi la cancha de Boca tan llena como si...
5: Antonio.
2: Yo la fui...
0: Una.
2: Bueno, no me interesa. Es 20...
0: Te estás haciendo el boludo.
2: Pero
0: es 20... Estás desafiando.
2: Es para el lunes.
3: Pero Antonio, vos no venís.
2: ¿Vos qué es que mi carajo me importa?
1: Pero me... Bueno.
3: Bueno, te hace una fácil, dale.
1: Decísela,
3: es la fundación de un club, Antonio.
1: ¿Un club argentino?
3: Sí.
1: ¿Un club que queda en Cava?
3: Sí.
4: ¿Está vigente aún ese club? Porque de verdad lo
3: sí, sí, sí, sí.
1: Existe. Hoy juega en primera.
3: Sí.
1: ¿Llegó a la grande. Final del torneo?
3: De sí, algunas ha llegado.
1: Ahora, no, no,
3: ah,
1: ahora.
3: No, no, no.
1: ¿Llegó a semifinales del torneo?
3: No.
4: ¿Es un equipo grande?
1: ¿Llegó a cuartos de final?
3: No.
2: ¿Es un equipo grande?
3: No.
2: ¿Es un equipo que salió campeón?
3: Sí.
2: ¿Platense?
3: Sí.
2: Chao, pibe.
3: Igual tenía...
0: Se la tiró así, tipo el micrófono.
3: Bueno, pará, pero resolveme esta, Antonio. Ya tengo una más. Tengo la fundación de un club más, Antonio.
1: ¿Cómo? Agarrame esta.
3: Un club de, chao, Antonio, pibe. Un club de Núñez. Es fácil, Antonio.
1: Defensor de Belgrano.
6: Excursionista, deja de joder.
3: Excursionista. Excursionista hace de Belgrano, Antonio.
1: Claro, está atrás de Harold Gatichal.
4: River también está.
3: Ella hacía fútbol.
1: ¿Ahí?
3: Ella hacía fútbol, yo sé.
1: Mira.
4: Aunque no lo quieran decir, está en Belgrano.
1: Bueno, vas a tener que mandar la noticia. Ahora tengo que
0: googlear. Sí, acá sí.
1: Fue
0: humillación absoluta.
4: Entre preguntas aquí la otra.
0: Sí.
1: Igual me gustó lo que dijo la psicóloga, la sexóloga, digo.
0: Sí.
1: Que lo de Pato Gandulli no es adicción al sexo, es que es medio jeropa.
3: Pero no,
0: sí, sí, es
1: no es lo mismo.
0: No es lo mismo, no, no, no.
1: Claro.
0: Casi que dijo eso, una cosa es ser adicto y otra cosa es ser...
1: Claro.
0: Sí, sí, sí, nos lo explicó así, Francesca. Nos vamos a las noticias, tenemos más notas, pero será para después.
1: Sí.
0: Ahora nos vamos a las noticias y tenemos efemérides, por supuesto, para desarrollar. Y también tenemos la pregunta a Pato Gandulli de qué va a comer hoy y otras tantas cosas. Ahora nos vamos a las noticias y hasta las 13. Momento en el que llega Vero Morilla, con el cómo te lo digo, nosotros hacemos Caímos en la Mañana.
7: 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Uruguay.
8: Richard Sanders celebró la construcción de una planta de procesamiento de pino por la empresa brasileña Braspine. El intendente de Rivera indicó que recorrió junto al equipo de la comuna y de la empresa el terreno de 50 hectáreas donde se instalará la planta. Richard Sanders celebró dicha construcción. Además de la fábrica, contará con varias áreas entre las que se destaca un aserradero, la parte de biomasa, los secadores y el sector de tratamiento de fluentes y agua. En la obra participan empresas importantes de Uruguay en el área de construcción, detalló el intendente.
7: Argentina.
8: En medio de la crisis por las prestaciones, el gobierno argentino le gira 580 mil millones de pesos al PAMI. El Ministerio de Economía argentino dispuso un auxilio financiero de 580 mil millones de pesos al Instituto Nacional de Servicios Sociales para jubilados y pensionados en medio de fuertes reclamos por cortes de servicio y falta de entrega de medicamentos. En los considerandos se señaló que la medida tiene como objetivo que el organismo pueda atender obligaciones asumidas con prestadores y proveedores y garantizar la continuidad de las prestaciones y servicios a su cargo. Esta decisión administrativa responde a la crítica situación financiera por la que atraviesa el instituto, según detalla.
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0: 4, han pasado de las 12, 10 grados, 3 décimas, la máxima para el día de hoy de 13 grados. Mañana sábado, 10 la mínima, 15 la máxima. Sol y bastante tímido, le cuesta asomarse a través de las nubes, pero va a estar más lindo que hoy todavía. El domingo, 10 la mínima, 16 la máxima. Y sube un cachito la temperatura durante la semana que viene. Los que nos propone el servicio meteorológico son máximas de 18, 17 grados, y un sol que recién el martes va a salir a pleno. Pero bueno, no va a estar tan nublado como hoy. Pero hoy, vamos a arrancar por esta. Que estuvo en los monitores dando vueltas, no sé si la vieron.
1: No.
0: Pero hoy, y podríamos decir que tanto, no es hoy, sino mañana y pasado, es el día de.
1: Ah, pero es una comida.
0: Sí.
1: ¿Y pero la comida típica del 25 de mayo?
0: No, señor.
1: ¿No es el del locro?
0: No, no sé.
2: Era re poco creativo, aparte.
1: Pero podía ser.
0: Es comida. Sí, es comida.
1: Ah, porque todos decían locro, la comida. Eso
0: y es la típica. Y pero no sé por qué.
1: ¿Es un postre?
0: No, se les ocurrió hacerla. Porque es eso, no es una efeméride en tanto histórica.
1: Claro.
0: Es una. Una cita, una fiesta.
1: ¿Una fiesta?
0: Una fiesta, sábado y domingo, no sé por qué se les ocurrió.
1: La fiesta de la... no, porque los tacos es Taco Tuesday. ¿Es comida de Argentina?
0: Es una comida, vos sabés que sí, es una comida de Argentina.
1: ¿Por mes la comemos más de una vez?
0: Y no sé, porque... perdón, dentro del rubro, dentro de el plato... Es una variante, una variedad de ese plato.
1: Como que vos digas una milanesa napolitana.
0: Exacto. En el mundo milanesa tenés la napolitana, tenés la suiza.
1: Ay, cómo me gusta la suiza.
2: Es espectacular.
0: Sí. Espectacular. Bueno, podría ser la fiesta de la milanesa suiza.
1: Claro.
0: Pero no es.
1: No es. El pastel de papa con aceitunas.
0: No, señor. Qué rico el pastel de papa.
1: Sí, qué rico. Qué rico lo que sea. Es de la polenta con tuquito y carnecita.
0: No es la fiesta de la polenta este sábado y domingo aquí en Buenos Aires.
1: De las empanadas. De la fogaceta.
0: Sí, señor. 23 mirá. Y 24 de mayo llega la primera edición de un festival para el paladar, dice el gobierno de la ciudad en su página. Mirá. Es la Fugaceta Fest.
2: Qué rico.
0: Así que se va a festejar particularmente en Doctor del Valle y Berrucea, allí en La Boca, a pasos de Caminito y de la Bombonera. Y nada, tiene como idea justamente dedicarle esta fiesta a riquísimo plato que es la Fugaceta.
1: Posta
0: que
1: sí.
0: Yo suelo, si voy a ir a una pizzería que no conozco, uh-huh. No sé ustedes, que no conozco y le voy a entrar por primera vez y voy a ir ahí. A mí me gusta mucho ir a una pizzería de parado.
1: De Dorapa.
0: Sí, el famoso de parado. No voy con Moscato, no, pero una cervecita y pido para medir a la pizzería, para saber qué tan buena es la pizza, mozzarella, Fugaceta.
1: Sí.
0: Yo con eso ya sé lo que es esa pizzería. Me ha pasado, me ha tocado por laburo. Laburaba sábados a la noche allí en el microcentro. Iba siempre, ya era un clásico. Es más, teníamos un conocimiento con la gente de la barra en Banchero. En la Banchero de la manzana del paseo de la plaza.
1: Claro.
0: Y ya era como, casi que estaba en condiciones, no lo hacía porque era cancherarla demasiado, decirle lo de siempre.
1: Facundo pregunta si te la comes de Dorapa.
0: Me la como de parado.
1: Sí, Canuli, mirá. Te lo pido por favor.
0: Y sí. Te agregaría como pero bueno.
1: Canuli.
0: Perdón, en Banchero, te agrego esto, en Banchero, a la de Fugaceta no le dicen Fugaceta. Cuando sale la orden de la caja al despachador, le dicen... Por ejemplo, en este caso, yo pido una mozzarella, una de Fugaceta, dice, una musa, una queso. Así la pido. Ajá. Es de queso, porque viste que viene rellena.
1: Mucho queso. Canuli, Fugaceta, ¿sí o no?
2: ¿Sabes que me gusta a mí la Fugaceta rellena?
1: Pero estás muy dentro del universo Fugaceta, porque yo conozco gente que, viste, que te juntás a comer y te dice...
2: No soy fanático de la Fugaceta, pero si es la rellena, sí me sumo.
1: Pero escúchame, somos cuatro.
0: Sí.
1: Una pizza no vamos a pedir para cuatro.
2: No.
1: Pedimos dos pizzas. Ajá. Uh-huh. Una mozzarella, si querés la mozzarella, puedes pedirla con jamón.
0: Sí.
1: Un morrón, que si no lo comes lo corre, no pasa nada. No, no sí. Tienes 8 años.
0: Sí.
1: Y una Fugaceta.
0: Para mí es sí.
1: Pero viste que hay unos que dicen, yo Fugaceta no como. ¿Vos comés Fugaceta?
0: Yo no te, yo te pierdo el respeto si me pasa eso. Si tenés esa actitud con la fugaceta. Solo te lo respeto porque hay una pizza que divide aguas. La pizza, que es la menta granizada del mundo pizza,
1: sí,
0: es la de anchoa.
1: O la de palmito es la menta
0: granizada. La de palmito, sí. Cuando hice el otro día que hice yo mi pizza fest, sí, de mi cumple, hice de palmito. Y tuvo un éxito que yo no esperaba. Yo quería como provocarlos,
1: sí,
0: a los comensales. Y le entraron con una
1: cara. El otro día pidieron pizza, el cumpleaños ese uno que tuve, pero en pizza, y pidieron de palmito y la pusieron cerca mío. No hubiese sido mi primera opción, pero estaba al lado. ¿Sabes que esa pizza que pidieron, muy buena, tenía un buen grosor, no era la piedra? Yo soy más al molde, debo admitirlo. Me como cualquiera,
0: sí,
1: pero digo, también, al molde se está bien, y estaba, viste, como con esponjoso, y tenía palmito, y tenía salchador, y tenía pancetita, espectacular.
0: Hay una pizzería muy buena, que es como chiquita y medio desconocida, no sé si la tenés, en Honorio Pueyrredón, y creo que es Tres Arroyos, no, Belauste y por ahí, que refiere a, bueno, le podemos decir, El Padrino. Muy buena pizzería, si andás alguna vez por ahí por la zona, porque es, si te gusta el molde, es, y sale así, entras y salís. Porciones, entras y salís. Dame una de estas, pum, pum, pum, te marchan y te retiras. Pero sí, la de anchoa es la que divide aguas, hay gente que no, y es respetable, porque es un sabor muy fuerte.
1: Sí, a mí me pasa que si banco, si somos muchos y quieren pedir una anchoa, que yo habré comido alguna vez la anchoa de chico y no me habrá gustado, pero viste que es como esos sabores que de chico no te van. Sí. Que necesitas tal vez volver a probar.
0: Por supuesto.
1: Pero no sé si gastaría plata en eso, en probar. Pero cuando estamos así, somos muchos, dicen, ¿pedí una anchoa? Sí, pedí. Estoy adentro en esa. Que también necesitaría. Ah, el otro día me pasó el lunes.
0: ¿Qué pasó? ¿Podés
1: creer, hijos de remil recontra?
0: ¿Qué pasó?
1: Agarro un sanguchito de miga, veo queso.
0: Sí.
1: Y abajo no veo nada. Pero dije, bueno, podía ser. No sé, puede tener.
0: Aceituna.
1: Sí, o puede tener pollito desmenuzado. Viste que ahora es muy, sí, cool. Ananá.
2: No.
1: Sanguchito de miga de ananá.
2: Me bajé.
0: Yo debo decir que a mí me va. Pero jamón y ananá.
1: A mí, este tenía, creo que era quesito, no me acuerdo. No. O sea, jamón o queso, pero era como.
0: Jamón y ananá.
1: Boludo, sanguche de miga de ananá.
0: Sí, yo entiendo.
1: Me recagaron.
0: Entiendo que es medio crema del cielo, pero.
1: No. Para mí fue una estafa. Para mí estuvo mal. Acordate que después llegaron las empanadas de harina y yo me llené con un sándwich de ananá.
0: Es verdad, claro, fue ese día.
1: De ananá. Pero yo no sabía ni que existían los sándwiches de ananá.
0: Sí, jamón y ananá.
1: Sí, pero vos me lo estás diciendo como algo. Sí. Contra. ¿Vos sabías eso?
2: No, yo me bajo aparte.
1: Pero no. Yo no sabía ni que existían. No. Sí, los aceitunas te agarré, tiene pollito, tiene los de lechuga, que también están bien, ¿eh? Ojo, no están mal. No. Hay de ananá, yo no sabía.
0: No, jamón y ananá. Es más. Yo, si tenés, pido. Si hay, pido.
1: ¿Me estás cargando?
0: No, yo le entro. Me gusta, me gusta el sándwich de miga de jamón y ananá. Esa es la combinación.
2: Jamás.
0: Porque jamón y ananá es parecido a melón con jamón. Tiene esa onda.
1: Claro, sí. Pero no sé, me sentí estafado, la verdad.
0: Está bien, entiendo. Entiendo porque divide agua. Sí, divide agua. En ese
1: pero sentido. Sí, lo que estuvo bueno es eso, que al ser modo cumpleañito, yo no gasté en probar el sándwich. Porque tal vez lo probé, era espectacular.
0: Claro.
1: Y
0: claro.
1: No estuvo espectacular. Estuvo como, si lo puedo terminar de comer, no me agarraría otro. Tampoco lo dejaría. Como, sí, lo como, no me jode.
0: En público.
1: ¿Estoy comiendo un postre? ¿Estoy comiendo un sándwich? ¿Qué estoy comiendo?
0: En público, ¿funciona como el ajedrez? ¿Se toca? ¿Se agarra?
1: Depende cuánta gente haya.
0: Ah, porque te puedes hacer el boludo.
1: Esto era muy masivo. Esto era como si.
0: Y lo podrías haber dejado.
1: Sí, pero yo sí, no sé. Yo no sabía que venía después de comida.
0: Claro.
1: Yo no sabía.
0: Estaba muy especulativo.
1: Claro. Aparte, nosotros llegamos y ya había gente que estaba comiendo y demás. Y viste, como decís, no sé, quedará mucho más. Fue lo que quedó.
0: Claro, es lo que hay. Y entrémosle por las dudas. Hay que, está bien.
1: Eso fue. Por las dudas.
0: Bien, nos vamos a ir a la tanda. Al regreso tenemos que completar información deportiva y aparte esto de que se viene el fin de semana. Porque es un fin de semana importante, pero lo vamos a charlar después.
1: Se juegan
0: después.
1: Todo, se juegan la vida.
0: Exactamente. Mira. Y vamos a ver cuáles son las, si la pueden cancherear como usted lo propone, que ya está, ya esto está. Es algo resuelto, ya está, o no.
1: Falcón Pérez, ya está.
0: Vamos a la tanda y al regreso Pato Canelo y completa información deportiva.
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0: Lo prometido es deuda, nunca se dijo. Completemos información deportiva. ¿Qué se viene el fin de semana, Pato?
1: Fin de semana de definiciones.
0: Exactamente.
1: Nunca mejor dicho, porque, a ver, se deja de jugar todo. Ya está. A excepción de la última fecha de la Copa Libertadores y de la Copa Sudamericana, termina el fútbol previo a la Copa del Mundo. Porque termina de jugarse acá, porque termina de jugarse también en Inglaterra, en España, en Italia, en todos lados realmente. Porque ya termina el fútbol a nivel clubes y porque arranca una nueva edición de la Copa del Mundo, y aparte porque la FIFA determinó que este era el fin de semana en el cual los clubes podían usar por última vez a sus futbolistas antes de que viajen rumbo a los Estados Unidos, México y Canadá. Se hizo una excepción en Conmebol por parte de la propia Conmebol, pedido que hicieron, bueno, que hizo el propio Alejandro Domínguez a la FIFA para decirles, extendémelo media semanita más, así me completa la Sudamericana y la Libertadores. Problemas con el calendario que tuvo la Confederación de fútbol sudamericano, pero a ver, tenemos fin de

0: Recién Nacho me preguntaba el tema de los premios. ¿Cuánto gana el campeón del fútbol argentino?
1: Claro.
0: Porque, a ver, el tema acá es que se gana muy poco por ser campeón del fútbol argentino. Se gana realmente poco. De hecho, el campeón del torneo de apertura va a recibir $500,000 por ser campeón del fútbol argentino.
2: Qué poco.
0: Esa es plata que encima pone Conmebol. No es plata que ponga la AFA. Es una cosa increíble realmente.
1: Ah, y, o sea, AFA solamente gana.
0: Y básicamente, sí. Es una cosa impresionante. También se... A ver, se puede conseguir una recaudación también neta de costos, pero de todas formas, a ver, lo más importante es que vos ganás más plata por clasificarte a la Copa Libertadores.
1: Claro.
0: Porque el campeón del domingo va a jugar la próxima Copa Libertadores, que te garantiza $3,000,000 tan solo por participar. O sea, te da más plata también Conmebol por jugar su certamen, pero por jugar la Copa Libertadores.
1: Se va a los jugadores.
0: Claro. No, bueno, pero los premios, pues, viste...
1: Sí, se reparten, pero, sí, digo, sí, sí. Pero ¿cuándo se reparten? Porque, por ejemplo, estos muchachos son los que van a clasificar. ¿Te la dan hoy por clasificar o te la dan el año que viene? Porque
0: no,
1: la mayoría
0: no
1: puede decir, che, pero mirá que este en 2 meses lo fletamos.
0: Te la depositan después, te la depositan después.
1: A esos.
0: Sí, pero, a ver, ¿cuál es el tema acá? Está también la cuestión de que te dan el premio por participar, el premio por ganar sí lo recibís inmediatamente. Después, aparte, la Conmebol te va haciendo otros premios, bueno, que van creciendo gradualmente en base a cómo te va en la Copa Libertadores. Pero bueno, una final del fútbol argentino, de vuelta, como toda final definitoria, que va a determinar quién va a ser el campeón si uno tiene que elegir. No hicimos la predicción tampoco, pero es un partido.
1: No, bueno,
0: acá ya... habría que hacer la parte de predicción con resultado, quizás.
1: Para mí, 2-0 gana River, tranquilo, cómodo, sin peligros. Mirá. ¿Para vos, Donato?
2: Para mí gana, sí, 2-0.
0: ¿Sabés que vamos a coincidir?
1: Vos también.
0: Para mí 2-0 River. Para mí no tan cómodo, pero para mí gana River 2-0.
1: Facu dice 5-0 gana River.
0: Pará, estamos haciéndolo en serio, hermano.
1: 5-0, puede ser un 5-0, tranquilo, cómodo.
0: No sé, yo relajado. No creo que pueda.
1: ¿Habrá penal o no habrá penal? ¿Nos jugamos en esa?
0: ¿Penales o penal?
1: Penal.
0: Ah, o sea, que un equipo le cobren penal.
1: Sí.
0: Para mí no.
1: Para mí va a haber una... Hagamos esto, que haya una predicción random. Cada uno tiene que hacer una predicción random. Mi predicción random es, va a haber penal a favor de River, la van a revisar y no se lo van a dar.
0: Mira,
1: esa es mi predicción
0: para mí random. Le van a expulsar a un jugador a Belgrano de Córdoba. Pero que va a estar bien expulsado. Sobre el final del partido, sobre todo.
1: Al final del partido.
0: Sí.
1: Y algo más, algo random, que no me parece que sea muy random eso. Yo también digo, o sea, como empiezo a meter, tirar patada, o me voy por... O me sacan roja y me mandan a la lucha.
2: Pero
1: o...
2: ¿Podría darse algo similar a lo que ocurrió con Racing, que al minuto ya había un gol? Digo, ¿podría pasar algo así?
1: ¿Te vas por esa random? Esa me gusta.
2: Claro.
1: Hay un gol antes de del minuto. Esa es muy random.
0: No,
1: antes
0: del minuto es muy fuerte. Va.
1: Es buena, es random.
0: Podría
1: es buena.
0: Ser, sí, podría
1: me
0: ser.
1: Me gustó esa predicción.
2: Claro, random. Porque fue muy... Bueno, el segundo gol también vino a los 3 minutos y medio, no sé cuánto había pasado.
1: Después que trazaron las líneas.
2: Claro.
1: Me gustó. Me gustó esa. ¿Alguna otra predicción random?
0: ¿Predicción random?
1: Random. Tiene que ser falopa.
0: Decir que va a haber un... No, te iba a decir, un gol de un defensor no es random, ¿no?
1: No, y menos Martínez Huerta que tiene en centro, en este fútbol, nada. No.
0: En este fútbol.
1: Y sí, si Di Lolo tiene más goles que Merentiel, ¿me está agarrando?
0: No, tampoco tantos. Tampoco tantos. No, después no sé qué podría ser random.
1: Va a haber invasión de la cancha. Se va a meter... Gente de la tribuna.
2: Eso, va a haber polémica.
0: No, creo que no se puede hacer eso en el Kempes.
1: No, bueno, se va a meter gente. Yo digo que un loquito ahí que corra por la cancha, ¿te parece? Random. Va a haber un loquito barra animalito.
2: Ah, un perrito que se mete.
1: Algo que sí. Va a haber un intruso en la cancha.
0: Un animalito Giteus.
1: Puede ser, veremos. Esa es mi otra random. ¿Vos tenés alguna otra random? ¿De predicción?
2: Y, bueno, no sé si un expulsado es random.
1: No, para mí no es random. Estás jugando una final y voy un poquito más fuerte. Si total perdemos, ya fue. Sí, expulsado.
2: Un festejo de gol un poco desubicado o raro.
1: Ok.
2: Esa podría ser. Uno que se pasó de festejo. Decir,
1: piruetas.
2: Eso.
1: El que pirueta. Dice, ¿por qué sabes hacer la vertical?
2: Claro, exacto. Que la preparó porque dice, si llego a hacer un gol, tanto en final y qué sé yo, voy a salir en todos los portales.
1: Sí, eso es verdad.
2: Y la preparó.

0: ¿Los jugadores se preparan el festejo previo? ¿Piensan?
1: Sí, a veces sí.
0: ¿Todos
1: veces
0: lo sí piensan? Porque ponele...
1: No, algunos sí, algunos no. Hay algunos que lo hacen más elaborado. Hay algunos, viste, que aparte lo festejan con los compañeros. Eso es el truco de A3. Sí. Y está premeditado.
0: Sí, sí, claro.
1: Está preparado, no le sale ahí instantáneamente. Pero hay veces que sí, hay veces que uno va y lo grita, hay veces que uno va y se saca la camiseta y lo amonestan.
0: Tengo una predicción random.
1: ¿Cuál?
0: Hacen un gol, se va a sacar la camiseta porque abajo tiene una escrita.
2: Tiene una escrita, sí.
0: Y hay falta de ortografía.
2: Esa es random. Totalmente.
1: Hace mucho no veo un festejo sacándose la camiseta de un futbolista en el fútbol argentino y que tenga un mensaje abajo.
0: Sí, últimamente mucho adiós, viste.
1: No, generalmente sacársela
2: y revolear, sí.
1: Claro, gritar, que yo me acuerdo de Borja, que decía gloria a Dios.
0: Claro, por eso.
1: Pero después no hay muchos más. Es sacarse la camiseta y gritarlo por gritarlo. No querer dar un mensaje de nada.
0: Si el tipo agarra la camiseta,
2: sí,
0: la revolea, el gol hace así como la Sole,
1: sí,
0: la larga, se va, se cuelga a la tribuna, y yo soy del otro equipo y agarro la camiseta.
2: Se la choreas.
0: Sí. ¿Qué pasa?
1: Tiene otras camisetas.
0: Sí, sí,
1: ¿tiene?
0: Eso lo sé. Pero ¿qué pasa?
2: Pero...
0: mi pregunta es otra.
2: Que se enoje porque le choreamos la bandera.
0: No se encuentra. Y la camiseta, y no sé, uy, no va a poder seguir jugando.
1: Bueno, no, pero hay otra.
0: Sí, pero tiene que ir a buscarla. Y la bueno, otra.
1: Pero son 12. No, pero la tiene el banco de suplentes.
2: Sí, eso está.
1: Si a algún jugador se le rompe la camiseta, se le mancha con sangre, se la tiene que cambiar. Siempre tienen camiseta de repuesto.
0: Tiene que salir un ratito. Sí. ¿Se amonesta al que se roba la camiseta?
1: El tema es que las cámaras lo captan.
0: Bueno.
1: Está grabado todo.
2: En principio, ¿se amonesta el que se saca la camiseta?
1: Sí, eso siempre.
2: Claro.
1: Eso siempre. Hay varias razones por las cuales se amonesta a alguien que se saca una camiseta. Varias.
0: Sí.
1: Está el presente que una vuelta se lo sacó Diego Forlán en un partido con el Manchester United, camiseta manga larga, y se la quiere volver a poner cuando ya se reanudó el partido y no podía. Y fue a disputar una pelota estando en cuero.
2: Ah.
1: Y ahí se dieron cuenta, no, para, ¿qué estamos haciendo? Más allá de eso, los que empujaron mucho para que se sancione a los futbolistas fueron las marcas. Porque claro, vos te sacás la camiseta, donde tenés un montón de marcas, y abajo pueden mostrar también otra marca o lo que sea, y claramente los auspiciantes no les gusta eso.
2: Y sobre todo en el festejo, que están todas las fotos y
1: sí, sí,
2: quieren estar
1: también
2: ahí.
1: El tema de los mensajes políticos, religiosos, prefiere quedarse a un costado de la FIFA y todas las organizaciones de fútbol, y por eso es que está prohibido, o está penado, o está multado con una tarjeta amarilla, festejar sacándose la camiseta. Mira un gol.
2: Bien. Con lo cual, no sé si terminamos de cuál es la disposición que usted tiene para ir a la cobertura. Hablamos del set. ¿Tiene un set usted, un neceser tiene de cosas que lleva?
1: Sí.
2: El cepillito de dientes, la pasta.
1: Ah, no. Yo pensé que hablamos más de para la transmisión.
2: Ah, bueno, de
1: que tengo, no sé, el mini trípode, la lucecita,
2: está,
1: el cargador. Llevo también la radio, dos pares de auriculares.
0: ¿Qué significa bien para River ganar?
1: ¿Qué significa para River ganar? Y mira, primero que nada, es clasificar a la Copa Libertadores.
0: ¿Qué? Una cosa con el operador, seguí.
1: A ver, es clasificar a la Copa Libertadores después de un año sin jugarla. Es ser campeón del fútbol argentino después de 3 años. Desde que estaba Martín de Michelis, que River no es campeón del fútbol argentino, que son exactamente 3 años ahora, porque fue campeón en el primer semestre del 2023. Entonces es un título muy importante. No frente a cualquier rival, no es que River juega, por así decirlo, con Unión de Santa Fe. Hay pica con Belgrano. Quiere admitirse o no, hay pica, porque es Belgrano de Córdoba, en Córdoba, dirige el ruso Zielinski. No es cualquier cosa, no es un partido más. Más allá de todo eso, más allá de los condimentos, es una final del fútbol argentino. ¿Sí? River se juega mucho, Belgrano se juega más. Belgrano se juega la chance de ser campeón por primera vez en su historia.
0: Sí, pero si Belgrano no gana, no pasa nada.
1: No es que no pasa nada. A ver, tampoco pasa nada si gana River, podríamos decir. River va por su estrella número 75. Belgrano va por la primera.
0: No, ya lo sé, pero digo, perder, creo que para River es... Si vos me decís, perder es peor... sí, siempre perder es peor que ganar. Pero digo, ganar no es tan importante como no perder. Ahí está formulado.
1: ¿Ponele? No sé, yo creo que, o sea, para los dos, de vuelta.
0: Yo creo que ganar, River gana es como, bueno, listo, sí, joya, buenísimo. Ahora, River pierde y es catastrófico.
1: Yo no sé si catastrófico, porque River ha hecho un buen semestre.
0: Pero no tiene nada que ver, perdiste la final.
1: Claro,
0: pero lo peor que te puede pasar.
1: No, primero que nada, a ver, sí, hay que llegar a la final primero que nada. Más allá de eso, River es un equipo que hace 3 meses estaba por debajo del 20º puesto en el campeonato.
0: ¿Sí?
1: En la
0: pero perder nueva. Esta final es lo es para River sería de lo peor que le puede pasar.
1: Para mí Belgrano no tiene más para perder. River el torneo que viene puede llegar a la final tranquilamente. Belgrano sabés que no es un equipo que suele llegar a finales, que no suele estar en instancias definitivas. River sí.
0: También, pero River va a jugar contra un club con el que tiene pica una final. Y perder esta final es importante, es trágico si la llega a perder River.
1: Sí, no sé si tanto como trágico.
0: Y es de las peores cosas que te pueden pasar, perder una final.
1: Sí, sí, totalmente. Pues aparte, sentís que estás ahí, que estás en un partido, estás en la instancia definitiva y lo perdés. Qué sé yo, depende. A ver, también cómo sea el partido. Vos podés perderlo por penales, podés perderlo por goleada. Si River pierde 3-0 con Belgrano, ahí sí va a ser preocupante. Ahí sí va a ser trágico. Si puede ser un partido en el que River se tiene que imponer, que esto no le gustaría a Fernando Niembro, pero que se entienda el güey, tiene que ser protagonista. Tiene que ser River quien tenga la pelota, quien proponga, quien sea el equipo que domine, porque de vuelta... Es River, netamente por la camiseta que lleva puesta y por los jugadores que tiene también, a pesar de que tenga muchas bajas, que ahora después de la noticia, si quieren, podemos jugar un poco con el equipo que va para River.
0: Sí, aunque tenemos
2: sí. No, sí, por eso.
1: Menos moviendo, pero River yo creo que es el candidato para el domingo, pero cualquiera de los dos que pierde esta final le va a ser muy doloroso.
2: Bien, muy bien, nos vamos entonces a las noticias y al regreso vamos a hablar de... Soledad, pero en un tanto, en un valor más amplio que lo que consideramos habitualmente por soledad. Noticias, ya venimos.
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4: Alfi respaldó a Odone. El ex ministro de Economía y Finanzas y ex director de la Oficina de Planeamiento y Presupuesto, Isaac Alfi, respaldó la gestión de Gabriel Odone al frente del Ministerio de Economía y Finanzas, aunque aclaró que el límite de su acción dependerá de los apoyos políticos que logre dentro del gobierno. Lo dijo en una entrevista con el semanario Crónicas, publicada hoy. Alfi fue consultado sobre la brecha entre el diagnóstico técnico y lo que efectivamente se puede ejecutar desde la política en cuanto a ineficiencias y sobreregulaciones. El tema es que para llevar adelante políticas, en muchas ocasiones se precisan votos y convencimiento de quienes están en el gobierno. En este elenco hay muy pocos convencidos de hacer determinadas cosas, señaló. Por supuesto que Gabriel Odone está convencido y seguramente esté convencido todo el ministerio y todo lo que está a su alcance lo va a tratar de hacer. Lo que no precisa ley, seguramente puede hacerlo. Ahora, cada ley es una negociación, sumó.
3: Argentina.
4: En la previa del Tedeum, el gobierno argentino se reunió con la Conferencia Episcopal Argentina. En la previa del Tedeum del 25 de mayo, el gobierno mantuvo un encuentro con autoridades de la Conferencia Episcopal Argentina. En la representación del Poder Ejecutivo estuvieron los ministros Pablo Quirno de Relaciones Exteriores, Sandra Petovello de Capital Humano, escoltados por el secretario de Culto, Agustín Caulo. Asimismo, la delegación religiosa estuvo integrada por Monseñor Marcelo Colombo y Monseñor Raúl Pizarro, actuales presidente y secretario general de la Conferencia Episcopal Argentina, y el arzobispo de Buenos Aires, Monseñor Jorge García Cuerva. El intercambio tuvo lugar el jueves por la tarde en el Palacio San Martín. Tuvo como eje la agenda social, uno de los temas que abordará García Cuerva durante la oración que dará el próximo feriado patrio en la Catedral Metropolitana de Buenos Aires. Según la Agencia Noticias Argentinas, darán asistencia al presidente Milei, que se presentará en compañía de sus ministros y secretarios, pero también el jefe de gobierno porteño, Jorge Macri.
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0: 33 pasaron de las 12, decíamos que íbamos a hablar de soledad. En tanto algo más profundo que el simplemente estar solo. Este sentimiento que hace que tengamos la imperiosa necesidad de comunicarnos con otro. Se llega al punto que estaba leyendo en la nota que nos inspira en esta charla, ya vamos a decir con quién, en que algunos países avanzaron con medidas concretas respecto de esto. Por caso, Inglaterra creó un ministerio de la soledad. Japón hizo lo mismo. Esto ocurrió en el 2018, en el 2021. En Alemania también se lanzó un programa nacional para prevenir y combatir la soledad. Es algo que preocupa mucho, sobre todo en estos tiempos. Bueno, para desarrollar esta cuestión estamos en comunicación, como lo hacemos más de una vez, por supuesto, con nuestra psicóloga de cabecera, con Giselle Rossi. ¿Qué tal, Giselle? Buenas tardes, ¿cómo estás?
1: Buenas tardes, chicos, ¿cómo andan?
0: Bien, muy bien. El concepto de soledad, más de una vez uno lo puede experimentar, digo, en tanto nos toca estar solos, a quienes vivimos en familia nos toca estar solos, y podemos entrar en un sufrimiento, conocer quizás muy parcialmente de lo que se trata. Pero realmente, en la profundidad, como decía hace un ratito, y en el sufrimiento de la soledad, es algo que preocupa y mucho, ¿verdad?
1: Sí. Es preocupante porque cada vez más argentinos están sintiendo algo que duele, pero que muchas personas callan también, ¿no? Que es la soledad no deseada. Esa sensación de vacío, aunque uno tenga familia, aunque uno viva en una ciudad llena de gente, o aunque uno tenga, no sé, el celular lleno de contactos, ¿no?
0: Sí.
1: No es lo mismo, como decías antes, no es lo mismo estar solo que sentirse solo. Estar solo a veces es necesario y hasta lindo, ¿no? Pero sentirse solo, eso es otro nivel, ¿no? Eso es querer conexión, querer que te escuchen, querer sentir que importás y no encontrarlo. Y creo que después de la pandemia esto se puso un poco peor también. Nos acostumbramos mucho más a estar solo. Y creo que lo más fuerte es que esto le está pasando a mucha gente, a jóvenes, adultos, pero también a mucha gente mayor, digamos, ¿no? A nuestros abuelos, digamos. Así que el tema de la soledad es algo que es algo, me parece, que para tratar a nivel de salud mental nacional, global, ¿no? En esta época de estar todos conectados, pero en realidad no.
0: Claro, porque de ahí viene esto de solo, de mal acompañado, de no construir uno tampoco ese vínculo que nos permita estar bien acompañados. Digo, lo vincular tiene directamente que ver, porque digo, puedo estar por caso en pareja, por caso en familia y estar en soledad, ¿verdad?
1: Sí, esto es algo biológico también, ¿sí? Nosotros no estamos preparados para estar solos. Biológicamente, nuestra supervivencia durante mucho tiempo estuvo basada en el grupo, ¿no? Si uno estaba en manada,
0: claro,
1: tenía menos probabilidades de ser devorado por un cazador, ¿no?
0: Y
1: entonces, cuando nosotros estamos solos, la soledad activa una alarma de supervivencia que nos dice que estamos en peligro. Y eso se compara a un dolor físico, ¿sí? Porque nuestro cerebro lo que quiere es que nosotros estemos vivos, ¿sí? Es una cuestión de supervivencia, entonces hace que eso nos duela, que nos duela mucho más, digamos, ¿no? Porque como esto es peligroso que estés solo en esta habitación, ¿sí? Para nuestra biología eso es como peligro, muerte, ¿sí? Solo no sobrevivimos.
0: Claro. Sí, entiendo perfectamente, el ser humano es gregario, es de estar en grupo, y eso tiene que ver con la cultura, incluso con el aprendizaje. Ahora, ¿se puede o sería indicado desarrollar fortaleza para estar solo, o uno debe procurarse la compañía? Digo, porque viste que más de uno dice, no, yo puedo estar solo y puedo incluso pensar en reforzar esa idea de estar solo porque me siento más fuerte, en tanto lo que vos decías. O lo recomendable es, no, procurate la compañía, procurate el contrastar con el otro, el comunicarte, el verbalizar lo que te pasa y que te escuchen, porque eso también tiene que ver con la escucha, ¿no? En la soledad, más de una vez me ha tocado, no más de una vez, pero alguna vez me ha tocado estar en casa, que no había nadie en casa, y de repente me doy cuenta que durante 2 horas no dije palabra. Entonces, si atiendo el teléfono es como, hola, porque estuve callado. La comunicación hace a eso, ¿verdad?
1: Yo creo que es importante encontrar un equilibrio. Si vos tenés ganas de estar solo y te gusta y lo disfrutás, buenísimo. Pero si eso te está pesando,
0: claro,
1: hay que pedir ayuda, digamos, ¿no? La soledad larga, periodos largos de soledad no deseados, en realidad pueden generar depresión, ¿no? Bajan las ganas, todo parece más gris, baja la autoestima, la depresión hace que uno se aísle más, eso aumenta la soledad, los demás empiezan a alejarse porque uno empieza a no ir a ningún lado. Entonces se empieza a formar como un círculo vicioso y una espiral que va como para abajo, digamos, ¿no? Y eso también afecta al cuerpo, ¿sí? Sube la presión, bajan las defensas, nuestro cuerpo se inflama, aumenta el riesgo de enfermedades. Entonces, si la soledad es algo que está pesando, sí hay que buscar estrategias para combatirla, ¿sí? Salir a caminar todos los días un ratito, aunque no tengas ganas, 15 minutos, mandar un mensaje, llamar a alguien, sumarte a algún voluntariado, algún curso, algún taller, un club, una mascota, limitar el uso de las redes sociales y, sobre todo, buscar ayuda profesional si esto es algo que viene ya pesando mucho, ¿no? Actuar primero, aunque no tengas motivación. Después viene la mejoría. Y si uno está con algún familiar, con algún amigo que está notando que se está aislando, que se está alejando, también acercarse, no minimizar, ¿sí? Evitemos las frases, bueno, tenés familia, ya va a pasar, vos podés. Escuchemos al otro sin juzgar, escuchemos qué le está pasando. Invitemos al otro a que se acerque, aunque por ahí nos diga que no, che, el domingo voy a hacer, no sé, unos fideos, un asado, querés venir, te paso a buscar, un llamadito para ver cómo está, ayudarlo a buscar ayuda si es necesario o acompañarlo, ¿sí?, a ese curso o a ese taller, dar el primer pasito con él, con ese familiar o con ese amigo para que pueda empezar a recuperar, ¿sí?, parte de su vida. Y si estás escuchando y hoy te sentís solo o te sentís sola, también hay algo importante, que es que no estás roto, que no estás rota, que no sos raro y que no estás solo en esto de sentirte solo. Y que la soledad duele, y está bien que duela, pero que esa sensación no tiene que ser para siempre. Empezá por acá, empezá por algo chiquito, y si hoy no podés, también está bien, mañana lo podés intentar de nuevo, pero sí hay gente que te quiere y hay gente nueva también que está esperando conocerte, y de esa sensación se puede salir.
0: Giselle, lo mencionabas recién cuando arrancabas con esto que nos contabas, delimitar las redes sociales. Es engañoso porque más de uno puede experimentar que no está solo en tanto está conectado a las redes sociales. ¿Cuál es esa delgada línea en la que podemos estar autoengañándonos?
1: Bueno, esto lo hablamos en algunas otras oportunidades con esto de lo líquido, ¿no? De los vínculos. Sí. Líquidos. Tengo muchos amigos en Instagram, tengo muchos amigos en TikTok, tengo muchos amigos en las redes, pero después estoy solo, digamos, ¿no? Entonces, esa aparente sensación de estar acompañado porque veo un video, pero que después en la realidad, no sé, al final del día no tengo quien me pregunte cómo estoy, ¿no? Y pesa el silencio de la casa, tal vez, ¿no?
0: Claro.
1: Creo que es también un cambio cultural, hay mucha menos natalidad, sí, eso hace que seamos una población de personas más grandes, pero también las crisis económicas, las personas que se van a buscar hijos, que se van a buscar oportunidades a otros países, a otros lugares, esto de trabajar muchas horas hace que también nos podamos ver menos y que nos empecemos a encerrar un poco más. Sí, entonces esto de scrollear todo el tiempo aparece un poco como una curita, sí, entonces me da la sensación de que estoy acompañado porque estoy viendo la vida de otro, pero cuando dejo el celular en realidad lo que me genera eso es una sensación de vacío más profundo, sí, entonces es importante poder salir de la pantalla y poder salir esto, ¿no? A la vida real, al árbol.
0: Sí, como decía, soltar lo líquido y ir a por lo real.
1: Por lo real. Totalmente. Exactamente, sí.
0: Giselle, muchas gracias, como cada vez que hablamos contigo. Para todo aquel interesado en este y otros temas, por supuesto, Giselle es licenciada en psicología, especialista en vínculos, pueden consultar en Instagram, @renacer.com.giselle. Giselle, de nuevo, muchísimas gracias y buen fin de semana.
1: Muchas gracias, igualmente, hasta luego.
0: Adiós. Hablamos hoy con Giselle Rossi de Soledad.
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0: de ver sus abusos.
1: Hoy es un día de...
2: Sí, claro, hoy es un día, hoy es viernes, el mejor día de la semana.
1: Pero no además, es hoy es el día del...
2: Del...
1: Igual, perdón,
2: la música es pista.
1: A ver, pará.
2: Hoy es el día del crème brûlée.
1: No.
2: Hoy es el día de la baguette.
1: No, pero es comida, ¿eh? Es comida. Está
2: de la croissant.
1: No es comida, está relacionado con la comida.
2: ¿Del beige?
1: No.
2: ¿Del rouge?
1: Hoy es el día de una actividad vinculada al mundo de la gastronomía.
2: Está bien, porque no sé más palabras en francés.
1: Igual no.
2: ¿A la pastelería?
1: No.
2: ¿Bakery?
1: No, pero...
2: ¿No es pastelería?
1: No es pastelería.
2: ¿Panadería?
1: No.
2: No son pasteles, son estos, los cupcakes.
1: No, hoy en realidad es el día del trabajador de una actividad.
3: De cupcakes. Del panadero.
2: El cupcake world.
1: Exacto, pero no.
2: Hoy es el día del pastelero, no.
3: Carnicero.
1: No.
2: ¿Es un postre?
1: No.
2: ¿Es un plato principal?
1: Puede serlo, claro.
3: ¿Es algo que viene de un ser vivo?
1: No viene, bueno, no directamente. No directamente.
2: No directamente.
1: No viene, no es el día del bife de chorizo, no. No,
3: qué rico.
2: Pero viene de la vaca.
1: Claro. No viene de un animal. Pero viene de un ser vivo.
2: Ah, es el día de la lechuga.
1: Por ejemplo, no. Hoy es el día de un trabajador, dije. ¿Entiendes lo que digo? Es el día de un trabajador vinculado a una actividad gastronómica / alimenticia.
2: Ah, como la Argentina, agroexportadora.
1: ¿Cuánto dijo? Es el día del... ¿Qué dijiste vos? ¿Qué te dije?
2: Del panadero.
1: Del panadero. No, pero...
2: Del triguero.
1: Sí, casi que se las tengo que dar por válidas. Está muy vinculado.
2: Muy vinculado.
1: Del
2: que cosecha.
3: El agricultor.
1: Harina, no sé, de trigo.
3: ¿Qué? Del triguero.
1: ¿Cómo se hace con... Si no es panadero, ¿qué se hace con
3: harina?
2: Pizzero. ¿Otra vez?
1: No.
2: Fugazzetero.
1: Lo que falta, lo que falta.
2: Haces pizza, haces tortas. Estamos diciendo...
3: Tortero.
2: No, ya dijo que no.
1: Falta algo más. ¿Qué se hace con
2: no
1: harina? ¿Con harina?
2: Con harina.
1: ¿Qué hace con harina?
2: ¿Yo qué hago con harina?
1: Pasta.
2: Pastas.
1: Y es el día del fideo. Del fideo.
3: No, fideo.
1: Sí, bueno, qué sé yo. Es el día del trabajador fideo. Pero
2: cualquiera.
1: Mañana. Bueno, Pato, ¿qué quiere que lo despidamos usted? Porque tiene cosas que hacer. O se queda...
2: ¿Qué vas a comer igual?
1: Quédese acá.
2: ¿Qué vas a comer?
3: Tengo carré de cerdo a la barbacoa.
1: Ah, no. Oye, el plato gourmet, boludo.
2: ¿Por qué? ¿Por qué?
1: Pero no lo trajiste en un tupper eso. Tupper,
3: sí.
2: Pero vos entendés que Pato come mejor acá que yo en mi casa, ¿no?
1: En mi casa.
2: Que con todo para cocinar. Todo, el tipo. Qué bien.
3: No, bueno.
2: ¿Te trajiste un pancito?
3: No, tengo así como calabacitas.
2: No, pero no tiene un carajo que ver con lo que
3: no,
2: te pancito.
3: No, lo he comido.
2: ¿Trajiste pancito? No, traje servilletas. ¿Y qué tiene?
3: No, boludo, pero para comer, digo. No,
1: claro, para comer.
2: ¿Un sanguchito de eso?
1: Guarniciona.
2: ¿Un sanguchito?
3: No. Vas para comer con guarnición.
2: Qué delicia.
1: Vamos a irnos con una sola, Facu, porque somos muchos y estamos boludeando un
2: montón. No, bueno, jamás.
1: Con la del medio nos vamos a ir musical. Porque quiero este desafío para con ustedes.
2: ¿Un día de?
1: Mañana. Es el día mundial.
2: ¿Mundial?
1: De la...
2: Mañana es el día mundial de la... algo que haya en todos los países. ¿Una comida?
1: No es... Bueno.
2: Se puede comer. De la alga marina.
1: Hay quienes comen esto.
2: ¿Hay alguien que come esto?
1: Hay quienes comen.
2: Y no tiene que ver...
1: Vos no, yo no, Pato, no. No está nadie de acá, del piso, ni del barrio, ni del país.
2: Ni del país. Nadie come esto.
3: ¿Es algo que se come en China?
1: En China, seguro.
2: De la, ¿los perritos?
1: No. ¿De la perrito? No.
3: De la cucaracha.
2: De la carne perruna.
1: Bien, no.
2: De la hormiga.
1: No, no es insecto.
2: De la serpiente.
1: No, pero...
2: La víbora.
1: No.
2: La rana, la anaconda.
1: No. No, no repta, pero están en los mismos lugares, comparten sitio.
2: Ah, de la anguila.
1: No.
2: De la... ¿Ayudado?
3: No sé, estoy pensando, pero animal así... ¿Animal terrestre?
1: Animal terrestre.
2: Terrestre.
3: ¿Hemos visto un animal así nosotros?
1: Sí.
2: ¿De la iguana?
1: No.
2: De la
1: Más de uno lo tenemos en casa.
2: ¿En casa?
1: Sí. No.
2: ¿De la rata?
1: No.
2: Ay, qué asqueroso.
1: Esa la tengo, pero no me entero si la tengo.
2: Claro. ¿La tenemos en casa como...?
1: Más de uno.
2: ¿Por voluntad propia?
1: Sí, sí.
2: ¿Queremos
1: sí.
2: tenerla?
1: Sí, no corresponde igual. Te dicen que no está bien.
2: No, ya dije iguana.
1: No está bien, no. Tiene que vivir en su hábitat. Pero bueno, viste, se comercializó, qué sé yo.
2: ¿Todos tenemos?
1: Todos no, pero más de uno. Yo tengo.
2: ¿Vos tenés un loro?
1: Sí, pero no es... No es ave.
2: Y tenés un perrito, una perrita.
1: Sí. No es perro, no es perra.
2: Y tenés una esposa, de la esposa.
1: No se dice, señor.
3: No, y no se tiene que comer, pero aparte, no se tiene que comercializar, bueno, hace rato.
1: No es ese tipo.
2: Sí, está bien, pero él dijo que acá no se hace, pero que hay países que se hacen. Claro. Y está bien, entraba.
3: Pero dijo que acá más de uno tiene.
1: Y bueno. Más de uno tiene una en casa.
2: Y sí, claro.
1: Sí.
2: Esposa sigue siendo opción.
1: Pero no es, señor.
2: Heladera.
1: No.
3: Pero era un animal.
1: Es un animal.
2: La pitón.
1: No, no, en casa.
2: Ah, tarántula.
1: No, no tengo en casa.
2: No, yo tampoco.
1: Por eso. Pero.
2: Puede ser.
1: Esto es más. No debería, hormiga. Pero es doméstico.
2: No. Ah, es doméstico.
1: No debería serlo. Pero es un animal doméstico. Lo tenemos como doméstico, no es doméstico.
2: Tortuga.
1: Sí, señor.
2: Qué boludo.
1: Mañana es el Día Mundial de la Tortuga. Y no quiero irnos.
2: Pará, yo quiero hacer.
1: Porque seguro el lunes me voy a olvidar de decirlo.
2: ¿Qué?
1: El lunes me voy a olvidar. Pero el 24 de mayo.
2: Sí.
1: Es el día del operador de radio, señor.
2: Loquito.
1: Mira, le corresponde nuestro saludo.
2: El domingo.
1: El domingo. Nuestro saludo al señor Facundo de la Echea en representación de todos los operadores de radio de la radio.
2: En un bar. Se hizo viral esta imagen.
1: Sí.
2: Puerta con un sol, puerta con una luna. En los baños.
1: Sí.
3: Muy claro.
1: ¿Cómo me rompen?
2: Y acá la pregunta que se hace.
3: O sea, lamentablemente es muy claro.
2: Escuchá. El sol es masculino.
1: Sí, sí.
2: Y la luna es femenino.
1: Sí.
2: Pero el sol es una estrella. Y la luna es un satélite.
1: Sí, sí.
2: ¿En cuál entró a ser pichín?
3: Vos en el sol.
1: Sí.
3: Porque es el sol, no le des tanta
1: vuelta. Está claro.
3: Yes. Si le querés dar vuelta, le puede dar vuelta también al de hombre y mujer, si querés.
1: Exactamente. Si le querés dar vuelta.
3: Pero para esta puerta que dice hombres, ¿es porque prohibido que entren hombres? Entonces tengo que entrar al de mujer.
1: Ojo, yo banco, sí, porque hay mucha gente. Yo le caigo mucho al barrio, pero hay mucha gente en Palermo Hollywood, uh-huh, que es titular de. Y no sé qué carajo pintan en las puertas porque hacen dibujos de ciudad, hermano. Poné hombre, ya fue, dejate hinchar.
2: Sí.
1: Porque hacen dibujitos raros, arabescos. No. Ahora, Sol y Luna. Si vos te estás cuestionando.
2: Pero en alguno te aparece Brad Pitt y en el otro Angelina Jolie.
1: Sí. Está claro, boludo.
2: Y no, está la puerta para los que le gusta Brad Pitt o para los que les gusta Angelina.
1: Mira, yo te digo esto. Y esto va para vos. Si Dios vos mío. Te estás haciendo tantas preguntas, es porque el que se está haciendo preguntas.
2: No.
1: No es otro.
2: No son
1: es,
2: claros.
1: No te hagan preguntas.
2: Te ponen H&M.
1: Se enroscan.
2: H&M en las puertas.
1: Sí, hombre y mujer.
2: O hembra y macho. No, y bueno, pero. ¿Es mala la interpretación?
1: Yo creo que. Hembras y machos. El que se hace tantas preguntas es porque es el que se le está haciendo preguntas.
2: Para mí, hembra, macho o puede ser hombre y mujer, no sé. Es cuestionable, es debatible.
1: Es romper las. Otras.
3: Hembra y macho, qué tipo.
2: Sí, bueno, cómo no.
1: Un 22 de mayo, sí, pero de 1937, nacía en La Plata, en Buenos Aires, el señor Rodolfo Enrique Cabral Camiñas, conocido mundialmente como Facundo Cabral. Fue un célebre cantautor, poeta, filósofo popular. Recorrió el mundo con su guitarra, literalmente hablando, difundiendo un mensaje de paz, y es el autor e intérprete de un clásico himno latinoamericano que todos conocemos, que es No soy de aquí ni soy de allá. Vamos a escuchar un cachitito de ese mensaje de Cabral.
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0: vení.
1: Nos retiramos con estilo, los dejamos en manos de hoy, como te lo pato.
2: ¿Cómo te lo pato?
1: Hoy sale como te lo pato.
2: Qué bueno.
3: Se queda para cerrar la semana.
1: Con Pato Canulli y equipo. Exactamente.
2: Qué divertido.
1: ¿Hasta qué hora va a estar Pato hoy?
3: Hasta las 4 de la tarde, como siempre.
1: Bien. Nos vemos, nos reencontramos el lunes, 10 de la mañana, por supuesto, para celebrar el feriado nacional del 25 de mayo. Ahora nos retiramos. Que tengan muy buena tarde. Chao, Pato.
3: Nos vemos.
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5: Son 5 las clínicas clausuradas y 2 farmacias detrás de la red de falsos médicos de Argentina Salud. En las últimas horas declararon varios de los acusados, quienes confirmaron que eran médicos en sus respectivos países, pero que acá no estaban habilitados. 5 ya son las clínicas que fueron clausuradas y que están detrás de la red de falsos médicos de Argentina Salud, además de que se conocieron detalles de las primeras indagatorias realizadas, en las que varios de los acusados confirmaron que eran médicos en sus respectivos países, pero que en Argentina no estaban habilitados. Fuentes del caso le confirmaron a la agencia Noticias Argentinas que las clínicas truchas que fueron clausuradas por orden del fiscal Fernando Karate se encuentran en Virrey del Pino, González Catán y San Justo. A su vez hay farmacias que dejaron de atender por orden de la justicia. Más de 70.000 usuarios estuvieron sin luz tras producirse un incendio en una subestación de la empresa Edesur, y algunos de los barrios afectados fueron Caballito, La Paternal, Almagro y Villa Crespo. Luego de los trabajos contrarreloj, se informó que se restituyó en su totalidad el suministro para los clientes. Según un informe del Ente Nacional Regulador de la Electricidad, fueron más de 70.000 los usuarios sin suministro, la cifra que pasada las 9:30 de esta mañana volvió a la normalidad con la totalidad de los clientes con luz. Se supo que el incendio se produjo tras la explosión de un transformador de la central eléctrica ubicada en el cruce de las calles Río de Janeiro y Antonio Machado. La justicia investiga las causas del hecho.
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0: Ahora, Can't Touch This, para arrancar este viernes de Como Te Lo Digo aquí por Radio Colonia AM550. Recién escuchamos a 99 Luftballons, que es la versión alemán de 99 Red Balloons de Nina, que no sé por qué tiene una versión en alemán ese tema. No me pregunten por qué, porque no voy a saber responderles. Pero arrancamos un nuevo programa, día viernes, día nublado aquí en la Ciudad Autónoma de Buenos Aires. Fresquito, la verdad, 12 grados 5 décimas en la capital federal. Cuando pasaron ya 7 minutos de la 1 de la tarde. Día, bueno, con muchas noticias, por supuesto, previa del fin de semana, con mucha polémica en el gobierno por estos audios de Milei, por estos presuntos audios del presidente de la Nación, con todo lo que está ocurriendo también en Bolivia, donde dicen que el presidente al parecer no va a renunciar. Bueno, están caldeados los ánimos. Y en la previa, por supuesto, de un fin de semana en el que se define el fútbol argentino. Vamos a hablar también de lo que pasó ayer, del papelón de Racing en la Sudamericana, porque fue un papelón lo de la Academia ayer, realmente. De lo que va a ser también la final entre River y Belgrano, que se juega el domingo en la provincia de Córdoba. No quiero decir que hay un equipo que es local, pero se juega en Córdoba y Belgrano es de esa provincia, justamente. Vamos a hablar también un rato de lo que se viene para Franco Colapinto este fin de semana, que en poco menos de media hora ya va a estar arrancando su primera práctica en este Gran Premio de Canadá. Hoy tenemos unas entradas también. Vamos a hacer un sorteo para nuestros oyentes que si quieren ganar una visita al Obelisco. Seguramente nunca fuiste al Obelisco por dentro, has pasado por ahí más de una vez. ¿Pero alguna vez estuviste dentro del Obelisco? ¿Alguna vez subiste a lo más alto de este insignia, de este emblema que tenemos aquí en la capital federal? Bueno, escribiéndonos al 11. ¿Vos sabés cómo es el teléfono de Colonia? Mica Sendra, buenos.
1: Hola.
0: Buenas tardes, la quiero presentar antes de darle el número. ¿Cómo le va?
1: Hola, Pato, ¿cómo va, equipo? Bueno, hoy estoy en el piso, ¿eh?
0: Estás tocando. La que está tocando la mesa sos vos.
1: Sí, soy yo.
0: Perfecto, perfecto.
1: Para que
0: quede la evidencia.
1: Exactamente.
0: Podría estar haciendo yo el ruido, pero bueno, yo creo que como nos escuchamos similar,
1: sí,
0: queda en evidencia que estamos los dos en el piso.
1: Sí, hoy estoy en el piso, vine un ratito para hacerte compañía.
0: Qué lindo tenerte acá. Es 11-26-600-550, nuestro teléfono, nuestro número de WhatsApp, donde nos pueden mandar un mensaje 11-26-600-550 y que nos manden un mensaje si se quieren ganar unas entradas para conocer por dentro el Obelisco. Este
1: hermoso
0: emblema que
1: está
0: tenemos aquí.
1: Está muy renovado encima.
0: Sí,
1: actualizado,
0: sí.
1: Ascensor
0: tours
1: tiene
0: que
1: ahora.
0: Están, es que ahora hacen esos tours por eso. Porque
1: eso
0: está todo nuevo, está todo renovado. Bueno, qué lindo tenerla.
1: Ay,
0: acá
1: sí,
0: en el piso, reencontrarnos. Y, a ver, la verdad que no quiero decir que el tiempo es dinero, pero tenemos poco tiempo para disfrutarte. Así que, ¿qué nos trajiste? ¿Con qué nos vas a deleitar en este viernes? En este viernes feo, la verdad, porque climáticamente feo. Vos viniste a alegrarlo, ¿no?
1: Feo. Hace frío, está nublado.
0: Hace frío y estoy lejos de casa. Igual, mira, justo se despejó un poquito,
1: bueno,
0: parecería.
1: Sí, buenísimo. Acabo de decir que está nublado y salió el sol.
0: Sí.
1: Que, bueno, entonces sigamos diciendo que está nublado. Bueno, les traje de todo. Vamos a pasar por parte judicial y parte policial.
0: Sí.
1: De lo judicial nos vamos a abocar a lo que es el juicio de Maradona. En la jornada de ayer hubo una nueva audiencia,
0: sí,
1: bastante polémica, con declaraciones importantes. Y también nos vamos a Comodoro Pi respecto a el juicio, la causa Cuadernos, donde el encargado del edificio de Recoleta, donde vivió Cristina y Néstor junto con sus hijos, habló y confesó que emitió falso el testimonio en su declaración del 2018. Obviamente algo muy polémico. Vamos a estar dando detalles respecto a en qué justamente manifestó y confirmó que mintió.
0: Algo muy ilegal.
1: Algo muy ilegal. A ver, es una acusación. Va a afrontar una acusación por falso testimonio.
0: Sí, sí.
1: Porque hasta él mismo lo dice. No es que se tuvo que investigar a fondo sus dos declaraciones para constatarlo, sino que él mismo ante el tribunal dijo: yo cometí falso testimonio, y de esta manera desarrolló en qué momento así lo hizo. Y también algo que está trascendiendo mucho esta semana es esta clínica trucha o empresa trucha en Gozales, Catán, donde hay más de 50 médicos sospechados y los dueños de Argentina Salud respecto a estas clínicas donde se atendía a pacientes, a vecinos, pero que en realidad no tenían ninguna habilitación, no había médicos. La verdad que un verdadero desastre.
0: Es terrible eso, tremendo, gravísimo, realmente.
1: Lo que le sigue, gravísimo.
0: No, la verdad, cuando se juega así con la salud es una cosa que vos decís, tiene que caerte todo el peso de la ley.
1: Exactamente.
0: Que sabemos que en Argentina a veces no pasa.
1: Y exactamente, y es bastante bastante lenta.
0: Pero bueno, esperemos que en este caso ocurra y que actúe con rapidez.
1: Así es.
0: Que actúe con sapiencia también, que actúe bien como correspondería que actúe la justicia en nuestra República Argentina. Pero bueno, como ven, tenemos un programa muy, muy cargado de información. Vamos a ir hasta las 4 de la tarde, pero damos una tanda y ya volvemos.
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0: 16 minutos pasaron de la 1 de la tarde. Yo le quiero preguntar a mi Cassandra nada más si sí. vio el partido ayer de Racing.
1: Miti, vi igual el gol más importante, que era lo espantoso que fue el 2-2.
0: Y lo de Tagliamonte fue una cosa increíble. Y no sé si viste lo que cerró Maravilla Martínez.
1: Sí, también.
0: Eso
1: sí,
0: fue, también, ¿no? Se puede decir que fue el no gol. Eso fue lo más importante, sí, sí. Porque
1: hasta en un momento parece como que es respuesta que le sacaron el apoyo a...
0: No.
1: ¿Vos decís que no?
0: No, decir que le están haciendo la capa a Costa, así que por cerrar ese gol, no me atrevería tanto. No me atrevería tanto, mucho menos de Maravilla Martínez. Yo no me atrevería tanto, pero la realidad es que es una jugada como pocas veces en mi vida. Sí. Yo estaba como
1: era pegarle, que, no era muy difícil.
0: Sí, ya está. Aparte, no le quedó a García Basso, le quedó a Maravilla Martínez. Sí. Le quedó el 9.
1: Para mí.
0: Y no le pegó.
1: Sí, para mí el gol de ellos fue falta. Pero como
0: hay un
1: el otro
0: leve empujón
1: no,
0: contra sí, Tagliamonte,
1: pero
0: sí,
1: como pero... capaz hubo discusión mucho en el penal que le dieron a Racing, capaz como que quiso
0: compensar un poco,
1: compensar
0: equilibrar
1: un poco,
0: la cancha.
1: Pero...
0: podría claro. ser un poco, pero fue un partido con mucho condimento. Sí, claro. Bueno, y a ver, tema fútbol, tema Maradona.
1: Sí.
0: ¿Qué tenemos entonces en la causa del Diego que, de vuelta, a lo que van a ser ya casi 6 años de su fallecimiento... Todavía está inconcluso todo.
1: Sí, hablando de condimentos, porque con la reanudación de este juicio que empieza desde cero, con lo ocurrido el año pasado con la jueza McIntosh, bueno, estamos en una nueva audiencia, se desarrollan martes y jueves, y ayer volvió a declarar Luque. Un Luque que cada vez que puede va a pedir permiso al tribunal para declarar. Y eso es lo que sorprende porque el año pasado...

0: que no se consideró en ningún momento alguna complicación respecto a la salud y que por eso mismo también se desarrolló la domiciliaria. Pero luego fue el turno de alguno de los empleados de la Clínica Olivos. La Clínica Olivos es donde Maradona se operó el hematoma subdural la última vez que él estuvo internado en un hospital, que fue a fines de octubre, principios de noviembre. En esa oportunidad, en esta ocasión, hablaron varios de los empleados. Uno de ellos, que por ejemplo sostuvo, y esto ya se replicó también el año pasado, que no querían ellos una internación domiciliaria, que querían que lo mejor era o que siga internado en la Clínica Olivos o en una clínica de rehabilitación.
1: Claro.
0: Porque sabían justamente la problemática que había detrás de Diego. Después también que el médico clínico o el médico que estaba capacitado para llevar a cabo toda la atención de Maradona era Luque, que era con los que ellos hablaban, que él fue quien dijo que lo operaran el hematoma subdural, que en sí no hacía falta, no era algo que iba a complicar su salud, pero que se decidió operarlo de esa manera. Un poco esta situación demuestra que esta internación domiciliaria no fue puesta como correspondía respecto a, hablando seriamente de lo que era la cuestión de salud, alquilar una casa donde la habitación principal estaba en el primer piso, donde Maradona no podía subir las escaleras, tuvieron que reacondicionar lo que era el escritorio de esa vivienda, poner un baño, digamos, alquilar uno de los baños para poder trasladarlo hasta la vivienda. Es decir, estamos hablando de la incapacidad para poder cuidar realmente a Maradona y que hubo un descuido sin dudas de toda esa situación.
1: Claro, mucho que... Claro, muchísimo que lo dejaron morir.
0: Y usa bueno,
1: mucho esa frase.
0: Y bueno, y también un poco lo que se cuestiona en esta investigación o en este juicio es también si hubo algún plan para que ocurra este desenlace
1: fatal. Que es
0: fatal.
1: Algo premeditado, matar a Maradona.
0: Exactamente. Acá no se lo cuidó como corresponde, se lo dejó morir a pesar de distintos síntomas y padecimientos que tenía Maradona. Por eso mismo es que no estamos hablando solamente de Kosachov, que era psiquiatra, el neurocirujano Luque, sino que estamos hablando también de los enfermeros, del psicólogo. Son todos médicos que estarían relacionados en el cuidado de Maradona y que no lo hicieron como correspondía.
1: Una locura realmente. Pero bueno, esperemos que en algún momento se aclarezca qué fue todo lo que pasó, porque hace más de 5 años que venimos pateando con el caso de Diego Maradona. Bueno, Mica, ¿y qué tenemos con esta clínica, con esto? Bueno, un tema que lo decíamos recién. Es gravísimo porque cuando uno se mete ya con el tema de la medicina, te está metiendo literalmente con la vida de alguien.
0: Exactamente, sí. Estamos hablando de las clínicas ligadas a la empresa argentina Salud, dueños Alberto Rubén Santarceri y su socio Gabriel Muse. Todo comenzó en diciembre del año pasado. Ayer pude hablar con Romina Neira, que es la denunciante. Ella en diciembre de 2025 hace la denuncia porque una colega se contactó con ella y le cuenta que estaba ayudando a su hermana, que era fiscal en esa zona, en Virrey del Pino, en una causa de violencia de género.
1: Sí.
0: La fiscal le pide a su hermana, cada vez que necesitaba algo médico, que le ayude para poder entender qué era lo que estaba planteado en alguna investigación. En esta investigación lo que se ve es que había certificados que eran truchos, observa esta colega. ¿Por qué? Primero porque había una matrícula que era nacional cuando debería ser provincial y le sonaba mucho el nombre Romina Neira. Cuando la busca, constata que era una esteticista muy conocida en las redes sociales, que hacía videos, que tenía su consultorio en Palermo. Le avisa y le dice, mirá que están usando tu matrícula y están haciendo certificados. De manera inmediata, Neira lo que hace es hacer la denuncia, empieza una investigación y queda todo ahí. Pero ella lo que me comenta es que durante estos 6 meses de investigación, a ella la llaman en 5 oportunidades para declarar en otras causas donde otros médicos le estaban usando su nombre.
1: Claro.
0: Claro, ahora cuando se da a conocer todo lo que hay detrás de esta empresa Argentina Salud, se da cuenta que todas estas empresas o médicos que estaban utilizando su matrícula pertenecían justamente a Argentina Salud en la zona de Virrey del Pino. Pero ella nada más fue a la justicia a declarar y listo. Ahora empieza a tener una conexión todo lo que estaba ocurriendo. A ver, hubo un allanamiento en los primeros días de la semana donde se encontraron 60 sellos apócrifos, matrículas, documentación que había

0: sido quemada. Y en las últimas horas se clausuraron 5 de estas clínicas pertenecientes a Argentina Salud, que se encuentran en Virrey del Pino, González Catán y San Justo, además de 2 farmacias que también estaban ligadas a estas clínicas. Lo más importante, hay detenidos, pero también son las indagatorias que se están llevando, así como también las declaraciones de testigos. Hay 2 que son fundamentales. Algunos se niegan a declarar, mientras que otros confirman que son médicos, que eso es importante. Son médicos, no es que son estudiantes o no tienen conocimiento del estado de salud, sino que son médicos, pero en sus países. Por ejemplo, Bolivia, Cuba u otros. Pero ¿qué es lo que pasa? No están habilitados, no hicieron la habilitación para atender acá en la Argentina. Entonces, son médicos, saben que están atendiendo a pacientes, pero lo hacen sin una habilitación correspondiente, sino utilizando la matrícula de otro empleado, totalmente de otro ilegal. Médico. Totalmente ilegal por donde se lo mire. También que, por ejemplo, ya cuando tenían, no sé, que ir a una ambulancia, ya llevaban certificados truchados, falsificados, sí, sellados por otra matrícula, que cobraban cerca de 80 mil pesos por cada guardia. Y también, justamente esto, que usaban los datos de otros médicos a sabiendas de la ilegalidad que había.
1: Claro.
0: Estamos hablando de una clínica a plena luz del día, que se mostraba, que utilizaba sus redes sociales. O sea, no estamos hablando de algo oscuro que te tenés que meter en el fondo de González
1: Catán. No, estaba a la vista de todos.
0: Exactamente, a la vista de todos. La cuestión es que, obviamente, están más que complicados estos 2 dueños, sumado a sus familiares que también atendían en el lugar. Pero un poco lo que me confirman es que es una mega causa. Estamos hablando más de 50 y entre 50 y 60 matrículas que habrían sido vandalizadas para estas clínicas truchas. Y bueno, también para aclarar que estuvo surgiendo al principio que el Colegio de Médicos de Morón había habilitado estas clínicas. Bueno, ellos sacaron un comunicado y dijeron que no es así, que ellos sí recibieron la consulta en diciembre del año pasado para habilitar un consultorio, pero que lo negaron justamente porque no estaba habilitado.
1: Claro, claro.
0: Así que veremos ahora cuáles son los pasos a seguir. Siguen con las declaraciones y las indagatorias a la espera de ver cuáles son las imputaciones, porque sin dudas las pruebas demuestran que la culpabilidad de todos.
1: Y están, vamos a decirle que ellos están regalados.
0: Están totalmente regalados. A ver, los socios también ya tienen condenas previamente. O sea, estamos hablando de una red justamente ligada a la salud que actuó por lo menos durante más de 6 meses. Porque la denuncia recién se radicó en diciembre, creyendo que era solamente un caso, pero acá estamos hablando de más de 50 médicos que utilizaron sus datos para ejercer la medicina de forma ilegal.
1: Se les va a venir la noche.
0: Sí.
1: La van a tener.
0: Creo que ya se les vino, pero ahora viene feo.
1: Viene peor incluso.
0: Sí, claro. Sí,
1: y Mica, ¿qué sabemos ahora de la causa Cuadernos? ¿Qué novedad tenemos? ¿Declaró el portero entonces?
0: Es tremendo. Ya sabemos que esta es una causa que va a tardar muchos años en tener una resolución. Se estiman más de 3 años para conocer un veredicto por parte del tribunal en Comodoro Py. Pero en las últimas horas se conoció la declaración de Julio Silva. Muchos lo van a reconocer porque él es el encargado del edificio del barrio de Recoleta, donde Cristina y Néstor vivieron durante muchos, muchos años. ¿Qué es lo que pasó? Él, en su declaración, que ocurrió en agosto de 2018, dijo que el ex secretario de Néstor Kirchner, estamos hablando de Daniel Muñoz, llevaba bolsos y valijas al departamento.
1: Sí.
0: Que ingresaba constantemente, que tenía llaves de ese lugar.
1: Sí, sí, sí, los famosos bolsos, sí.
0: Exactamente, pero de repente llega como Comodoro Py, se sienta en el banquillo para declarar y dice: tengo que admitir que cometí un delito y lo acepto. Firmé, pero no estaba de acuerdo. Ni lo leí. Eso de que venían con bolsos y valijas, eso yo no lo dije.
1: Señor.
0: Pero para la justicia, por más que diga yo firmé algo sin leerlo, no le interesa.
1: Y claro.
0: Para la justicia, la declaración. Porque vos cuando declaras, siempre hay una persona que está escribiendo. Y luego de esa declaración, declares o no, tenés que firmar el documento en el que se constata que vos fuiste a dar testimonio. Él lo firmó eso, pero ahora se desdice y dice que él lo firmó, pero que no dijo lo que está en esa declaración. A ver, un poco lo que manifestaba era, entre 2007 y 2010, él había dicho que observó movimientos de bolsos y valijas con una frecuencia semanal, o a veces de 15 días, y que Muñoz ingresaba acompañado por otras personas. No nos olvidemos que él tenía las llaves de ese departamento. Algo que también llamó la atención es que confirmó en la declaración de ayer que tiene dos hijas, que atravesó mucha presión durante esa declaración, pero que sus hijas recibieron trabajo por parte del Estado.
1: Ah.
0: Siguen algunas trabajando en el Estado y que esos trabajos se los consiguió Muñoz. Por eso mismo es que un poco llama la atención estos movimientos.
1: Bastante.
0: Es una acusación grave, ¿sí? Después que avance o no avance, eso ya es problema de la justicia. Pero cuando hablamos de falso testimonio, podemos hablar de hasta 4 años de prisión.
1: ¿Efectiva?
0: Efectiva.
1: Mira. Bueno,
0: efectiva, dependiendo la gravedad de lo que se, de lo que haya ocurrido. En este caso es algo muy grave porque hasta él mismo dice: cometí un delito y lo acepto.
1: No me parece mal entonces que tenga que cumplir con la pena.
0: Y bueno, veremos a ver qué pasa. Por ahora no se conoce si hubo imputación o no, pero bueno, veremos. Esto es muy largo.
1: Mica, muchas gracias. Un placer tenerte, la verdad, en la mesa. Y nada, más que bienvenida cuando quieras.
0: Obvio, obvio, obvio. Justo le hablaba con Paula y le decía, tenía que ir y después, por una cosa y otra, y después justo me llamó. Así que acá estamos.
1: Justito, bueno. Gracias por pasarte, gracias por estar. Un gusto, como siempre, Mica Sendra trayéndonos toda, pero toda la información del mundo de los policiales. 1:30 de la tarde en toda la República Argentina y en toda la República Oriental del Uruguay. Nosotros aquí en Radio Colonia nos vamos a las noticias.

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1: Cerca de 3.000 personas viajarán al Mundial desde Uruguay. Los paquetes van desde $5.000 a $11.000. Cerca de 3.000 personas viajarán al Mundial desde Uruguay cuando la Celeste dispute los partidos de la fase de grupos el 15 de junio ante Arabia Saudita, el 21 frente a Cabo Verde y el 26 de junio con España. Una vez que la selección empiece a avanzar en el campeonato, y Dios quiera así sea, la avidez por viajar se va a crear, afirmó el presidente de la Asociación Uruguaya de Agencias de Viaje, Carlos Pera.
0: Argentina.
1: Caputo anunció récord histórico en la actual campaña de cosecha. El ministro de Economía, Luis Caputo, informó que la producción de los 6 principales cultivos a nivel nacional alcanzó las 163,2 millones toneladas durante la campaña 25-26. La cifra, basada en datos de la Secretaría de Agricultura, Ganadería y Pesca, representa un máximo histórico y un incremento del 21,25% en comparación con el ciclo anterior, indicó el jefe del Palacio de Hacienda en un posteo que procesó la agencia Noticias Argentinas. Según el desglose de los datos oficiales, el maíz registró una producción de 70 millones de toneladas, cifra que constituye un récord para los últimos 20 años. Por su parte, la soja alcanzó 49,9 millones de toneladas.
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0: Bueno, y arrancamos la segunda media hora de este, como te lo digo, y arrancó también la práctica número uno de este Gran Premio de Canadá. Llega a decir, claro, Franco Colapinto está último, pero de momento no registró tiempo, mientras fue un leve choque, un accidente. ¿Quién es? Oli Berman, el que está ahí. Bueno, ahora lo vamos a confirmar. Mientras esperamos que Franco Colapinto arranque su primera práctica libre en este Gran Premio de Canadá. Hablamos de Fórmula 1, hablamos de autos. ¿Alguien sabe algo? Algo de autos, algo de tránsito. El número uno, por supuesto, J. Leonetti, que ya lo tenemos en comunicación, como siempre. J, muy buenas tardes, Pato, de este lado. ¿Cómo estás?
1: Hola, Pato, ¿cómo te va? Muy buenas tardes. Y estamos en la previa y en las vísperas de lo que seguramente será un movimiento muy importante en este fin de largo patrio. Ojo, estuvo bastante tranquila la mañana, sobre todo para aquellos que transitaron, bueno, tanto por la autopista en el oeste como por la Panamericana. La Panamericana hubo menos tránsito, pero como hubo un choque a la altura de Tames y un camión que había quedado detenido en Marques, o sea, kilómetros 19 y 20, zona de San Isidro, no estuvo tan liviana, ¿sí?, la autopista como realmente se esperaba, porque desde los ramales Pilar Escobar casi no veíamos movimiento de camiones. Y esto también tiene que ver con que hoy por la tarde, a partir de las 6 de la tarde, va a haber una veda de camiones en las rutas bonaerenses. Esto específicamente lo dicta la provincia de Buenos Aires, el Ministerio de Infraestructura, de donde depende de Vialidad Provincial, junto con la gente de AUBASA, que es la concesionaria de Autopista La Plata-Buenos Aires, obviamente el ramal Gutiérrez, o sea que es la continuidad para tomar Ruta 2, y todo el corredor vial del Atlántico, ¿sí? Me preguntaban hace un ratito, ¿pero la 2 cómo no es una ruta nacional? No, la Ruta 2 es una ruta provincial, bonaerense, pero que, bueno, tiene la infraestructura y la importancia quizás de una ruta nacional, pero depende del gobierno provincial y por eso, de hecho, la explota AUBASA, que es la concesionaria estatal bonaerense. Lo que hay que tener en cuenta allí es que a partir de las 6 de la tarde camiones de gran porte de más de 7 toneladas no van a poder circular. Hay, por supuesto, algunas excepciones que tienen que ver con camiones cisterna, frigorífico, o sea, muy poquitas realmente, y esto es para agilizar y facilitar el movimiento turístico. De todas formas, creemos, y esto un poco haciendo, teniendo la experiencia de los últimos fines de semana largo, que no va a haber tanta gente hacia la costa, y sí mucho más movimiento hacia lo que es el Puente Zárate y la autovía del Mercosur, o sea, ruta 12 y 14, para ir a la zona termal de Entre Ríos, ¿no? Desde la tan cercana a Gualeguaychú, a Concepción del Uruguay, alguno que se escapará un poquito más y se irá, por ejemplo, a las termas de Villa Elisa o de Colón y de San José, ciudades que quedan pegaditas una al lado de la otra, prácticamente ya no tenés ya no tenés campo, por así decirlo, ¿no? Pasás de un lado a otro y del municipio y estás todavía casi en el mismo ejido, o por lo menos uno cree que está en el mismo corredor urbano y está pasando de municipios, y ambas municipalidades, tanto la de Colón como la de San José, tienen su oferta de termas municipales, y que son además económicas, como para disfrutar y estar calentitos bajo el agua, estos días ya un poquito más fríos.
0: Sí.
1: Así que todo el corredor de 12 y 14 va a tener mucho movimiento. Ahí el dato, desde la cuestión vial, a tener en cuenta es que el peaje que antes te tenías que ir con efectivo para pagarlo, el peaje que está previo al puente, ahora ya lo puedes pagar con telepases. Si tenés telepases, si lo usás en las autopistas urbanas, en la Panamericana, en el acceso oeste, pasás sin ningún problema, se te sumará a la tarjeta de crédito, como tengas derivado el pago, o si no, los tótems, ¿sí?, que puedes pagar con una aplicación o con una tarjeta o el celular con NFC, un contactless. Así que eso está vigente ya desde principios de año para lo que es el peaje de Zárate de la Ruta 12.
0: Mira, es increíble lo de que antes los peajes eran así todo con efectivo. ¿Hace cuánto dejó de ser con efectivo? Que lo veníamos hablando tanto en los últimos meses.
1: Mira, en realidad vos tenés hoy por hoy dos autopistas o dos concesionarias que ya no trabajan efectivo. Una es la Autovía del Mercosur, que cuando tomó la concesión el 6 de enero de este año, ya directamente se prohibió que que haya pago efectivo. O sea, directamente no hay pago efectivo, ¿sí? Y por otro lado, lo que fue paulatino con autopistas urbanas, o sea, las autopistas porteñas, que hace muy poquito, cuando se levantó el peaje de Lepeán, hace menos de un mes, se erradicó por completo la posibilidad de pagar efectivo. Es obligatorio el telepase. En el caso de la Panamericana y la Autopista del Oeste, existen las cabinas manuales, sí, pero ahí vas a pagar el doble que lo que pagás con telepase, que lo que se te debita en cada pasada con telepase. También para aclarar que la gente de Ausol y de Autopista del Oeste ha incorporado la posibilidad de pagar, para aquel que no quiere tener telepase, que por algún motivo o razón o negación no lo quiere poner, aunque sea más cómodo y más barato, está la posibilidad de pagar el pago electrónico, que son las cabinas que tienen un cartel violeta, y en ese pago electrónico pagas con celular, con una billetera, pagas con una tarjeta contactless, pero ahí también vale aclarar que ese pago, aunque sea electrónico, no es automático. Entonces, se paga doble, la tarifa es el doble. Esto lo discuto mucho en las redes, hemos publicado en Instagram un posteo, un reel con nuestra amiga Dai Lombardi, periodista de tránsito de TN, y nos sigue diciendo, ¿pero por qué es el doble? Porque tiene que ver con una cuestión vial, ¿sí? Claro. No de manejo de efectivo únicamente, que es, vos para pagar con un tótem, ¿sí? Con el pago electrónico, con la billetera o con una tarjeta, vos tenés que detener el vehículo, sacar la manito y frenar, no hay otra. Y tiene que haber barrera. En el caso de el telepase, el cobro, es cierto, es electrónico, o sea, no hay billete de por medio, pero el cobro es automático. O sea, vos no tenés que detener la marcha, no tenés que interactuar ni siquiera con, no te estoy diciendo una persona, sino con un aparato. Sencillamente pasás, ¿sí? Y de hecho, ese es como hoy el telepase, que hace mucho tiempo, cumplió más de 30 años lo que es el sistema de telepeaje, ¿sí? Ese sistema, que en algún momento fue pionero, hoy se queda atrás frente al free flow, que es la opción que ha optado AUSA, las autopistas porteñas, que es pasar sin ni siquiera existe una cabina o una línea de peaje. Vos estás circulando y en algún lugar de la traza hay un arco que te detecta, ¿sí? Detecta el telepase. Sepan que también sacan fotos, o sea que si vos subís a las autopistas urbanas, y esto lo avisamos, por ejemplo, a tanto amigos uruguayos o gente del interior de la provincia que venga por este fin de semana largo, el fin de patrio, a disfrutar de Buenos Aires, a celebrar quizás los 90 años del obelisco, que va a ser mañana por la noche, se celebra la noche del obelisco, va a ser.
0: Sí, lo sabemos. Bueno,
1: si van por la autopista, si suben a cualquier autopista dentro ya de la ciudad de Buenos Aires, tienen que tener telepase. Si no tienen el telepeaje, no tienen el tag en el parabrisas, les va a llegar una multa. Porque cámaras hay, van a detectar que la patente no tiene vinculado ningún sistema de pago de telepase y va a llegar directamente la multa, que es salada, ¿eh? Son 150 unidades fijas, o sea que son 150 litros de nafta.
0: Bueno. ¿Estás hablando de qué? ¿300 lucas?
1: Claro, sí, exactamente, 300 lucas.
0: Numerito.
1: No, perdona, mira, en la ciudad es medio litro de nafta. En la ciudad de Buenos Aires, la unidad fija es medio litro de nafta, en la provincia es un litro. O sea, las unidades fijas las define cada jurisdicción. En la ciudad es medio litro, con lo cual estás hablando de más de 100, a ver, ¿cuántos serían? 150, le ponemos a 2.000 la nafta. Sí, bueno, 300 lucas.
0: Sí. Bueno.
1: No, 300 lucas, perdón, y eso dividido 250 mil pesos.
0: Claro. Bueno, numerito se podría decir. Jota, vos sabés que yo mañana viajo para Córdoba. Se espera que haya mucha gente en las rutas para esa provincia, para la final que se va a disputar el fin de semana entre River y Belgrano.
1: Sin lugar a dudas, espera muchísima gente. Y mi ignorancia futbolística no logró entender, por lo menos hasta hace un ratito que te escuchaba a vos. Claro, era por qué en el top sartén de los destinos de Aerolíneas Argentinas para este fin de semana largo, Córdoba estaba primero. Te aseguro que yo dije, bueno, no, debe ser que además el corporativo que viaja hoy viernes, el último día, se estará moviendo mucho. Así que, no, evidentemente, escuchá esto porque es más que interesante. No es habitual, además, que dentro de los 10 destinos más volados en un fin de semana largo aparezca justamente y en primer lugar la ciudad de Córdoba, el aeropuerto de Córdoba, ¿no? Que es el destino, Pajas Blancas, así que a tener en cuenta que ese es el destino más volado, es un fin de semana no récord, pero sí muy importante. De hecho, hoy entre seis aeropuertos, bueno, y algunos que aporta los aeropuertos del interior, hoy va a haber 33.000 pasajeros solo de aerolíneas volando, y si sumamos todo lo que es el fin de semana largo, son 147.000 pasajeros, de los cuales, y esto es muy buena noticia, 115.000, o sea, la gran mayoría, estamos hablando de cabotaje, y también se traduce eso en el top 10 de destinos, porque en destinos, sacando lo que es larga distancia, o sea, Miami o Europa, tenés Córdoba, que te decía primero, Mendoza después, alguien que se va a ir a alguna bodega seguramente, Bariloche, todavía no hay nieve, pero los colores de Patagonia en otoño son divinos, lo viví toda esta semana. Sí. Iguazú, para las cataratas, si no te gusta sufrir tanto el calor, es una muy buena época porque todavía, por supuesto, tienen bastante caudal el río Iguazú y las cataratas en sí. Salta, excelente para ir y recorrer. Salta hacia el norte, te vas para la quebrada para Jujuy, o bien agarrar la ruta 40 hacia el sur y pasar por la quebrada de las Flechas, por ejemplo, de Cachi hacia San Carlos y de allí a Cafayate a tomarte un rico torrontés. Neuquén también es un destino importante. Acá no figura, yo cuando volé esta semana lo hice directamente al aeropuerto de Chapelco, en San Martín de los Andes, pero Neuquén capital, y a partir de ahí tenés bastante posibilidades de llegar a distintos puntos, tanto de el Neuquén hacia el sur como Neuquén norte, ¿no? Digamos, irte a Luminé o a Villa Pehuenia. Ushuaia también está dentro del ranking. El Calafate, que ahí ya te digo que sos un valiente, porque muchos de los destinos, de los prestadores turísticos y de los hoteles en Calafate bajan persiana en invierno, con lo cual quizás sea el último fin de semana antes de que después arranque la temporada nuevamente con la primavera. Y el último del top ten es Río de Janeiro, es el único regional que figura acá dentro de los vuelos de Aerolíneas Argentinas. Después vale aclarar que estos datos que son de Aerolíneas están los datos de las otras empresas que hacen cabotaje, el caso de Flybondi y de Jetsmart. Jetsmart, ten en cuenta que ya tiene cerca de un 25% del market share, o sea, de la cantidad de pasajeros que se mueven, con lo cual allí también va a haber muchos que van a viajar por la, lo llaman extra super low cost.
0: Mira, bueno, lo tendremos en cuenta y bueno, tendré en cuenta, me voy a encontrar entonces con una Córdoba pesada. Yo voy en auto igual, ¿va a estar cargada la ruta, crees?
1: Sí, vas a tener bastante tránsito, porque además el tema de la autopista Rosario, o sea, vos tenés que primero hacer toda la autopista Rosario, te vas a tener que bancar. Aquel que va a un destino cercano, ¿sí? Que se va a Ramallo, por ejemplo, a las playitas de Ramallo, que te vas a, por ejemplo, San Pedro, ¿sí? O sea, todo lo que son las localidades que dan al río sobre la provincia de Buenos Aires, por supuesto la ciudad de Rosario. Yo este fin de semana me quedo ahí, en Rosario,
0: mira,
1: a visitar el monumento a la bandera, y después de Rosario a Córdoba, es cierto que no tenés tantas localidades intermedias por la nueva autopista, ¿sí? Y que tampoco hay muchas localidades turísticas, son más localidades industriales, de campo sobre todo, pero va a ser un movimiento realmente intenso. Te tengo un tip ahí, sin querer pelearme con la petrolera, claro, en la autopista Rosario-Buenos Aires, antes había solo una estación de servicio que queda en el centro, que es YPF,
0: sí. ¿Sí?
1: y obviamente en estos fines de semana intensos, largos, explota. Entonces, desde hace un tiempo está la Shell, que son unos kilómetros antes, nada más, en Marco Juárez, y es una excelente opción para que cuando tengas que detener el vehículo, digamos, y despejarte un poco, sobre todo el que conduce, lo haga en un lugar un poco más tranquilo, que a veces, viste, las situaciones de servicio son más caóticas, hacer la cola para el baño que seguir manejando. Lo que pasa es que la autopista Rosario-Buenos Aires no tiene alternativas realmente. Tendrías que entrar en un pueblo. Las únicas dos estaciones que quedan sobre la traza es yendo hacia Córdoba, primero la Yel de Marco Juárez, y después, si tenés... estoy diciendo Marco Juárez y estoy diciéndolo mal, porque es Juárez-Selman. Y después sí, la YPF de Leones.
0: ¿Vos decís que me aguanta un tanque desde Rosario hasta Córdoba?
1: No, de Buenos Aires a Córdoba no llegas sin cargar combustible.
0: No, Buenos Aires no, seguro, pero Rosario...
1: Sí, de Rosario a Córdoba, sí, si cargas en Rosario ya no debería, pero... Hombre, no solo es el tanque, también hay que parar a, te lo voy a decir amablemente, quizás ponerle más agua al termo.
0: Sí,
1: o vamos. Pasar por el toalete.
0: No, a almorzar también en algún momento, a picar algo, vamos a salir a la mañana, pero bueno... Vamos bueno,
1: ahí tenés las alternativas, justamente. Las dos estaciones de servicio tienen buen shop, ¿sí? O sea, más que un shop, son buenas prestaciones. En el caso de YPF, son lo que es el Serviclub, se llama, ¿no? La YPF Full, así se llaman las tiendas de YPF. Y en el caso de Shell, lo que tienen es que tienen asociaciones con diferentes marcas. ¿Viste? O sea, claro. En el caso de esta estación está Dean and Dennis, que es una hamburguesería reconocida, que la encontrás acá en Buenos Aires, como, digamos, como local propio. Allí en la estación, digamos, en el corredor de la autopista Rosario-Córdoba, además de tener la tienda Shell Select, tiene la opción de Dean and Dennis. Con lo cual también, a ver, te ofrece como dos espacios diferentes para el que quiera, digamos, hacer una paradita gastronómica, y no es todo junto y una sola caja, y quizás esas son las complicaciones que se pueden dar en la otra estación.
0: Perfecto. Bueno, lo tendré en cuenta. Jota, muchas gracias por la comunicación. Un abrazo grande.
1: La pasen bonito.
0: Pasaba Jota Leonetti con toda la información del tránsito.
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0: Bueno, nos falta un minuto para el lado de la tarde. Es impresionante cómo se le están... Perdón por lo gráfico, si quiere. ¿Cómo se le están poniendo en el premio de Canadá? Es impresionante. Puro choque estamos viendo en esta... Aparte es una práctica. Ahora le tocó a Carlitos Sainz chocar. Estiendo también a Albon, me parece. A los dos compañeros de Williams, no puede ser. Bueno, lo vamos a confirmar. Colapinto que sigue sin arrancar. No estoy viendo por qué. En un rato vamos a hablar con Damián Bartizay y todo lo que sigue este fin de semana en la Fórmula 1. Lo estoy viendo a Colapinto. Me parece que no corre directamente esta práctica. Mira, no time set, dice. Es raro, particular, pero ya iremos viendo por qué. 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
2: Vecinos del Parque Rufen en la zona metropolitana realizan movilización en rechazo de instalación de carpa de espectáculos. La productora a cargo de la carpa de conciertos y espectáculos, que fue retirada del velódromo municipal en Montevideo luego de 2 años de funcionamiento tras las quejas de los vecinos de Parque Valle por ruidos molestos, será reubicada en el Parque Rupel. La noticia de la instalación de dicha carpa ya despertó reacciones entre los vecinos de la zona, que convocan a una movilización para hoy viernes. Señalan los ruidos molestos y seguridad como posible afectación para la flora. La integrante de la comisión de vecinos, Lilian Bertrán, dijo que se enteraron el sábado a último momento y que ya están concretando un primer espectáculo para el 19 de junio.
1: Internacionales.
2: Dejen de mentir. Acusaron a los astronautas de Artemis II de fingir el viaje a la Luna. Los tripulantes de la exitosa misión espacial fueron increpados en la previa a una reunión en el Capitolio. A más de un mes de completar una misión histórica a la Luna, los astronautas de la misión fueron acusados de fingir dicho viaje por un hombre que los increpó en los pasillos del Capitolio. En un video que se hizo viral recientemente, se puede escuchar a esta persona cuestionar a los tripulantes. Dejen de mentir, dejen de actuar, nunca fueron al espacio. Veo a través de sus mentiras, dice el hombre ante las incómodas miradas de los astronautas.
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0: 6 minutos pasaron de las 2 de la tarde en toda la República de Argentina y lo veníamos comentando que estamos sorteando entradas para ir al obelisco. Porque, a ver, sí, cualquiera puede ir afuera, sacar una fotito. Es un mundo turístico bastante interesante. Pero ¿cuándo realmente conocen el obelisco por dentro? Porque se puede hacer esa experiencia. Y estamos sorteando dos entradas que te puedes ganar al 11-2660-0550. 11-2660-0550. Así que escríbanos a nuestro WhatsApp contándonos por qué quieren hacer esta experiencia, por qué quieren ir a conocer al obelisco. Y hablando de este tema, claro, la ciudad de Buenos Aires cumple los 90 años del obelisco, ¿sí? Este monumento histórico. Y bueno, se vienen festejos aquí en el corazón de la ciudad, en la mítica avenida 9 de Julio. Yo no tengo el dato porque se escucha, se dice siempre que es la avenida más ancha del mundo. ¿Es real eso? ¿Está chequeado ese dato? Se lo voy a preguntar a la directora de Desarrollo Turístico de la Ciudad Autónoma de Buenos Aires, Eugenia Hueve, que está con nosotros, la tenemos ya en comunicación. Eugenia, buenas tardes. Pato Canuli de este lado, ¿cómo estás?
1: Muy bien, ¿vos?
0: Bien, gracias por atendernos. A ver, quiero hablar dos segundos para despejarme esta duda. ¿La 9 de julio es la ciudad más ancha del mundo? ¿Tenés el dato o es como algo que se dice?
1: Sí. No, yo te digo que sí a eso y que sí al río más ancho también.
0: Ah, claro. Sí, sí. ¿No? Sí, también es válido. Tenemos... Bueno, linda ciudad tenemos, la verdad, se podría decir, ¿eh?
1: ¿Qué ciudad hermosa. Tenemos la ciudad más linda del mundo, tenemos.
0: Y ahora está mucho ese eslogan, sí, el de la ciudad más linda del mundo. Me gusta, la verdad, me gusta. Bueno, yo me jacto de ser una de las personas más porteñas que existe. Vi toda mi vida acá, nací. Vos me ves y decís, no, este tipo es porteño. Yo digo, sí, soy muy porteño.
1: ¿Subiste al obelisco?
0: Me falta eso, me falta subir al obelisco.
1: No, no.
0: Eso lo tengo que hacer.
1: Si sos porteño, no, o sea, urgente que solucionar esto entonces.
0: Sí, tendría que hacerlo, la verdad. Contanos, ¿qué están preparando con estos festejos de los 90 años del obelisco?
1: Estamos preparando una fiesta para todos los vecinos y todos los turistas que nos van a estar visitando mañana en la avenida Corrientes y 9 de julio. Mañana a partir de las 19 horas, 7 de la tarde, en la avenida Corrientes, entre Callao y Cerrito, va a haber muestras artísticas, shows musicales y a las 21 horas va a haber un mapping, una proyección sobre el obelisco con la historia de las 9 décadas que tenemos, no solo de este ícono porteño, sino de esta referencia para todos los argentinos. Ese mapping va a estar acompañado por la orquesta Mahler, que va a estar sonando de fondo, se va a repetir a las 22 horas, y después a las 23 va a haber una orquesta homenajeando a Astor Piazzolla, a las 0 horas va a haber un show de Joaco Burgos, que va a ser un repertorio de rock nacional, y a la casi 1 de la mañana ya cerramos con un DJ para darle la frutilla a la torta de esta fiesta magnífica de los festejos de los 90 años.
0: Claro, qué lindo. Y contanos un poco, ¿cómo es esto? ¿Hace cuánto se puede, primero que nada, subir al obelisco? ¿Hace cuánto está disponible esta experiencia?
1: Muy poquito, desde noviembre del año pasado. El 1 de noviembre del año pasado se inauguró el mirador. ¿Vos sabés que el obelisco, sabés en cuánto tiempo se construyó?
0: ¿En cuánto?
1: A ver, adivina, hace 90 años atrás, no sé, tira un número.
0: 90 años atrás, sí, voy a tirarte un año.
1: Bueno, sí, son 31 días.
0: No, bueno, me fui, me recontra fui de tema.
1: Nadie se imagina, esto es un lindo dato de color. Bueno, pero 89 años tardamos para que el obelisco tenga un ascensor para poder subir a la cima y ver desde las cuatro ventanitas que ya el arquitecto Prebisch en aquella época había dejado listas para que en algún momento se pudiese subir. Así que bueno, 89 años después, el año pasado, logramos terminar un ascensor, y gracias a ese ascensor se puede llegar a la cima y ver la ciudad desde otro punto de vista, ¿no? Que es desde las alturas, que es maravilloso.
0: Claro, claro. Y cuando se creó el obelisco, ¿la 9 de julio es como la conocemos ahora o todavía seguía siendo una calle? O sea, porque yo he visto fotos viejas, antiguas, que había como antes edificios, casas, era como una calle común, claro, y corriente, y ahora sacaron todo y es pura avenida.
1: Bueno, buen punto este que levantas. La 9 de julio no siempre fue como la conocemos ahora, lo mismo la avenida Corrientes. La 9 de julio era una calle angosta y en algún momento dijeron, bueno, no, esta tiene que ser una avenida más grande, tipo parque, porque también había una visión de replicar, digamos, o se tenía como horizonte de ser parecidas a las grandes ciudades de Europa de aquella época, ¿no? De 1900, estamos hablando, por ejemplo, de París.
0: Claro.
1: Entonces hubo, bueno, un arquitecto que empezó a rediseñar la ciudad y hubo que derribar cerca de 28, 30 manzanas con sus casas y edificios justamente para poder ensancharla. Eso fue un poquitito antes de que se construya el obelisco. Y paralelo a la construcción del obelisco también se hizo el ensanchamiento de la avenida Corrientes, que tampoco era la avenida que conocemos hoy en día.
0: Claro, claro. Antes era también más... ¿No era tan larga? ¿Era más chica? ¿Cómo era?
1: Era más angostita, era una calle más angosta, más, digamos, no era tan ancha como era hoy la avenida Corrientes. Incluso hay una linda historia, que esto ya lo dejo para que lo googleen, porque no soy especialista en el tema, pero sí conocer la historia del Teatro Ópera. Es una linda historia porque el Teatro Ópera originalmente fue un teatro que parecía como un mini Teatro Colón, y a medida que fueron pasando las décadas y las épocas y demás, se fue reconvirtiendo y se derrumbó el frente maravilloso que tenía, y bueno, hasta que terminó siendo más de estilo Art Nouveau a lo que es hoy. Pero bueno, hay mucha historia para el que les gusta el urbanismo, es muy rica la historia de la Ciudad de Buenos Aires.
0: Sí, sí, me imagino. ¿Y qué otras, a ver, qué otras fiestas, qué otros eventos se suelen organizar así en la ciudad? ¿Hay alguno próximo también que nos puedas contar?
1: Bueno, a ver, nosotros estamos a full con la fiesta de mañana de los 90 años, pero en la Ciudad de Buenos Aires todo el tiempo están pasando cosas. Entonces, esto para que sepan, en nuestra web, que es turismo.buenosaires.gov.ar, siempre van a encontrar el qué hacer esta semana. ¿Qué otras cosas pasan este fin de, además de la noche del obelisco? Está la Fugaceta Fest.
0: Mira.
1: Y domingo en La Boca, para los que les gusta la fugaceta, para mí es maravillosa. Está el Festival de la Fugaceta, así que eso es más que recomendado en la zona de La Boca, sábado y domingo. Y el domingo y el lunes, porque recordemos que el lunes es feriado porque es 25 de mayo, está Sabores de la Patria, que son dos días para disfrutar de los platos más tradicionales y típicos de nuestra comida argentina, también en homenaje a estas fechas. Y eso va a ser en Avenida del Libertador y Pueyrredón.
0: Hermoso, bueno, fin de movito van a tener acá en la ciudad. Me encanta, te juro, me encantaría estar, pero tengo un viaje a Córdoba este fin de semana.
1: No, Pato, sí. Este fin de semana era acá en la Ciudad de Buenos Aires.
0: Algo que me encantaría que se pueda hacer también, sé que es muy complicado y que no te viene a vos, pero la final del torneo del fútbol argentino un día tiene que ser acá en la capital. Sería espectacular realmente, pero bueno, me toca viajar a la provincia de Córdoba, sí. Pero bueno.
1: Sí, es verdad. Nos sacaron esas cosas, pero no importa porque tenemos otras finales. Y acordate que la Ciudad de Buenos Aires fue nombrada la Ciudad del Deporte para 2020.
0: Sí.
1: Ciudad Mundial del Deporte, así que vamos a tener muchas actividades, entre ellas el MotoGP,
0: ¿eh? Ya lo que me encantaría también, que sé que se viene hablando y se viene trabajando muchísimo para que así sea, la Fórmula 1. La Fórmula 1, que ahora que estamos viendo que corre con la Pinto.
1: Estamos en eso. Esperemos. Estamos arreglando el autódromo, Galvez, y nada, con la Pinto, sí. ¿Viste lo que fue la demostración?
0: Sí, fue espectacular.
1: Hace unas semanas atrás.
0: Fue espectacular, realmente.
1: 1.000 personas en la calle.
0: Sí, y terminó motivado porque le fue muy bien después en Miami.
1: Bueno, viste, le fue bien, o sea que le trajimos suerte, y la gente de la Fórmula 1 estaba alucinada con la repercusión en redes, ¿no? Porque es una renovación de público también para ellos, y no están acostumbrados a este fervor porteño y argentino.
0: Sí, totalmente. Es muy fierrero el argentino, es muy fierrero el porteño.
1: Sí,
0: y bueno, esperamos que pueda regresar en un futuro cercano la Fórmula 1 aquí en la Ciudad de Buenos Aires, que la verdad yo creo que lo merece. Eugenia, muchas gracias por la comunicación. Abrazo grande.
1: Un gusto, y los esperamos a todos mañana para festejar los 90 años del obelisco.
0: Muchas gracias, abrazo.
1: Gracias.
0: Pasaba Eugenia Hueve, directora de Desarrollo Turístico de la Ciudad Autónoma de Buenos Aires, contándonos de esta enorme fiesta que va a tener la capital para festejar los 90 años del obelisco.
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Gloria Gaynor, sobreviviré. Yo sobreviviré, voy a sobrevivir. ¿Cómo sería la traducción literal? Yo creo que es voy a sobrevivir. Cantando aquí en Radio Colonia AM550. Y todavía no hablamos de deporte, no hablamos de fútbol. Porque ayer tuvimos una jornada increíble en Avellaneda. Realmente increíble. Porque lo que pasó ayer en el cilindro Avellaneda, en la cancha de Racing. No quiero ser malo, pero es realmente vergonzoso lo de Racing en esta Copa Sudamericana. Porque un Racing que para muchos, me incluyo, era candidato a ganar este certamen, queda fuera en fase de grupos y a falta de una fecha para que termine dicha fase. Porque Racing ayer no le pudo ganar a Caracas de Venezuela en el cilindro Avellaneda. Racing que, a ver, no había arrancado mal esta Copa Sudamericana. Le había ganado a Independiente Petrolero como visitante, después perdió contra Botafogo de local y ahí empezó a complicarse. No le pudo ganar a Caracas en Venezuela. Como visitante perdió 2-1 contra Botafogo y ahí se quedó sin margen de error porque tenía que ganar los dos partidos que le quedaban y encima esperar una mano por parte del equipo brasileño que le gana a Caracas. Pero ayer a Racing no le alcanzó porque empató 2-2 frente a Caracas de Venezuela y quedó eliminado en la fase de grupos de la Copa Sudamericana. No tiene chances ni siquiera de acceder a la ronda de pre-octavos. Pero el tema es cómo se da el partido. Que Racing arranque perdiendo antes del primer minuto por un gol en contra de Gaby Rojas. Que lo logre remontar con un penal, para algunos cuestionable, para mí, bien sancionado. El tema es cómo lo termina empatando Racing. Le hacen un gol increíble, como pocas veces vi en mi vida. Lo que hizo ayer Tagliamonte, el arquero de Racing, en un cabezazo que ataja y la pelota, cosa que pasa en uno de cada mil partidos, empieza a rebotar arriba del travesaño. La ataja el arquero, la pelota se eleva y cuando baja no cae ni dentro de la cancha ni afuera, cae sobre el travesaño. Pica 5 veces sobre el travesaño, el arquero en ningún momento llega a meter un manotazo como para despejarla. Es una posición encima incómoda para el arquero porque medio que se tiene que poner de frente al arco. El arquero siempre está, a ver, de espaldas al arco, lógicamente. Acá tiene que darse media vuelta, tomar un poco de distancia para atrás y meter un manotazo para sacarla. Una reacción que no se llega a tener en ese momento. Y aparte, hay un leve empujón por el que se pedía falta. La verdad es que no sé qué tan sancionable era realmente. Y termina llegando un empate de Caracas en una jugada realmente insólita. Pero lo peor de todo llegó minutos después, cuando Adrián Maravilla Martínez, el 9 de Racing, el goleador, el que te la manda a guardar, el que cuando tiene una vos decís, ¿a quién? ¿Te queda un mano a mano? ¿A quién se lo confías? No hay un hincha de Racing que, por lo menos antes de ayer, no te hubiera dicho, y no, Maravilla, y dáselo a Maravilla Martínez, que ya es no solo de los máximos goleadores de la historia de Racing, es el gran goleador de este Racing, del Racing de Gustavo Costas. Cerró una jugada, cerró un gol sin arquero, como pocas veces vi en mi vida. Y esto habla de la poca confianza que se tiene Maravilla. Porque es una jugada simple. Un centro que Maravilla recibe a escasos metros del arco y decide no definir de primera. La para, se perfila, casi que se vuelve a acomodar. Y ahí, recién cuando iba a rematar, ya tenía el hombre de Caracas encima y dejó pasar una chance indescriptible, realmente. Por más que esté tratando de hacerlo, la realidad es que lo que hizo ayer Maravilla Martínez fue un errado para los libros de historia, me animaría a decir. A Racing se le escapó un triunfo increíble, no le alcanzaba con el empate, termina quedando eliminado de la Copa Sudamericana en la quinta fecha de la fase de grupos. Porque una cosa es que ahora fueron fase de grupos, otra cosa es tener que jugar en la última fecha sabiendo que ya estás eliminado. Y este es el caso de Racing. La Academia va a jugar su último partido, que aparte es un partido que Racing va a ganar por el rival que tiene enfrente. Racing va a recibir Independiente Petrolero en Avellaneda. Un equipo que en esta Copa Sudamericana jugó 5 partidos, perdió los 5, hizo tan solo

0: goles y le hicieron 13. Y la verdad es que Racing le debería ganar holgadamente. Pero la Academia, la verdad, después de lo de ayer, hay que ver con qué gana jugar el último partido. Porque la realidad es que dejó una jornada para el olvido ayer. Racing quedó eliminado de la Copa Sudamericana. Va a jugar el último partido frente a Independiente Petrolero. Ya sin chances. Y es, la verdad, otro papelón de la Academia en este 2026. Pero no todo son malas noticias para el fútbol argentino. Porque ayer volvió a ganar por Copa Libertadores Independiente Rivadavia de Mendoza. El equipo mendocino, justamente con un brillante Alex Arce que marcó un hat-trick, con un muy buen Sebastián Villa con un gol y con una asistencia, también con un buen Matías Fernández, hay que decirlo, le ganó 4-2 al conjunto venezolano y se aseguró, ya lo tenía asegurado el liderato, pero se aseguró ser de los mejores primeros ya en esta fase de grupos de la Copa Libertadores de América. Son pocos los equipos que lo podrían alcanzar realmente, pero de momento, a ver, está muy cerca de conformarse como uno de los líderes, porque de momento está Central con 13 puntos, Flamengo con 13 puntos e Independiente Rivadavia con 13 puntos. El tema es que el Canalla y el Mengao tienen una diferencia de más 9, mientras que la Lepra Mendocina tiene diferencia de más 7. Pero está siendo una temporada histórica de Independiente Rivadavia, porque recordemos que es su debut en la Copa Libertadores de América. Es su debut en competencias con Mebol. Todavía le queda un partido. A ver, yo creo que puede ser de lo más complicado porque tiene que viajar a la altura de Bolivia a visitar justamente al Bolívar. Pero bueno, la verdad es que lo que ha hecho hasta ahora Independiente Rivadavia es admirable. El equipo de Berti, yo creo que se perfila como uno de los candidatos, no sé si a ganar la Copa Libertadores, porque me parecería una locura. Yo creo que podríamos hablar del campeón más impensado en la historia de la Copa Libertadores de América en caso de que se materialice esto. Pero como un candidato a pelearla, a ver, Independiente Rivadavia yo creo que le puede hacer frente prácticamente a cualquier equipo del continente. Ayer, a ver, de vuelta, le ganó Deportivo La Guaira de Venezuela. Lejos está de ser un cuco. Es un club que en 5 partidos cosechó tan solo 3 puntos, que fueron puras igualdades. Pero hay que decir también que Independiente Rivadavia le ganó a Fluminense, que también ya le había ganado a Bolívar, que sumó 13 puntos de 15. Ganó 4 y empató 1. Está invicto en la Copa Libertadores Independiente Rivadavia. Es un equipo durísimo que está haciendo las cosas realmente bien y que aseguró su clasificación como líder de su grupo a los octavos de final de la Copa Libertadores de América. Está siendo un torneo memorable para la Lepra Mendocina. Atentos los hinchas de Boca, porque ayer ganó la Universidad Católica. ¿Qué le convenía a Boca acá? Y que pierda la U Católica para que al Cenice le alcance con un empate la próxima semana cuando reciba al equipo chileno en la Bombonera. El empate o el triunfo era lo mismo, porque Boca va a tener que ganar su último partido en el Alberto J. Armando si quiere clasificarse a la siguiente instancia de la Copa Libertadores de América. Si Boca no gana, queda eliminado. Boca depende de sí mismo, pero depende de un triunfo, porque si no va a bajar a la Copa Sudamericana. Una cosa realmente increíble para el equipo de Claudio Ubeda, que veremos si después de este parate sigue siendo el entrenador Cenice. Ayer también hubo una verdadera batalla en Uruguay, porque Peñarol, en el estadio campeón del siglo, igualó 1-1 frente al Corinthians. Y hay que decir que el equipo uruguayo también quedó eliminado de la Copa Libertadores de América. No tiene chances de alcanzar a Platense, que le saca ya 4 puntos. El que lo puede alcanzar es Independiente Santa Fe, que va a jugar prácticamente un mano a mano frente a Peñarol, porque Independiente Santa Fe la fecha que viene puede clasificarse como segundo, puede quedar tercero como está, si empata, o puede quedar incluso eliminado si llega a perder contra Peñarol, porque el equipo uruguayo lo pasaría y encima también se juega el campeón del siglo. Así que si Peñarol está eliminado de la Copa Libertadores, aún puede aspirar con clasificar a la Copa Sudamericana. Y también por el grupo de River en la Sudamericana, en el grupo H, ganó Carabobo 2-0 en Bolivia frente a Blooming. ¿Qué significa esto? Porque si Carabobo ya no ganaba, River ya estaba en octavos. Bueno, ahora River deberá, aunque sea, empatar frente a Blooming en el Monumental la próxima semana para certificar su pase a la próxima ronda de la Sudamericana. Un empate, ni hablar de un triunfo, o incluso que Carabobo, que esto también es bastante probable, no le gana al Red Bull Bragantino en Brasil. Así que River tiene las cosas realmente fáciles para clasificarse a la siguiente instancia de la Copa Sudamericana. En un rato vamos a hablar, por estoy viendo acá los monitores, del Loco Bielsa. Porque va a dejar de ser el entrenador de la selección uruguaya, pero después de la Copa del Mundo. Un anuncio raro, similar a lo que había hecho en su momento Julen Lopetegui, cuando dirigía España, que esto en realidad no lo dijo él, se filtró en la prensa que después del Mundial iba a dirigir al Real Madrid, y por eso la selección de España lo echó, asumió Fernando Hierro, y España se fue en octavo de final después de caer frente a Rusia. Era el Mundial de Rusia, pero España era mucho más que esa selección, que recordemos está vetada de jugar Copas del Mundo. Así que en un rato vamos a estar hablando con un colega uruguayo que nos va a comentar cómo viven, porque imagínense si un día Scaloni sale y dice, bueno, yo después del Mundial me voy. Decir, Lionel, ¿qué tan comprometido estás con el Mundial entonces? Y aparte, bueno, dicen, no, pero encima vienes argentino, ¿qué le va a importar Uruguay? Bueno, veremos, un rato lo vamos a estar comentando, pero hay mucha polémica en el país vecino, que también es nuestro país en definitiva, pues somos Radio Colonia, con este anuncio de Bielsa de que va a dejar Uruguay después del Mundial. 2:30 p.m. en todo el país, en Colonia nos vamos a las noticias.
1: 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Uruguay.
2: Desarticularon organización que utilizaba vivienda como cocina de procesamiento de cocaína en Maldonado. El jefe de policía de Maldonado, Víctor Treza, dijo que en el allanamiento incautaron 4,5 kilos de cocaína, unos 8 kilos de marihuana, 140 mil pesos, 3 pistolas Glock 9 milímetros, más de 550 municiones de distintos calibres y materiales para la cocción de cocaína. La Brigada de Narcóticos, con apoyo de la Guardia Republicana, allanó la vivienda ubicada en el barrio Maldonado Nuevo, incautó estas sustancias en este procedimiento que se llevó a cabo en las últimas horas.
1: Argentina.
2: Jorge Macri anunció que los taxis y las aplicaciones van a competir con reglas claras en la ciudad de Buenos Aires. El jefe de gobierno de la ciudad enviará un proyecto a la legislatura para que aumente la seguridad y se modernice el servicio de transporte privado porteño. El jefe de gobierno de la ciudad, Jorge Macri, enviará un proyecto a la legislatura para que aumente la seguridad y se modernice el servicio de transporte privado porteño. Desburocratizamos el sistema y los taxis y las aplicaciones van a competir con reglas claras, aseguró el mandatario.
1: Deportes.
2: Balas de goma, gases lacrimógenos y más incidentes a la salida del campeón del siglo anoche. Al finalizar el partido entre Peñarol y Corinthians, la Guardia Republicana accionó contra los hinchas de Peñarol por varios minutos. Una situación de absoluto descontrol se vivió una vez finalizado el partido entre Peñarol y Corinthians en el campeón del siglo por la quinta fecha de la fase de grupos de la Copa Libertadores.
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0: Pensé que terminaba el tema ahí. Sabes que quería entrar justo ahí. Mira, esos temas que te amagan a que van a terminar me destruyen realmente. 36 minutos pasaron de las 2 de la tarde. Nos llegan mensajes al 11-2660-0550. El WhatsApp de nuestra Radio Colonia, donde nos pueden escribir si quieren ganarse un par de entradas para conocer por dentro el obelisco, para hacer este tour especial que organiza la Ciudad Autónoma de Buenos Aires por los 90 años del obelisco. Hola, soy Raquel. Me encantaría conocer el obelisco por dentro, porque es el símbolo de la capital federal. Saludos para todos, mis últimos números son 684. Bueno, Raquel, ya estás participando por el par de entradas que estamos regalando para conocer el obelisco, este símbolo de la Ciudad Autónoma de Buenos Aires. Pero ahora cruzamos el charco, nunca se dijo eso antes, y vamos a ir a la República Oriental del Uruguay, porque lo veníamos comentando antes. Bielsa confirmó que después del Mundial deja de ser el seleccionador uruguayo. Hoy me gusta usar el término seleccionador uruguayo porque no es lo mismo ser entrenador que ser seleccionador. Porque una cosa es tener a tu disposición un plantel, otra cosa es tener a tu disposición un país. Que encima de seleccionar, después tenés que entrenar. Pero ¿cómo está viviendo esto la gente uruguaya? ¿Están contentos? No sé si contentos, pero ¿están preocupados? ¿Están conformes? ¿No les preocupa mucho lo que vaya a hacer Bielsa? Porque dicen, bueno, pero en el Mundial tendría que rendir. Acá no tenemos los mejores recuerdos de Bielsa en los Mundiales, pero bueno, los uruguayos ya sabían eso cuando lo contrataron. Bueno, queríamos hablar con alguien del país de los cuatro campeonatos mundiales, como ellos dicen, las cuatro estrellas, y nos pusimos en comunicación con Jorge Señoras, él es escritor y periodista uruguayo, para que nos comente un poco esta situación. Jorge, buenas tardes. Pato Canuli, este lado, ¿cómo estás?
1: Hola Pato, ¿cómo andas? ¿Todo bien?
0: Bien, bien, gracias por atendernos. Allá, ¿cómo está el clima a 20 días de la Copa del Mundo? ¿Con ilusión? ¿Ahora un poco con nerviosismo con esto de Bielsa? ¿Cómo se sienten allá?
1: Raro, extraño, y ¿por qué te digo esto? Porque lo que se comenta es que justamente no hay clima mundial. Es como que la gente está por fuera todavía de todo este clima del mundial, que se vivió de pronto con otra expectativa mundiales anteriores. Yo no sé si algunos se lo atribuyen a que todo lo referido a esta selección que dirige Bielsa es como todo muy hermético. De hecho, nunca se da la lista de convocados y bueno, nosotros los medios no podemos acceder a los lugares de entrenamiento, cosa que sí ocurría antes. Y otros lo atribuyen al hecho de que, bueno, de como los canales privados, los tradicionales, que siempre televisaron el Mundial, en esta oportunidad no tienen los derechos, evidentemente no están, como decimos acá, con la matraca publicitaria del Mundial. Entonces hay un poco de todo en ese aspecto.
0: Claro, claro. A mí me parece que acá, a ver, yo el otro día me crucé con una publicación que rememora como años anteriores, publicaciones en redes que siempre se decían, el día que arrancaba un mundial, el de Sudáfrica, uy, no hay clima mundialista, el de Brasil, uy, no hay clima mundialista. Yo creo que eso es más una sensación de cada uno, y que a partir del mes de junio, cuando estemos más cerca, sí, la gente va a estar un poco más en clima mundialista. Pero vos hablabas recién del tema de Bielsa. A ver, primero que nada, ¿cómo se toman el hecho de que vaya, no sé si decir renunciar, pero a no continuar con su trabajo una vez finalice la Copa del Mundo? Y si le tienen fe al loco para el mundial de vuelta, sabiendo lo que quizás pasó en Argentina en aquel Mundial de Corea-Japón, donde la albiceleste quedó fuera en fase de grupos.
1: Sí, mira, acá hay dos cosas, ¿no? Hay algo que es claro. Si nos limitamos a la letra fría, su contrato termina después del Mundial. Claro. Por lo pronto no debería sorprender que él haya manifestado lo que dijo. Porque hasta ahí va la culminación de su contrato. Después, evidentemente, está el tema de, como todo, ¿no? Los entrenadores son rehenes de los resultados deportivos. Por ahí, si el Uruguay de Bielsa deja una buena imagen, ¿quién te dice que no le puedan ofrecer la renovación de su contrato? Él agradeció, eso sí, en este summit que realizó la Asociación Uruguaya de Fútbol en el Antel Arena. Yo justamente estaba ahí en ese momento. Él se paró delante de todo su cuerpo técnico, que quedó sentado detrás de él, y bueno, y agradeció a Uruguay la posibilidad de poder vivir la fiesta del Mundial, y después dijo esto que acabas de manifestar. En torno a cómo se tomaron sus palabras, o si hay conformidad con su trabajo, bueno, yo creo que ustedes más que nadie saben que con Bielsa no hay término medio, ¿no?
0: Se lo ama o se lo odia. por supuesto.
1: No hay grises. Es blanco o negro.
0: Totalmente.
1: Y bueno, y en ese sentido la opinión pública evidentemente también está dividida acá.
0: Claro. Sí, no es sorprendente. Ahora, vos decís que, claro, termina el vínculo de Bielsa, pero decís, bueno, si Uruguay hace un buen mundial, quizás se le ofrecen renovar. ¿Esto termina porque Bielsa no quiere renovar su vínculo o porque la Asociación Uruguaya de Fútbol no quiere renovárselo o está esperando por lo menos a ver qué pasa en el mundial?
1: Bueno, acá ustedes habrán enterado que bueno, hubo tormentas.
0: Hubo sí, tormentas. Varias, la goleada contra Estados Unidos, entre otras, sí.
1: No, pero hubo antes, porque recién se inició, de que durante muchos años trabajó en el ciclo de Oscar Tabárez, que renunció.
0: Sí, también.
1: No toleró el cambio, ya no solo en la forma de trabajar, sino que muchos denunciaron maltrato.
0: Claro, no era solo futbolístico el tema.
1: Ahí está, viste. Entonces, bueno, ahí es como que empezaron a aparecer las primeras voces en contra. Después con los jugadores, evidentemente lo que uno entiende es que un entrenador de estas características, de esta dimensión, yo creo que al inicio te deslumbra. Después los propios argentinos nos decían, miren que el problema lo van a tener cuando vayan a la primera competencia donde empiece la convivencia.
0: Sí.
1: Y bueno, y ahí surgió esa diferencia con Luis Suárez, que salió públicamente a denunciar, sí, determinadas cosas, aunque ahora un poco como que revió su postura y estuvo pidiendo bueno, poco menos que lo citen. Entonces, claro, ahí el tema con Bielsa es pasa por ahí, ¿viste? Porque no está claro, él se definió como tóxico en una conferencia.
0: Mira.
1: Entonces, claro, ahí está el tema de el relacionamiento y esa particular forma que tenemos de ser los uruguayos, ¿no? Hay una idiosincrasia del uruguayo, que bueno, que muchos nos definen, no, viste, nosotros somos del mate, de sentarnos en la rambla, del asado, y por ahí los futbolistas no están acostumbrados a un trato tan europeo, sino que requieren de otras cosas.
0: Claro.
1: Y bueno, y por ahí esa parte le falta a Bielsa, él lo asumió. El tema es que, claro, cuando la AUF lo trajo, y bueno, vos sabías lo que contrataste el combo completo.
0: Sí, acá hay un término que yo escuchaba mucho, creo que sobre todo durante la última Copa América, el término de la bielseada, cuando se...
1: Ajá.
0: Que a ver, habría que incluso, yo creo que si lo googleás tenés como una definición, pero claro, es como esa locura, no por nada le dicen el loco además, ¿no?
1: Sí, sí.
0: Es una cosa que, no quiero decir, algo que pasa, pero bueno, lo que vos decís, es como si vos contratás a Bielsa, estás contratando algunas locuras, las estás contratando. Sí. ¿Qué sería, te pregunto, porque aparte, Jorge, hay muchas chances de que, algo lógico, Argentina gana su grupo, Uruguay puede quedar segundo porque está con España, que creo que es de las tres grandes candidatas, y si eso ocurre, en 16avos habría un cruce Argentina-Uruguay. Dos cosas te pregunto, ¿cómo se vería Uruguay en un duelo mundialista contra Argentina? Y lo segundo, ¿qué expectativas tiene Uruguay para esta Copa del Mundo? ¿Qué sería un certamen positivo y qué sería, bueno, un mal torneo?
1: Yo creo que superar justamente esa fase que acabas de mencionar, pongamos este ejemplo que acabas de citar de un choque con Argentina, a mí me parece que ahí se cumple una expectativa. Obviamente que acá la gente quiere salir campeón, como en todos lados, ¿no? O sea, vos entras a una cancha a ganar, pero me parece que superar esa fase genera expectativa. Y después, claro, está lo otro, ¿no? Por ahí muchos dicen, pa, no, pero nos va a tocar Argentina, no tenemos chance. Pero el tema es que, claro, nosotros tenemos eso, ¿no? Que también va dentro nuestro, que muchas veces no se dice por ese perfil bajo que tenemos, pero a nosotros ese tipo de partidos son los que nos gustan, ¿viste? A los
0: claro.
1: Uruguayos, siempre está eso, ¿viste? De que no, de querer jugar contra el grande y querer tumbar al grande, ¿viste? Tal vez porque somos un país pequeño y nos acostumbran desde chico a eso, ¿no? A que acá tenés que ganar. Y bueno, y está esa expectativa de poder enfrentar a Argentina. Y yo te diría que también, como en el caso de Bielsa, está en un 50 y 50, ¿no? Están aquellos que piensan que es imposible y los otros que te dicen que no, que es viable, porque bueno, porque también en Argentina, de pronto este Messi no es el mismo de hace 4 años atrás, porque ya tiene determinada edad, porque evidentemente no tiene de pronto esa chispa, esa frescura que tenía antes. Claro. Antes nos preguntábamos cómo marcamos a Messi, ¿viste? Y ahora de repente te tenés que preguntar cómo controlás a otro jugador.
0: Claro.
1: Entonces,
0: sí, sí.
1: ¿Viste? El escenario por ahí es distinto. Pero bueno, veremos.
0: Sí, sí. Y lo último, ahora sí ya, y agradeciéndote por tu tiempo, por supuesto, Jorge, ¿qué es lo que ilusiona a Uruguay? Porque recién hablás, bueno, de chico te enseñas, sos un país chico, pero, a ver, 2 mundiales, o no sé si usted... ¿Vos qué decís, son 2 o 4? Te lo pregunto primero que nada eso.
1: Lo que pasa es que no lo digo yo, lo dijo la FIFA.
0: No, totalmente, los Juegos Olímpicos del 24 y el 28, pero, viste, hay algunos que te dicen, y claro, pero mundiales a partir del 30.
1: Sí, está esa discusión, viste, yo qué sé, es como acá que se discute el decanato, de quién nació primero, si Nacional o Peñarol.
0: Claro, también.
1: Qué sé yo, vos tenés los títulos, viste, y ya está. Lo que pasa es que, claro, uno entiende, ¿no? De pronto, ni siquiera a nivel mundial le dan tanta importancia a eso de las 4 estrellas o las 2 estrellas del club. Yo creo que es más nuestro, ¿no? Más regional.
0: Y debe
1: ser. Pero, perdóname, me vas a preguntar.
0: No, te iba a preguntar que, de vuelta, el hecho de que país chico, pero que siempre ha sido protagonista en la escena, ¿qué ilusiona futbolísticamente a este Uruguay? Un Federico Valverde, que es de los mejores del mundo. Futbolísticamente, ¿qué es lo que puede ilusionar a Uruguay?
1: Sí, yo creo que desde el punto de vista futbolístico va por ahí. A ver, hay un tema que es claro. En este momento hay un desencanto con la selección, porque sus últimas producciones futbolísticas no fueron buenas. Hay preocupación, sobre todo desde el punto de vista ofensivo, y es lo que llama la atención, porque muchos dicen cómo puede ser que un equipo que dirige Bielsa no genere.
0: Claro.
1: Acá cuando llegó, la efervescencia desbordó el vaso, porque claro, el equipo era generador de innumerables situaciones de gol y era superior a los rivales desde el punto de vista físico, que fue algo que ayer explicaron justamente el cuerpo técnico de Bielsa en ese sentido. Pero claro, en los últimos tiempos ha decaído y yo creo que a diferencia de las anteriores desde el punto de vista futbolístico, me parece que esta selección está 1 o 2 escalones por debajo de las anteriores. Siempre se habló acá de que va a costar mucho tiempo contar con una generación que reúna en un mismo equipo a Suárez, Cavani y Forlán.
0: Sí.
1: Es muy difícil para nosotros, porque somos un país chico y porque evidentemente la cantidad de jugadores que podés elegir es sumamente inferior a la que pueden tener ustedes o la que puede tener Brasil.
0: Sí.
1: Y que se haya dado con esa generación. Y evidentemente hoy la riqueza está en el medio, con Bentancur, con Valverde, con Ugarte, pero nos falta arriba.
0: Sí, no está ese Suárez.
1: Y la preocupación es que Darwin no está jugando.
0: Claro.
1: Entonces, ahí está el tema. ¿Dónde nos posicionamos desde el punto de vista futbolístico? ¿En el Uruguay que arrancó la eliminatoria desbordando el vaso de la efervescencia o en el que se quedó sin gas? ¿Viste? Porque claro, la verdad que el último tramo ha sido complejo y genera preocupación.
0: Sí, me imagino. Bueno, Jorge, muchas gracias por la comunicación. Abrazo grande y bueno, éxitos en el certamen que arranca en 20 días.
1: A ustedes, un abrazo, muchas gracias, a la orden y lo mismo.
0: Abrazo, muchas gracias. Pasaba Jorge Señoranz, escritor y periodista uruguayo, contándonos un poco cómo está viviendo la República Oriental, nuestra Uruguay, este anuncio de Marcelo Bielsa, que confirmó que después del Mundial se va de la selección de Uruguay.
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Qué Demon Maniac, por favor. Espectacular, realmente. Bueno, seguimos en modo mundial, si se quiere, porque estamos a 20 días del inicio de una nueva edición de la Copa Mundial de la FIFA. ¿Y quién estuvo en el ojo de la tormenta ahora? Bueno, estuvo nada más y nada menos que Thomas Tuchel. ¿Quién es Thomas Tuchel? Apréndanse ese nombre porque es el técnico de Inglaterra. Y vos decís, Tuchel, Tuchel no suena inglés. No, no es inglés. Es alemán. Uno dice, raro un alemán dirigiendo Inglaterra, ¿no? No me quiero meter en cuestiones geopolíticas, en la historia, pero es un poco llamativo tener un alemán dirigiendo a la selección de Inglaterra. Y está siendo muy señalado porque, claro, hoy por la mañana salió la lista de Inglaterra en un video hermoso, realmente. Un video hermoso que publicó la FA, la Football Association, la Asociación de Fútbol, porque, claro, como la Inglaterra fue la primera, no se tenía que llamar la Asociación de Fútbol de Inglaterra. Era la Asociación de Fútbol, porque fue la primera. Derecho de piso, dirían algunos. Pero bueno, en un hermoso, hermoso video, que incluso con una canción de los Beatles de fondo, no podía ser de otra manera realmente. Fue simplemente espectacular lo que hizo la selección de Inglaterra con este video que publicó, con Come Together de los Beatles de fondo, con Vengan Juntos. Oh, hermoso video, que incluso con una canción de los Beatles de fondo, no podía ser de otra manera realmente. Fue simplemente espectacular lo que hizo la selección de Inglaterra con este video que publicó, con Come Together de los Beatles de fondo, con Vengan Juntos. Fue simplemente espectacular lo que hizo la selección de Inglaterra con este video que publicó, con Come Together de los Beatles de fondo, con Vengan Juntos. Simplemente espectacular lo que hizo la selección de Inglaterra con este video que publicó, con Come Together de los Beatles de fondo, con Vengan Juntos. Publicarlo en la lista, y la realidad es que hay mucha polémica, porque hay

0: y dos a zurdo del Manchester City, también de los mejores talentos que tiene la selección inglesa. Y algunos cuestionan que lleve jugadores como Jordan Henderson, que es un futbolista que da la sensación que va más por el rol que tiene en el vestuario, porque la realidad es que Jordan Henderson juega en el Brentford de la Premier League a sus 35 años, y uno cree que no hay argumentos futbolísticos para llevarlo, pero bueno, es el capitán, dice él, por lo menos en el vestuario. Pero muchas bajas muy sensibles que va a tener la selección inglesa, que está envuelto en la polémica después de esta lista que a mucha gente no le gustó de Thomas Tuchel. Yo me incluyo, a mí no me gusta, pero bueno, está bien para la selección argentina que Inglaterra deje algunas de sus figuras en casa, pero de vuelta, sabrá más el seleccionador alemán que todos nosotros. También una noticia un poco económica, si se quiere, y la mezclamos un poco con el deporte, porque según Bloomberg, Lionel Messi se acaba de unir a Cristiano Ronaldo en un club exclusivo, y yo creo que esto abarca para mil cosas. ¿Qué club comparten Messi y Cristiano? Bueno, muchos realmente. Pero esto es algo más económico, si se quiere. Oficialmente, Lionel Messi es el segundo futbolista que tiene un patrimonio superior a los $1,000 millones. Esto se suma a los distintos salarios, patrocinios, negocios e inversiones. Bueno, según este informe, Messi se une a Cristiano, que ya había llegado a este selecto grupo, sobre todo por lo que cobra en Arabia Saudita, que es realmente una fortuna. Está más cerca de los $100 millones por año que otra cosa. Y bueno, ya lleva 4 años jugando en Arabia, por lo que no sorprende que Cristiano haya superado esa cifra. De vuelta, sumado a todo lo que ha ganado en su carrera, distintos negocios, también inversiones. Pero Messi, sin jugar en Arabia, que realmente creo que vale más porque no cobra lo mismo en el Inter Miami que lo que cobraría jugando en un club árabe. Y en su momento le llegaron a ofrecer una cifra muy similar antes de que se vaya a los Estados Unidos, pero se terminó decantando por jugar en el estado de la Florida. Bueno, Lionel Messi se suma a Cristiano Ronaldo y ha llegado a sumar un patrimonio de $1,000 millones, por lo que Messi, a pesar de ser un exitoso futbolista, también ahora está siendo un muy buen hombre de negocio. Parece que maneja muy bien su financiación, Lionel. Esperemos que siga así, por supuesto. 3 de la tarde en toda la República Argentina, hora de ir a las noticias.
1: 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Uruguay.
2: Fue condenado el hombre que cometió delitos sexuales contra adolescentes en el Prado, en Montevideo. El delincuente sexual se llama Walter Pablo Altés Peñalba y actuaba en la zona del Prado. Fue detenido en el barrio Cordón. Se le imputaron 14 delitos, 2 delitos de abuso especial y especialmente agravados en reiteración real, con reiterados delitos de abuso sexual específicamente agravados en reiteración con reiterados delitos de violencia privada.
1: Deportes.
2: Nuestro trabajo culmina con la Copa del Mundo, dijo Marcelo Bielsa, marcando su final en Uruguay. El técnico argentino valoró la experiencia de dirigir a la Celeste y agradeció la oportunidad de competir en la máxima cita del balompié. El entrenador de la selección uruguaya, Marcelo Bielsa, fue contundente al referirse a su futuro y dejó en claro que su ciclo tiene un cierre marcado. Nuestro trabajo culmina con la Copa del Mundo, expresó durante un evento organizado por la Asociación Uruguaya de Fútbol en el Antel Arena.
1: Internacionales.
2: Congo, más de 670 casos sospechosos, 160 muertes sospechosas por brote de ébola. El gobierno afirma que las pruebas de laboratorio confirmaron hasta ahora 64 casos y 6 fallecidos. El gobierno de República Democrática de Congo ha elevado a más de 670 los casos sospechosos y a 160 las muertes sospechosas a causa del brote de ébola en la provincia de Ituri, antes de apuntar que hasta la fecha se han confirmado por pruebas de laboratorio un total de 64 casos y 6 fallecidos.
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0: 5 minutos pasaron de las 3 de la tarde y bueno, estamos viendo títulos acá de la transmisión oficial del Gran Premio de Canadá. Práctica libre accidentada en Montreal, lo veníamos comentando. Mucho choque, la verdad que poco común esta práctica que llevó a cabo en el Gran Premio de Canadá, donde aparte tampoco corrió Franco Colapinto. Bueno, para hablar de esto lo tenemos en comunicación a un amigo, un experto en Fórmula 1, a Damián Bartizaghi. Dami, buenas tardes. Primero que nada, ¿cómo estás? ¿Bien?
1: Saludos para vos y para toda la audiencia. Sí, sí, bastante bien. No quiero decir muy bien, bastante bien.
0: ¿Mejor se podría decir?
1: Sí, un poquito mejor, sí. Todavía no estoy al 100, pero sí estoy mejor.
0: Bueno, bien, me alegro. Bueno, es bueno escucharlo. Siempre la salud es lo más importante. Y hablando de salud, ¿qué pasó con tanto accidente, tanto choque acá en Canadá, en Montreal? ¿Qué pasó? Contanos.
1: Sí, fue una práctica accidentada y lo peor de todo es que es la única práctica de este fin de semana, porque a partir de las 5:30 ya en la jornada de hoy es la clasificación para la carrera sprint.
0: Claro.
1: Bueno, que este fin de semana de carrera corta, la famosa carrera sprint, que son 23 vueltas, y el fin de semana también obviamente de gran premio el domingo a las 5 de la tarde. Vos recién lo decías, práctica accidentada perjudicó a todo el mundo, inclusive a los que pudieron realizar toda la práctica, porque... A ver, es una hora de práctica, terminó siendo 1:20, porque primero se extendió 5 minutos, después 15 minutos más, pero no, estuvo mucho tiempo parada, interrumpida 3 veces. Primero porque Franco fue el primero en abandonar, iban 5 minutos de práctica, pero no había dado ni siquiera una vuelta de simulación de carrera y tuvo que abandonar por un problema en el motor. Le van a cambiar directamente el motor completo a Colapinto. A ver, lo bueno de todo esto es que va a tener un motor 0 km para la tarde. Lo malo es que no pudo practicar nada. O sea, si se queda fuera en la Q1, es lógico, es más allá de que tiene auto.
0: Mira.
1: Lo bueno es que tiene un auto mucho mejor que el año pasado. Lo vimos en la carrera anterior, lo mismo Gasly. Entonces eso le puede dar un margen de, aunque sea llegar a Q2. El auto está para Q3, pero cuando te pasan estos inconvenientes que se te rompe... la unidad de potencia, bueno, después tenés que improvisar, no sabés qué neumático tenés que utilizar, cómo está la pista y todo ese tipo de cuestiones con respecto a la temperatura, por ejemplo. Es un fin de semana de bajas temperaturas y bueno, eso también influye en cuanto a Colapinto en particular. Y con respecto al resto de los pilotos, tuvo un accidente Esteban Ocon, el piloto ex Alpine de Haas, rompió su trompa. Tuvo que abandonar también Lawson por problemas también en su motor. Y el otro que se pegó, fue una curiosidad, fue el ex compañero de Colapinto en Williams, Alexander, sí. Albon. De hecho, la transmisión no, por lo menos donde yo lo estaba viendo, no pasó la repetición, porque, a ver, por el tema de los cuidados a los animales, no pasaron la repetición porque el accidente se dio debido a una marmota que cruzó la pista.
0: ¡Ah!
1: Albon estaba doblando en una curva y en la salida de la curva apenas dobla, se encuentra con una marmota que atraviesa la pista, la choca de lleno con el neumático delantero izquierdo y eso lo hace chocar contra el muro, por eso también tuvo que abandonar. Si lo vemos en redes sociales, que X es libre de publicar cualquier cosa, la vas a encontrar, pero la transmisión de la Fórmula 1 no podía pasarlo.
0: ¡Qué cosa! Increíble. ¿Es común que se crucen así? ¿Cómo puede ser que se cruce una marmota primero que nada? ¿No son cerrados los circuitos?
1: Sí, los circuitos son cerrados, pero bueno, imagínate, una marmota es, para el que no la conoce, como una comadreja, tendrá 25 centímetros, porque más o menos del tamaño del neumático, y de ancho, para que te des una idea, será como, no sé, como la boca de un termo, un poquito más grande, depende del tamaño de la marmota, se puede meter en cualquier huequito, y ya ha pasado, especialmente en Canadá, que es una zona, es como decirte en el Nordeste a los carpinchos, ¿viste? Es como,
0: claro,
1: que cuando se corre acá pasa un carpincho.
0: El tema es que yo creo que acá, bueno, se mete un carpincho y lo agarrás.
1: Claro, lo que pasa es que el carpincho es grande como un perro, acá sí. Es muy difícil, aparte la marmota, a diferencia de la comadreja, no es tan rápida como la comadreja, entonces no puede escapar rápidamente del circuito. Y bueno, por eso no pudo esquivarlo Albon. Ya el año pasado o el anterior, ahora no lo recuerdo bien, le pasó a Carlos Sainz, me parece que fue el año pasado. A Carlos Sainz también le pasó con una marmota, pero por suerte no la chocó. Bueno, a ver, más allá de que termina en una anécdota, le hizo destrozar el auto a Albon. Ahora el equipo tiene que trabajar a contratiempo para poder ponerlo dentro de 2 horas y 20 en pista nuevamente, y aparte por la integridad de los pilotos, te puede provocar un accidente fuerte.
0: Claro, claro, totalmente. Y bueno, vos recién decías que quizás puede no ser el mejor fin de semana para Franco, más allá del tema de quedar en Q1, del tema de la sprint, ¿cómo le puede ir en la carrera? ¿Y sí quizás puede llegar a levantar un poco?
1: Sí, para la carrera sí, el tema es ahora son decisiones, porque por ejemplo, ahora en la clasificación de esta tarde, y va a ser lo que tenga que hacer. Le dicen salí, hacé lo que vos puedas, porque el piloto tiene, imagínate, la clasificación de la carrera sprint son menos minutos. En la Q1 tenés 13 minutos, generalmente es una vuelta de reconocimiento de pista, una vuelta rápida, y después tenés una segunda vuelta rápida para mejorar tu tiempo. O sea, tiene dos vueltas rápidas y una de reconocimiento para ver si puede pasar a la Q2. Recordemos que quedan eliminados los 6 primeros. Yo le tengo fe, porque tiene auto, pero si alguno de los equipos que hasta el Gran Premio anterior venían flojos mejoró un poquito, te puede dejar tranquilamente afuera. Para Q2 le tengo fe, para Q3 lo veo un poco más complicado. Si se mete en Q3, mañana va a intentar poder sumar puntos. Recordemos, mañana la carrera corta es a la hora 13, hora argentina, pero se llevan puntos los 8 primeros. Si no llega a Q3, probablemente la carrera de mañana la utilice como entrenamiento. Todo el tiempo que perdió hoy, la hora que perdió hoy, la utilice como entrenamiento, pero todo va a depender de cómo clasifique hoy. Ya después, mañana a la tarde, a las 5 de la tarde, cuando sea la clasificación tradicional para la carrera del domingo, ahí sí, ya le van a configurar el auto de otra manera. Encima se prevé lluvia para el domingo.
0: Mira.
1: Así que pueden cambiar un montón de cosas, pero va a ser un fin de semana largo y bueno, Colapinto lo va a tener que utilizar pensando más en el domingo que en la jornada de mañana. Pero si hoy le va bien en la clasificación, tiene suerte y obviamente también mérito del piloto, bueno, puede llegar a remontar. Si no, va a tener que pensar más a lo largo del fin de semana.
0: Mira, ¿y vos crees que lo que pasó el otro día en Miami, esta buena carrera que hizo Colapinto, crees que puede llegar a ser una nueva norma o crees que fue algo de un fin de semana y va a ser difícil de replicar?
1: No. Creo que puede ser algo que se puede llegar a repetir, tanto con él como con Franco. De hecho, recién en el top 10 terminaron las cuatro escuderías más fuertes, Red Bull, Mercedes, McLaren y Ferrari. Y se metió Alonso, y se metió en algún momento Lawson, y se metió algún que otro piloto de Racing Bull, Lindblad por momentos. O sea, las dos posiciones que tuvo Alpine en el fin de semana anterior, hoy como Alpine no estuvo bien, Colapinto tuvo que abandonar. Y Gasly tuvo algún que otro problema, si bien pudo terminar la sesión, tuvo problemas de potencia, porque dijo, me falta fuerza, me falta potencia en el motor, hay que ver ahora en estas horas si no le tienen que cambiar también el motor. Bueno, esos dos puestos lo ocupó otras escuderías que venían bastante más flojas. Así que si se puede recuperar en cuanto a la potencia del motor y no tiene algún inconveniente en lo que resta del fin de semana, puede aspirar, por lo menos en la carrera tradicional, a sumar algún punto. Y ayer yo lo decía porque me preguntaban, Colapinto ayer en el Media Day, que se hace el día previo a arrancar el fin de semana, declaró que están cortos de piezas. Muchos preguntaban en redes sociales por qué, si recién comienza la temporada, si tiene muchos sponsors. A ver, lo que pasa es que cuando Alpine tiene la sede en Gran Bretaña, en Enstone, cuando sale de Europa no llevan tantas piezas, porque más piezas llevas, más costoso es el traslado.
0: Claro.
1: Vos tenés cierta cantidad de piezas que trasladar, tenés ciertos kilos que podés trasladar, y sumado a eso, como ahora tienen las actualizaciones que tenía Gasly en Miami, no saben si van a funcionar para este fin de semana, entonces no hacen piezas en gran cantidad. Ponele, le pusieron el alerón, que este fin de semana con la pinta le pusieron el alerón trasero que Gasly tenía en Miami. Llevan el alerón que le ponen para iniciar el fin de semana y llevan uno extra por si tiene un accidente. Pero, por ejemplo, si esta tarde tiene un accidente, ya después no le queda más de repuesto, o sea, por eso con la pinta dice, tenemos pocas piezas, tenemos que tratar de no tener accidentes, de que no fallen los motores. No llevan más de dos motores de repuesto, llevan uno para cada uno. Entonces, si hoy ya tenés otro problema, bueno, ya eso es un inconveniente para el fin de semana. Y eso es también por el tema de cuidarse con el gasto de dinero. Si vos haces muchas piezas de todo para cada fin de semana y después ves que durante ese fin de semana no funcionan, tenés que tirarlas, digamos, las desechás y gastaste dinero en piezas que no te van a servir en el resto de la temporada.
0: Claro, claro. Bueno, entonces es más complicado de lo que parece. Hay muchos... A ver, ¿todas las escuderías son europeas? ¿Tenés el dato a mano?
1: ¿Cómo dijiste?
0: ¿Todas las escuderías son europeas?
1: Y estoy pensando...
0: Porque me pongo a pensar, Ferrari es italiana, bueno, Alpine es francesa, Red Bull, que es británica también, McLaren.
1: McLaren es británica, Haas es norteamericana.
0: Ok.
1: Cadillac es norteamericana.
0: Entonces, las que son norteamericanas, cuando se corren en Norteamérica, ¿tienen esa ventaja de poder trasladarse más fácilmente?
1: Claro, tienen la facilidad del traslado, y aparte... A ver, para que vos te des una idea... El fin de semana, más o menos cada equipo se maneja con tres envíos de paquetes por el mundo. Es como cuando vos haces una compra por internet que te la mandan. Bueno, hoy se está corriendo en Canadá y hoy ya, en la semana, ya Alpine mandó vía aérea, marítima y terrestre a piezas y autos que se van a correr de acá a 6 fechas. O sea, porque... Hay piezas a distintas partes del mundo que tienen que lleva tiempo recorrer el mundo. Por ejemplo, no sé, tenés que atravesar el Estrecho de Hormuz, te lleva a ponerle 20 días. Entonces, vos tenés que, según la logística y cada una de las carreras, ir sacando barcos, aviones y demás que vayan llevando piezas y autos y boxes que se van a utilizar en cada uno de los grandes premios. No sé si me explico.
0: Sí, se entiende. O sea, claramente el tema del traslado en la Fórmula 1 es algo de lo que no se habla lo suficiente. Algo, no sé, yo por lo menos jamás escuché el tema de que no, bueno, quizá le puede ir mal porque no pudo trasladar todas las piezas. Es la primera vez que lo escucho realmente a mí, la verdad.
1: Mirá, te recomiendo a vos que no solo que te gusta el fútbol, sino el deporte en general, y que me estás preguntando esto. Hay un muy buen informe, y a la gente le recomiendo, en YouTube, cómo se hacen los traslados en la Fórmula 1, y te aparece la empresa amarilla de la D, que no la voy a mencionar, de la D que termina en L, que está en todos los circuitos, bueno, que se encarga de toda la logística, y ahí en 15 minutos te muestran todo cómo se encargan de enviar a distintas partes del mundo, te muestra cómo cargan los barcos. Hay obviamente envíos que hacen exclusivamente, bueno, no sé, decirte, cargan 3 aviones, y entre esos 3 aviones le dicen a cada equipo, bueno, tenés 15 kilos para utilizar vos, 15 kilos tiene McLaren, y te pasás y tenés que empezar a sacar piezas del avión. O sea, cada uno tiene asignado dentro del avión determinado quilaje y determinada ubicación en el avión para poner sus piezas.
0: Claro. Bueno, lo tendremos muy en cuenta, Sammy, la verdad. Muy interesante el dato que nos tirás. Un gusto hablar con vos, como siempre. Te mando un abrazo grande, amigo. Que estés bien y, bueno, que sigas mejorando.
1: Abrazo grande para vos, para toda la audiencia, y gracias por siempre tenerme en cuenta. Que andes bien.
0: Abrazo grande, Dami. Pasaba Damián Bartizagui, periodista especializado en Fórmula 1. Lo que sabe este muchacho de los autitos es impresionante. Tanda y ya volvemos.
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¿Qué temón, Money? No me sale otra forma de decirlo. Money, de Pink Floyd, de The Dark Side of the Moon, del lado oscuro de la luna. Es un tema sencillamente espectacular que a mí me encanta y que Facundo Lechea nos hace escuchar aquí en Radio.

0: 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Bueno, se viene un fin de semana de definiciones en la primera división del fútbol argentino, porque no puede haber nada más definitorio que esto. Se juega la final del torneo apertura de la primera división del fútbol argentino. Se juega la final entre River y Belgrano. La final del morbo, como la han apodado muchos a este duelo entre el Pirata y el Millonario. Y la realidad es que, a ver, va a ser un partido muy morboso. Más allá de que es otro River Belgrano definitorio, que lo voy a decir siempre, y no creo que nadie genuinamente crea que lo puede llegar a borrar, pero esto no borra el descenso, claramente no. Pero es una pequeña revancha que se puede llegar a tomar el Millonario. Porque está enfrente Belgrano, porque está Belgrano en Córdoba, porque está Belgrano en Córdoba buscando un título que sería el primero que consigue en toda su historia. Y porque está Belgrano de Córdoba, en Córdoba, buscando su primer título, y está con el ruso Zielinski. Está aquel entrenador que River lo mandó al descenso en el 2011. Y esto creo que es lo más cercano, 15 años después, que va a tener el Millonario a una leve revancha. Porque, a ver, tampoco se hizo una venganza mandar a Belgrano a la B. Pero ganarle una final, privar al Pirata de su primer y hasta ahora único título en su historia, yo creo que es lo más similar que puede aspirar River a una revancha con el Pirata. A poder, de vuelta, no borrar el descenso, porque no se borra eso. Eso pasó y eso va a quedar. Pero la verdad es que si River tiene una leve chance de una revancha, de una reivindicación, va a ser este domingo frente a Belgrano en la provincia de Córdoba. En el Mario Alberto Kempes, partidos a jugar 3:30 de la tarde. Con un River que ya ha diezmado. Marruni por recién. Llega diezmado el Millonario con mucha lesión. Con la baja de Sebastián Driussi. Con la baja de Gonzalo Montiel. Que quiere recuperarse pensando lógicamente en la Copa del Mundo. Con la baja de Aníbal Moreno. Que yo la pongo entre signos de pregunta. La baja de Aníbal Moreno. Porque a mí me dijeron que quiere estar Aníbal. Y que va a ser lo necesario. Va a ser lo que haga falta para estar presente en la final del domingo frente a Talleres de Córdoba. También por lo visto jugaría Marcos Javier El Huevo Acuña, futbolista también que está pensando en la selección argentina y en la Copa del Mundo. Así que un River que, por más de que esté diezmado, yo creo que es candidato, porque es River, porque estamos hablando de uno de los dos equipos más grandes de la República Argentina, equipo que también va a convocar bastante. Las entradas están totalmente agotadas. Tengo muchos colegas, gente, amigos, hinchas de River que también van a estar viajando a la provincia de Córdoba entre hoy y mañana. El domingo no va a viajar nadie porque el domingo es a las 3:30 de la tarde el partido. Nadie va a viajar el propio domingo porque realmente no llegas, a menos que te tomes un avión a las 10 de la mañana y aún así te digo, estás un poco justeli para el partido. Estás un poco justeli. Pero si viene un lindo partido, un lindo marco, un lindo escenario para un partido definitorio, River que quiere ser campeón de la mano de Chacho Coudet por primera vez en su historia. Recordemos que es el primer torneo que el Chacho va a estar disputando, porque llegó hace meses a agarrar a un River que era impensado que pudiera ser campeón del fútbol argentino. Porque de la mano del muñeco, la verdad que había decaído bastante a nivel de Millonario. Llegó a estar 22º en la tabla anual. Y ahora se convirtió en finalista. Se hizo fuerte en el Monumental, superando a San Lorenzo en octavos. Superando a Gimnasia, también en cuartos. Y en semifinales, imponiéndose frente al Rosario Central de Ángel Di María. La verdad es que River ha hecho una fortaleza de su estadio Monumental y ahora va a tener que jugar su primer partido en ronda eliminatoria fuera del barrio porteño de Núñez y lo va a hacer en la provincia de Córdoba. Así que hay que ver cómo se adapta River a un escenario donde ya, bueno, se ha consagrado campeón River más de una vez en la provincia de Córdoba. Buscará hacerlo nuevamente, buscará el primer título de primera edición en 3 años. Mientras que Belgrano busca ser campeón por primera vez en su historia, promesa de buen fútbol este domingo. 15:30 horas en el Mario Alberto Kempes, en la provincia de Córdoba. River y Belgrano se enfrentan para definir quién será el campeón del torneo de apertura 2026 de la primera división del fútbol argentino. 3:30 de la tarde, estamos exactamente a 48 horas del inicio del partido, miren, justito. Horario perfecto para ir a las noticias aquí en Colonia.
1: 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Uruguay.
2: Metediera busca crear 3 fiscalías de tránsito para que no sea gratis correr picadas y conducir alcoholizado. La ley de falta se debería aplicar en tipos de 5 infracciones de tránsito, pero la justicia no actúa, dijo el presidente de la Unidad Nacional de Seguridad Vial. Marcelo Metediera propuso al gobierno la creación de 3 fiscalías especializadas en tránsito para ocuparse de las faltas que cometen los conductores.
1: Deportes.
2: Costas puso en duda su continuidad en Racing. No voy a tomar decisiones en caliente, dijo. La academia protagonizó uno de los mayores papelones de la última década. Quedó eliminada de la Copa Sudamericana luego del empate 2-2 frente a Caracas de Venezuela, que derivó en la eliminación de la Copa Sudamericana. Costas se refirió al espantoso semestre que tuvo la academia y aseguró: no dimos lo que veníamos dando durante 2 años, y analizó: el semestre fue muy malo, no puedo decir nada porque no llegamos a todo lo que nos habíamos puesto en la cabeza.
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0: 39 minutos pasaron de las 3 de la tarde y seguimos metiéndonos un poco en el mundo deportivo porque parece que Enzo Fernández tiene bastante cerrada su salida del Chelsea. Son, a ver, llevo varios equipos, son un par, son todos los equipos del mundo los que querrían buscar a Enzo, que parece que va a estar jugando el domingo su último partido con la camiseta de los Blues en su visita al Sunderland, y parece que lo van a ir a buscar de todos lados. Lo quiere el Real Madrid y ahora confirmó también el interés el Manchester City. Él, que ya no va a ser equipo de Pep Guardiola, lo va a dirigir Enzo Maresca. El otro día lo decíamos con Vero. Ese festejo del llamado puede llegar a significar algo, ¿no? Bueno, veremos y ya sabremos. Pero Enzo Fernández no creo que continúe en el Chelsea. Y todo parece indicar que podría irse o al Real Madrid o al Manchester City. Vamos a pasar a una noticia que a mí me destruye, no les voy a decir, porque a mí estas cosas, les juro, me parten realmente, me parten el alma. Y es, a ver, la cantidad de animalitos de bosques que están falleciendo, cómo se está deteriorando la biodiversidad, animales atropellados. Yo no podría vivir conmigo mismo si atropello un animal. Realmente me sentiría demasiado culpable. Bueno, ¿por qué está creciendo esto? ¿Por qué hay cada vez menos bosques nativos? ¿Qué es lo que está ocurriendo? Bueno, para hablar de esto y mucho más, lo tenemos en comunicación a Manuel Jaramillo. Él es director general de Fundación Vida Silvestre. Manuel, buenas tardes. Pato Canulli, este lado. ¿Cómo estás?
1: Buenas tardes, Pato, un gusto saludarte a vos y a la audiencia.
0: Gracias por atendernos. Bueno, contanos un poco, ¿a qué se debe este deterioro de la biodiversidad que estamos viviendo?
1: Bueno, en primer lugar, comentarles a todos los oyentes que hoy es el Día Internacional de la Diversidad Biológica, y es un día que Naciones Unidas ha establecido justamente para esto, ¿no? Para llamar la atención y para convocar a un pensamiento reflexivo sobre los impactos que estamos teniendo sobre animales, plantas, microorganismos en el planeta, y este millón de especies que está amenazada de extinción a nivel global está muy relacionada con el mal uso que hacemos del planeta, ¿no? O sea, la conversión de los ambientes naturales, la contaminación del agua y de los ríos, de los suelos, los procesos de erosión a los que sometemos muchas veces las áreas productivas, y también a un consumo desmedido que solicitamos al planeta nos abastezca de recursos naturales, ¿no? O sea, es imposible que sigamos teniendo los niveles de consumo que tenemos y que proyectamos seguir teniendo con un planeta que tiene recursos naturales totalmente acotados, ¿no? No claro. Sé si me escuchan bien, yo escucho un poco de rebote mío.
0: No, acá te escuchamos bien, a ver si podemos arreglar el tema ese del rebote, a ver si nos escuchás bien ahí, a ver, probá ahora si querés.
1: Sí, a vos te escucho perfecto y a mí también ahora.
0: Perfecto. Dale, perfecto. Bueno, y a ver, ¿es cierto que ha subido el número de atropellos de los animales también?
1: Sí, aquí se dan dos fenómenos o tres fenómenos importantes, ¿no? Una es que, bueno, las rutas tienen en algunos casos, no en todos, mejores condiciones, los vehículos tienen condiciones también de mayor velocidad. Entonces los conductores transitan más frecuentemente, a más velocidad, en áreas que son naturales o que están cerca, y eso promueve o multiplica las posibilidades de atropellamientos de fauna. Por otro lado, en algunos lugares, tanto la fauna nativa como la fauna exótica introducida está aumentando su población, a diferencia de lo que veíamos, ¿no? De este número de la cantidad de especies que están comprometidas, la abundancia de algunas especies se ha visto incrementada porque no hay tanta gente viviendo en el campo, no hay tanta caza como hubo anteriormente, no hay especies que se sigan cazando con fines peleteros en la provincia de Buenos Aires en particular, podríamos hablar del coipo, del zorro. Entonces esto genera que haya más oferta de alimentos para especies como el puma, que está volviendo a la provincia de Buenos Aires. La semana pasada hubo un caso de un atropellamiento de un puma muy cerca entre Pinamar y Mar de Ajó, o también de un ciervo, un ciervo exótico, un ciervo axis. Entonces este aumento de la abundancia de algunas especies puede generar que haya más presencia de animales en ruta, sobre rutas en las cuales se transita más ligero y sin tanta precaución. Entonces, esto lleva a que haya más fauna atropellada y más casos problemáticos para las personas y para los animales, obviamente.
0: Claro, claro. Y nosotros, a ver, ¿hay algo que podamos hacer nosotros? ¿Viste? Me refiero al ciudadano común, no al que toma las grandes decisiones. ¿Nosotros qué podemos hacer el ciudadano de a pie?
1: Muchísimo, muchísimo. Bueno, en primer lugar, esto, ¿no? Informarse, concientizarse, difundir la información. Cuando hablamos de tránsito en rutas, particularmente cuando transitamos cerca de áreas naturales protegidas, cuando la visibilidad no es la apropiada, ir muy atentos en particular, disminuir la velocidad, estar atentos a los carteles que indican pasos de fauna o frecuencia de presencia de fauna. Cuando pensamos en nuestros niveles de consumo, en la medida en la cual podamos, priorizar el consumo responsable, ¿sí? Que consumamos cosas que sabemos de dónde provienen y cómo han sido producidas. Hay diferentes sistemas de certificación para los productos forestales, para los productos alimenticios, para los productos ganaderos aún también, que nos entregan información de un buen comportamiento con lo ambiental y lo social para darnos a nosotros lo que necesitamos. Por otro lado, también tenemos cuestiones vinculadas a las emisiones de gases de efecto invernadero, ya que el cambio climático es uno de los grandes responsables de esta amenaza que se cierne sobre más de 1 millón de especies, ¿no? Entonces, para muchas especies, principalmente pensando en artrópodos o pequeños mamíferos, responder al estrés del cambio climático es casi imposible. Entonces, si reducimos nuestras emisiones, por ejemplo, cuidando la energía que consumimos, promoviendo el uso de energías renovables, utilizando aparatos que sean eficientes desde el punto de vista energético, seguramente hemos visto las etiquetas que tienen ese gradiente que dice A+, o B o C. Bueno, eso es cuando priorizamos la adquisición de productos que son eficientes desde el punto de vista energético, reducimos emisiones de gases de efecto invernadero y eso ayuda, contribuye a que el cambio climático disminuya al menos su intensidad en la velocidad a la cual se manifiesta. Son elementos que, bueno, y cosas más sencillas, ¿no? O sea, hablamos siempre de las duchas de 5 minutos, de lavarnos los dientes con la canilla cerrada, elementos que día a día podemos incorporar, la reducción del consumo del plástico de un solo uso, priorizar las bolsas reutilizables, reciclar y reutilizar todo lo que podamos, que lo que llega a nuestra casa tenga muchas funciones antes de transformarse en basura. Nuestra compostera domiciliaria, y bueno, quizás estoy mareando con tanta opción, ¿no? Pero hay mucho para hacer, y aunque parezca mentira, cada pequeña cosa que hagamos nosotros va a sumar a que el total contribuya a modificar las tendencias negativas del planeta.
0: No, claro, pero está clarísimo. O sea, si bien hay mucho, es bueno que haya mucho porque tenemos, significa, diferentes alternativas. Y Manuel, ¿vos qué panorama observás? ¿Vos crees que esto puede llegar a cambiar, que puede llegar a mejorar o que estamos yendo de mal en peor?
1: Mira, las tendencias realmente son bastante negativas a nivel global. Hay casos emblemáticos que dan esperanza, ¿no? Por ejemplo, a nivel internacional, el oso panda, que es el logo de la organización a la cual representamos en Argentina, que es el WWF, ha logrado modificar de estado crítico de conservación a un estado vulnerable, porque se ha invertido mucho en crear nuevas áreas protegidas, en crear corredores en las áreas protegidas, en generar plantaciones de bambú, que es el alimento que tiene el panda, para que pueda haber disponibilidad para que las poblaciones crezcan, en tener planes de reproducción ex situ para poder reincorporar animales a la silvestría. En Argentina, sin ir más lejos, y aquí la Fundación ha participado, la ballena franca austral, que llegó a tener solo 300 individuos, hoy visita la península de Valdés, donde se cuentan entre 2.500 y 3.000 individuos por temporada. Y esto ha tenido que ver justamente con evitar la caza, con generar modelos de turismo responsable que transformen al animal en una oportunidad de desarrollo. Como te decía recién, el puma en la provincia de Buenos Aires está volviendo, está generando problemas, es cierto, ¿sí? En las rutas, a veces con el ataque de algún animal doméstico. Pero si nosotros logramos articular un programa de coexistencia, podemos recuperar la población silvestre de pumas en la provincia de Buenos Aires con riesgos que son controlables y manejables para la actividad humana. Entonces, hay situaciones que van empeorando, pero hay indicadores, lo vimos durante la pandemia también, ¿no? Que cuando le sacamos un poquito el pie encima de la naturaleza es resiliente y se recupera. Tenemos que ayudar a ese proceso de recuperación. A esa resiliencia natural le tenemos que dar un auxilio, y lo podemos hacer para compatibilizar nuestra necesidad y expectativa de desarrollo con el mantenimiento de la biodiversidad, de la cual depende toda nuestra vida y todo lo que nosotros necesitamos para seguir en este planeta, ¿no?
0: Claro, totalmente, lo tendremos que hacer. Si no lo hacemos, que a mí me nace sí, pero si no lo hacemos incluso por los animales y por toda la vida y por toda la fauna, hagámoslo por nosotros mismos, porque también nosotros podemos ser perjudicados, ¿no?
1: Es que es directo y, bueno, así como vos lo planteas, es muy tácito, pero es totalmente real, digamos, ¿no? O sea, por más que no nos interesaran los animales y la vida silvestre, si nosotros los afectamos de forma tan negativa, nos podemos quedar sin polinizadores, nos podemos quedar sin insectos y artrópodos y diferentes microorganismos que generen los suelos para producir las cosechas, nos podemos quedar sin un montón de microorganismos que filtran el agua en los arroyos y transforman el agua de lluvia en agua potable, nos podemos quedar sin protección para lo que son las inundaciones o sin protección para lo que son las subestadas, por ejemplo, cuando hay problemas de tormentas. Entonces, afectar la biodiversidad no es gratis. Y como bien decís, si somos tan egoístas que no lo hacemos por los elementos que comprenden la biodiversidad, seamos lo suficientemente egoístas para hacerlo por nosotros mismos.
0: Es buenísimo, como lo decís al final, Manuel. Muchísimas gracias por la comunicación. Nos quedamos ya sin tiempo, pero te mandamos un abrazo grande y esperamos poder haber, sobre todo, concientizado a la gente.
1: Seguro seguro que sí, y te agradezco mucho por esa oportunidad. Un abrazo muy grande y hasta una futura comunicación.
0: Abrazo grande. Pasaba Manuel Jaramillo, director general de Fundación Vida Silvestre, hablando un poco del Día Mundial de la Biodiversidad y del deterioro de la misma.
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Y ya nos quedamos prácticamente sin tiempo en este Cómo te lo digo de día viernes. Hemos hecho de todo un poco, realmente hay que decirlo. Pero bueno, toca anunciar a los ganadores del sorteo porque yo no lo voy a mentir y voy a aceptar la culpa. Se me pasó a leer los mensajes. La verdad que entre las notas, entre noticias, bueno, ha sido un programa cargado, pero pudimos seleccionar a dos ganadores para que se lleven dos pares de entradas para conocer el obelisco. Tenemos acá los ganadores. La primera es Raquel, una de las que ya vamos a leer justamente. DNI terminando en 684. Y el segundo ganador es Tiago, con DNI terminado en 620. Los ganadores, cada uno se va a llevar dos pares de entradas para conocer por dentro el obelisco en lo que va a ser el nonagésimo aniversario del obelisco aquí en la Ciudad Autónoma de Buenos Aires, aquí en Capital Federal. Así que para festejarlo, van a poder ir a conocer el obelisco por dentro, algo que yo creo que mucha gente, a ver, no lo conoce, sí, pues todos hemos pasado por el obelisco, todos los hemos visto por fuera. Ahora, ¿quién lo ha visto por dentro? Y encima, ¿quién ha visto este nuevo ascensor que tiene ahora? Que tardaron 89 años en construirlo, nos decían recién. Así que tenemos a los dos ganadores del sorteo, Raquel y Tiago. Cada uno se lleva dos pares de entradas para conocer el obelisco por dentro de lo mejor que tiene la Ciudad Autónoma de Buenos Aires. Nosotros ya nos estamos quedando sin tiempo. Seguimos viendo las lamentables imágenes en Bolivia, las protestas, los bloqueos, la crisis que vive el país al norte de la República Argentina durante toda la mañana, toda la tarde, durante toda la semana, me animaría a decir. Hemos estado viendo estas imágenes lamentables, sobre todo en La Paz, en la capital del país boliviano, que bueno, uno solo puede esperar que mejore la situación realmente, que haya paz en este país y bueno, que se resuelva de la mejor manera, si es que tiene que haber un nuevo proceso electoral o lo que vaya a ser. Realmente no es lo mejor este escenario, pero bueno, esperamos pueda mejorar en los próximos días. También decir, ya para cambiar un poco el ánimo, estamos a 20 días de que arranque el Mundial, porque arranca a las 4 de la tarde la Copa del Mundo con un México-Sudáfrica, tal como fue en el Mundial de Sudáfrica 2010. Así que vamos a estar muy pendientes de ello, por supuesto. Nos vamos a poner en un modo mundial dentro de 2 semanas y 6 días. Así que no se lo pierdan, porque vamos a cubrir absolutamente todo lo que pase en la fiesta más grande que tiene el deporte. Nosotros nos retiramos, siendo ya casi las 4 de la tarde. Me acompañó hoy un breve rato Micaela Sendra, estuvo aquí a mi lado, Facundo Germán Olechea en la operación técnica, poniendo lindos temas hoy, la verdad, muy lindo. Paula Alperín, como siempre, en la producción, también encargándose de todo, de las notas, la verdad, un laburo espectacular el de Pauli. Mi nombre es Pato Canuri y les agradezco por la compañía. Los esperamos, nos reencontramos el lunes. Vamos a estar, por supuesto, para seguir haciendo Como te lo digo, aquí por Radio Colonia AM550, de 1 a 4 como siempre. Chau, gracias, que tengan un buen fin de semana y ¡viva la patria!

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1: Orsi llamó a cuidar la democracia en homenaje a víctimas del Plan Cóndor. A 50 años del asesinato de Gutiérrez Ruiz y Michelini, el presidente agradeció a Argentina por todos los uruguayos que dio cobijo y ayudó. El presidente Yamandú Orsi aseguró que Uruguay debe cuidar la democracia y destacó la convivencia política del país durante un homenaje a víctimas uruguayas del Plan Cóndor en Buenos Aires. El acto se realizó en la legislatura porteña al cumplirse 50 años de los asesinatos de Selmar Michelini, Héctor Gutiérrez Ruiz, Rosario Barredo y William Whitlaw. Los que estamos del lado de la vereda de la democracia, no hay gobierno ni oposición. Estamos todos convencidos de que la mejor forma de conducirnos son las libertades, la existencia de partidos y la posibilidad de diálogo, afirmó Orsi en rueda de prensa.
0: Argentina.
1: Escracharon a Duhalde por Costecchi y Santillán durante la presentación de un libro. Sucedió en la Universidad de Lanús mientras el expresidente participaba de la presentación de un libro dedicado a sus gestiones como gobernador de Buenos Aires. El expresidente Eduardo Duhalde fue interpelado por un grupo de familiares y compañeros de los militantes asesinados por la policía bonaerense en el 2002, Maximiliano Costecchi y Darío Santillán, mientras participaba de la presentación de un libro acerca de sus mandatos como gobernador de la provincia de Buenos Aires. En medio del acto, donde el investigador y docente Aritz Recalde presentaba su libro La Gobernación de Eduardo Duhalde, 1991-1999, ingresó un grupo de personas con carteles que incluían las imágenes de Costecchi y Santillán. Al instante, una mujer comenzó con la lectura de un documento en el que aseguraba que en el intento de garantizar el orden social durante la presidencia provisional de Duhalde, fomentaron la persecución, el espionaje y el asesinato de militantes. Minutos después, los integrantes comenzaron a cantar a Darío y a Maxi, los vamos a vengar con la lucha popular. Sin embargo, el público presente logró tapar los gritos con la entonación de la marcha peronista.
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1: Tengo una buena canción para cantar, a ver.

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1: Buenas, buenas, buenas, buenas, inolvidable, irrepetible. Viernes 22 de mayo de 2026, nosotros ya estamos instalados en el Autódromo Parque de la Velocidad de la ciudad de San Jorge, en la provincia de Santa Fe, a 526 kilómetros de la ciudad autónoma de Buenos Aires. Aquí, a lo largo del fin de semana, se va a desarrollar la cuarta del año para el turismo pista y la quinta de la temporada para el turismo carretera 2000. Si hablamos de turismo pista, como es habitual, tuvo dos entrenamientos y la primera tanda clasificatoria para la clase menor y la intermedia. La 3 comienza su tarea a la hora de clasificar en la jornada de mañana. Y si hablamos del turismo carretera 2000, en el día de hoy se llevó a cabo un solo entrenamiento que lo dominó Juan Ignacio Consina. Si hablamos de la primera tanda clasificatoria para el turismo pista en la clase menor, el que dominó fue Lucas Vallala. Segundo lugar para Lucio Rodríguez. Tercero, Joaquín Corretiña, la clase intermedia, en su primera posibilidad clasificatoria, vio adelante de todos a Valentino Spinella. Segundo lugar para Agustín Gajate, la tercera posición para Agustín Martín, en una tarde soleada, fresca, pero realmente hermosa en estos momentos. Noche cerrada en San Jorge, la temperatura bajó y mucha la tarde. Llegamos a tener una máxima de 17 grados en este momento, 11 grados de temperatura y una térmica de un grado menos. Tiempo de saludar ahora en la zona de boxes a Mauro Mendoza. Buenas tardes.
2: Luis, ¿cómo va? Buenas tardes para todos. Los final de la calle de boxes, calle interna donde hay muchos equipos de la clase 1, por ejemplo el auto de Lucas Vallala, el mejor a la hora de clasificar en esta primera tanda, y alineación para este vehículo a full en el equipo de Nico Bonfiglio. Con el auto de Nico se trabaja en la parte delantera, con el de Esteban Monge en la parte trasera, y están revisando, chequeando la parte delantera del auto de Bernardo Poggi.
1: Y hablamos de Fórmula 1, se corre a lo largo del fin de semana, la quinta del año, el Gran Premio de Canadá en Montreal. Hace unos minutos nada más finalizó la clasificación para el sprint y dominó George Russell, el segundo lugar. Kimi Antonelli, tercero, Lando Norris, Franco Colapinto aparece clasificado décimo tercero. Para destacar, lamentablemente el argentino no pudo ser de la partida en la única práctica, problemas en el motor le evitaron trabajar. Pierre Gasly, su compañero de equipo, quedó clasificado en el puesto 19. Ya ampliaremos, hablamos del rally argentino que corre su tercera fecha en Neuquén. Hoy se llevó a cabo el set-down a las 2:20 de la tarde. Alejandro Cancio fue el más rápido, segundo lugar para Miguel Daldoni, tercero Diego Muselli. Ahora tenemos que hablar de otros argentinos en el exterior, porque hoy Nicolás Barrón en Montreal para la Fórmula 2 quedó cuarto en el único entrenamiento a la hora de clasificar. Aparece décimo segundo, vuelvo a San Jorge y saludo en el otro sector de boxes a Jorge Bonano. Buenas tardes.
2: Hola Luis, buenas tardes, el gusto de saludarlo también. Calle Interna, ¿dónde está la mayoría de los autos que son plena actividad? Hay autos de la clase 3, el equipo de Javier Moreiro, que de la parte de adelante está el auto de quien va a debutar este fin de semana, Santino Valerini, y es con el auto que más se trabaja en este mismo equipo, donde también están el auto de Chalvo y el auto de Luciano Farroni, que está prácticamente terminado. Enfrente a ellos, y siempre hablando de la calle interna, el auto de Lucio Rodríguez, protagonista de la clase 1, ya tapado porque se terminaron los trabajos, y trabajos importantes tiene que ver con los frenos sobre el auto de Gastón Fontana del equipo de Quattrochi.
1: Bueno, y ahora hablamos de más argentinos en el exterior. En Vallelunga hay varios de ellos hoy. Lautaro de la Iglesia para el chiste italiano tuvo dos entrenamientos, quedó vigésimo primero en el primero, décimo sexto en el segundo. En ese mismo escenario corre el TCR italiano y allí está Ramiro Sago fue el protagonista en las dos sesiones de práctica. Dominó la primera, que fue la más rápida del día, y en la segunda quedó tercero a solamente 75 centésimas del líder, que fue Paolo Roca. Ahora volvemos a nuestro país y debemos decir que en el Miguel de Güemes se corre Turismo Competición 2000. Augusto Solesi, buenas tardes.
3: Luis, ¿cómo va? Muy buenas tardes para todos. En el Autódromo Martín Miguel de Güemes de Salta se presenta este fin de semana el Turismo Competición 2000 por la cuarta fecha de su campeonato, con 16 inscriptos en un día que estuvo nublado y frío, con 11 grados de temperatura en estos momentos. Se realizó en el día de hoy una prueba de mapeo, pero solamente para 5 autos de la categoría. Mañana va a comenzar la actividad oficial.
1: Muy bien, y recordamos que ayer, durante los entrenamientos de la Fórmula 4 italiana en Vallelunga, tuvo un accidente Thiago Palotini, que está internado en Roma. Hoy son buenas las noticias, porque fue operado con éxito de la mano izquierda. En lo deportivo, hablamos de Federico Díaz, que clasificó 21º en su grupo, y mañana, en la madrugada del Río de la Plata, larga en la posición 27, la primera final del fin de semana. Y luego tenemos que remitirnos a Suzuka, Japón, para encontrar otro argentino, si era la noche. Y durante la madrugada de hoy, Sasha Fenestras quedó 14º en la Super Fórmula y 13º en el primer y segundo entrenamiento llevado a cabo.
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1: Como lo hacemos habitualmente, a partir de este momento habilitamos el teléfono para los oyentes. 11-34-98-0550.
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1: Bueno, y vamos a arrancar con la clase 1 del Turismo Pista, lo que dejó este viernes de entrenamiento y clasificación. Ambos entrenamientos fueron dominados por Joaquín Corretín, el segundo más rápido que el primero. Minuto 33, segundo 54 centésimas a la hora de clasificar. Bajó en 4 centésimas ese registro y se quedó con el 1. Lucas Vallala, segundo lugar para Lucio Rodríguez a 20 centésimas. Tercero, Joaquín Corretín a 22. Cuarto lugar para William Bull a 30. Quinto quedó Nicolás Astorgano a 41. Sexto, Agustín Arellano a 43. Séptimo, Ignacio Espíndola a 46. Octavo, Juan Albanese a 58. Noveno, Emiliano Puerto a 63. Y en el décimo lugar clasificó Bernardo Poggi a 68 centésimas de Lucas Vallala.
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1: En el undécimo lugar en la primera tanda clasificatoria para la clase 1 del Turismo Pista, aquí en San Jorge, quedó Lucas Carboni. Décimo segundo, Francisco Suárez. Décimo tercero, Alexis Bull. Décimo cuarto, Angelo Núñez. Décimo quinto, Esteban Monge. Décimo sexto, Nicolás Bompiglio. Décimo séptimo, Gonzalo Favi. Décimo octavo, Pablo Matic. Décimo noveno, Joaquín Jón. En el lugar 20 quedó Esteban Casais, en el puesto 21. Adriano Viña en el lugar 22. Agustín de la Vega en el puesto 23. Thiago Strazzolini en el lugar 24. Mariano Fantús. En el puesto 25, Gonzalo Alterio. Lugar 26 para Matías Rovera. En el puesto 27 clasificó Matías Viño. Lugar 28 para Valentino Torres. En el puesto 29 quedó Luciano Manavela. En el lugar 30 clasificó Martín Colodoro.
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1: Puesto 31 del clasificador para esta primera tanda de la clase 1 del Turismo Pista para Javier Gorosteta en el lugar 32. Quedó Juan Martín Vázquez en el puesto 33, Julián Martínez. 34º quedó Nahuel Di Chico, 35º. Franco Bianchini, 36º Ignacio Rodríguez, 37º Maximiliano Pérez, 38º Enzo Martí, 39º Diego Richard en el lugar 40, Agustín Olaya en el puesto 41, Agustín Maestro Paolo, lugar 42 para Franco Baciano, puesto 43 para Manuel del Barrio en el lugar 44. Quedó clasificado Marcos Larregui en el puesto 45, Hamlet Simona, lugar 46 para Santiago Posiel, puesto 47 para Rodrigo Avale, lugar 48 para Santiago Shake. Debemos recordar que la primera tanda clasificatoria para la clase menor del Turismo Pista aquí en San Jorge fue dominada por Lucas Bayala.
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2: Fresquita, te la regalo, está tremenda la noche. Mirá, lo único a favor es que no hay viento, prácticamente no hay viento, pero después hace mucho, mucho frío, estamos con Emiliano Puerto, cerca de una linda parrillita, así que acá hay calorcito. ¿Cómo va, Emi? Buenas tardes.
5: Buenas tardes, Chapita, buenas tardes para todos. Bien, laburando. Arrancamos la primera tanda un poco complicado, fuimos mejorando para la segunda, contando sensaciones, mejorando. Y bueno, para que se diga, pegamos un poquito más de calidad. Así que nos pudimos meter 9/6. Nada, estamos contentos, pero bueno, somos exigentes y siempre queremos un poquito más.
2: Recién Luis va a conocer números y nombres de la clase 1. Qué apretado, muy apretado.
5: La verdad que sí, un parque impresionante, somos 51. Así que media décima sirve, hay que buscarla. Los chicos están filosos, los equipos, los motoristas, hay muy buen nivel, así que nada, no hay que relajarse en ningún momento. Así que bueno, esperemos mañana poder mejorar o mantenerlo ahí por lo menos como para hacer correr bien la serie al final.
2: ¿Depende de qué poder limar un poco? ¿De una succión, de algún trabajo en el auto, de qué?
5: Se laburó un poquito más el auto, hicimos unos cambios más y sí, también vamos a salir a buscar el chupado y pegué dos gotitas solo. Después una tercera vuelta que fue con un poquito de viento, mejoramos 4/5. Así que nada, súper necesaria. Así que bueno, mañana saldremos en la mitad del grupo a matar o morir, a ver qué sale.
2: Buen fin de semana, Emi, lo compartimos, disfruten un ratito del asado acá con la familia, los amigos.
5: Dale, muchas gracias a ustedes por siempre la atención y bueno, agradecerle a mi viejo, a mi familia, a toda la banda de Rubio, el Tina de Suscripción, a Nico, los motivadores, en Chachi, y a toda la gente que más se la aguante.
2: Emiliano Puerto, protagonista de este viernes en la clase 1 del Turismo Pista.
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1: En el otro sector de boxes, aquí en San Jorge, con el Turismo Pista, Jorge Bonano.
6: En el equipo de Javier Moreiro, por aquí está tanto Santino Valerini, que va a debutar, como Luciano Farroni. Hoy con Santino Valerini, recién hablábamos, no conocía San Jorge estando tan cerca de tu casa. Buenas tardes.
7: Hola, buenas tardes. Sí, la verdad que no conocía, pero sí, estaba muy cerca de casa, así que eso es algo muy bueno. Muy contento de poder estar debutando en el Turismo Pista, en la clase 3, una categoría que está muy competitiva. Y ya ansioso, muy ansioso por demás, te diría, te van a subirme al auto, a acelerar y ver cómo estamos parados. Estoy muy contento de hacerlo con el equipo de Javier Moreiro, que es mi ingeniero del TN. Y bueno, estoy con Nick y Martín, mis mecánicos, también del TN, y eso creo que es lo que más me motiva para andar bien.
2: Tanto pincharon que te trajeron.
7: Exacto.
2: ¿Es así?
7: Sí, es así. Pero nada, obviamente con muchas ganas, mucha ilusión. Porque si yo soy feliz, ellos también. Y bueno, ojalá poder regalarle un gran resultado este fin de semana.
2: ¿Viste algo del circuito o no?
7: No vi nada. O sea, obviamente, simulador, cámaras y eso. Pero no mucho más que eso. Obviamente lo estuve analizando, estudiando un poco. Y vamos a ver cómo nos cae mañana.
2: La categoría sí, la seguís.
7: Sí.
2: Dice que está picante.
7: Obviamente la sigo, sé que está picante. Y algo, bueno, parecido al TN y por eso me gusta. Me gusta que sea picante, que haya chapa-chapa y que las carreras sean entretenidas.
2: Sí, no, gracias.
7: Bueno, gracias a vos.
6: Valerini que debuta y por aquí está Luciano Farroni. Farroni, te van a exprimir este fin de semana. Con toda la experiencia, Valerini va a empezar a consultar de todo ahora.
8: ¿Qué tal? Buenas tardes. Sí, nada, contento que se sume Santino al equipo. Bueno, también salió Martín este año, así que formamos un lindo equipo. Está bueno tener compañeros que anden rápido y que puedan aportar para ir evolucionando, así que contento.
6: Sí, y San Jorge de esos circuitos que tiene de todo. Una parte trabada, una parte muy rápida.
8: Sí, tiene de todo. La verdad que es un circuito histórico para la categoría de tracción delantera, así que pudimos correr en el TC 2000 hace varios años y el año pasado fuimos de vuelta con el mismo pista. Fue una de las carreras que ya estábamos con el Toyo, tuvimos un buen funcionamiento, así que creemos que un poquito más afianzado este año tenemos que andar bien.
6: Esa extensa recta, ¿sirve la succión para ganar unas décimas si no te tapan acá atrás?
8: Sí, la verdad que sí, lo hablábamos recién, es una recta muy larga que para estos autos es fundamental, pero bueno, como decimos también, hay que tratar de no salir perjudicado en la parte trabada porque si no se pierde todo.
6: Luciano, lo mejor.
8: Bueno, muchas gracias, pues tenemos que funcionemos bien mañana para tener un buen resultado.
6: Luciano Farroni.
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1: Bueno, y ahora vamos a detallar lo que dejó la actividad en pista para la clase 2 en este viernes fresquito. Aquí en San Jorge, dos entrenamientos. El primero lo dominó Fabián Mainero, el segundo Alejo Caravero con un registro de minuto 30 segundos 92 centésimas a la hora de clasificar. Bajó ese registro en 8 centésimas y se quedó con el 1. Valentino Espinela, segundo lugar. Para Agustín Gajatea, solamente 9 centésimas. Tercero, Agustín Martina, 19. Cuarto lugar para Fabián Mainero, 21. Quinto, Máximo Evanza, 35 centésimas. Sexto, la misma diferencia, Lucas Garro. Séptimo quedó Agustín Bobone a 40 centésimas. Octavo, Alejo Caravero a 44. Noveno, Rubén Santana a 47. En el décimo lugar quedó Lucas Cherovi a 48 centésimas de Valentino Espinela.

0: Nicolás Herrera, 59. Décimo quinto, Nicolás Pontonia, 66. Décimo sexto quedó Lucas Usera, 67. Décimo séptimo, Estefano Isolía, 70 centésimas. Décimo octavo, Gonzalo Alcaíne, 73. Décimo noveno, Federico Raspanti, 75. En el lugar 20 quedó Tomás Bosques, a 82 centésimas de Valentino Spinella.
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0: Facundo Ríos quedó clasificado en el puesto 21 en la primera tanda clasificatoria para la Clase 2. En el lugar 22, Saúl Eilesen. En el puesto 23, Ricardo Zaraco. Lugar 24 para Juan Daglio, 25, Carlos Bula, 26. Alejandro Marrecilla, 27, Juan Cruz Paulides, 28, Brian Dodera, 29, Luciano Bandori, en el lugar 30, clasificó Felipe Rey.
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0: En el puesto 31, la primera posibilidad clasificatoria para la clase intermedia del turismo pista aquí en San Jorge, quedó Francisco Calón en el lugar 32, Estefano Cañolo. En el puesto 33, Lautaro Sánchez, 34, Emiliano González, 35, Rodrigo Giunchi, 36, Jerónimo Carrión, 37, Constantino Pisandelli, 38, Robertino Sereno, sin tiempos, Ignacio Bello, Matías Collante, Santino, Pairetti, Santiago, Arrigoni. Se le retiraron los tiempos por no respetar régimen de parque cerrado. A Lucas Isola y Dino Di Palma fue excluido por no haber dado la trocha a Matías Cantarini. El 1, la clase 2 del turismo pista para esta primera tanda clasificatoria del día viernes fue para Valentino Spinella.
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2: Sí, señor, de la clase 1, de la clase 2, dejando todo listo para mañana. Yo lo voy a molestar a Nicolás Bonfiglio para que nos cuente no solamente qué se hace en su auto en este momento, sino en el del resto de los autos. Monje, Poggi, Nico Bueno. Tardecita, noche, ya fría.
3: Bueno, sí, la verdad que sí, un poco obligado.
2: Pero con laburo se supera.
3: Sí, sí, de hablar. Así que nada, trabajando bastante para acomodar algunas cositas del auto. Estuvimos trabajando en las tandas, fuimos mejorando. Pero bueno, nos queda todavía un poquito más, así que estamos trabajando un poquito con los amortiguadores y la puesta a punto del auto.
2: ¿Qué no gustó, Nico? ¿Qué le cayó mal en esta primera tanda clasificatoria, en este primer día de actividad en San Jorge, a tu auto?
3: No, le hicimos una prueba con un elástico distinto, en la primera tanda ya lo sacamos, y bueno, después estuvimos trabajando con cositas de la puesta a punto, pero bueno, la verdad que fuimos mejorando, quedamos 800 y pico en la clasifica, pero bueno, creemos que mañana vamos a estar mejor para poder estar más competitivos. Estamos un poquito pasado de kilos con el auto, y bueno, estamos haciendo un auto nuevo para que le teníamos pensado poner en pista esta carrera, y bueno, la verdad que tenemos mucho trabajo en el taller, así que no llegamos, y pero bueno, siempre poniendo todo, la verdad que agradecido al equipo y toda la gente que me apoya.
2: Nico, en los autos de Monje y Poggi ya casi todo listo.
3: Sí, sí, estamos terminando, el de Bernie está listo, sí, el de Esteban estamos terminando con el pesar y bueno, ya estaría listo, y bueno, último todo queda terminado esto, que en un ratito creemos que estamos listos.
2: Buen fin de semana, gracias.
3: Bueno, muchas gracias, déjame agradecer a toda la gente que me apoya, a la gente de Julio, a mi familia, a Cintia, a Juani, que esta carrera no vinieron, a mi viejo que tampoco vino. Así que nada, quiero agradecerle a todos y a todos los que me apoyan y nada, vamos a dar lo mejor para poder ser protagonista.
2: Nicolás Bonfiglio.
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2: Con el último ganador que tiene la clase 3 del turismo pista, Matías Canapé. No me diga que tenés frío, si no hace frío.
4: Mierda.
2: En Cali preguntó si hacía frío.
4: Mierda, que hace frío, Luis. ¿Qué te imaginas el frío que hace acá?
2: Mati, bueno, chiche nuevo para esta carrera.
4: Así es, la verdad que feliz. Feliz de estar estrenando auto.

0: auto en el cual venimos trabajando, diagramándolo hace mucho tiempo con todo el equipo, con Tito Pérez, así que muy contento de estar estrenando el auto.
1: Sí, qué decisión difícil, ¿no? Por los resultados del otro auto.
0: Totalmente, la verdad que el otro día decíamos la estadística de las últimas 13 carreras, desde que cambió el reglamento y fuimos muy contundentes, la verdad. Así que no es una decisión fácil, pero bueno, obviamente uno quiere tomar el riesgo, quiere andar mejor todavía y tener un mejor elemento.
1: Lo bueno es que ya lo tiraron en pista y saben que funciona bien.
0: Sí, lo tiramos en pista, más que nada que funcionara todo bien, que no tuviera problemas para venir el fin de semana y estar tranquilos, que no se caiga nada, ¿no? Después de nada, es trabajar, es evolucionar, es conocer el auto. Estuvimos trabajando bastante en La Plata, conociendo qué cosas le pueden gustar, qué no, y lo seguiremos descubriendo acá en San Jorge.
1: San Jorge, circuito que todos dicen es difícil sacar la vuelta, porque si buscas una solución ganas mucho, perdés mucho atrás y te quedas atrás de otro.
0: Sí, tal cual. Hay que tener justo un auto rápido adelante, porque puedes perder mucho en lo lento teniendo un auto que no sea tan rápido adelante. Entonces, puedes ganar una o dos decimitas con la chupada, pero también es mucho lo que se puede perder.
1: Muy muchos clase 2 y clase 1 guardaron gomas para el fin de semana. ¿Es muy goma dependiente esto?
0: Sí, es un circuito que, si bien es corto, igualmente se baja mucho con la goma porque es muy dependiente de curvas lentas, en la cual es muy dependiente del grip delantero y a la vez de la tracción.
1: Lo mejor, Mati.
0: Gracias, agradecerle a todos los chicos por el trabajo, los sponsors que siguen acompañando de este proyecto.
1: Aprovecho, ¿cómo venís con el Torino? Que hay que ponerlo en marcha.
0: Sí, venimos avanzando con el Torino, venimos trabajando, nos atrasó el tema del accidente con el Chevrolet, estuvimos dedicados estas semanas a repararlo y paramos un poco el Torino.
1: ¿Tenés fecha más o menos para debutar con ese auto, o para hacerlo correr?
0: No sé si llegaremos a Rafaela, pero si no, seguramente a Posadas.
1: Gracias. Matías Canapino.
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3: Continuamos en vuelta previa aquí en San Jorge. A lo largo del fin de semana se va a desarrollar la quinta fecha del año del turismo carretera 2011, vehículos hoy entrenaron, tiene gustito a poco, es más rápido, pues Juan Ignacio Concina, minuto 21 segundos 76 centésimas, segundo lugar para Josito de Palma 7 centésimas, tercero Lucas Bodanovich 24, cuarto el conejito Mario Valle 35, quinto lugar para Humberto Crujosquía 46, sexto, Bernardo Chávez, 54. Séptimo quedó Cristian 12. Octavo, Camilo Echevarría. Noveno, Blasev, del décimo lugar para Darío 12, un décimo. Gastón Cabrera, que pudo dar solamente una vuelta, recordamos. Único entrenamiento que tuvo el Turismo Carretera 2000, que dominó Juan Ignacio Concina.
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3: Bueno, y ahora vamos a hablar de Fórmula 1, Gran Premio de Canadá, recordando que a la hora de entrenar, Franco Colapinto en los primeros 5 minutos ya quedó afuera. Inconvenientes en el motor, lo dejaron afuera a la Argentina, entonces tuvo que salir directamente a clasificar para el sprint. A las 17 horas 30 minutos se produjo esta situación y el uno fue para George Russell, el segundo lugar para el puntero del campeonato Kimi Antonelli, tercero Lando Norris, cuarto Oscar Piastri, quinto lugar para Lewis Hamilton, Franco Colapinto. Terminó décimo tercero, décimo sexto, Fernando Alonso, décimo noveno, Pierre Gasly. Mañana a la hora 13 se larga el sprint. A las 17 se clasifica para la carrera del domingo que larga a esa misma hora.
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3: Y ahora vuelvo a la zona de boxes con Mauro Mendoza.
5: Luis, lo voy a molestar a Juan Ignacio Concina aquí en el box de Marcelo Ambrogio, el mejor del Turismo Carretera 2000 en este único entrenamiento de viernes. Juan, bueno, arrancaron bárbaros, ¿eh? Marcando y siendo el mejor de la categoría.
6: Bueno.

0: que hoy, pasado el mediodía, se llevó a cabo el set-down, que dominó Alejandro Cancio, segundo lugar para Miguel Daldoni, tercero Diego Miceli, cuarto Leandro Bonin, quinto lugar para el líder del campeonato Federico Villagra. Mañana arranca la primera etapa con 6 especiales a las 10:30 de la mañana, y el domingo se define el rally con 4 especiales a partir de las 9:45 de la mañana.
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2: Luis, voy con Agustín Gajate, aquí en la zona de boxe, tercero en esta primera tanda clasificatoria de la clase 2. En una clasifica, Agustín, ¿cómo te va? Buenas tardes. Apretada, bien apretadita, ¿cómo andás?
3: Buenas tardes, bien, bien. Sí, la verdad que está bastante apretado la categoría acá en San Jorge. Las dos tandas también, re apretadas, todo, más de 20 autos, 25 autos en un segundo. Ahora también la clasificación creo que hay 22 autos en un segundo y... Y bueno, estamos bien por suerte en lo que fue el día de hoy, en las tandas y en la clasificación, estuvimos ahí entre los de adelante y bueno, eso nos motiva para seguir encarando bien el fin de semana. Quedamos tercero ahí cerquita, así que bueno, hay que prolijar unas pequeñas cositas que quiero hacer en el auto, pero después fue una buena vuelta, un buen viento, salió todo bien, así que... nada, ojalá que mañana salga una vuelta parecida.
2: Eso que querés hacer son detalles que sirven ¿para qué? Para la vuelta rápida, pensando en correr, pensando en el ritmo, ¿por dónde pasan esos cambios?
3: Obviamente sí, para la vuelta rápida. Igualmente pegamos un saltito de la última carrera esta, así que contento también por eso. Nos mostramos contundentes en todo el día, así que pero sí, es para dar la vuelta rápida. Después para la serie más o menos sabemos lo que tiene que ir, así que estamos tranquilos.
2: Bueno, acá tenés dos posturas, ¿no? El que dice, bueno, me engancho con alguien, aprovecho un poco. Y el que dice, no, mejor solo para la vuelta rápida. A ver si me complico todavía.
3: No, yo voy con alguien, sí. No,
2: está... ¿Viste que hay dos bandos?
3: Sí, no sé quién te dijo eso, pero no, solo no me voy ni al baño.
2: Hay no. Que engancharse sí o sí con alguien acá.
3: Sí, olvídate, sí, acá y en todos los circuitos. Está muy finito todo y creo que... No sé quién la hizo solo, pero creo que son pocos los que la hacen solo. La mayoría la hacen con viento y o por lo menos los de adelante, creo que...
2: Es bueno tener una referencia al menos.
3: Y a nivel que está la categoría, sí, es para hacerla con viento, si no cuesta mucho, o bueno, a mí, capaz que a alguno que le sobra un poquito la hace sin viento, pero a nivel de la categoría, hoy la están haciendo con viento.
2: Buen finde y lo compartimos, y lo mejor para mañana, que queda una tanda más todavía.
3: Bueno, muchísimas gracias, sí, para la tanda de mañana vamos a tratar de mejorar un cachito, bueno, siempre se busca mejorar, ¿no? Pero bueno, agradecido con Oski Páramo, que me acompaña en todas las carreras, con Germán, con Juan, que vinieron acá, Nico Cipolone también, que me está acompañando en esta carrera, Cazú, Juanjo Cazú, motorista, Pablo Terés, CF Cajas y nada, a todo el Chaco, a los que hacen el aguante, a los sponsors, que... Me siguen dando una mano para poder estar con lo difícil que está, que esta carrera no estaba para venir para nada, pero bueno, me dieron una mano ahí entre el motor y otras cosas y bueno, me facilitaron estar, pero nada, está re complicado seguir y bueno, estamos disfrutando como si fuera la última.
2: Chao, Agustín.
3: Chao, un abrazo para todos.
2: Agustín Gajate.
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4: Gracias, Luis. Calle interna de boxe. Por aquí está Alejo Cravero, quien había dominado uno de los entrenamientos. Y luego, ¿qué pasó? Porque te poníamos como un candidato a la hora de clasificar. Buenas tardes.
5: Buenas tardes para todos. No, bien. Jugamos con la estrategia. No pusimos goma nueva para clasificar, guardándonos dos gomas nuevas para la final. Sabemos que un circuito muy demandante de goma. Así que bueno, no te caes un poco. Demasiado bien salió. Clasificamos 4 décimas. Sabemos que la goma mejora mucho. Si bien tampoco... Estamos al 100 con el auto, hay cosas para mejorar. Así que nada, a seguir trabajando, a seguir puliendo detalles.
4: Sí, hay un juego de goma nuevo para la clasificación de mañana, donde muy tendría bien. Que estar más fresco.
5: Sí, ahí nos jugamos todos los cañones. Y bueno, así que nada, ahora a seguir trabajando para lo que quede.
4: Si hablabas no del 100% del auto, ¿qué les está faltando todavía?
5: Parcel 4 nos está costando mucho. Si bien en el entrenamiento cuando pusimos la goma nueva... con respecto al tiempo de...

0: de la clasificación fue el mismo, pero sentimos que nos falta algo. Así que nada, a seguir trabajando y ver en qué se puede mejorar.
1: Alejo, gracias.
0: Dale, gracias.
1: Alejo Cravero.

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1: Y este fin de semana en Vallelunga hay varias categorías, y también argentinos en el City italiano. Lautaro de la Iglesia tuvo 2 entrenamientos en la posición 21. Quedó en el primero, 16º en el segundo. Mañana tendrá actividad clasificatoria en ese mismo escenario. Pero para el TSR italiano, Ramiro Sago fue protagonista en las 2 sesiones de prácticas que tuvo. Dominó la primera, la más rápida del día, y en la segunda quedó solamente a 75 centésimas de Paolo Roca, que fue el más rápido y obtuvo el 3er registro. Si hablamos de la Fórmula 4 italiana, también se corre en Vallelunga la segunda fecha. Federico Díaz clasificó en la posición 21 en su grupo, y mañana a las 6:40 larga en el lugar 27 la primera final del fin de semana.
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1: Vuelvo a la zona de boxes aquí en San Jorge con Mauro Mendoza.
3: Luis, aquí en la zona de boxes donde están los equipos de la clase 1, estamos con Lucas Bayala, el mejor de esta clasificación, de esta primera tanda. Lucas, bueno, arrancaron con todo de esta manera aquí en San Jorge. Buenas tardes.
4: ¿Qué tal? Buenas tardes, chicos. Buenas tardes a todos los oyentes de Vuelta Previa. La verdad que sí, muy contento, un viernes poco raro porque en los entrenamientos estábamos lejos, pero bueno, encontramos un problema grande en el auto para la hora de clasificar, y la verdad que el auto apareció, así que muy contento.
3: Una primera tanda que fue de una forma y una segunda tanda que había sido un poco peor, ¿no?
4: Sí, la verdad que sí, como vos decís, la primera tanda fue complicada, la segunda fue peor, imagínate. Así que bueno, nada, la verdad que tengo un grupo de gente que no se cansan nunca a laburar. Después del segundo entrenamiento desarmamos todo el auto, revisamos todo, y bueno, encontramos un problema grande, la suspensión trasera, que la verdad que nos estaba complicando. Así que bueno, nada, al momento de clasificar pusimos la goma nueva, el auto la verdad que quedó muy bien, así que contento por eso, y estamos en un buen nivel.
3: ¿Era algo que se estaba rompiendo o algo que tiene relación con puesta a punto?
4: No, algo que nos había quedado mal armado en el taller. Para esta carrera encaramos un proyecto propio con mi grupo, con mi gente que me ha acompañado durante tantos años. Yo les quería dar la posibilidad a ellos de poder hacer el auto. Lo armamos en nuestro taller en Tandil, y la verdad que increíble, venir en nuestra primera carrera y quedarnos con la pole, increíble. Pero bueno, fue un error de poca experiencia, ¿no? Nuestra, de armarlo por primera vez al auto. Pero bueno, la primera vez que lo arman y quedarnos con la pole, la verdad que no lo imaginábamos en ningún momento, así que la verdad que disfrutarlo con ellos.
3: ¿Qué tenemos para mañana? Hoy 2 décimas a favor tiene Bayala. ¿Mañana se podrá limar? ¿Cambiará esta?
4: Mira, en lo nuestro, o sea, para limar es muy poco, porque el auto la verdad que me dejó muy, muy conforme, me sentí muy cómodo. Para corregir hay detalles muy mínimos, pero bueno, mañana sabemos que en la mañana va a ser mucho más frío que por ahí al horario que clasificamos hoy, así que bueno, ojalá que en lo nuestro, obviamente, ojalá que los tiempos no se mejoren, pero bueno, de igual manera vamos a salir a poner todo, porque tenemos un gran auto y vamos a tratar de salir a definir la pole, ojalá que sea a nuestro favor.
3: Gracias, Lucas, y mañana la seguimos.
4: Bueno, muchísimas gracias a usted, un cariño grande a toda la gente de Tandil, a todo mi equipo, a todo mi grupo de amigos que son los que arman este gran auto, a Adrián Ispun en los motores, a todos muchísimas gracias, y bueno, esperemos seguir con este fin de semana como arrancado.
3: Lucas Bayala, el mejor de la clase 1 aquí en San Jorge.
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1: En el otro sector de boxes, Bonano.
5: Gracias, Luis. Yo sigo por la calle interna. Por aquí está William Bull. De buena clasificación también, William. Todos muy apretaditos. Buenas tardes.
6: Hola, buenas tardes para todo Vuelta Previa. Sí, la verdad que muy bien, muy bien. De una clasificación linda donde quizás podríamos haber tenido para un poquito más y no pudimos por ahí redondear la perfección de la vuelta, pero la verdad que el auto anda muy bien, está muy contundente y bueno, estamos muy contentos.
5: El circuito difícil, que tiene de todo. Acá tenés que mover las manos acá atrás y allá la recta larga, hay que acelerarlo todo.
6: Sí, totalmente. Es un circuito difícil que tiene de todo, técnico, con mucha salida donde hay que priorizar mucho la aceleración de los autos y no entusiasmarse de acelerarlo antes, que bueno, es la cosita más grave, viste, a la hora de sacar la vuelta, pero bueno, la verdad que estamos muy bien, muy contentos y estamos acá, que es lo más importante, que poder estar en la conversación en esta hermosa categoría. Ya para nosotros estamos viviendo en un sueño, ¿no?
5: Sí, William, ¿qué queda para mañana? Fresco va a estar, por lógica los tiempos hay que mejorarlo.
6: En teoría, por lógica, los tiempos se mejorarían. En nuestro caso, vamos a poner mañana la goma.
5: ¿La guardaron?
6: Sí, guardamos la goma y bueno, yo puse una goma y mañana pongo dos. Así que calculo que vamos a poder mejorar. De todas formas, como te digo, no pudimos reenviar una vuelta ideal y el auto está un poco mejor que lo que pudimos mostrar, ¿no?
5: Julián, gracias.
6: No, gracias a vos. Déjame agradecerle a toda la publicidad y a toda la gente que nos acompaña.
5: Quien terminó cuarto para la clasificación de la clase 1, William Bull.
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1: Y ahora de San Jorge a Salta con Augusto Solesi.
9: Vamos a recordar, Luis, cómo está el campeonato del Turismo Competición 2000 antes de que inicie esta cuarta fecha en el Autódromo de Salta. Emiliano Stan es el actual líder del campeonato y además es el último ganador en este circuito Martín Miguel de Güemes de Salta. El 23 de noviembre del año pasado se quedó con la victoria y lidera el campeonato, tiene 65 puntos. Segundo está Matías Rossi, a 2 puntos. Tercero, Franco Morillo, aparece a 22 unidades. Cuarto lugar para Gabriel Ponce de León, a 25 puntos del líder del campeonato, que es Emiliano Stan. La actividad va a comenzar en el día de mañana, bien temprano, 9 y media de la mañana, se pondrá en marcha lo que es el shakedown, la prueba de funcionamiento. A las 10 y 25 será el primer entrenamiento oficial, mientras que a las 13.25 se pone en marcha el segundo entrenamiento oficial para el Turismo Competición 2000 y a las 16.05 se va a disputar la clasificación a vuelta lanzada.
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1: Aquí en San Jorge, en la zona de boxe, Mauro Mendoza.
3: Luis, aquí en la zona de boxe con Agustín Martín, protagonista de este viernes para la clase 2. Cayeron bien, Agustín. Definitivamente arrancaron bien aquí en San Jorge. Buenas tardes.
11: Bueno, buenas tardes para todos. Sí, la verdad es que caímos bien. Nos hizo laburar un poco en el primer entrenamiento el auto. Teníamos una tendencia medio rara, pero nada. Fuimos encontrándolo de a poquito. Laburando mucho, como te digo. La verdad que los 20 kilos nos están doliendo un poquito, pero nada, firme. En todo momento muy bien, la tendencia del auto de a poquito la vamos mejorando, así que nada, estamos encaminados, un buen puesto 4 en clasificación, creo que no había más que eso, fuimos solos sin succión, así que nada, la verdad que conforme con el funcionamiento del auto, con el fin de semana, como decís vos, es muy importante caer bien para nada, después ir puliendo detalles mínimos del auto para estar lo mejor equilibrado para la clasificación y bueno, así viene siendo, la verdad que venimos haciendo un trabajo muy prolijo y bien, ojalá que tengamos un lindo fin.
3: Agustín, ¿solos en la clasifica porque así lo decidieron o porque así se dio en la pista? No hubo chance de engancharse con alguien.
11: No, la primera vuelta fui solo, soy partidario de que si se puede ir solo mejor, un circuito donde se aprovecha la recta pero no es la gran diferencia donde que se hace, así que nada, la verdad que la primera vuelta solo, fueron todos atrás mío, y nada, después busqué un aire para tratar de mejorar, consideraba que era la única forma de pegar un saltito, no encontré ningún aire, así que me guardé, nada, pensando en cuidar la goma y pensando también en lo que queda el fin de semana, creo que hay que ser inteligente en eso también, así que nada, muy contento con el trabajo que venimos haciendo.
3: Veremos qué pasa mañana, por ahora apretaditos.
11: Sí, mañana seguramente se mejore, así que nada, vamos a laburar por eso. Estamos en eso, laburando para ser lo más competitivo posible y nada, muy agradecido de poder estar acá, de tener un auto competitivo, siempre se disfruta mucho más el fin de semana cuando tenés un auto que te acompaña, así que nada, tratando de hacer las cosas lo más prolijo posible con todos los chicos y nada, disfrutando del hermoso turismo pista que estamos teniendo.
3: Sí, señor. Gracias, Agustín. Buen fin de...
11: Dale, muchas gracias a todos ustedes. Nada, agradecerle a toda la gente de Córdoba, a mis publicidades, hacen un esfuerzo grandísimo que estemos acá y nada, a todos los chicos del equipo que son una familia para nosotros y venimos pechándola mucho.
3: Agustín Martín.
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1: ¡Dale, toca los boxes!
5: Gracias, Luis. Casi en el principio o final de los boxes, de la salida, por aquí está Jonas Maurelli pegadito a su auto, 13º a la hora de clasificar, en un pelotón que con muy poquito se mejora mucho en el clasificador. Buenas tardes.
6: Bueno, buenas tardes para vos, para toda la audiencia. Sí, tal cual. Yo creo que ha sido una clasificación que no nos dejó de todo conforme, ya que habíamos mostrado quizá dentro de los 5 primeros en los 2 entrenamientos. Y volvimos con la primera tendencia que caímos, ¿no? Hemos probado un juego de amortiguadores nuevos, en lo cual han funcionado bien para el segundo entrenamiento, pero nos perjudicó y volvimos a tener la misma tendencia que teníamos en el primer entrenamiento de ir picando, un auto que no está del todo firme. Y bueno, analizando un poco todo, ¿no es cierto?, a ver si podemos mejorar mañana. La idea es, obviamente, si nos acompaña el clima y si encontramos la vuelta al auto, es meternos dentro de los 6. Tenemos el potencial, ¿no es cierto?, para estar firme ahí, así que bueno, intentaremos mejorar mañana. Y bueno, también pensando en lo que va a ser la serie. Hoy está todo muy parejo, un circuito San Jorge, una categoría que está sumamente competitiva. Y bueno, erraste quizá en alguna curva, en algún parcial, y te cuesta estar adelante. Así que bueno, lo que se ve, casi 15 autos en medio segundo.
5: Bueno, ¿cómo están de gomas? Porque muchos decidieron guardarla para mañana sabiendo que está más fresco. Y el desgaste del domingo, que un jueguito de gomas nuevo les puede permitir andar mejor.
6: Sí, nosotros pusimos 2. Estamos analizando que no han sido todo buenas las gomas. Pero bueno, viste, esto es al tuntún. O sea, tuvimos mala suerte para el primer juego que utilizamos hoy. Normalmente tienen 3 vueltas, así que lo vamos a guardar quizá para o una serie o una final. Y mañana sí tenemos el mejor jueguito, más que nada por cuestiones climáticas, ¿no? La mañana seguramente se busque mejorar, así que echaremos todo a un pleno, a ver si nos metemos adelante el día de mañana.
5: Lo mejor para mañana.
6: Bueno, muchas gracias, déjame agradecerle a todos los chicos que han trabajado. Increíble el equipo, realmente trabajar y de un entrenamiento a otra tanda, a cambiar amortiguadores, dejar todo listo, contrapesar, alinear. Ahora ha caído el sol y ya todavía siguen trabajando, así que mañana le vamos a dar un buen resultado a los chicos, que se lo merecen, y que bueno, buscaremos ganar, ¿no es cierto?, o buscar un podio, si Dios quiere, este fin de semana.
5: Jonas Maurelli, 13º a la hora de clasificar para la clase 2 del turismo pista.
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1: Y ahora hablamos de la super fórmula que se presenta en Suzuka, Japón. Se corre doble fecha, cuarta y quinta de la temporada. En la noche de ayer hubo un entrenamiento y Sasha Fenestrat con neumáticos usados quedó 14º. En la madrugada del Río de la Plata se llevó a cabo el segundo entrenamiento y Sasha Fenestrat aparece 13º. Hoy, en 1:15, arranca la clasificación. A las 2:45 de la mañana se corre la primera carrera y el domingo a esa misma hora, la segunda.
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1: Uy, mire la hora que se nos hizo en el final en Salta, Augusto Solesi.
9: Mañana la actividad de Luis va a comenzar a las 9:30 con la prueba de funcionamiento para el Turismo Competición 2000 y a partir de las 10:25 de la mañana se pondrá en marcha el primer entrenamiento oficial para la categoría.
1: En el final aquí en San Jorge, Mauro Mendoza.
13: En el equipo Luis Coiro Competición de Turismo Carretera 2000 están terminando de trabajar con el auto de Gastón Cabrera. Hoy había girado poquito, se rompió una patita de motor y ese problema trajo otros inconvenientes. En algunos minutos este auto quedará terminado.
1: ¡En el final, Jorge Bonano!
13: En la calle interna se terminan los trabajos sobre los dos FIA 1 de los hermanos Bull, los dos autos que están tapados. En este mismo equipo se sigue trabajando con el auto de Valentino Torres, que tuvo un inconveniente en la caja.
1: Señoras y señores, nos vamos despidiendo por hoy. Nuestro reencuentro será mañana a partir de la hora 14. Tengan todos ustedes muy, pero muy, pero muy buenas noches.
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